junio del 2026. Les saluda Fernando Francia y estos son nuestros titulares. Comisión Nacional de Emergencia declara alerta verde en todo el territorio nacional por aumento de lluvias. Partido de Liberación Nacional rechaza propuesta del gobierno para crear nuevos impuestos. Y en el mundo, tensiones continúan en la frontera entre Israel y Líbano pese a nueva tregua. La Comisión Nacional de Emergencias declaró alerta verde para todo el territorio nacional debido al incremento de las precipitaciones que afectará al país a partir de este jueves y hasta el próximo martes. De acuerdo con el reporte del Instituto Meteorológico Nacional, el escenario responde a factores climáticos como la posición de la zona de convergencia intertropical y la posible formación de un sistema de baja presión en el Océano Pacífico. El presidente de la Comisión Nacional de Emergencias, Alejandro Picado, indicó que los aguaceros de los últimos días dejaron una importante saturación en los suelos en regiones como la vertiente del Caribe, el Pacífico Central, el Pacífico Sur y la zona norte, lo que podría aumentar las inundaciones. Las autoridades prevén aguaceros constantes durante el día y la noche en diferentes regiones del país. Por esta razón, los comités municipales de emergencia permanecen activos con el fin de solventar y atender de forma inmediata los incidentes o necesidades que ocurran en las distintas localidades. El Partido de Liberación Nacional rechazó el plan de contingencia lanzado por el Poder Ejecutivo, el cual propone una serie de nuevos impuestos a los bolsillos de los costarricenses. Entre ellos están la aplicación de impuestos al salario escolar y al impuesto al valor agregado a la canasta básica. La bancada del PLN rechaza que la primera reacción ante la baja en la recaudación tributaria sea cargar el peso de la crisis sobre el sector más vulnerable de la población. En internacionales, Israel continuó este jueves con ataques en el sur del Líbano pese a la extensión del alto al fuego acordada durante una nueva ronda de negociaciones en Washington. El ministro de Defensa israelí, Israel Katz, afirmó que las fuerzas militares conservarán sus posiciones en territorio libanés y mantendrán operaciones contra objetivos vinculados con Hezbollah. Autoridades libanesas reportaron heridos tras un ataque con dron contra un vehículo en el sur del país. Además, un incidente contra la misión de paz de Naciones Unidas dejó un soldado serbio fallecido y dos efectivos españoles heridos. El nuevo acuerdo plantea la creación de zonas bajo control exclusivo del ejército libanés y sin presencia de Hezbollah como parte de los esfuerzos para reducir las tensiones en la frontera. Israel y Líbano volverán a reunirse en 2 semanas con la intención de avanzar hacia un acuerdo permanente, aunque los enfrentamientos mantienen la fragilidad de la tregua. Son las 6:05 de la tarde, hasta aquí el resumen informativo de hoy. Le esperamos el viernes en Noticias CRC a partir de las 6 de la mañana con información de Claudia González, controles de David Guerrero. Soy Fernando Francia y les deseo una muy feliz noche. Quédense porque ya viene el programa Masters del Fútbol.

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2: Muy pero muy buenas noches, bienvenidos a CRC 89.1 Radio y este es su programa Masters del Fútbol. Hoy jueves 4 de junio, ya huele a mundial. Hoy partidos amistosos que se han tramitado, otros que están por tramitarse. Estaremos hablando, por supuesto, de eso. Analizaremos un poquito, si nos da el tiempo, el grupo A del mundial y luego la situación que se dio en la película de terror de nuestra Federación Costarricense de Fútbol con el caso Álvaro Zamora y su matrimonio. Dale la bienvenida, por supuesto, en Controles Masters a nuestro compañero Don Kenneth Apuy.
3: Buenas tardes, Fabio.
2: Muy buenas tardes, es Don Eduardo Chavarría. Qué placer, Don Eduardo.
3: Todo bien.
2: Tenerlo ahí. Gracias a Dios, bien, Chavita. Sí, Chavita, ahí apenas ingresen los compañeros, me indica para...
3: Ah, sí, por supuesto.
2: Para poder darles el recibimiento que se merecen. Hoy, dentro de las cosas, Francia cae en partido amistoso, España empata en partido amistoso, y nos deja muchas interrogantes de qué realmente son estos partidos, si son más algo simbólico, algo para probar, algo para... como para hacer volumen de juego y decir que se están haciendo cosas, porque claramente está que los equipos y la justificación de la prensa internacional es que los jugadores se están cuidando ya en las últimas etapas, los mismos técnicos no ponen toda la carne en el asador preparando sistemas tácticos, puliendo situaciones de juego. Entonces no sé qué tanto será provechoso para estas selecciones más que el hecho de despedirse algunas de su afición para ya enrumbarse. El caso de Panamá, que ayer jugó frente a República Dominicana, hoy ya viajó hacia Estados Unidos, y entonces se empiezan a dar ya las migraciones, las llegadas a los campamentos en los respectivos países, llámese México, llámese Estados Unidos, llámese Canadá, donde estarán situados las selecciones, las 48 selecciones mundialistas. Hablar un poco también de esta situación que se nos ha dado hoy en una novela de nunca acabar o una película de terror de nuestro fútbol nacional, donde el jugador Álvaro Zamora es sacado de la convocatoria o de la concentración, puesto que el próximo domingo estaría, sábado 6, estaría casándose. Entonces ya tenía previsto hace un año, se dice que hace un año era que le quedaba la el compromiso, y no pudo cambiar la fecha, que me parece ilógico que le digan que venga y que cambie la fecha. ¿Qué hubiese pasado? Y voy a decir esta es la realidad. ¿Qué hubiese pasado si hubiésemos clasificado al mundial? ¿Qué debe pasar? ¿Dónde está el gerente deportivo de la federación? Donde diga, bueno, este muchacho se le trajo para estar con la selección, y a raíz de esta situación personal, ya deja la concentración y el campamento de convocatoria, pero ¿quién corre con los gastos de movilización de este muchacho? Si fue la federación, si es él, ¿quién le rinden cuentas? ¿Quién es aquel que va a decir y hablar con total claridad de los temas, de los puntos sobre las íes, las palabras pequeñitas, los renglones más claros? Porque aquí seguimos teniendo situaciones que no entiendo yo. No puede ser posible, de verdad, que sea tan sencillo que digan que decidimos desconvocarlo para que pueda estar en su boda. Entonces, ¿para qué carajo lo traen? ¿Con qué fin? ¿Es más una charlatanería esto? ¿O no se tenía conocimiento? ¿Qué son todas esas interrogantes que se nos vienen dando? ¿Y cuándo por fin vamos a aterrizar y dejar que lo que hablen nuestros equipos, nuestras selecciones, sea lo que suceda dentro de la cancha de fútbol? Lo que dicen hoy el verde, ¿cuándo? ¿Cuánto más? ¿Cuántas novelas más tendremos que pasar? No veo en un corto plazo, de verdad, que esto mejore. Yo lo he dicho, quisiera equivocarme, pero hay cosas que uno no puede o no lo dejan soltar el pasado. Y son todas estas vicisitudes que se dan, son todas estas situaciones ajenas al fútbol. Y tras de eso, con un nivel bajo de jugadores, con un cartel bajo, se sigue siendo permisivo en la parte disciplinaria, se sigue siendo permisivo en la parte de sentar responsabilidades. No es común que en una época actual donde toda la información está a la mano, un jugador, se dice, hace un año programó su compromiso. Entonces yo digo, ese año él ya sabía de que Costa Rica no iba a clasificar, o que esperaba que la federación le diera un espacio en caso de llevarlo al mundial, y le diera un espacio para estar en eso, donde el mismo técnico ha dicho que tenía que sacarlo de la selección, porque en la cabeza de él está en otro tema, está en cuántos invitados van a llegar, en cuántos, qué música van a poner, en fin, las cosas que conlleva un matrimonio, y es natural. Pero entonces yo digo, ¿para qué traerlo? ¿Para qué tener la federación que hacer un gasto en tiquetes aéreos para que en el partido, de hecho, que va a tener la selección, donde se esperaba que tuviera más minutos, el jugador no va a estar presente? Entonces se incurre en un gasto innecesario, un gasto donde hoy no está sobrando el dinero en la federación. Sabemos que a raíz de la no clasificación, todo eso suma a las cargas, a los pasivos que viene manejando nuestra federación. Entonces, no entendés. Y don Ronald, esas son cosas de gerente deportivo. Esas son cosas que tienen que casualmente las personas que llegan ahí y que nos dieron un discurso y que nos alegramos por su llegada, hagan lo que nosotros esperábamos. No está pasando nada de eso. No vemos la mano diferente a como se venían haciendo las cosas. Repito, creo que esto es peor. Cada vez salen cosas más turbias que nos hacen pensar, de verdad, que si creíamos que habíamos tocado fondo, hay todavía un poco más de fondo en el canasto. Y no podemos ponernos a jugar, no podemos estar vacilando en todo este tipo de situaciones que se vienen dando en la Federación Costarricense de Fútbol. Señores, pongámonos serios, señores, activemos un buen protocolo, de verdad. repito, la gente que está en la Federación Costarricense, sin menospreciar y sin faltarles el respeto, creo que hay gente que tiene el piso muy frágil, tiene los atestados muy ligeros para estar hoy en día en la Federación Costarricense. Necesitamos cambios, necesitamos cosas que den resultados diferentes. Hoy en ESPN tenían a varios comentaristas, uno de ellos Pablo César Guanchop, otros mexicanos y muchos centroamericanos, muchos dirigentes centroamericanos, y decía que no podía ser posible de que en CONCACAF, y voy a resaltarlo yo, en Costa Rica creamos que un jugador de 23, de 24 años, entre los 21 y los 24 años es joven. Ya un jugador en la actualidad del fútbol, a los 21, a los 24, tiene que estar consagrando una carrera en un equipo élite. En un equipo, ojalá, repito, de internacional, donde se esté dando. Si vemos selecciones, guardando las distancias, como la española, como la francesa, la holandesa, en fin, se van metiendo jugadores muy jóvenes, hablo jugadores de 17, 18, 19 y 20 años, y con un alto protagonismo. Esa es la realidad del fútbol. Pero estos muchachos no se hicieron hace un año para llegar ahí a la selección. Ese es un proceso que viene desde los 14, 15, 16, 17 años, donde se les viene dando esa formación que se ocupa, donde se les viene dando esa oportunidad que se ocupa, donde se viene trabajando con ellos al más alto nivel, con los mejores compañeros, con la gente que les va a sacar y les va a heredar el conocimiento positivo que ocupan para tener una carrera de fútbol exitosa. El fin de semana le mostraba a mi hijo varios videos de Ronaldinho, cuando se da la llegada de Leo Messi ahí cerca de los 12, 13 años, y siempre lo protegió, compartía mucho con él. Ya cuando Messi podía entrenar con el primer equipo, Ronaldinho lo acuerpaba, y se ponían a hacer series, se ponían a hacer la cascarita, todo lo que se hace, ¿verdad? E incluso llegó al punto de decirle al técnico, mira, ponelo y no lo saques más, dale la oportunidad que merece este joven. Entonces ves toda esa interacción que él tenía, y es eso, la persona joven que no tenga miedo a equivocarse. ¿Por qué? Porque está tan bien preparado que hasta eso, hasta el error, está proyectado mentalmente. Sabemos de que no todo va a ser perfección, no todo en el fútbol, a veces se gana, a veces se pierde, a veces se empata. No siempre va a ser 100% efectivo el triunfo, y no siempre los fracasos, como lo hemos dicho, son fracasos. Si nosotros tomamos desde punto de partida de que el joven o el jugador o la persona, sea el campo que sea, utilice ese momento negativo para fortalecerse y darle un mayor realce a la parte positiva, convertir eso en una posible virtud, en un posible cambio positivo, va a referirse como eso y no como un fracaso. A mí en lo personal me duele mucho, porque sí veo muy lejano que nuestro fútbol empiece a consolidarse, que nuestro fútbol empiece a caminar por un terreno donde se ve la cosecha y se empiezan a caer los frutos de lo que se ha dado. Y siento que estamos lejos de esa realidad. Siento que no hemos trabajado para el futuro, nos hemos quedado rezagados, seguimos manejando nuestros equipos con el corazón, con el ponecito, con el no dejarlo ir, porque no le podemos dar oportunidad a un talento joven, ya sea porque no está preparado o ya sea porque no hay. Entonces es cuando escuchas y ves que en el mercado internacional esto es una industria hoy en día. El que pone billete trae lo mejor. El que tiene billete adquiere lo mejor. No es fácil para los clubes competir con unos que tienen más o menos dinero, pero sí es posible si canalizas, y eso es un reflejo. Hoy, dentro de las cosas curiosas, ayer el señor Enrique Riquelme, que es de la otra papeleta que va a competir frente a Florentino Pérez para la presidencia del Real Madrid, hace un documento legal donde pone tres puntos muy claros y los hace de manera notarial, donde dice: ningún activo que el Real Madrid va a ser cedido o vendido a terceros. Número dos, él se compromete que con su llegada estaría también llegando el jugador Rodri, proveniente del Manchester City, y Erling Haaland, también del Manchester City. Imagínense que él dice que de llegar él, casi que inmediatamente estaría anunciando la llegada de esas dos estrellas del fútbol internacional al Real Madrid. Y el tercer punto en cuestión que pone es que de incumplir parcial o total alguna de estas situaciones o alguno de estos puntos, él estaría cubriendo de su propio peculio o de su propio dinero el 100% de las cuotas de los 100.000 asociados del Real Madrid para la anualidad del próximo año. Entonces, ver con la seguridad que él está vendiendo el proyecto Enrique Riquelme, Real Madrid, entonces nos deja boquiabierto, ¿verdad? Primero por lo que está presentando, dos fichajes que se dicen es en el top 10 de hoy en día, Erling Haaland y Rodri, y llegando al Real Madrid. Y pongo todo esto en contexto porque te das cuenta casualmente eso, que es el dinero, de que es aquel dirigente que tiene

0: repito, contrario a lo nuestro, estamos muy lejos, contrario a lo que vemos hoy en día, donde a mí personalmente me ha dejado muchísimas, muchísimas dudas lo que es la función de Ronald González, me ha dejado con muchísima duda qué va a pasar de verdad con nuestra federación, qué va a pasar con nuestra UNAFUT, que son temas sumamente complejos y son temas que hey, no lo tenemos tan claro. El próximo jueves 11 de junio se inaugura el Mundial de Estados Unidos, Canadá y México 2026. Y debo decir que ese mismo día, hace 36 años, Costa Rica debuta en un Mundial frente a la selección de Escocia con la efervescencia de un resultado mundialista donde no aspirábamos más que a participar. Don Bora Milutinovic y ese grupo extraordinario de caballeros que fueron a representarnos se comieron el mundo, se comieron ese deseo de hacer las cosas y trascender, y vencen, repito, 1-0, un 11 de junio, a la selección de Escocia, con una gran asistencia de Claudio Miguel Jara Granados, con un taquito, hacia Juan Callazo, para que Juan anotara el primer gol de Costa Rica en una fase final mundialista. De ahí han venido muchos éxitos, otros no tanto, sin sabores, pero ese fue el primer puntillazo, donde debemos de reconocer que el primer costarricense que tocó un balón oficial en un mundial fue José Carlos Chávez Inequén, que jugó por primera vez el balón del mundial. Chavita, si te parece, nos vamos a la pausa comercial y ya regresamos acá a CRC 89.1 Radio. Y este es un programa Master del Fútbol, por supuesto, para empezar a hablar y desmenuzar lo que se va a dar la próxima semana en cuanto a partidos. Ya volvemos.
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0: Muchísimas gracias por continuar con nosotros acá en CRC 89.1 Radio. Y este es su programa Masters de Fútbol. Los invitamos también al que quiera participar brevemente ahí en comentar, ya sea del Mundial, llámese también esta situación que se da hoy en día con Álvaro Zamora. En fin, algún tema que les esté causando alguna inquietud en este 4 de junio. Recuerden el teléfono en cabina, el 9050-891-891. Hoy, repito, España empata 1-1. Y Francia cae ante Costa de Marfil 1-2 en el partido de despedida de la selección francesa. Suecia empata a 2 goles frente a Grecia. Lo que hace también partidos muy, muy, muy parejos. Y la inquietud es España fue frente a Irak 1-1. Hay muchos temas que han acarreado todo ese tipo de partidos amistosos. Se dice que la cantidad de cambios que están haciendo los equipos hace que el partido baje totalmente la calidad, que realmente no se sabe el provecho como tal que le debe estar sacando un técnico a estos últimos partidos, puesto que los equipos se protegen mucho. El jugador, por supuesto, no a estas alturas no reciba una mala situación. Entonces, son cosas que se tienen. Entonces se dice, ¿qué tan positivo se convierten estos partidos para los equipos, para los técnicos, incluso si van a plantear o van a poner en cancha algo referente a lo que quieren ver en el Mundial, o es simplemente el participar, el tener alguna actividad, llámese con la afición o por cumplirle también algún patrocinador? En fin, deja todavía muchas dudas, y la estela es hasta el punto de que peligroso se convierte también estos partidos para los jugadores titulares. Entonces se da donde equipos completos llevan incluso jugadores para completar un sparring y les dan la oportunidad. Hoy, por ejemplo, España utilizó 3 muchachos que no van a tener presencia en la lista de los 26 ya oficiales, pero sí van a estar en los partidos de amistosos para que sirvan de sparring ahí. Compañero, ¿tenemos llamada o tenemos?
1: Hay dos personas ahí en el Zoom.
0: Vamos a darle la bienvenida. Muy buenas tardes, compañeros.
2: ¡De Zoom! ¿Cómo andamos?
0: ¿Cómo está don Jorge Barbosa da Lima?
2: Muy bien, mi estimado, muy bien. Lo que hacen las selecciones es levar a ciertos jugadores que no van a tener participación en ciertos partidos para poder rellenar, para poder hacer colectivo y todo eso, porque de repente alguien se lesiona y siempre lo ocupa uno o dos. Ya para todo eso. Mas, buenas noches a todos, aquí muy bien. Aquí de la famosa Heredia, ciudad de las flores. Ciudad de las flores, mas ahí estamos bien, así es.
3: Saludos, Flecha, saludos.
2: Saludos.
3: Saludos a Flecha, saludos a Fabio, un gustazo. ¿Quién más está ahí?
0: No, don Eduardo Chavarría ahí en controles.
3: Saludos, don Eduardo, un gustazo. Guillermo Guardia los saluda aquí a través de la CRC 89.1 Radio.
2: Eso es, saludo Memo, saludo Gustavo, saludo Flavio, saludo a todos que nos escuchan esta noche, que está medio, en algunos lugares está lloviendo,
0: Pone bonito. Ya nos ingresó las épocas de ciclones y todo eso. Así que,
2: sí, ingresó tarde, Pablo, mas hace parte. Ya hay que dar gracias a Dios por todo eso.
0: Y es. Compañeros, no quisiera, ya había tocado un poquito el tema, pero quisiera oír sus puntos de vista con la situación que sale a la luz pública de Álvaro Zamora y su compromiso matrimonial.
3: Fabio, se para el sol a verlos a estos muchachos, la verdad es que uno no entiende. No, en serio. Flecha, a ver, decime una cosa, ¿cómo puede ser posible que avise ayer de que él se va porque se casa el sábado? Entonces él no va a estar en el próximo partido contra Inglaterra. ¿De qué estamos hablando? ¿Por qué mejor no se quedó allá? ¿Qué vino a hacer? Ah, o sea, no tiene sentido. Estos, ahí es donde nos damos cuenta cuando los jugadores tienen y no tienen compromiso. Está clarísimo que Zamora no tiene compromiso con la selección nacional. Que sí la tiene, por ejemplo, Manfred, que también se casaba el domingo y suspendió la boda para quedarse para ir a jugar contra Inglaterra. O sea, porque él tiene claro qué es lo que está buscando. Él quiere que lo vean, él quiere jugar, porque él quiere salir de Rusia para jugar. ¿Entendés?
2: Él está en Europa. Manfred quiere una mejor liga para sí mostrar más.
3: Correcto.
2: Está haciendo muy buen trabajo, ya, mas él quiere una mejor liga que le dé la posibilidad, de un ejemplo, de disputar una Champions League, una Europa League, cosas así, ¿me entiendes? Que otros.
0: Pero ahora no les hago. Les hago no. la siguiente pregunta. Porque se dice que este compromiso se anunció, ya él lo anunció, Álvaro Zamora, en el aspecto familiar y personal, hace un año. Hace un año Costa Rica no sabía si iba a ir al Mundial o no.
2: Igual, sí, bueno, se pasa bien. Ok. Ahí sí. Y es una buena pregunta. ¿Y si Costa Rica va al Mundial, qué hace él con el casamiento? Se lo llaman. Si Costa Rica hubiera ido al Mundial y a él se lo llaman. Para ir al Mundial, ¿qué hace con el casamiento? Dígame.
0: Es que pues, esas son las interrogantes. Y lo otro que yo decía, ¿quién pagó el viaje para que viniera este muchacho entonces a casarse? ¿La federación?
3: La federación, entonces se lo trajo aquí y él gasta el pasaje porque la federación lo trajo y ahora se va a casar y luego se va otra vez. O sea, no tiene sentido.
2: Era mejor no venir.
0: Por eso, pero Memo, ahí estamos fallando. Hasta nuestro gran querido amigo Ronald González, y se ve mal, ¿verdad?, con esta situación.
2: Sí, Flavio, mas era mejor, yo como persona o como jugador ativo, ya no estoy ativo, yo como persona, como jugador ativo, yo digo, a mí me sale la convocatoria, yo digo, vea, yo lo agradezco, mas neste momento yo no estoy para poner la camisa de la selección nacional porque yo tengo un compromiso familiar, me caso tal día, entonces el campo que yo voy a agarrar, mejor que se lo den a otra persona. Y más adelante, con mi rendimiento, me convocarían nuevamente. Nada más, yo, mi punto de vista.
0: Y con todo, Jorge, y reforzás, le decís, profe, mira, has visto la situación externa que tenemos mediáticamente con todas las metidas de pata. Y si yo voy y todo va a ser un problema para usted, para la federación y para mi persona, mejor le hablo responsablemente y me hago un lado en esta vez. Primero no voy a tener la cabeza para estar pensando en esto, en los partidos amistosos. Igual repito y les doy la pregunta que les hacía, ¿qué hubiese pasado si estuviésemos en el Mundial? ¿O qué esperaba que allá en el campamento de concentración se le hiciera el matrimonio?
3: Bueno, es patético. Esos jóvenes de hoy en día no tienen una idea de lo que están haciendo.
0: Por eso digo, entonces fue puña. Hoy, por ejemplo, veía a España. Ustedes saben que el promedio de edad de España es de 22 años. Y vos ves entrar a muchachos, porque esos son muchachos, y todos lo hacen bien. O sea, ha sido tan bueno el proceso de trabajo de ellos que sale uno connotado y el que ingresa mantiene el nivel, pese que tal vez hoy, en la parte deportiva hoy se cayó mucho el partido porque son 10 cambios, Memo y Flecha, puña, qué difícil, ¿verdad?, para eso. Por eso digo, entonces, ¿en qué lo aprovechan los clubes? Flecha, vos me decís que para darle ritmo a jugadores que tal vez no vengan o no lo vengan teniendo, pero son 10 y 10 por tiempo. Ayer, por ejemplo, Fidel Escobar, que es uno de los jugadores que creo que ocupa mucho, mucho, mucho tiempo de competencia, porque sí se ve mal en ese timing, en esos detalles de cancha, y ahí ingresan al segundo tiempo y luego lo sacan a los 20 minutos. Entonces, nos deja ciertas dudas, no sé si a ustedes igual, o sea, qué tan efectivos son estos partidos, o si son más como para compromisos de patrocinadores, de la federación, en fin.
3: Y no, no, Fabio, terminan siendo compromisos de juego, y usted tiene que poner el equipo en orden.
2: Primeramente, es un compromiso, vea. Lo de Fidel y lo otro de los dos jugadores que juegan esa presa.
3: Tomás.
2: De Tomás. Primeramente, es un compromiso de la selección con los equipos. Porque llevó a Fidel, que está sin vítima, digamos. ¿Me entiendes? Viene de una lesión y todo eso y va sin vítima. Lo pone 10, 15 minutos y lo saco otra vez. ¿Me entiende? Y eso es para que se beneficie Saprissa con la plata que le van a dar del Mundial por mandar dos jugadores de Saprissa al Mundial. ¿Me entiende? Eso es como un convenio y hay que ponerlos porque los patrocinadores lo están forzando para que jueguen. Y a veces la vida no es así. Ya. Y va pasando muchas cosas, cositas, que nos va dejando mal. ¿Por qué? Fidel está en el campeonato nacional. Ya, por más que digan, él jugó y juega en Saprissa hace mucho tiempo. Y quien entra al ojo del huracán es Costa Rica, con todo lo que está sucediendo. ¿Me entiende? Ya, porque es un jugador que no es de la selección de Costa Rica, mas de la selección de Panamá, que anda en un bajo nivel por causa del campeonato, por causa de las lesiones, jugadores en Costa Rica que hacen ciertas cosas, que están en la selección y después salen por causa de problema con ciertas personas en ese país. Entonces, eso va dejando Costa Rica alrededor del mundo mal en muchos aspectos.
0: Es que a eso quería llegar, pero me es el panorama, me es complejo, porque casualmente yo entiendo lo que dice Jorge. Si nosotros cuestionamos a nuestros jugadores locales, que el nivel es muy bajo, cuando vemos que una selección mundialista llama a dos jugadores de nuestro torneo, que cuestionamos a los propios, ¿por qué no cuestionar a los extraños? Que también, y con un semestre muy complejo para Fidel Escobar y el mismo Torres, que no termina de convencer o alcanzar las expectativas que teníamos con él. Entonces decimos que es bajo el nivel, en fin. Pero ayer veo un partido del Salvador y veo a este muchacho, Cristian Martínez. Ayer se comió el mundo ese muchacho. Ayer jugó como si Salvador se estuviera jugando la clasificación al Mundial, se estuviera jugando la final de la Copa Oro. Una entrega, unas ganas, un poderío físico que incluso aquí no se le ha visto. Entonces,
2: Cristo Martínez viene con regularidad en San Carlos, no estoy equivocado.
0: Correcto.
2: Yeah. Él viene con regularidad en San Carlos, él no se lesionó, él viene jugando, él está buscando, es otro que está buscando una mejor liga, ¿me entiendes? Está jugando contra cierta selección que ele vai buscando na melhor liga. Alguém lo vê e diz: ocupo esse em minha equipe e se lo lleva.
0: Ayer es para aquel muchacho que me parece que con buen taco de ojo para muchos. El portero que es de San Carlos, que es el portero de la selección salvadoreña, muy bien. Entonces es donde yo digo, puña, ¿por qué unos sí y otros no? Memito, lo veo callado hoy, ¿qué pasa?
2: Por causa de la...
3: Estoy poniéndoles atención, Fabio. Les estoy poniendo atención, sí. Lo que pasa es que hay que tener claro que en el caso de Fidel, obviamente, la parte física no está buena porque él viene sin ritmo, viene de una lesión de que le ha impedido jugar muchos partidos y que le ha costado ponerse al orden. Por eso es que se ve mal y lo sacan. Pero al final, ya, y habrá que ver si logra ir. El señor Christensen dice que él tiene un derecho de piso ganado, es el capitán de esa selección y obviamente tiene cierto nivel por delante, ¿ah? que tiene con los demás. Habrá que esperar a ver en qué termina eso, si al final va a terminar viajando o no va a terminar viajando.
0: Ahora, lo que decía yo es, ¿por qué unos se ven tan lentos? Y no cito el caso de Escobar, porque lo tenemos claro que Escobar viene apenas recuperándose. Pero, por ejemplo, cuando vemos los partidos de nuestra selección, vemos a los jugadores locales de la liga local, y es un ritmo de competencia muy lejano a la realidad del fútbol mundial. Pero vemos, como le digo ayer, a Cristian Martínez, a un nivel que uno no diría, o sea, si lo ves, no decís que está jugando en Costa Rica. El portero de San Carlos también, que se ve bien. Entonces, es una cuestión de mentalidad, es una cuestión de permisos dentro de nuestra federación, que se le permite al jugador caminar dentro de la cancha, que se le permite que no meta ese gas como uno esperaría, y ves a otros que tal vez su técnico les dice: no, papá, aquí si ustedes no corren, no voy a dudar en sacarlos.
2: Y hay el caso de Christopher, el campeonato para él terminó hace más de, digamos que tiene más de un mes. Ya estamos hablando que el campeonato para él terminó, ya había como unas 3 semanas o más. Então lhe dá tempo de se poner a tono com a seleção, porque ele terminou o campeonato e a ele lo convocaram aos partidos, já que ia jogar a seleção de El Salvador, então ele se foi antes para se preparar. Já, por exemplo, em caso de Fidel, vai ter que trabalhar extra em qual sentido? Trabalhar com o grupo na manhã e na tarde trabalhar a parte física que lhe faz falta. Para llegar a tono, no creo que a él lo baje del avión. Hoy lo andaba
0: bien. Igual les comento, para la gente que no tiene conocimiento, hay muchas selecciones que están llevando 3-4 jugadores adicionales, que en un caso extremo de alguna lesión y un parte médico de la FIFA, de un médico asesorado de la FIFA, podrían hacer el cambio 24 horas antes del inicio del mundial.
2: Sí, sí.
0: Entonces es muy difícil. Es muy difícil,
3: digamos. Es una cuestión de prevención, así. Fabio. Es prevención. Correcto. Ellos lo que hacen jalar con sus jugadores de una vez. Y a ver, costos que no cubre la FIFA, pero que los cubre la federación de cada país. Pensando precisamente en eso, en que tiene que tener jugadores listos allá a la orilla. Sin pensar en que hay que ver cómo los traigo, cómo los manejo hasta acá, o qué están haciendo, o están del todo parados, tienen jugadores que los tienen activos para poderlos incorporar en cualquier momento.
0: Por ejemplo, España lleva al único jugador del Real Madrid que quedó entre la lista de los 55, un muchacho que casi no juega en el primer equipo, pero es seleccionado español, y va a ir. Y como digo, a menos de que pase alguna situación, o sea, extrema, podría. Pero igual lo que hablaban la prensa española es eso, que lo importante es que, aparte de ser una selección joven la de España, está llevando jóvenes también, que el simple hecho de compartir en un mundial, vos lo sabes, estar ahí en la concentración, los entrenamientos, porque ellos van a ser parte de los entrenamientos, sí pueden ser parte de los entrenamientos, y todo eso, y les va a dejar también un bagaje importante, pues, ¿verdad? Mano,
2: sí, solo de vivir esa experiencia de estar en un mundial, de viajar con el equipo, de ir al estadio a ver los partidos. Ya, no va a participar de los partidos porque no puede, mas solo de estar ahí viviendo eso, esa experiencia le queda, ¿entiendes? Para toda la vida.
0: Y lo lleva a España, lo lleva a Argentina. Mundial. Lo lleva a Brasil.
2: Por eso. Es algo Não, não, mas ele vai dizer, e por que não levam? Se acorda no Mundial 2014, que foi em Brasil, que a Costa Rica se lesionou dois jogadores, que tiveram que chamar de allá para cá para poder ir.
0: A Roy Mayer.
2: A Jay Mayer e a Waylon Francis. Hoje em dia, as seleções já não estão pensando nisso. Já levam a mais, porque vamos ter um gasto que não é um gasto exorbitante, mas vamos ter um gasto. Já me entende? São três jogadores que vão fazer parte, que não estão na lista, que a federação tem que pagar. Já. Não tem que pagar muito, sí, mas tem que pagar.
3: E normalmente, Flecha, lo hacen planificado. O sea, por exemplo, se llevan tres jugadores extra, pero uno es un delantero, uno es un volante y el otro es un defensa. Entonces, cualquier cosa que te suceda, tenés como suplirlo inmediatamente.
2: Siempre.
0: Jorge, ya que estamos hablando, tenemos un amigo en común que está pasando una situación ahí un poquillo compleja y está recurriendo a vender unos terrenos que tiene. Hay uno de 246 metros, otro de 247 metros y uno de 435 metros. Esto es por una situación familiar ahí que tiene que vender. El número de teléfono de contacto es el 8616-3782. Me siento como Iván Díaz, aquel que le compro, que le vendo.
2: De compra y venta. Sí. Nosotros no entendemos, es que ya llega cierto punto de la vida que tenemos que hacer eso. Hay ciertas cosas que uno tiene que hacer y hay personas que pasan por ciertas, no digamos dificultades, mas tienen como sustentar todo eso, entonces vende cositas para poder pagar ciertas cosas, mas hay las personas que se interesan, es solo llamar ese número que él ahí está a la disposición y lo puede... mostrar los lotes que están vendiendo, los terrenos.
0: ¿Dónde son los terrenos, Jorge? Nada más para...
2: Ahí, por el lado de Sarapiquí.
0: Sarapiquí, ok. Para todas las personas que quieran aprovechar.
2: Por eso, las personas que están por aquel lado también, que estén escuchando, solo llame, ahí va y lo ve, de repente se interesa en alguno.
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2: Don Denis se llama.
0: Con Don Denis, para que le den la manita ahí y lo ayuden, tiene, repito, todo lo que sea para bien, que Dios multiplique y que Dios le dé oportunidad tanto a él para vender como a una persona de adquirir un terreno y formar un futuro. Ahora, compañeros, hoy juega México. Guatemala está perdiendo 0-1 ante Chequia. Pero vemos que El Salvador y Guatemala ya iniciaron un proceso verdadero. No sé si el de nosotros les podríamos decir que es un proceso verdadero lo que estamos haciendo.
2: Do jeito que está eso, vea, es até complicado decir ciertas cosas, Flavio. ¿Por qué? Porque vuelvo a ver, jugadores que están en las selecciones que echaron, ven un jugador a jugar, juega un partido y se va porque se casa el fin de semana. Então, eu não sei se o processo que vão começar a fazer é verdadeiro ou se seguimos no jogo esse que tem. Não sei se é um vacilão ou algo que tem, que sempre passa a mesma coisa e não caminha. Não caminha e seguem aí. Me entende? Já, porque há que ser sincero. Se o muchacho fuera mais sincero, diria...
3: Yo me cogía un borrador y hubiera borrado de una vez el nombre de la lista.
2: ¿Ya me entiendes? ¿Sí o no? Y es así de sencillo.
0: Y ahora se las dejo de tarea para mañana. ¿Es correcta la visión de la federación y su normativa de exigirle al técnico los números de la cédula o fecha de nacimiento para estar en este momento en la selección, o seguimos cerrados?
3: Lo que pasa, Fabio, es que ahora no tiene ni siquiera importancia algo como eso, porque resulta que ya la generación esa que se utilizó al final para tratar de clasificar ya no está, o sea, ya se acabó. O sea, ahora obligatoriamente, vas a disculpar la palabra, a huevo, tenés que llevar jóvenes ya, 24, 25, 23 años. Ya no hay otra forma, no hay cómo cambiarlo, tiene que ser así, ya por obligación, porque no puedes escoger jugadores de 36, 37 años. Ya están fuera, ya se acabaron, ya no se puede contar con ellos. Y no estoy hablando de que fue porque lo hicieron mal, no se puede contar con ellos por una cuestión ya de años y de rendimiento que ya no les alcanza, punto. Eso es todo, ya dieron lo que tenían que dar, se les agradece enormemente, pero ya, de todos esos jugadores, de toda esa camada, al único que vos podrías llamar es a Keylor, después de eso ninguno, ya no está ahora, para jugar.
0: Ya nos van a sacar del aire, pero les voy a dejar la pregunta para mañana. ¿Debería Costa Rica cambiar su filosofía en este momento y decirle al Bocha, arme una selección olímpica usted? Y que esa de una vez nos represente para ambas cosas. Se la dejo esa de tarea para mañana.
3: Una cosa es la selección olímpica y otra cosa es la selección mayor. Vos en la selección olímpica no vas a poder tener jugadores de 24, 25 años, 26 años, que son, al final, esos jugadores de 26 años son los que nos van a clasificar para el mundial, aunque no vayan al mundial.
2: Bueno, yo que digo es hacer una selección. Una base de, un ejemplo, 25 años para abajo. Y también agarrar ciertos jugadores de 17, 18 años que puedan ir a la Olímpica, que también pueda estar en la mayor para que vaya sintiendo todo ese roce.
0: Bueno, compañeros, nos desagradezco, nos ganó el tiempo. Y a todos, mañana nos escuchamos. Mañana, ahora sí, esperamos poder empezar a valorar los grupos del mundial, dar pronósticos. Repito, Joaquín Clement puso a Países Bajos como campeón del próximo mundial. Nos vemos y nos escuchamos, Dios mediante, mañana. Chao, chao, chao. Costa Rica, pa'lante.

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2: Hola, hola, muy buenas noches. Gracias por escuchar Eco Municipal, 84 cantones, 84 realidades locales. Yo soy Gustavo Delgado. Espero que se encuentre súper bien. Nosotros felices de poderle acompañar y ofrecerle información importante sobre lo que acontece en nuestras comunidades. Hoy vamos a presentar dos entrevistas. En primer lugar, estará con nosotros Estivalis Pérez, gerente país de la Iniciativa de Transparencia en Infraestructura. Vamos a conversar con ella sobre su relacionamiento con gobiernos locales y luego vamos a conversar con con Andrea Aguilar, quien es la jefe de Iniciativa Comunitaria de Ferreterías EPA. Vamos a hablar acerca del Día de la Familia, que será este fin de semana. No es un día, son dos días, sábado y domingo. Bueno, antes comentarles que la Municipalidad de San José invertirá 3.500 millones de colones en un proyecto de mejora vial que incluye los 11 distritos del Cantón Central. Jordan Vargas, gerente de provisión de servicios de este gobierno local, mencionó que el plan es ambicioso y que la expectativa es alta pensando en las personas que visitan la capital. Buscamos mejorar las principales falencias que tenemos sobre la red vial cantonal con una inversión total durante el año 2026 de 3.500 millones de colones que iniciarán en el mes de junio. Estos trabajos se extenderán sobre los 11 distritos y abarcarán calles primarias, secundarias y terciarias, expresó el funcionario. La idea es brindar a los miles de conductores que transitan por la capital un mejor servicio de infraestructura vial. Esto sumado a los cambios en las aceras que ya vienen desarrollando desde hace semanas atrás. Los conductores deberán tener más paciencia cuando ingresen al casco central, pues además del tránsito denso que es habitual en la zona, ahora deberán lidiar con el personal que trabajará en las diferentes calles. Se estima que las obras queden finalizadas en el mes de diciembre. Bueno, vamos a pasar a escuchar la primera parte de la entrevista con Estivalis Pérez. Ella es gerente país de la Iniciativa de Transparencia en Infraestructura. Adelante.
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2: Hola, hola, muchísimas gracias a todas las personas que nos acompañan a partir de este momento. Yo soy Gustavo Delgado, espero que se encuentren súper bien. Hoy hemos invitado a Estivalis Pérez Pérez, ella es gerente país de la Iniciativa de Transparencia en Infraestructura, capítulo Costa Rica. Llegamos a ellos porque precisamente hoy, al lado del Laboratorio Nacional de Materiales y Modelos Estructurales de la UCR, de la NAME, se brindó un taller presencial sobre infraestructura pública de la norma a la confianza ciudadana, dirigido precisamente a representantes de gobiernos locales. Estivalis, gracias por estar con nosotros. Hoy vamos a conocer más sobre ustedes y sobre todo lo que están haciendo. ¿Cómo le va?
3: Un gusto, Gustavo. Gracias por este espacio y un placer saludar a la audiencia también.
2: Muy amable. Cuénteme, Estivalis, ¿qué son ustedes? O sea, ¿qué es esta iniciativa de transparencia en infraestructura?
3: Sí, bueno, en resumidas cuentas, la iniciativa empieza su camino en Inglaterra en el 2008 con apoyo del Banco Mundial. Es un compromiso del gobierno inglés de apoyar países para que cuando se invierta en infraestructura pública se cuente con herramientas que faciliten que esa creación o construcción de proyectos tengan un buen puerto, un buen fin. Y ese buen fin está orientado a que se utilice la mejor manera el financiamiento, se cumpla en tiempo y en forma, y que las obras de infraestructura mejoren la calidad de vida de las personas. Entonces, empezó en Inglaterra, financiado por el gobierno inglés. todavía lo financia, se acompaña también de Banco Mundial y de financiamiento en África y en Asia. Y estamos en 20 países donde se ha identificado que hay niveles importantes de corrupción a la hora de desarrollar infraestructura pública. Entonces, en algún momento Costa Rica entró dentro de los índices. Hay más países, ¿verdad? No es que todo es corrupto, pero sí, digamos que puede haber procesos que tienen que ser mejorados, que pueden, digamos, en algún momento, ¿verdad?, generar procesos de corrupción. Entonces, nosotros tenemos una serie de herramientas que están estandarizadas a nivel mundial para que los diferentes países donde se encuentra COS podamos apoyar a los gobiernos para, digamos, identificar esos pequeños gaps o brechas que podrían generar que pueda haber corrupción, que no se termine a tiempo una obra o que por el contrario no genere el valor público esperado.
4: Muy bien, qué interesante. ¿Cuántos años tienen de estar en Costa Rica?
3: En COS, estaba en Costa Rica desde el 2016 y yo tengo un año de ser la country manager o la gerente país.
4: Ok, muy bien. Exactamente, ¿en qué se involucran ustedes? ¿Trabajan con instituciones? ¿Trabajan sobre proyectos? ¿Sobre sectores? ¿Cómo es la cosa?
3: Sí, buenísimo. Gracias por esa pregunta. Mira, nosotros lo que hacemos es, empezó COS en Costa Rica por un decreto ejecutivo y COS en todos los países donde se implementa parte de la lógica de que hayan tres grandes actores involucrados. El gobierno, en sus diferentes escenarios, puede ser gobiernos locales, ejecutivo, judicial, ¿verdad? Digamos, los diferentes poderes que conforman el Estado, la función pública, cualquier poder que, digamos, construya o desarrolle infraestructura, sociedad civil para hacer incidencia política y también ciudadana en las decisiones y en el alcance de los proyectos y la presencia del sector privado. Entonces, en Costa Rica, COS inicia sus actividades en el 2016. Tenemos un grupo multisectorial bastante amplio, donde, por ejemplo, con el Ejecutivo nos acompaña el Ministerio de Obras Públicas y Transportes, el Ministerio de Hacienda y Mieplan. Y en el caso del sector privado tenemos las cámaras de empresarios y en el caso del sector de la sociedad civil tenemos a Costa Rica Íntegra y también nos acompaña con una muy fuerte presencia del Colegio Federado de Ingenieros y Arquitectos. Entonces, los proyectos que desarrollamos buscan atender las necesidades que tienen esos tres grupos particulares y, por supuesto, nos encantaría que parte de esa composición la tengan en algún momento la municipalidad. De ahí que estamos buscando abrir las puertas para generar conversación y nuestro propósito no es ser ni fiscalizadores ni auditores. Brindamos herramientas de capacitación para que los procesos en el diseño de obra pública sean más ágiles.
4: ¿Están empezando ese acercamiento con las munis o ya tienen algo atrás?
3: Sí, estamos en ese momento estamos empezando el acercamiento con las municipalidades. Históricamente, COS, hablando de la iniciativa global, había trabajado principalmente con países. Pero de hace unos 2, 3 años para acá abrió como su espectro de trabajo y empezó a trabajar con gobiernos locales porque se empezó a identificar que ocupa muchísimo apoyo, capacitación y que esa versión general, ¿verdad? Que esa visión águila no estaba necesariamente tocando la esencia de todos los actores que pasan por el desarrollo de infraestructura pública. Y bueno, es el caso de Costa Rica, ¿verdad? O sea, la cantidad de obra pública que desarrollan los gobiernos locales versus gobierno central es amplísima, ¿verdad? Mucho más lo que hacen las municipalidades y de ahí que COS cambiara también su dinámica global y que ahora nosotros también lo estamos implementando en cada uno de los países.
4: ¿Eso lo están haciendo, o sea, esa es una primera experiencia en Costa Rica o ya ustedes como un ente internacional se están enfocando también en trabajar con gobiernos locales?
3: Ya especial COS tiene, Costa Rica. Sí, ya COS tiene en otros países acuerdos, capítulos propios para estados y para gobiernos locales. Por ejemplo, Jalisco, Medellín en Colombia son ya digamos, alcaldías que están comprometidas con COS y que tienen su propio capítulo, a diferencia de otros países, por ejemplo, Costa Rica, que es, digamos, en este momento más general, incluso Guatemala, por ejemplo, que también Ecuador, y nosotros ya, digamos, estamos aspirando a brindarle a las municipalidades ese alcance que se viene manejando COS de manera ahora más ampliada.
4: La realidad de los países con respecto a las municipalidades, al régimen municipal, es muy diferente. Hay países más descentralizados, hay países más centralistas, e incluso tiene mucho que ver la extensión territorial de esos países, ¿verdad? Entre
3: sí,
4: más
3: claro.
4: extensión, más se le delega a los gobiernos locales, ¿verdad? Es casi que algo muy pragmático. En el caso de Costa Rica y lo que están ustedes ahorita trabajando como un inicio, ¿es posible que vos hagas algún tipo de valoración de la relevancia que tienen los gobiernos locales en esta materia en la actualidad en el país?
3: Claro, es que son los que más obra pública desarrollan. Entonces, vamos a ver, las dinámicas de cómo los diferentes países o, digamos, gobiernos locales determinan la relación que tiene con COS es muy flexible. Lo importante es que COS, o que los gobiernos locales, por ejemplo, en este caso, sepan que nosotros tenemos en este momento tres grandes instrumentos que les pueden ayudar. Nosotros contamos con revisiones independientes, con índices de transparencia y tenemos disponible ahorita un proyecto que acaba de iniciar, que es una plataforma de datos abiertos para facilitar la comunicación con la ciudadanía. Esa plataforma de datos abiertos lo que hace es resumir de una manera simple y accesible para las personas que viven en el país los datos que están en SICOP. Entonces, ¿qué pasa? En relación con lo que nosotros buscamos con las municipalidades es que conozcan estos tres instrumentos que les dan condiciones técnicas para tomar decisiones y que les ayudan a agilizar procesos y que de paso les ayudan a comunicarse con la ciudadanía. Entonces, por ejemplo, aprovechando esta plataforma Datos Abiertos, que es una tendencia internacional importante, ¿verdad? El acceso a información. Nosotros estamos tratando de compartir con las municipalidades justamente esas herramientas en las que buscamos que brindarles y acompañarles con procesos de formación y también a la ciudadanía en general.
4: Muy bien. Sí, a mí me parece muy importante. Hace unos años, este espacio tiene más de 20 años, ya muchas personas me han escuchado mencionarlo, nos han seguido desde ese tiempo. El tema de infraestructura, yo sobre todo lo veo en infraestructura vial, tiene un elemento que se ha incluido desde hace varios años, que es la parte de promoción social, la parte de la comunicación y el involucramiento de la comunidad. Ahora las unidades de gestión vial cuentan precisamente con una persona a cargo de la promoción. Yo creo que eso es bien importante, acercarse a la gente. Y acercar a la gente también al proyecto como tal, o sea, que la MUNI se acerque y que la gente se involucre, se sensibilice. En la medida en que nosotros logramos abrir mayor participación, logramos, a ver, proteger un poco más los proyectos de lo que usted mencionaba antes, que es el tema de la corrupción, ¿verdad? Entre más esté enterada la gente y entre más involucrada esté la gente. Creo que por ahí va la visión que tienen ustedes, ¿no?
3: Sí, vamos a ver, el taller que hicimos hoy va orientado a eso. El taller se llama De la norma a la confianza ciudadana, porque el pilar central en el cual se basa el trabajo de COS es que la ciudadanía con datos e información pueda hacer incidencia. Entonces, si yo sé cuánto cuesta una obra, cuál es la empresa encargada, cuándo inicia la obra, cuándo tiene que terminar, y esa información es accesible y comprensible para la ciudadanía, las posibilidades de que esa obra termine bien son mucho más altas que una ciudadanía que no está informada. Eso ya lo hemos investigado, digamos, a nivel global. La Secretaría Internacional se ha encargado de hacer múltiples estudios y se ha logrado identificar que la cantidad de dinero que se puede ahorrar cuando hay ciudadanía comprometida e informada y conocedora de lo que pasa alrededor de la obra pública tiene muy buenos resultados. Entonces, nuestra intención es que las municipalidades puedan sentirse acompañadas con un recurso más, que es el que COS brinda de formación, capacitación e instrumentos que hagan que las personas puedan, digamos, tener más acceso para ayudar a esto, ¿verdad? A evitar corrupción y también a que las obras puedan terminarse en tiempo y forma, cumpliendo con el valor público que mencionaba anteriormente. Es importante mencionar que nosotros tenemos un índice de transparencia. Nosotros tenemos unos criterios de calidad que son los OCIFRI-10, ¿verdad? Que son 40 criterios que pasan por compra pública y esos criterios resulta que son, digamos, la base de todo lo que hacemos. Entonces, ¿qué pasa? Cuando esos criterios son cumplidos, vamos a tener mejores resultados. Son criterios de Open Contracting, que es un, digamos, una posición internacional que incluso define cómo es SICOP. Y, digamos, SICOP está basado en Open Contracting y al haber todo este escenario, lo que resulta es que podemos garantizar o mejorar la experiencia del desarrollo de infraestructura, la combinación de los criterios de calidad, la formación y la incidencia ciudadana.
2: Nos vamos a la pausa, ya casi regresamos.
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2: 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Yo soy Gustavo Delgado. La construcción de más carriles exclusivos, el impulso total al pago electrónico y la migración a buses eléctricos son parte de las iniciativas que plantea el Laboratorio Nacional de Materiales y Modelos Estructurales, la NAME, para mejorar el transporte público. La recomendación de ese centro especializado forma parte del informe Memorias, Mesas de Trabajo, Modernización del Transporte Público, publicado en enero de 2026. De acuerdo con los expertos, los carriles rápidos deben estar acondicionados con entre 150 y 200 paradas, bajo criterios de accesibilidad universal similares a los aplicados en Chile con el Transmilenio. Los carriles exclusivos son carriles segregados. Lo que vemos aquí en Costa Rica ni siquiera llega a ser eso, porque los vehículos se pueden meter. Los carriles exclusivos son como los que funcionan en... Los carriles exclusivos son como los que funcionan en Bogotá, que es un corredor donde los carros no pueden ingresar, afirmó Jaime Allen, ingeniero de la NAME. El problema que existe en la gran área metropolitana, especialmente en horas picos, es el irrespeto de conductores en estos carriles exclusivos de autobuses en calles angostas. Por otro lado, la NAME recomienda integrar operativamente el servicio de autobuses y trenes para agilizar la movilización de los usuarios mediante esquemas de sectorización. Aunque Costa Rica discute este modelo de transporte público desde hace más de 25 años, el país aún no ha logrado integrarlo. Este proceso, indica el informe, debe partir de estudios actualizados para reformar los programas de seguridad vial e implementar estrategias de mantenimiento. Allen dijo que es necesario unificar rutas para contar con un operador que maneje el corredor vial. Según dijo el experto, los análisis de la sectorización en el país se realizaron hace más de 20 años. y aunque se renovaron los escritos, mantienen datos viejos que no reflejan los cambios en la demanda. Por ejemplo, no contempla la inclusión del teletrabajo en la fuerza laboral de Costa Rica y el incremento de las aplicaciones tecnológicas de transporte. Consultado sobre la posibilidad real de implementar la sectorización, aseguró que hay anuencia por parte del MOP a materializarlo y que funcione operativamente. Muy bien, vamos a escuchar la segunda parte de la entrevista con Estivalis Pérez, gerente de país de la Iniciativa de Transparencia en Infraestructura. Adelante.
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4: Estivalis, le iba a mencionar que ustedes tienen mucho trabajo.
3: Sí.
4: De todo lo que usted me ha dicho, es las cosas que cuesta mucho que funcionen en Costa Rica.
3: Sí, o sea, pero bueno, seguimos trabajando porque hay que hacerlo.
4: Yo nunca voy a pintar un escenario tan negativo, pero temas como que usted me menciona de que los proyectos se terminen a tiempo, ya ahí tenemos una nota recontra roja, porque aquí los proyectos duran años, ¿verdad?
3: Exacto, claro, me encanta que lo señales porque justamente eso es parte de, o por ejemplo cuando encontrás una misma empresa que desarrolla todos los proyectos. Es un cuestionamiento importante. ¿Por qué? ¿Verdad? Entonces, no es que la empresa no pueda. El tema es si hay una apertura del proceso de contratación para que múltiples empresas puedan estar. Y efectivamente es un reto, pero también es algo que le da a los gobiernos central y locales también mucha legitimación de las acciones que toman. Porque una de las cosas que hablábamos hoy es que cuando se le pregunta a la gente si hay que invertir más plata en qué, cuando se les pregunta por infraestructura, dicen que no. Y cuando se les cuestiona por qué no, dicen porque eso es solo corrupción. Entonces, ¿qué pasa? La infraestructura mejora nuestras vidas, Gustavo. Yo no sé vos, pero hoy, para ir al taller de UCR Heredia, allá, yo duré 1 hora y 50 minutos. Wow. Entonces, nosotros lo que buscamos es que si se crea infraestructura, mejore la calidad de vida. Ahí no hay calidad de vida. Entonces, cuando decimos no por corrupción, estamos negándonos la oportunidad de vivir mejor. Y ahí, como vos decís, es un reto, ¿verdad? Porque más bien es, la infraestructura es necesaria, pero también hay que buscar las formas para que los criterios de calidad rodeen esa infraestructura que se construye y tengamos mejores resultados. Y Costa Rica no ha estado en los mejores números. Ahora, hace poquito el CEFIA hizo un estudio y nosotros no estamos tan mal en el cumplimiento, pero la idea no es estar tan mal, es estar bien.
4: ¿Ustedes, es posible que nosotros nos midamos con otros países o no es tan aplicable criterios que puedan?
3: El índice de transparencia en infraestructura que tenemos, donde ya han participado municipalidades y les ha encantado porque es como un juego de competencia, pero técnico muy bonito, permite que de cada ITI que se implementa cada 2 años, nosotros venimos teniendo

0: han venido subiendo su calificación y mejorando sus procesos para construir obra pública. Entonces, cuando se acercan a nuestras actividades, le comentan a otras instituciones cómo han mejorado sus procesos y cómo el ITI, más allá de sentir que es una evaluación, es algo que me permite a mí identificar dónde están los vacíos. Entonces, vieras que ha sido muy bonito. Entonces, más allá de comparar con otros países, porque no es la intención, ¿verdad? Si bien es cierto, los desafíos son los mismos casi siempre, en mayor o menor medida, lo que hace el ITS es hacer una comparación entre instituciones viéndose hacia a sí mismas y cómo pueden mejorar. Entonces, en el ITI, pues han participado ya varias, han participado municipalidades, Pocosí, por ejemplo, ha estado con nosotros y creo que también es otro ejemplo muy bonito porque les encanta ser parte del proceso y nuestra intención es que más municipalidades se unan para hacer ojalá un índice de transparencia de gobiernos locales e identificar cómo podemos promover mejoras a lo interno sin que esto se sienta como una evaluación, sino más bien como un procedimiento que nos ayuda a ver los puntos ciegos.
1: Nosotros hablabas acá de 84 cantones y 84 realidades. Por eso englobar a todo el régimen es a veces complicado y también injusto. Pero quisiera preguntarle, ¿usted siente diferencia entre trabajar con el sector público, digamos, nacional, ¿verdad? Las obras que tienen que ver más con MOP, con AVI y estas cosas, a trabajar con municipalidades?
0: Lo que te podría decir desde mi experiencia, que bueno, yo tengo poquito siendo country manager de la iniciativa, es que tienen realidades muy distintas, pero lo que sí te puedo garantizar es que los instrumentos que tenemos a la mano sirven para ambas condiciones. No creo que ninguno tenga ni condiciones más fáciles ni más difíciles, sino que claro, tienen, como vos decías, sus diferentes escenarios. Pero COS se ha, podría decir yo, afinado, pulido muchísimo para que estos instrumentos sean funcionales para aquella institución que construye obra pública. Entonces ahí me parece una ventaja que las municipalidades pueden ver, porque entonces no es que esto fue creado para gobierno central, no. Esto fue creado para promover una construcción de obra pública de calidad. Y ahí creo que es lo más clave, ¿verdad? No decir, bueno, para uno más difícil o para otro más complejo, uno tiene más dinero o no, sino que podemos apoyarles con nuestros instrumentos.
1: El éxito de la gestión de la obra en infraestructura, ¿de qué tanto el principal elemento tiene que ser el contar con el dinero? Obviamente que tener dinero, ¿verdad? Porque si no, no puedes hacerlo. Uh-huh. Es el factor 100% determinante porque también está la parte de la gestión propia del proyecto, ¿no?
0: Sí. Bueno, digamos, en COS tenemos, vamos a ver, porque quiero que no me falte nada. En COS tenemos cuatro grandes principios de lo que determina el éxito de una obra pública. Y ahí yo te puedo decir que es el ambiente facilitador, ¿verdad? Lo que pasa alrededor de la institución. El segundo, las capacidades y procesos de la institución. Y la participación ciudadana, además de la divulgación de la información. Si vos ves, aquí no estamos hablando de plata, porque, digamos, puedes tener todo el dinero del mundo e igual fracasar en el desarrollo de la obra. De hecho, hoy yo les ponía un ejemplo que no tiene que ver porque yo soy del área de innovación, ¿verdad? No estoy directamente relacionada con las ingenierías, con la ingeniería, con la construcción. Pero dentro de ese proceso, ¿verdad?, que he llevado de meterme mucho en el tema de innovación y la política pública, que es el tema del cual yo me he formado, leyendo una vez a Bill Gates, él decía que una vez lo convencieron de llevar a África un proyecto con millones de dólares involucrados. Y él se sintió espectacular, era llevar agua a una aldea, hicieron unos acueductos increíbles, duraron 2, 3 años haciendo los acueductos y cuando se terminó la obra, la gente de la aldea no usaba el acueducto. Y él dice en el libro, ¿verdad? Yo me sentía el filántropo más, ¿verdad?, carga del mundo, más pro, y al final la obra fracasó. Y el problema fue que nosotros nunca nos...

0: nos acercamos a la comunidad. Para ellos era más importante contar con otro tipo de infraestructura que con la experiencia de recaudar agua, que, digamos, de lo que recuerdo de la historia que cuenta Bill Gates, era un tema más de cultural, de lo que significaba, digamos, como la relación con la naturaleza, etcétera. Entonces, en este caso, vos puedes tener muchísimo dinero para crear obra o para desarrollar infraestructura pública. Pero si no tenés involucrada a la ciudadanía y si esa obra no se termina, el resultado, por más dinero que haya, no, ¿verdad? No logra cumplir con lo deseado. Entonces, por eso te hablaba de que nosotros consideramos, y ya, ¿verdad? Eso es algo técnico generado por varios consultores internacionales de alto nivel que sirven o dan sus servicios a COS, ¿verdad? Que el ambiente, que la difusión de la información, que la participación ciudadana y las capacidades y procesos, que es lo que hoy estábamos haciendo con esta municipalidad, es el ANAME, es lo más importante para garantizar el éxito de una obra pública.
1: ¿Cómo le fue hoy? Usted me decía que bien, pero ¿tuvieron el taller y a nivel de asistencia y de participación de la gente?
0: Sí, mira, tuvimos la participación de 13 municipalidades. Cada municipalidad con una participación de 2 personas aproximadamente de diferentes puestos, de diferentes funciones, incluso tuvimos promotores y también tuvimos personas periodistas, que para nosotros es muy importante porque en COS, de hecho, nosotros promovemos mucho el tema de la comunicación permanente. Entonces, creemos profundamente que el uso de redes sociales y un periodismo que promueva datos abiertos es importante. Fue muy bonito. Muchos no conocían la iniciativa y bueno, es parte del compromiso y el trabajo que estamos haciendo y por el cual también te agradecemos esta invitación. Y también se llevaron muchas ideas y ganas de participar en el ITI. Entonces, que es el Índice de Transparencia en Infraestructura, vamos a seguir haciendo más capacitaciones. Les invitamos a que puedan seguir nuestras redes sociales como COST, COST Costa Rica. Ahí van a encontrar próximas actividades, van a tener acceso al sitio web donde tenemos las diferentes investigaciones y recursos, tenemos bastantes cosas que son de acceso público y también tenemos un dashboard en este momento que está empezando como un proceso piloto para acercar a la ciudadanía a un conocimiento más simple pero más amplio sobre las diferentes obras de infraestructura pública que se desarrollan en el país. Entonces, creo que es un primer paso. Fue un paso muy bonito, hubo mucha apertura, tuvimos como un 60% de municipalidades de fuera de la GAM, que eso me parece un gran también logro, porque queremos llegar a la mayor cantidad de municipalidades, especialmente las que están fuera del gran área metropolitana. Y pues sí, hoy fue un primer paso, ¿verdad? La idea nuestra es seguir dando capacitaciones, seguir dando formación. Estas sesiones son gratuitas, no tienen un costo, sino que las hacemos con el propósito de ampliar los alcances de lo que la iniciativa trabaja a nivel global.
1: Muy bien, excelente. ¿Cómo se pueden acercar las municipalidades a ustedes? O sea,
0: Claro, pueden escribirnos a nuestro correo que está en la página web. Voy a dictarlo, pero digamos, te agradezco si eventualmente lo puedes poner también en redes sociales, porque es amplio, costarrica@infrastructuretransparency.org, porque está en inglés. Ese correo lo administro yo, entonces si quisieran acercarse a nosotros, con muchísimo gusto, y también pueden buscarme en redes sociales. Ahí yo tengo abiertos mis perfiles para que si alguna municipalidad quiere contactarme, lo pueda hacer y podamos coordinar eventualmente diferentes espacios por medio del ANAME y también por medio de la Unión de Gobiernos Locales, que también nos conoce bastante.
1: bien, en el tema de infraestructura, pues evidentemente es un mundo muy amplio. Hay algunos proyectos en los cuales, usted hablaba ahora, por ejemplo, fuera de Costa Rica, ahora ya, sobre acueductos. Bueno, aquí tenemos municipalidades que administran acueductos, aceras, todo lo que es la red vial, edificaciones. Es muy grande, pero a lo que quiero llegar es. Hay algunas obras de infraestructura, algunos proyectos donde a ustedes les preocupa mucho, que se ve que hay más, el desafío es más grande para, en este caso, para el país o para las munis, o todo entra dentro del mismo saco?
0: Sí, mira, esa pregunta es muy amplia. No te la podría responder de manera tan precisa como quisiera, porque vieras que cuando tenemos las reuniones del grupo multisectorial, yo te puedo decir que, por ejemplo, el sector privado está preocupadísimo por el tema de traslados, por el tema del desarrollo del tren, por el tema de cómo acelerar el envío y la remisión de mercadería, y se vale. Después, por otro lado, están las preocupaciones del sector público, cómo hacemos para tener contrataciones que se ajusten a nuestros presupuestos, que cumplan con criterios de sostenibilidad climática, social y otros criterios que, por ejemplo, están en SICOP. Y también están las preocupaciones de la sociedad civil. Entonces, creo que cada uno tiene sus escenarios, tiene sus demandas, tiene sus necesidades y también sus capacidades. Entonces, sí, todo importa. Porque sin esto no hay mejores vidas. Y bueno, al final, hoy hablábamos del tema, ¿verdad?, que lamentablemente pasó hace poquito con cómo la violencia se ve en las calles. ¿Qué hubiese pasado si hubiésemos hecho una visión prospectiva o a futuro de lo que necesitaba Costa Rica para trasladar, para que las personas se trasladen de una mejor forma y con mejor calidad de vida? Mucho de esto está asociado a su salud emocional. Y nosotros creemos que una buena infraestructura puede resolver eso. Entonces, como te decía, creo que muy amplia, tenés toda la razón, no creo que todo se pueda meter en el mismo saco, pero que todo sí es importante.
1: Muy bien. Yo les voy a repetir, les pueden buscar así COST, ¿verdad? COST, costarrica.org. Yo los estuve revisando previo a la entrevista, muy interesante el trabajo que tenían y están haciendo. Yo la verdad no los conocía, pero cuenten conmigo para cualquier divulgación de iniciativas que tengan. De verdad que está muy, muy interesante y aquí quedamos a la orden, Estíbaliz. Muchísimas gracias por participar con nosotros.
0: Y muchísimas gracias, Gustavo, por el espacio. De hecho, sí, vamos a seguir teniendo más talleres, entonces prometo avisarte con tiempo para que puedas ayudarnos a difundir información con las municipalidades. Vamos a tener el lanzamiento de una revisión independiente que hicimos ahora entre enero y marzo con 10 proyectos país y un capítulo especial sobre el desarrollo del tren. Ese lanzamiento va a ser en julio, entonces sería para nosotros un honor que puedas estar.
1: Claro.
0: Y también un honor que las municipalidades puedan participar también. Entonces, salud. Entonces, sí, claro, abrimos nosotros también nuestras puertas para que tenga la confianza de acercarse a nosotros. Queremos que la iniciativa siga más tiempo en el país y que los gobiernos locales sean un brazo más de ese grupo multisectorial que la verdad es necesario, ¿verdad? Pues agradecerles escucharme el día de hoy y cualquier cosa estoy para servirles, a Gustavo y en general a todos quienes nos están escuchando hoy.
1: Gracias a Estíbaliz Pérez por participar con nosotros y a las personas, por supuesto, que nos han acompañado también. Hasta pronto, que esté muy bien, chao.
0: Gracias, chao.
2: Nos vamos a la pausa. Cuando regresemos ya estará con nosotros Andrea Aguilar, jefe de iniciativa comunitaria de Ferreterías EPA.
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2: Volvemos a Eco Municipal, última parte del programa de hoy. Yo soy Gustavo Delgado. Quienes transitan por los alrededores del Parque de Heredia se toparán con hoteles de polinizadores. Se trata de estructuras diseñadas para atraer al corazón de la ciudad a abejas, mariposas, colibríes y avispas, especies fundamentales que transportan el polen entre las flores y sostienen los ecosistemas urbanos. Y para ello también se han colocado plantas que generen alimento en 200 metros cuadrados de jardines. Además, ya se empezó la siembra en el casco central de la ciudad de 80 árboles nativos. El proyecto contempla una segunda etapa de trabajo con comunidades del Cantón Central de Heredia, en la que se ofrecerá de forma gratuita capacitación e implementación para quienes deseen participar. Las comunidades interesadas en unirse al proyecto Colmena pueden acercarse a la Municipalidad de Heredia para ser tomadas en cuenta en esta próxima fase. Bueno, vamos a escuchar la entrevista a Andrea Aguilar, jefe de iniciativa comunitaria de Ferretería Cepa. Hablamos sobre este fin de semana que será la conmemoración del Día de la Familia en La Sabana. Adelante.
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1: Hola, hola, muchísimas gracias a todas las personas que nos acompañan. Yo soy Gustavo Delgado, espero que esté súper bien. Hoy recibimos a Andrea Aguilar Coto. Ella es encargada jefe de iniciativa comunitaria de la cadena EPA, de la cadena de ferreterías EPA. Ya ha estado con nosotros en otros momentos y vamos a conversar acerca del Día de la Familia que se llevará a cabo este fin de semana en La Sabana. Gracias por estar con nosotros, Andrea, bienvenida.
6: Hola, muy buenos días. Muchísimas gracias a ustedes por invitarnos. Felices de estar en nuestra cuarta edición del Día de la Familia. Estamos muy emocionados que este sábado y este domingo poder compartir y celebrar con todas las familias costarricenses en este espacio tan bonito como es La Sabana.
1: Excelente, maravilloso. ¿Cómo nace la idea? ¿Cómo se da el acercamiento entre la municipalidad, en este caso de San José, y EPA? Contemos un poquito como el contexto de todo lo que se ha venido trabajando, como usted dice, a lo largo de más de 4 años.
6: Sí, desde hace 4 años, vamos a ver, para EPA el evento del Día de la Familia es un momento de mucha celebración. Para EPA la familia es el lugar donde nacen los valores, donde se crean los mejores ciudadanos, y desde hace mucho tiempo nosotros veníamos tratando de montar un evento grande donde pudiéramos celebrar con todas las familias costarricenses, y hace 4 años justamente tuvimos un contacto con la municipalidad a través de la Oficina de Cooperación Internacional. Les expusimos la idea, la intención de lo que queríamos hacer, que es un evento gratuito, que iba a ser un evento que iba a tener muchas actividades para poder celebrar este día, y la municipalidad estuvo totalmente anuente a aportar, porque obviamente la municipalidad nos ayuda con el espacio. Además que también nos ayuda a articular con el Comité de Deportes, que es un actor importante en este evento, porque ellos ponen todo lo que tiene que ver con actividades recreativas, inflables, etcétera. Y cuando se unen fuerzas, el impacto es mayor, y entonces al unir las fuerzas de la empresa privada con la Municipalidad de San José, desde la primera edición, esto ha sido un evento de verdad que ha gustado mucho a todas las personas. Las familias lo han valorado mucho, y esto ha hecho que también nosotros queramos ir evolucionándolo y haciéndolo aún más grande. Los primeros 2 años, el evento del Día de la Familia se realizó en el Parque Nacional, y luego Y se hacía un solo día, el día sábado, y ahora estamos en la sabana y lo estamos haciendo el fin de semana. O sea, estamos sábado y estamos domingo.
1: Sí, excelente. También cambiaron, ¿verdad? Bueno, la sabana que les involucra a ustedes, a nivel de organización, algunas ventajas o más bien algunos desafíos, o es algo normal también.
6: Bueno, en realidad... hay de las dos cosas, ¿verdad? Porque qué ventajas tenemos, que es un espacio mucho más amplio donde pueden estar más personas de una manera más cómoda, pero un desafío también porque al ser un espacio tan grande tenemos que tener más contenido para el evento. Sin embargo, bueno, ya el año pasado nosotros estuvimos en la sabana y nos fue muy bien y es parte de lo que queremos replicar para este fin de semana.
1: Excelente. ¿Qué es lo que la gente se va a encontrar cuando llegue este sábado y este domingo? Sé que hay muchas actividades, hay conciertos, hay actividades para mascotas, hay canopy, talleres, de food trucks, hay muchísimo. Entonces, pero si pudiéramos destacar, pues tal vez las actividades que ustedes consideran sí más importantes o más llamativas.
6: Bueno, dentro de las actividades principales, como bien lo mencionaste, uno de los atractivos principales es el canopy, porque atraviesa una gran parte de la sabana, ¿verdad? Vamos a tener el sábado, vamos a tener 4 conciertos durante todo el día, el domingo vamos a tener 3 conciertos, vamos a tener más de 26 food trucks que van a estar ahí, va a haber un mercadito de emprendedores. Y una de las cosas interesantes o bonitas que también vamos a tener nosotros es que los mismos proveedores de EPA van a estar presentes en esta actividad, pero aportando contenido. Entonces, diferentes proveedores van a tener talleres para que las personas puedan aprender a hacer los niños pueden aprender a hacer slime, las personas adultas pueden aprender a trabajar resinas, vamos a tener unos talleres lindísimos de nuestro proveedor Bioorganic, que ellos van a hacer un taller de cómo se van a cuidar y hacer cómo se plantan algunas matitas y cómo se deben de cuidar. Vamos a tener un aula ambiental también, que esto lo aporta la Municipalidad de San José. Vamos a tener photobooth, karaoke, bueno, en fin, o sea, la oferta de actividades es grandísima. Y lo importante es que las actividades son gratuitas, ¿verdad? Entonces, nuestro proveedor Lanco va a tener un taller para pintar bolsos. Como les decía, nuestro proveedor Sur va a hacer slime, va a hacer trabajos en resinas. En fin, tenemos de verdad que una gran cantidad de actividades, de talleres, para que las personas puedan estar desde las 10 de la mañana que inicia el evento y disfrutar en familia hasta las 8 de la noche que inicia nuestro último concierto.
1: Excelente. Sí, dentro de los artistas que, perdón, que están confirmados, bueno, Marfil a las 12 del día del sábado, ¿verdad? Está muy bonito, me imagino que muchas personas van a querer ver a Marfil, Mario Quiroz a las 3 de la tarde, Karina Severino y Marco Jara a las 5, y cierra los muchachos de la cuarta a las 8 de la noche. Esto
6: sábado. Sí, exactamente.
1: Muy movida la cosa. Y el domingo son de calle a las 2:30 de la tarde, el gatillazo a las 4:30 y un cierre a las 6 con el grupo Gaviota. ¿Cómo se distribuyen ustedes? ¿Cómo es el trabajo que llevan a cabo a la par de la Muni?
6: Bueno, esto es un trabajo en conjunto, ¿verdad? Nosotros y en conjunto con un aliado nuestro que es la productora, definimos cuál va a ser el contenido de cada uno de los días que tenemos y ahí nos distribuimos funciones. Dentro de lo que, como te comento, el Comité de Deportes también está muy involucrado aportando contenido, la municipalidad nos aporta la seguridad, nos aporta el espacio y nosotros Aportamos todo lo que tiene que ver con los artistas y las actividades que pueden disfrutar las familias.
1: Excelente. ¿Cómo valoran ustedes ese relacionamiento, esas alianzas, podemos decir público-privadas, definitivamente, entre gobierno local y la empresa y la cadena? Y quisiera saber si ustedes han proyectado relacionarse con otros gobiernos locales fuera de lo que es San José, Cantón Central de San José.
6: Claro. A ver, para nosotros son vitales. Ese tipo de alianzas son muy necesarias porque también nosotros requerimos de los espacios donde podamos ejecutar acciones en pro de la comunidad, ¿verdad? Y qué mejor aliado que la municipalidad. Y no solamente para actividades de este tipo, sino para nosotros también es muy importante las relaciones con las municipalidades, porque al final ellos son quienes realmente saben cuál es la necesidad de la comunidad y pueden darnos a nosotros visibilidad para que empresas privadas podamos impactar positivamente las comunidades. Y si tenemos relacionamiento con otras municipalidades, en realidad nuestra relación con las municipalidades, principalmente donde tenemos tiendas, es una relación directa, es una relación somos aliados en realidad. Y un ejemplo de esto es que el 31 de mayo, todavía en el marco del mes de la familia, vamos a tener una celebración del Día de la Familia en conjunto con la Municipalidad de Cartago también.
1: Ah, muy bien. Ah, bueno, van a haber como dos actividades por la misma conmemoración.
6: Exactamente. Al estar Cartago ya en otra provincia, ¿verdad? Y que tal vez está un poco más lejano, también quisimos, esta sería nuestra segunda edición. El año pasado fue la primera vez que estuvimos allá presentes y fue una actividad de verdad que estuvo súper bonita en el Parque Central de Cartago. Tuvimos celebración y este año vamos igual con la celebración del Día de la Familia por allá.
1: Muy bien, excelente. ¿Algunas recomendaciones para la gente, que quiera asistir este sábado y domingo?
6: Ajá, bueno, la primera es que vayan con full actitud de disfrutar, de gozar, de compartir en familia. Otra buena recomendación es que lleven bloqueador solar, que las personas se hidraten porque, bueno, estamos cruzando dedos, que el clima esté a nuestro favor y que esté caliente. Y si no, también ser precavidos y llevar sombrilla por el caso de que pueda llover también, ¿verdad? Nosotros también vamos a estar por allá, vamos preparados en caso de que nos caiga alguna garuita, vamos a estar también repartiéndole capa a las personas para que no se mojen. Hay bastantes toldos para que las personas, en caso de que pudiera llover, se puedan ahí resguardar de la lluvia, pero creemos que va a estar el día tan lindo como ha estado estos últimos días. Y bueno, la principal recomendación es que vayan en familia, que cuiden a sus niños, que se cuiden del sol, que se mantengan hidratados y ojalá que de verdad sea del agrado de todas las personas porque este evento de verdad que lo hemos preparado con muchísimo cariño.
1: Sí, hay un tema que siempre es importante y tal vez comentarle a la gente, el tema de seguridad, si han coordinado ustedes precisamente con la MUNI para la disponibilidad de efectivos, por lo menos de policía municipal, me imagino que también de fuerza pública, durante la actividad.
6: Sí, por supuesto que sí, por supuesto que sí, contamos con seguridad pública, pero también contamos con seguridad privada, hemos reforzado con seguridad privada y las últimas 3 ediciones que hemos tenido no hemos tenido ningún problema, la gente se siente segura, está feliz y bueno, esperemos que sea lo que también va a suceder este fin de semana.
1: Muy bien, pues invitar a la gente, ¿verdad?, a que vaya este sábado y domingo. en el Parque Metropolitano La Sabana, la celebración del Día de la Familia. No es el día, ¿verdad? Ya es el fin de semana de la familia. Y con el apoyo de EPA, yo siempre voy a aplaudir esto, las alianzas público-privadas. Y también yo tengo que felicitar a la MUNI. En algunas cosas no he estado de acuerdo, pero que hayan, entre comillas, rescatado La Sabana para diferentes actividades me parece que ha sido un acierto. Es un espacio muy amplio, muy céntrico, que le ha servido a la MUNI para múltiples eventos, y creo que todo ha salido muy bien hasta la fecha. Recordar entonces, bueno, ¿dónde pueden revisar la gente como la programación completa? ¿En las redes sociales de EPA, la de la MUNI?
6: En las redes sociales de EPA y en nuestra página web también, epaenlinea.com, ahí está toda la información.
1: Muy bien. Y recordar, bueno, a las 12 del día, Marfil el sábado, yo creo que es uno de los conciertos que más puede llamar la atención. A la cuarta hasta las 8 de la noche. Que son buenos amigos, el gatillazo a las 4:30 el domingo y Gaviota cierra a las 6 de la tarde, entre muchas otras actividades, talleres, ventas de comida, actividades infantiles, actividades como para gente para jóvenes y para gente un poquito más grande. Ojalá que les vaya muy bien, que el clima también esté muy bonito, ahí nos daremos la vueltecita por supuesto también, y que la gente se una a la celebración del Día de la Familia. Aquí no estamos diciendo qué tipo de familia, tampoco, ¿verdad?
6: No,
1: aquí no estamos metiéndonos en esos embrollos, sino es pues celebrar a la familia como nosotros la podamos concebir, y que todos coinciden en que el centro de una sociedad sana es precisamente una familia sana, y en eso tenemos una responsabilidad todos. Hay que dejar el mensajito también. Gracias por estar con nosotros. André.
6: Muchas gracias. Los esperamos a todos.
1: Y que estén muy bien. Hasta pronto. Chao.
6: Chao.
2: De esta manera llegamos al final del programa de hoy. Gracias por su atención. Volveremos mañana. Estén muy bien.
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de hecho, de junio se celebra el Día Mundial de los Océanos. Entonces dijimos, bueno, esta semana queremos dedicarle este programa a un tema ambiental. Y para eso quisimos invitar a Karen Chacón. Ella es relacionista internacional, investigadora de problemas de la nación, donde ella estudia principalmente temas ambientales sobre agricultura, seguridad alimentaria y nutrición, pero también algo sumamente importante que cada vez se hace más relevante, los conflictos ambientales. Karen, muchísimas gracias por estar el día de hoy con nosotros en CRC 89.1.

Y de hecho, la plan es establecer contacto para poder hablar porque es un importante tema. Y queríamos iniciar el espacio de discusión hablando justamente de los resultados del estado de la nación y principalmente visualizándonos a ese mundo actual que tiene cosas.

pero realmente esa narrativa sí está impactando en las acciones y en el presupuesto que se le está pasando a las instituciones del Estado. Entonces, ¿qué implicaciones podemos llegar a tener con la reducción de recursos en

opciones, pero sí va a tener definitivamente una afectación en la salud humana, pero también en la vida de la mente. Pero no solamente es eso, sino que

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en el periodo del Papa y no existe.

previsiones y más bien volver a remendar el camino y no hacerlo tan abierto a este portillo que se nos hizo con estos dos.

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Estamos hablando con Karen.

En esa línea, dijiste algo que es importante y es esas tal vez las justificaciones por la diferente disposición, ¿verdad? Que existe alrededor de Estazú. Algunos dicen que tenemos mucha legislación y que entonces que por eso fue esa la justificación de por qué no se aprobó, ¿verdad? Pero, digamos, a mí me llamó mucho la atención porque el año pasado fue público por las redes y demás la situación que vivieron varios influencers que eran ambientalistas y que vinieron a denunciar las situaciones ambientales y que las empresas que estaban siendo denunciadas hicieron algún tipo de coacción por medio de una situación jurídica, ¿verdad? Entonces, había otro grupo que decía, si hubiera estado en el acuerdo, es que son este tipo de situaciones no hubieran sucedido. ¿Cómo lo podemos visualizar entre los desafíos que tiene la legislación costarricense para que cosas como las que sucedieron el año pasado en términos de denuncia y de apoyo a estos ambientalistas no vuelvan?

Y según los datos que señala el Estado, se ha metido más del 40%.

En ese mismo orden, Karen, a mí me salta el tema de la salud mental, ¿verdad? Porque, bueno, hablar de salud mental no solamente significa la parte de contaminación, ¿verdad? O sea, todo lo que vos estás hablando, las congestiones van a impactar también en mayor estrés de la población, entonces cuando se traslada un punto a otro porque crece el congestionamiento, pero también la cantidad de accidentes que eso devuelve en un problema a la salud y al sistema de salud costarricense, porque también tiene un impacto en la cantidad de gente que se está atendiendo en la seguridad social a partir de los accidentes de tránsito. ¿Cómo entender o cómo visualizar dentro del Estado de la Nación un enfoque hacia analizar la salud ambiental? ¿Es parte de las expectativas de estudio del Estado de la Nación?

precisamente ahí has estado hablando a través de esta entrevista sobre justamente la planificación territorial, el planeamiento territorial. Y eso nos coloca también en el tema de los planes locales, ¿verdad? O sea, porque justamente nuestra legislación nos lleva a que son las municipalidades las que tienen que hacer los planes de ordenamiento territorial. Y eso significa los planes.

también sé que han, algunas más que otras municipalidades han hecho la implementación de todo lo que es la prevención para reducir la vulnerabilidad y también algunos hasta la adaptación al cambio climático. Pero, ¿qué crees que se debería de impulsar? ¿Cómo podemos fomentar en los gobiernos locales un cambio en su papel en esta materia?

del país, dejar de lado esta visión de que el ambiente es un obstáculo y más bien verlo, seguir viéndolo como un elemento.

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consejos, buenas recomendaciones, buenos consejos. Un abrazo para todos ustedes a esta hora, las 12:09 sobre deportes, sobre escándalo.

estaba a criterio del señor Fernando Pocho Batista,

lateral o extremo derecho de la selección nacional. Que ahí nos daba su opinión también en conferencia de prensa con los medios de comunicación de cara a lo que es frente a Inglaterra.

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sentimos igual.

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Mira, ¿por qué no hacer el torneo de apertura?

25 y 26 de julio la primera jornada del torneo de apertura.

Se dieron las ideas.

Fornicas, que llega a reforzar el equipo de Andrés Benedek, se ha marchado el Figuel Verde, Jesús Vázquez, el Catecho, Ariel Arauz y el Lawrence, Matías Barrio, el argentino, Stuart Arce y Luis Díaz.

Gracias.

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sea, es que los partidos que se han ido.

sistemas variados se manejan en la FIFA. Respecto a que la selección de Panamá venció ayer, 4-3 a República Dominicana en partido amistoso de despedida, allá en el estadio Romel Fernández, con su afición. Por ahí estuvo Tomás Rodríguez y también Fidel Escobar. Tomás Rodríguez, el jugador del Saprissa, Tomás Rodríguez.

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Gracias.

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Hola, ¿qué tal? Muy buenos días. 6:02 en punto. Gracias por iniciar su día en compañía de nosotros a través de Noticias CRC. Como siempre, recordarle las diferentes maneras en las cuales nos pueden sintonizar a través de la página crc.cr, también la aplicación Pura Vida Radios, y también estamos transmitiendo mediante los 89.1 FM. Hoy les acompaña Claudia González Rojas y el respaldo técnico Norman Cruz Mata. A continuación, las principales noticias de hoy viernes 5 de junio. El Tribunal Supremo de Elecciones repartirá 39 mil millones de colones de deuda política entre 5 partidos. La Comisión Nacional de Emergencias declara alerta verde en todo el territorio nacional por aumento de lluvias. 6 de cada 10 municipalidades ignoran el cambio climático en sus planes. Campaña Nacional busca reforzar la prevención del dengue durante la época lluviosa. Liberación Nacional rechaza propuesta del gobierno para crear nuevos impuestos. Expertos recomiendan planificar gastos para disfrutar el mundial sin afectar el bolsillo. Estudio alerta sobre riesgo de muerte súbita en más de 1,000 personas cada año. Tecnología robótica impulsa la rehabilitación de pacientes en el SENARE. Organismo de investigación judicial golpea red narco con 21 allanamientos en 3 provincias. Cerca de 1,000 personas podrán realizar la prueba práctica de manejo en jornada especial. En información internacional, Kiev lanzó un ataque con drones sobre instalaciones clave en San Petersburgo este miércoles, respondiendo a la reciente intensificación de la ofensiva del Kremlin. 6:03 en información deportiva, Hernán Medford será operado de la rodilla. Y el Benfica confirma interés del Real Madrid en fichar a José Mourinho.

0: electorales.
1: 6:04, damos inicio con las informaciones. El Tribunal Supremo de Elecciones, TSE, definió a las agrupaciones políticas que podrán acceder a la contribución estatal luego de las elecciones nacionales del 1 de febrero. Los 24 partidos que participaron en los comicios, únicamente la coalición Agenda Ciudadana, Frente Amplio, Liberación Nacional, Pueblo Soberano y el Partido Unidad Social Cristiana, cumplieron con los requisitos establecidos por la Constitución Política para obtener por estos recursos. El vocero del TSE, Gustavo Román, amplió sobre los datos que arrojó la entidad electoral.
2: El Tribunal Supremo de Elecciones emitió la resolución en la que determinó cuáles son las agrupaciones que tienen derecho a la contribución del Estado por su participación en las elecciones nacionales 2026. Son 5 agrupaciones y además determinó el tribunal en esta resolución cuál es el monto máximo al que tienen derecho. De las 24 agrupaciones políticas, solamente 5 cumplieron con los requisitos establecidos en la legislación electoral para tener derecho a la contribución del Estado, que es haber obtenido al menos un 4% de los votos válidamente emitidos en la elección o haber elegido por lo menos un diputado. ¿Cómo se determina ese monto de contribución? Ya había fijado la Asamblea Legislativa y el Tribunal Supremo de Elecciones en resolución de marzo del 2025 cuál era ese monto máximo, se había determinado en casi 40 mil millones de colones, y una vez finalizada la elección y el escrutinio de votos a favor de los distintos partidos, se puede proceder al cálculo de el derecho de la contribución máxima a cada partido político. Básicamente se dividen los 40 mil millones de colones que están dispuestos para la contribución del Estado a los partidos entre la cantidad de votos válidos obtenidos por cada uno de esos 5 partidos con derecho a la contribución del Estado.
1: Román detalló cuál fue el valor que tuvo cada voto en las elecciones.
2: Y eso da como resultado 8.414 colones. Ese fue el valor del voto en esta elección presidencial. 8.414 colones, y eso debe multiplicarse por la cantidad de votos obtenida por cada uno de esos partidos, de esos 5 partidos con derecho a la contribución del Estado, tanto en la papeleta presidencial como en la papeleta diputadil. Ese es el cálculo que permite determinar cuánto le corresponde a cada una de esas 5 agrupaciones. Ahora, los partidos políticos deben presentar sus comprobaciones de gastos, porque una cosa es tener derecho a la contribución del Estado y otra distinta es acceder a esos recursos. Para acceder a esos recursos se necesita no solamente tener el derecho por la cantidad de votos obtenidos, sino también comprobar, demostrar que esos gastos se realizaron. Esas liquidaciones de gastos tienen los partidos hasta el 24 de junio para presentarlas, y son gastos en los que hayan incurrido desde el 1 de octubre del 2025, que empezó el proceso electoral, hasta el 18 de marzo de este año, 45 días naturales después de celebrada la elección, porque así lo establece la legislación electoral.
1: El organismo electoral destinó más de 39.292 millones de colones para cubrir gastos de campaña. Según la distribución aprobada por el TSE, el Partido Pueblo Soberano podrá optar por más de 20.138 millones de colones. Le sigue el Partido Liberación Nacional con más de 12.230 millones de colones y el Frente Amplio con poco más de 3.452 millones de colones. La coalición Agenda Ciudadana podría recibir cerca de 1.929 millones de colones, mientras que el Partido Unidad Social Cristiana tendría derecho a poco más de 1.542 millones de colones. Antes de definir esta distribución, el TSE verificó que ninguna de las agrupaciones mantuviera deudas con la Caja Costarricense de Seguro Social. Ahora los partidos tendrán plazo hasta el 24 de junio para presentar sus liquidaciones de gastos. El tribunal analizará facturas, contratos y demás documentos para determinar el monto final que reconocerá a cada agrupación mediante la deuda política.
0: Emergencias.
1: 6:09, la Comisión Nacional de Emergencias, CNE, declaró alerta verde para todo el territorio nacional debido al incremento de las precipitaciones que afectará al país a partir del jueves y hasta el próximo martes. De acuerdo con el reporte del Instituto Meteorológico Nacional, el escenario responde a factores climáticos como la posición de la zona de convergencia intertropical y la posible formación de un sistema de baja presión en el Océano Pacífico. El presidente de la CNE, Alejandro Picado, indicó que los aguaceros de los últimos días dejaron una importante saturación en los suelos en regiones como la vertiente del Caribe, el Pacífico Central, Pacífico Sur y la zona norte, lo que podría aumentar las inundaciones.
3: La CNE declara alerta verde en todo el territorio nacional debido al aumento en las lluvias que esperamos para los próximos días y hasta el próximo martes 9 de junio. De acuerdo con el Instituto Meteorológico Nacional, las condiciones siguen favorables para el desarrollo de un sistema de baja presión en el Pacífico, que podría reforzar la actividad de la zona de convergencia intertropical, lo que generaría un aumento en las lluvias. A esto se debe sumar que los aguaceros de los últimos días han dejado una importante saturación en los suelos, en regiones como la vertiente del Caribe, el Pacífico Central, el Pacífico Sur y la zona norte, lo que podría aumentar las inundaciones. El llamado a la población es a mantenerse muy atentos ante cambios en el entorno, vigilar ríos y quebradas, así como prestar atención a zonas propensas a deslizamientos y, en caso de emergencia, llamar al sistema 911.
1: Las autoridades prevén aguaceros constantes durante el día y la noche en diferentes regiones del país. Por esta razón, los comités municipales de emergencia permanecen activos con el fin de solventar y atender de forma inmediata los incidentes o necesidades que ocurran en las distintas localidades. Ante este panorama, la institución emitió un llamado vehemente para que la población, principalmente quienes habitan cerca de las laderas inestables o de las cuencas de los ríos, se mantenga vigilante. Asimismo, los oficiales solicitaron a los conductores extremar las medidas de precaución en carretera ante factores adversos como la caída de árboles, problemas de visibilidad o desprendimientos de material, y recordaron la obligación de reportar cualquier situación de peligro directamente al sistema de emergencia 911.
0: Nacionales.
1: 6:11, la mayoría de los gobiernos locales del país aún no incorpora acciones de adaptación al cambio climático dentro de las agendas, pese a los riesgos que representa la crisis climática para las comunidades. Un análisis de la Escuela de Ciencias Ambientales de la Universidad Nacional UNA reveló que solo 34 de los 85 cantones del país incluyen esta variable en su planificación, lo que equivale a un 40% de cumplimiento. La directora de la Escuela de Ciencias Ambientales, Vanessa Valerio, atribuyó parte del problema a la ausencia de una ley marco sobre cambio climático que obliga a los gobiernos locales a actuar.
4: Consideramos que es sumamente importante. El país está ante una crisis climática sin precedentes. El tema de cambio climático es urgente, es una necesidad mundial, una afectación a nivel de país, y necesitamos una ley marco que abrigue todas y que haga este tema con una exigencia nacional, como fue la ley de gestión de residuos, donde todos los gobiernos locales tengan que abordar el tema de cambio climático, porque necesitamos que el tema de cambio climático y adaptación al cambio climático sea transversal en todos los procesos de la gestión municipal y a nivel local, donde podamos tener una ley que nos permita asignar recursos, que nos permita asignar personas trabajando en temas de adaptación al cambio climático en los diferentes procesos. Necesitamos una infraestructura más resiliente que considere los criterios climáticos. Vamos a tener afectaciones por las adversidades del cambio climático y la vulnerabilidad. Y tras de eso se nos agrega el fenómeno del Niño. Vamos a tener afectaciones en temas de infraestructura y necesitamos adaptar esa infraestructura.
1: La mayor parte de los municipios que sí contemplan medidas relacionadas con el cambio climático se ubican en la región central. Entre ellos destacan San José, Desamparados, Alajuela, Cartago, Curridabat, Santa Ana, Montes de Oca y Goicoechea. Aunque el resultado evidencia un rezago importante, la cifra muestra una mejora respecto a 2018, cuando apenas el 25% de las municipalidades incorporaba ese tema en sus agendas. Como parte de esos esfuerzos, la UNA impulsa la Red Costa Ricense de Gobiernos Locales ante el Cambio Climático, una iniciativa que actualmente reúne a 22 municipalidades para promover acciones de mitigación y adaptación en los territorios.
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0: Salud.
1: 6:16, diversas organizaciones lanzaron una serie de iniciativas educativas para fortalecer la prevención del dengue, el Zika y el chikungunya en Costa Rica, en momentos en el que el país registra 1.015 casos de dengue durante las primeras 19 semanas epidemiológicas del presente año. La Caja Costarricense presentó la campaña Adiós Mosquito, un programa que promueve la identificación y eliminación de criaderos del mosquito Aedes aegypti mediante acciones comunitarias y actividades de capacitación. La iniciativa llegará a centros educativos y espacios comunitarios de San José, Alajuela, Punta Arenas y Guanacaste, donde el personal especializado impartirá las capacitaciones entre junio y abril del próximo año, con el objetivo de fortalecer la prevención en comunidades vulnerables. Como parte del proyecto, más de 50 voluntarios de la Cruz Roja recibieron formación para replicar información preventiva y fomentar hábitos saludables en distintas regiones del país. El subgerente operativo de la Cruz Roja costarricense, Jim Batres, brindó más información acerca de esta campaña.
6: La campaña Adiós Mosquito busca generar conciencia en las comunidades, trabajando de la mano con ellas, para eliminar aquellos criaderos en donde se generan los vectores que transmiten las enfermedades como dengue, Zika y chikungunya. Más de 50 cruzrojistas fueron capacitados para llevar estos mensajes de prevención a diferentes comunidades de las provincias de San José, Alajuela, Guanacaste y Punta Arenas, que es donde vamos a estar trabajando. La idea es que en conjunto con la comunidad podamos no solamente eliminar los criaderos, sino generar conciencia sobre la prevención que debemos de tener. Hay que recordar que viene la temporada lluviosa y es importante que podamos eliminar todos aquellos espacios donde se acumula agua y que se pueden convertir en criaderos. Agradecemos a EDUPAS y a S.C. Johnson el que hayan considerado a la Cruz Roja Costarricense como un socio estratégico en esta campaña.
1: A estas acciones se suma una muestra educativa itinerante impulsada por la Fundación de Parques Nacionales. La exhibición iniciará hoy viernes 5 de junio en el Parque Nacional Volcán Poás y posteriormente recorrerá parques nacionales e instituciones educativas. La propuesta incluirá juegos, actividades interactivas y recursos visuales para enseñar a niños, jóvenes y adultos cómo prevenir la proliferación de mosquitos y proteger su salud. Los organizadores indicaron que estas iniciativas buscan fortalecer la educación comunitaria y reducir el riesgo de contagio de enfermedades que cada año representan un desafío para la salud pública del país. La campaña Adiós Mosquito nació en Argentina durante la epidemia de dengue de 2016 y actualmente alcanza a más de 2 millones de familias en América Latina mediante programas de prevención y concientización.
0: Política.
1: 6:19 En otras informaciones, el Partido de Liberación Nacional rechazó el plan de contingencia lanzado por el Poder Ejecutivo, el cual propone una serie de nuevos impuestos a los bolsillos de los costarricenses. Entre ellos están la aplicación de impuestos al salario escolar y al impuesto al valor agregado IVA a la canasta básica. El diputado y jefe de fracción de Liberación Nacional, Álvaro Ramírez, manifestó que esas medidas influyen directamente en el bolsillo de los costarricenses.
7: Ayer, el ministro de Hacienda habló de un nuevo paquete de impuestos. Esa es una noticia que nos preocupa muchísimo, porque las medidas que se mencionan tienen que ver con el bolsillo de las personas de más bajos ingresos de este país. Tienen que ver con el arroz y los frijoles de las familias costarricenses, con el salario, con el aguinaldo, reducción de pensiones. Esas cosas no pueden pasar y Liberación Nacional se va a oponer. ¿Cuál es la solución al tema fiscal? La solución muy simple, hay que cobrarle a los evasores, hay que usar los recursos de manera más eficiente y tenemos que poner la economía a crecer, porque esa es la fuente más sana de recursos para que podamos tener unas finanzas públicas robustas que le permitan al Estado darle al ciudadano un mejor servicio.
1: La bancada de Liberación Nacional rechazó que la primera reacción ante la baja de la recaudación tributaria sea cargar el peso de la crisis sobre el sector más vulnerable de la población.
0: Salud.
1: 6:21 Un estudio desarrollado por investigadores de la Universidad de Costa Rica, UCR, advierte que hasta 1.114 personas al año podrían enfrentar un alto riesgo de muerte súbita debido a la falta de diagnóstico oportuno de cardiopatías hereditarias. La investigación plantea la creación de una unidad especializada dentro de la Caja Costarricense de Seguro Social para fortalecer la detección temprana, seguimiento clínico y la atención de pacientes con estas enfermedades de origen genético. Los autores del estudio, María Jesús Mora y Víctor Kenneth Fernández, concluyen que la propuesta resulta técnica, social y financieramente viable.
8: Las cardiopatías familiares son un grupo de patologías cardíacas de origen genético que se asocian a muerte súbita en personas menores de 35 años. Se estima que en Costa Rica el rango de pacientes sospechosos van desde los 200 hasta los casi 1000 pacientes por año. Abrir una unidad de cardiopatías familiares en la Caja Costarricense de Seguro Social para el diagnóstico, el seguimiento y la atención integral de esta población permitiría evitar muertes en personas jóvenes y en sus familias, manteniendo la fuerza productiva del país, disminuyendo las hospitalizaciones de emergencia y evitando el impacto que genera la muerte en el núcleo familiar. Asimismo, reduce costos asociados a secuelas por atención tardía de personas en el sistema de salud, días cama por espera de atención y reduce la inversión en recursos excesivos, ya que se personaliza la medicina y se estandarizan protocolos de atención.
1: Además, consideran que una intervención temprana permitiría reducir muertes evitables y mejorar la calidad de vida de las personas en riesgo.
9: Para garantizar la seriedad del estudio, se utilizaron metodologías reconocidas, información institucional, revisión de literatura y entrevistas con especialistas del área médica y administrativa. Esto asegura que no son suposiciones, ya que logramos triangular la información desde diversas fuentes y así poder llegar a conclusiones debidamente fundamentadas. Por su parte, el análisis técnico demostró que en el país ya se cuenta con una base sólida de hospitales, de VAIS, de tecnología avanzada y personal debidamente capacitado. Esto significa que no se requiere construir desde cero, sino organizar y optimizar los recursos existentes en una unidad especializada, y así identificar en qué recursos médicos invertir que realmente impacten las listas de espera.
1: Las cardiopatías familiares pueden desarrollarse sin síntomas evidentes y manifestarse de forma repentina. Según los especialistas, muchas muertes súbitas en personas jóvenes tienen relación con trastornos hereditarios y no necesariamente con infartos. La propuesta contempla la participación coordinada de distintas especialidades médicas, la creación de registros epidemiológicos y el análisis de familiares con antecedentes de estas enfermedades. La investigación también identifica limitaciones actuales, como la falta de protocolos integrales, la escasa disponibilidad de pruebas diagnósticas y la ausencia de un registro nacional que permita medir con precisión el impacto de estas patologías. El proyecto llegó a conocimiento de la Junta Directiva de la Caja, que analiza la posibilidad de incorporar esta unidad especializada como parte de las estrategias para fortalecer la prevención y la atención cardiovascular en el país. Los investigadores consideran que una detección más temprana permitiría salvar vidas, optimizar recursos del sistema de salud y reducir el impacto de eventos cardíacos en población joven.
0: La economía.
1: 6:24, la llegada del Mundial despierta entusiasmo entre miles de aficionados, pero también puede generar gastos que afectan el presupuesto familiar si no existe una adecuada planificación. Especialistas en finanzas advierten que, además de posibles viajes o entradas, muchas personas incrementan sus gastos en plataformas de streaming, salidas, artículos promocionales y actividades relacionadas con el torneo. El economista del Banco Nacional, José Daniel Artavia, recomendó establecer un presupuesto específico para el Mundial y respetar los límites definidos desde el inicio.
10: ¿Quién nos emociona con el Mundial? Es ese momento donde nos reunimos, celebramos y hasta se nos olvida todo lo demás. Pero seamos sinceros, ¿cuántas veces terminamos gastando más de la cuenta? La salida para ver el partido, la camiseta nueva, la comida por el app, y cuando nos damos cuenta, el bolsillo ya lo sintió. Disfrutar el Mundial no tiene que significar desordenar sus finanzas. La clave está en algo muy simple, poner límites sin dejar de disfrutar. Por ejemplo, defina cuánto puede gastar desde el inicio. Antes de comprar, pregúntese, ¿lo necesito o es solo por emoción? Revise sus suscripciones, tal vez ya tiene lo que necesita. Y ojo con los gastos pequeños, que de poco en poco se hacen más grandes. Y algo muy importante, a veces el mejor plan no es el más caro. Ver el partido en la casa, compartir con la familia, que cada uno lleve algo, eso también es Mundial y muchas veces se disfruta más. Hable con su familia, póngase de acuerdo, porque el verdadero triunfo no está en la cancha, sino en que después del partido usted pueda decir, lo disfruté y también cuidé mis finanzas.
1: El experto también aconsejó comparar precios antes de realizar compras, revisar las suscripciones activas y controlar los gastos diarios que suelen pasar desapercibidos, como comida rápida o servicios de entrega. Otra alternativa consiste en organizar reuniones para ver los partidos en casa, una opción que permite compartir con familiares y amigos sin realizar desembolsos elevados. Además, Artavia destacó la importancia de conversar en familia sobre los límites de gasto para evitar decisiones impulsivas y proteger otros objetivos financieros del hogar.
0: Servicios.
1: 6:27, el Centro Nacional de Rehabilitación CENARE incorporó nuevos equipos tecnológicos para fortalecer los procesos terapéuticos y ampliar las opciones de atención para sus pacientes. La institución adquirió un sistema de rehabilitación asistida con robótica que combina sensores, programas interactivos y herramientas de medición para apoyar la recuperación de funciones motoras y cognitivas. Entre los dispositivos destaca Pablo, una plataforma diseñada para mejorar la fuerza, movilidad y coordinación de las extremidades superiores mediante sensores y sistemas de retroalimentación que permiten monitorear el avance de cada paciente. El nuevo equipo también incluye a Mairo, una mesa interactiva que utiliza sensores y objetos reales para desarrollar ejercicios motores y cognitivos relacionados con la coordinación, atención y actividades cotidianas. Según especialistas del centro, estas herramientas permiten aumentar la cantidad de repeticiones terapéuticas, incorporar actividades más dinámicas estadísticas y obtener datos precisos sobre la evolución de cada usuario. El director médico del SENARE, Roberto Aguilar, señaló que la incorporación de esta tecnología ofrece una nueva alternativa para que los pacientes continúen sus procesos de recuperación de una forma más atractiva.
11: Bueno, hemos adquirido varios equipos con buena tecnología por el bien del paciente para mejorar lo que es la rehabilitación. Y en este caso los equipos que están viendo es el Miro y es el Pablo. El Miro y el Pablo son dos equipos que se están utilizando en terapia ocupacional y tienen varias funciones como la parte cognitiva, la memoria, lo que es la coordinación, lo que es el mejoramiento de arcos de movilidad. Entonces es una manera de lograr los objetivos terapéuticos, pero de una manera divertida para el paciente. Y esto, pues, evidentemente hace que la persona llegue a lograr sus objetivos sin que llegue a ser algo tedioso o algo que ya al final no quiera trabajarlo más. Esto motiva al paciente a lograr los objetivos.
1: Por su parte, la supervisora de terapia ocupacional, Dilana Badilla, destacó que la robótica aporta mayor efectividad a los procesos de rehabilitación y favorece una atención más centrada en las necesidades de cada persona.
12: Este equipo es un instrumento que se utiliza tanto para terapia ocupacional, terapia de lenguaje y terapia física. Se puede explicar que es a nivel de robótica, porque lo que él va a implementar es el movimiento, la parte cognitiva y la parte funcional en cuanto al usuario. Que en realidad lo que trabaja él siempre es la parte de movimiento, tanto de coordinación de miembros superiores y de motricidad fina. Es un nuevo instrumento que se está implementando para mejorar estos arcos en el usuario.
1: Los equipos brindarán apoyo en áreas como terapia ocupacional, terapia física y terapia de lenguaje, tanto en tratamientos neurológicos como ortopédicos.
0: Nacionales.
1: 6:30 minutos. Costa Rica impulsa acciones para reducir sus emisiones de metano por medio de la organización Segesti, la cual desarrolló el proyecto Implementar una hoja de ruta para mejorar la gestión de residuos orgánicos y reducir las emisiones de metano. Dicha iniciativa también tiene el apoyo de Coalición Clima y Aire Limpio, con el aporte técnico del Ministerio de Salud y el Ministerio de Ambiente y Energía. La vocera, Tiaira Gómez, explicó cómo va a funcionar esa iniciativa y los beneficios que le puede traer al país.
13: En Costa Rica, más de la mitad de los residuos que generamos son residuos orgánicos. Y cuando estos residuos los enviamos a los rellenos sanitarios, producen gas metano, un gas de efecto invernadero con un gran poder de calentamiento. Si nosotros logramos reducir la cantidad de residuos que llegan a los rellenos sanitarios, vamos a lograr reducir ese calentamiento global. Para hacerlo, Segesti, junto con aliados estratégicos, estamos trabajando con las municipalidades para fortalecer la gestión integral de los residuos orgánicos. Este fortalecimiento se brinda en dos áreas: la planificación adecuada de los residuos orgánicos y el diseño de proyectos para tratar estos residuos. Si nosotros logramos tratar los residuos orgánicos, no solo vamos a cumplir con las metas que tiene el país en términos de cambio climático, sino también vamos a generar nuevas oportunidades sociales para nuestro país. Además, estaríamos cambiando nuestra cultura ambiental hacia una cultura de prevención y de economía circular.
1: El proyecto busca fortalecer las capacidades de las municipalidades para planificar, implementar y desarrollar soluciones sostenibles que permitan aprovechar los residuos orgánicos, disminuir las emisiones de metano y avanzar hacia una gestión integral de residuos alineada con los compromisos climáticos nacionales e internacionales. Según la Política Nacional para la Gestión Integral de Residuos 2023-2033, los residuos orgánicos representan aproximadamente el 53% de los residuos municipales ordinarios generados en el país. Asimismo, el sector de residuos aporta cerca del 14,8% de las emisiones nacionales de gases de efecto invernadero, siendo el metano responsable de más de la mitad de estas emisiones. 6,33, más de una tonelada y media de residuos valorizables, encontró una segunda oportunidad gracias a iniciativas de sostenibilidad que promueven el reciclaje, economía circular y participación comunitaria. En el marco del Día Mundial del Ambiente, Copecaja destacó que estos esfuerzos permitieron recuperar más de una tonelada y media de residuos desde 2023, evitar la emisión de 1,754 kilogramos de dióxido de carbono y ahorrar más de 27

0: Reciclatón Copecaja, ya una campaña de reciclaje emblemática en la cual hemos podido recopilar desde el año 2023 más de 1.5 toneladas de residuos sólidos.
1: Uno de los proyectos más destacados transforma materiales publicitarios en desuso en bolsos y accesorios reutilizables, elaborado por mujeres emprendedoras. La iniciativa ya recuperó más de 300 kilogramos de materiales y produjo más de 200 artículos. Además, los programas de voluntariado acumulan más de 1.792 horas de trabajo comunitario desde 2023. Entre las principales acciones figuran la siembra de 300 árboles, actividades de restauración ambiental y el fortalecimiento de corredores biológicos. Las iniciativas también incluyen capacitaciones sobre reciclaje, consumo responsable y gestión de residuos, con el objetivo de fortalecer la conciencia ambiental entre la población.
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1: 6:35, la Dirección General de Educación Vial habilitará una jornada especial de pruebas prácticas de manejo para automóvil y motocicleta el próximo 17 de junio en el sector noroeste del INS Estadio, con una capacidad estimada para atender a 1,000 personas. La actividad formará parte de la Semana de la Seguridad Vial y replicará los circuitos utilizados en las sedes oficiales de la evaluación. Además, incluirá recorridos en tránsito real por las inmediaciones del Parque Metropolitano La Sabana. Las autoridades iniciarán un operativo de tránsito a partir de las 11 de la mañana para facilitar el acceso de los participantes. A esa misma hora comenzará la entrega de fichas que definirán el orden de atención. Según explicó la directora de Educación Vial, Cindy Coto, la organización permitirá evaluar a varios usuarios de forma simultánea, lo que facilitará una atención promedio de 166 personas por hora durante la jornada.
3: Para la jornada de pruebas prácticas establecida sin previa cita para el 17 de junio, es importante recordarle a las personas que, como hemos señalado, no necesitan escribirnos al correo ni hacer ninguna gestión adicional. Va a ser el propio 17 de junio que se entreguen las fichas para la atención. Para esto es importante recordarles, vamos a empezar a dar las fichas a las 11 de la mañana de ese día. Las pruebas empiezan a matricularse a las 2 de la tarde, pero no pueden llegar antes de las 11 de la mañana porque hasta ese momento se habilita el operativo de tránsito que les va a permitir hacer fila en ese sector del estadio. Antes de esa hora, como no vamos a tener a los compañeros de tránsito, estarían infringiendo la normativa de tránsito estacionándose en un lugar que no está habilitado para ese efecto. Adicionalmente, es muy importante indicarles, tienen que llevar la cédula física en buen estado y vigente, así como los documentos del vehículo, el derecho de circulación, la inspección técnica vehicular al día.
1: Los interesados deberán presentar documento de identidad vigente, comprobante de pago correspondiente, dictamen médico al día, derecho de circulación, inspección técnica vehicular y un vehículo habilitado para circular sin restricción. La institución aclaró que no podrán participar personas con una cita activa ni quienes hayan realizado una matrícula reciente dentro del plazo de restricción establecido por el sistema. En caso de que la demanda supere la capacidad disponible el 17 de junio, Educación Vial asignará espacios adicionales para los días 18, 19 y 20 de junio en Ciudad Vial entre las 2 de la tarde y las 10 de la noche. Las autoridades recomendaron a los participantes verificar con anticipación todos los requisitos y portar la documentación completa para agilizar el proceso y aprovechar esta oportunidad de alta demanda. 6:38 y preste mucha atención porque la Compañía Nacional de Fuerza y Luz, CNFL, anunció 2 suspensiones programadas del servicio eléctrico para hoy viernes 5 de junio en sectores de Santa Ana y Escazú como parte de labores de mantenimiento y mejora de la red de distribución. En Santa Ana la interrupción afectará parcialmente el servicio entre las 7:30 de la mañana y las 11:30 de la mañana. Por otra parte, la empresa suspenderá el servicio en forma parcial en San Antonio de Escazú desde las 8 de la mañana hasta las 3 de la tarde. La empresa indicó que esas labores forman parte de las acciones preventivas que permiten fortalecer la infraestructura eléctrica. Los interesados en conocer los sectores específicos afectados y obtener más información pueden consultar la página oficial de la empresa en la pestaña Suspensiones. 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
2: 6:41, gracias por continuar en sintonía con Noticias CRC. Según el Instituto Meteorológico Nacional, hoy viernes la zona de convergencia intertropical permanecerá activa sobre el país. Durante las primeras horas de la mañana favorecerá la formación de aguaceros y tormentas eléctricas sobre las aguas del Pacífico, las cuales podrían extenderse hacia las zonas costeras de la península de Nicoya y el Pacífico Central. Por la tarde se esperan aguaceros acompañados de tormenta eléctrica en el Pacífico Norte y la zona norte. Condiciones similares podrían presentarse de forma dispersa en el Valle Central, el Pacífico Central y Sur, así como en las zonas montañosas del Caribe. Durante la noche se prevé un aumento de la nubosidad y el inicio de lluvias en las regiones del Pacífico, especialmente en los sectores costeros.
0: A esta hora, el reporte del tránsito.
2: 6:42, a esa hora en el reporte del tránsito se reporta un incidente en Escazú, San José, una colisión entre un vehículo liviano y una motocicleta, específicamente a un costado del centro comercial La Paco, donde se reporta paso regulado. También en la calle del Contador, eso frente al Colegio de Contadores Privados, se reporta hace unos minutos un accidente automovilístico en Desamparados. También en Desamparados, pero este en la ruta 207 San Francisco, se reporta también otra colisión cercana al Polideportivo de San Francisco de Dos Ríos para que lo tome en consideración. También se reporta bastante presa a esa hora de la mañana, sentido principalmente hacia el centro de la capital. Lo que es la ruta 1 General Cañas presenta bastante tramo de rojo. La ruta 27 también por el incidente, hay un otro reporte a la salida Trejo de Montealegre Escazú, que está generando bastante congestionamiento a esta hora, 6:43, para que también, si usted debe presentarse en algún sitio, salir de su hogar con anticipación, debido a que las principales vías de la gran área metropolitana presentan bastante congestionamiento a esta hora. Finalizamos este reporte informando que la restricción vehicular para hoy viernes aplica para aquellas placas que finalicen en 9 o en 0, las cuales no pueden circular dentro del anillo de circunvalación de la capital. Esto aplica de 6 de la mañana a 7 de la noche, o en caso contrario se exponen a una multa de 26,000 colones.
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2: 6:43, para este viernes el tipo de cambio oficial se encuentra en 458,41 colones la compra. Por su parte, en la venta está en 463,58 colones.
0: Judiciales.
2: 6:44, el organismo de investigación judicial realizó una serie de allanamientos en las localidades de San Carlos, Cartago y San José, con el objetivo de detener a 21 personas pertenecientes a grupos criminales organizados. Según indicó el subdirector general del OIJ, Vladimir Muñoz, ese operativo consta de 21 allanamientos.
3: Buenos días, sí, efectivamente el día de hoy agentes de la de la Subdelegación Regional del OIJ de la Fortuna, en conjunto con la sede de San Carlos y otras oficinas del OIJ a nivel nacional, realizan una operación que consta de 21 allanamientos. Esto tanto en la localidad de la Fortuna de San Carlos, en El Tanque, en Los Ángeles, como también en Los Ángeles de San Ramón de Peñas Blancas, otro allanamiento en Tibás, concretamente en Cuatro Reinas, y un allanamiento más en la localidad de Tejar, en El Huarco. Esta operación tiene el objetivo de detener a 21 personas, de las cuales a este momento llevamos 14 personas detenidas. Dentro de ellas figuran dos de los líderes de la organización, una mujer de apellido Ramírez, de 41 años, y un sujeto de 19 años, que es hijo de la primera, de apellido Bando.
2: Muñoz explicó que esta estructura criminal se dedica a la venta de droga, además destacó que las investigaciones de ese caso comenzaron desde el año anterior.
0: Entretenimiento.
2: 6:45 en información de entretenimiento, la producción audiovisual Futuris abrió una convocatoria para seleccionar a los niños que participarán en un documental sobre la vida del astronauta y el científico costarricense Franklin Chan Díaz. El documental mostrará los años de niñez de Chan y destacará los momentos que marcaron su interés por el universo. El científico alcanzó reconocimiento internacional como el primer astronauta latinoamericano en viajar al espacio con la NASA y por sus aportes al desarrollo de sistemas de propulsión avanzada. La producción busca a dos menores para interpretar personajes clave en la historia. Uno representará a Franklin durante su infancia y el otro asumirá el papel de un amigo cercano que aparecerá en varias de las escenas recreadas. La convocatoria está dirigida a niños entre 8 y 12 años. Los realizadores buscan participantes con naturalidad frente a la cámara, capacidad para transmitir curiosidad, creatividad y entusiasmo, cualidades que caracterizaron al científico costarricense. Las grabaciones se realizarán entre el 20 y el 25 de junio en distintos puntos del país. Los interesados deberán enviar un video de presentación y fotografías recientes del menor. La producción recibirá consultas y materiales a través del WhatsApp 86 82 34 30.
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2: 6:46 en información deportiva, el Deportivo Saprissa anunció que el técnico Hernán Medford será operado de la rodilla con la intención de aliviar el dolor y mejorar su movilidad. Como consecuencia de su extensa trayectoria como futbolista profesional y de los años vinculados a la actividad deportiva tras su retiro, la articulación presenta un desgaste significativo que le genera molestias y limitaciones en sus actividades cotidianas y profesionales, señalaron los tibaseños. El Deportivo Saprissa le brindará el acompañamiento necesario durante todo el proceso, así como las condiciones adecuadas para favorecer una pronta y satisfactoria recuperación, añadieron. El técnico morado tiene 58 años y no trascendió cuánto tiempo tomará el proceso de recuperación. 6:47, el Benfica confirmó este jueves el interés del Real Madrid por contratar a José Mourinho en caso de que Florentino Pérez gane las elecciones presidenciales del club español este domingo. Nuestro compañero Ismael Hernández nos amplía.
4: Según un comunicado de la entidad lisboeta, Pérez comunicó su firme intención de fichar al entrenador José Mario dos Santos Mourinho Félix si gana las elecciones a la presidencia de su club previstas para el 7 de junio del 2026. El documento también señala que la eventual contratación se realizará mediante el pago de la cláusula de rescisión del técnico portugués, fijada en 15 millones de euros, lo que es un igual a 17.5 millones de dólares. Florentino Pérez había adelantado el miércoles que Mourinho sería uno de los primeros fichajes en caso de resultar reelegido presidente del conjunto merengue. El dirigente ocupa actualmente la presidencia del Real Madrid, cargo que ya desempeñó entre 2000 y 2006 antes de regresar en el 2009. Pérez también anunció que el defensor francés Ibrahima Konaté, quien finaliza contrato con el Liverpool, se incorporaría al club español si obtiene la victoria en los comicios. Además de este fichaje, se anunció el de Dancing Dumfries, que pagaría una cláusula de rescisión de 20 millones de dólares en caso de que quede presidente Florentino Pérez. Además, Pérez anunció hoy en un programa español que buscarían fichar a un jugador por 150 millones de euros, pero no se reveló el nombre. Lo único es que dio pistas de que iba a ser un

0: mediocampista o un delantero que no juegue en la Premier League y que sería un jugador joven. Por su parte, su rival electoral, Enrique Riquelme, prometió el miércoles las incorporaciones de Erling Haaland y Rodri, figuras del Manchester City, en caso de convertirse en el nuevo presidente.
1: Ya son las 6:49, vamos con un breve corte comercial y ya regresamos con más informaciones aquí en Noticias CRC 89.1 Radio.
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1: 6:51, gracias por continuar en sintonía. 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La Fundación Operation Ritz Coast y el Instituto Costarricense de Turismo OICT organizarán la sexta limpieza nacional por los océanos este sábado 6 de junio en el marco del Día Mundial de los Océanos y la celebración de los 30 años del programa Bandera Azul Ecológica. Según el OICT, la limpieza permitirá crear conciencia sobre la importancia de mantener un buen estado de las costas, uno de los principales atractivos turísticos del país. La edición de este año contará con 51 puntos de participación distribuidos entre la gran área metropolitana, Guanacaste, Punta Arenas y Limón. Para más información, los interesados pueden visitar el enlace que encontrarán dentro de esta nota en nuestro sitio web www.crc891.com.
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1: Liberty Costa Rica y Ericsson destacan el despliegue de su red 5G basada en equipos de red de acceso radio de la última generación que no solo ofrecen alto desempeño, sino que también permiten una operación más eficiente y sostenible en términos de consumo de energía y emisiones, reforzando su compromiso con una conectividad responsable. Además, la experiencia de ver fútbol cambió. Lo que antes significaba reunirse frente a cualquier televisor para ver un partido, hoy se convierte en una experiencia mucho más inmersiva donde la calidad de la imagen, el sonido y la tecnología juegan un papel cada vez más importante en la forma en que las personas viven cada encuentro con los modelos de LG. Y en el marco del Foro Internacional de Integración Regional, Sergio Díaz, presidente ejecutivo de CAF, Banco de Desarrollo de América Latina y el Caribe, anunció una inversión de 10 mil millones de dólares hasta 2031 para financiar proyectos de integración regional. Y el concepto de movilidad eléctrica está asociado principalmente a vehículos compactos y recorridos urbanos. Sin embargo, el avance de las tecnologías de batería, mayores autonomías y nuevas necesidades operativas comienzan a cambiar esa percepción, a abrir espacio para modelos eléctricos orientados también al transporte comercial, logística y trabajo diario. En ese sentido, el modelo EV30 de Maxus refleja la expansión de la electromovilidad más allá del uso personal.
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1: 6:54 en información internacional, la marcha Ni Una Menos contra la violencia de género y los femicidios y el reclamo por el retroceso en materias de políticas de género del gobierno de Javier Milei tuvo lugar este miércoles en diferentes puntos de Argentina. Es un décimo aniversario.
5: Estas manifestantes piden que no se repitan más casos como el de Agostina Vega. Agostina tenía 14 años, la misma edad que Kiara Páez cuando fue asesinada en mayo de 2015. Ese año el femicidio de Kiara Páez fue el que catalizó la primera marcha de Ni Una Menos para protestar por la violencia de género y pedir acciones que eviten que estos casos se repitan. Quienes se manifiestan aquí cuestionan los recortes del gobierno de Javier Milei en las áreas dedicadas a prevenir la violencia de género y contener a las víctimas.
6: Tenemos que exigir al Estado que cumpla con sus obligaciones de prevención de las violencias, que implemente la educación sexual integral, que implemente la perspectiva de género en las decisiones judiciales y que cumpla con los tratados internacionales de derechos humanos que lo obligan constitucionalmente a erradicar la violencia contra las mujeres y la diversidad de sexoafectivas.
5: Eso decía Juliana, de 37 años. Otra manifestante, Andrea, en cuya familia hay una víctima de violencia de género, cree que se debe comenzar por la justicia.
7: Tendrían que remover mucha parte de la justicia como para que se haga algo. Porque ahí está donde se empieza. Que se haga algo. Que la justicia haga algo.
5: En esta protesta el nombre que suena más fuerte es el de Agostina Vega, pero también los de Noelia Carolina Romero y Dulce María Beatriz Candia, otras dos víctimas que se conocieron en estos días. La ONG La Casa del Encuentro ha contabilizado desde junio de 2015, cuando fue la primera marcha de Ni Una Menos, 3.073 víctimas de femicidio en Argentina, una cada aproximadamente 30 horas. Desde Buenos Aires, Natalio Cosoy para Radio Francia Internacional.
1: Y a las 7:50, a las 6:56 llegamos hasta aquí con la primera parte de nuestra entrega informativa. Nos separamos un momento para escuchar Panorama, el programa de la Cámara Nacional de Radiodifusión. Y a las 7:20 regresamos con más noticias aquí en 89.1 Radio.

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5: Buenos días, gracias por escuchar esta emisora asociada a Canara. La frase de hoy es muy conocida por lo impactante que es. Solo cuando el último árbol sea cortado, el último río envenenado y el último pez atrapado, nos daremos cuenta de que no se puede comer dinero.
6: Hola, hola. Hoy es 5 de junio, Día Mundial del Ambiente. Un día para reflexionar que la naturaleza no nos pertenece. Nosotros pertenecemos a ella. Cada árbol, cada río y cada especie forman parte de un equilibrio del que depende nuestra propia existencia. El Día Mundial del Ambiente nos recuerda que cuidar el planeta no es solo una moda ni una tarea para otros, es una responsabilidad compartida. Las decisiones que tomemos hoy definirán el mundo que recibirán nuestros hijos. La pregunta es simple: ¿qué legado queremos dejarles?
7: La tierra está a punto de partirse en dos.
5: ¿Dónde jugarán los niños de la banda mexicana Maná? Nos invita a mirar más allá de nuestro tiempo. La canción nos recuerda que cada decisión que tomemos hoy deja una huella en el mundo que heredarán las próximas generaciones. Cuidar los ríos, los bosques y los recursos naturales no es solo una tarea ambiental, es un compromiso con quienes aún no han llegado a habitar este planeta.

0: 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En el marco del 15 de junio, Día Nacional contra el Abuso, Maltrato, Marginación y Negligencia contra las Personas Adultas Mayores, conversamos con don Carlos Arias Alvarado, director ejecutivo de JUPEMA, sobre la importancia de defender la dignidad de las personas jubiladas.
1: Muchas veces pensamos que el maltrato hacia las personas adultas mayores ocurre únicamente a través de la violencia física o verbal, pero existe otra forma silenciosa de afectación, la vulnerabilidad económica. 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
0: Después de la pausa comercial, continuamos con otro tema de interés en Panorama.
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10: En la sección En Clave de Sol, en la que promocionamos a nuestros artistas nacionales, hoy le vamos a contar sobre Jorge Arturo Chacón Granados, cantante lírico que recientemente adquirió mucha visibilidad, ya que cantó frente al reconocido reggaetonero Bad Bunny en su más reciente visita al país.
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13: La trayectoria de Jorge es muy amplia. Inició sus estudios de canto en el país para luego obtener una beca que lo condujo a seguir capacitándose en los Estados Unidos. Ya una vez formado profesionalmente, se presentó en muchos escenarios internacionales hasta que sintió que ya era tiempo de volver a Costa Rica.
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10: Ya establecido en el país, Jorge Chacón inició su proyecto denominado Grupo 31, una empresa que brinda servicios de enseñanza en canto, representación de artistas y producción de eventos.
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13: Pero ahorita lo más destacado que tiene Jorge es su espectáculo Noche Inolvidable, que se llevará a cabo en el Auditorio Nacional el viernes 19 de junio a partir de las 7 de la noche.
14: Se llama Noche Inolvidable y es un monólogo concierto. Es un concierto donde voy narrando, es como a nivel autobiográfico, un poco de mi vida. Y a través de la música se va entrelazando toda la historia. Entonces, a nivel musical, es un viaje desde México hasta Argentina, pasando por Costa Rica, por Panamá, por Puerto Rico, ¿verdad? Por Perú, por Argentina. Y hay una dramaturgia, hay una dirección escénica, hay un montaje escénico. Entonces es teatro y música. Música criolla latinoamericana, música costarricense, bolero costarricense, tango.
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10: Las entradas para el espectáculo Noche Inolvidable del maestro Jorge Arturo Chacón se venden en el sitio web miboletería.org y en la boletería física del Museo de los Niños. Este show se llevará a cabo el viernes 19 de junio a partir de las 7 de la noche.
13: Y ya tenemos la entrevista completa con Jorge Arturo Chacón Granados en nuestras redes sociales para que conozca más detalles de este artista nacional.
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18: 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La hora de los límites. Llega un nuevo 5 de junio, Día Mundial del Ambiente, y las redes sociales volverán a inundarse de retratos amables. Gente sembrando un árbol, llevando la bolsa de tela al supermercado o arrojando una botella al contenedor de reciclaje. Sin duda, son gestos valiosos, pero la cruda realidad científica exige otro nivel de compromiso. Reconocer que la vida en la Tierra está siendo puesta en jaque. Los datos son inapelables. Ya hemos superado la mayoría de los límites planetarios. Nuestro modelo extractivista ha disparado el CO2 y el metano en la atmósfera. Ha agotado minerales y tierras fértiles. ha derretido los polos y ha desencadenado la sexta gran extinción en la biosfera. Ha acidificado, calentado y contaminado con plásticos el océano y ha convertido el agua potable en un bien cada vez más escaso. Peor aún, estas crisis interconectadas generan efectos en cadena y abalanzan nuevos peligros que no alcanzamos a prever, y quienes sufren las peores consecuencias son los ecosistemas y las comunidades más vulnerables. La raíz del problema es un modelo económico que celebra el crecimiento infinito y el consumo voraz, ciego por élites políticas que apuestan a votos fáciles en lugar de un futuro habitable donde haya suficiente para todos y no permita el exceso para unos pocos. Hoy enfrentamos una paradoja inédita. Lo que nos enseñaron como éxito, crecer sin freno, es justo lo que ha traído el colapso ambiental. Pero sin planeta no hay negocios. Por eso la economía global, que depende en más de un 60% de los recursos naturales, debe reinventarse al calor de la urgencia climática. El discurso de la sostenibilidad y la simple compensación ya no basta. Necesitamos una agenda política de adaptación y regeneración que implica reducir la expansión de la economía lineal y la dependencia de combustibles fósiles, prohibir la obsolescencia programada, impulsar economías locales y circulares, acortando cadenas de suministro y, sobre todo, diseñar y aprobar leyes ambiciosas que ataquen las causas estructurales de la crisis. En Costa Rica, país que ha construido su marca alrededor de la protección de la naturaleza, es hora de dejar de ver hacia un lado y pasar a la acción ejecutiva y legislativa, porque lo ambiental es transversal a toda actividad humana, al empleo, a la producción, a la alimentación, al agua, a la diplomacia, a la vivienda, a la salud pública, a la movilidad, a la seguridad y a los derechos de todos. Cuando el ambiente queda fuera del debate público, no desaparece el problema. Desaparece la posibilidad de tomar decisiones informadas sobre lo común. Porque hablar de ambiente obliga a hablar de límites y de responsabilidades compartidas. Obliga a discutir bajo qué reglas se gestionan bienes que no pertenecen a nadie en particular, pero de los que dependemos todas las personas. Hoy, Día Mundial del Ambiente, es un buen día para exigir a nuestros gobiernos nacionales y municipales agendas claras y vinculantes. Un día para organizar movilizaciones sociales y foros ciudadanos que conviertan la emergencia climática en una oportunidad para redefinir el contrato social. Porque solo a través de la voluntad política y la participación activa de la ciudadanía podremos asegurar un mañana.
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18: Este fue un comentario de Carla Chávez Brenes.
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22: La pregunta de la semana dice: ¿está de acuerdo con la propuesta de la presidenta Laura Fernández Delgado de grabar visitas en el área de máxima seguridad de la reforma, tanto en audio como en video?
13: Recuerde que la puede responder ingresando al sitio web panoramadigital.co.cr y en la página de Facebook Panorama Cámara Nacional de Radiodifusión.
22: Muchísimas gracias por su atención en este ratito de su mañana. Recuerde que todos tenemos la responsabilidad de cuidar nuestra casa, nuestro planeta.
13: Hasta mañana.
1: De esta manera llegamos al final de Panorama.
19: Muchas gracias por su atención. 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

0: Hola, ¿qué tal? Muy buenos días, 7:21. Gracias por continuar en sintonía con Noticias CRC en esta segunda parte. También la cordial bienvenida a quienes se unen. Estamos en vivo en las diferentes plataformas digitales, como lo es la página crc.cr, la aplicación Pura Vida Radio, y también a partir de este momento estamos transmitiendo en vivo en nuestro Facebook de CRC 89.1 Radio. Hoy les acompaña Claudia González Rojas, el respaldo técnico Norman Cruz Mata. A continuación, las principales noticias de este viernes 5 de junio de 2026. Tribunal Supremo de Elecciones repartirá 39 mil millones de colones de deuda política entre 5 partidos. La CNE declaró alerta verde en todo el territorio nacional por aumento de lluvias. 6 de cada 10 municipalidades ignoran el cambio climático en sus planes. Campaña Nacional busca reforzar la prevención del dengue durante la época lluviosa. Liberación Nacional rechaza propuesta del gobierno para crear nuevos impuestos. Expertos recomiendan planificar gastos para disfrutar el mundial sin afectar el bolsillo. Y estudio alerta sobre riesgo de muerte súbita en más de 1000 personas cada año.
1: Electorales.
0: 7:23, ampliamos las informaciones. El Tribunal Supremo de Elecciones, TSE, definió las agrupaciones políticas que podrán acceder a la contribución estatal luego de las elecciones nacionales del 1 de febrero anterior. De los 24 partidos que participaron en los comicios, únicamente la coalición Agenda Ciudadana, el Partido Frente Amplio, el Partido Liberación Nacional, el Partido Pueblo Soberano y el Partido Unidad Social Cristiana cumplieron con los requisitos establecidos por la Constitución Política para optar por estos recursos. El vocero del TSE, Gustavo Román, amplió sobre los datos que arrojó la entidad electoral.
2: El Tribunal Supremo de Elecciones emitió la resolución en la que determinó cuáles son las agrupaciones que tienen derecho a la contribución del Estado por su participación en las elecciones nacionales 2026. Son 5 agrupaciones y además determinó el tribunal en esta resolución cuál es el monto máximo al que tienen derecho. De las 24 agrupaciones políticas, solamente 5 cumplieron con los requisitos establecidos en la legislación electoral para tener derecho a la contribución del Estado, que es haber obtenido al menos un 4% de los votos válidamente emitidos en la elección o haber elegido por lo menos un diputado. ¿Cómo se determina ese monto de contribución? Ya había fijado la Asamblea Legislativa y el Tribunal Supremo de Elecciones en resolución de marzo del 2025 cuál era ese monto máximo, se había determinado en casi 40 mil millones de colones. Y una vez finalizada la elección y el escrutinio de votos a favor de los distintos partidos, se puede proceder al cálculo de el derecho de la contribución máxima a cada partido político. Básicamente se dividen los 40 mil millones de colones que están dispuestos para la contribución del Estado a los partidos entre la cantidad de votos válidos obtenidos por cada uno de esos 5 partidos con derecho a la contribución del Estado.
0: Román detalló cuál fue el valor que tuvo cada voto en las elecciones.
2: Y eso da como resultado 8.414 colones. Ese fue el valor del voto en esta elección presidencial. 8.414 colones, y eso debe multiplicarse por la cantidad de votos obtenida por cada uno de esos partidos, de esos 5 partidos con derecho a la contribución del Estado, tanto en la papeleta presidencial como en la papeleta diputadil. Ese es el cálculo que permite determinar cuánto le corresponde a cada una de esas 5 agrupaciones. Ahora, los partidos políticos deben presentar sus comprobaciones de gastos, porque una cosa es tener derecho a la contribución del Estado y otra distinta es acceder a esos recursos. Para acceder a esos recursos se necesita no solamente tener el derecho por la cantidad de votos obtenidos, sino también comprobar, demostrar que esos gastos se realizaron. Esas liquidaciones de gastos tienen los partidos hasta el 24 de junio para presentarlas, y son gastos en los que hayan incurrido desde el 1 de octubre del 2025, que empezó el proceso electoral, hasta el 18 de marzo de este año, 45 días naturales después de celebrada la elección, porque así lo establece la legislación electoral.
0: El organismo electoral destinó más de 39.292 millones de colones para cubrir gastos de campaña. Según la distribución aprobada por el TSE, el Partido Pueblo Soberano podrá optar por más de 20.138 millones de colones. Le sigue el Partido Liberación Nacional con más de 12.230 millones de colones y el Partido Frente Amplio con poco más de 3.452 millones de colones. La coalición Agenda Ciudadana podría recibir cerca de 1.929 millones de colones, mientras que el Partido Unidad Social Cristiana tendría derecho a poco más de 1.542 millones de colones. Antes de definir esta distribución, el TSE verificó que ninguna de las agrupaciones mantuviera deudas con la Caja Costarricense de Seguro Social. Ahora los partidos tendrán plazo hasta el 24 de junio para presentar sus liquidaciones de gastos. El tribunal analizará facturas, contratos y demás documentos para determinar el monto final que reconocerá a cada agrupación mediante la deuda política.
1: Emergencias.
0: 7:28, la Comisión Nacional de Emergencias, CNE, declaró alerta verde para todo el territorio nacional debido al incremento de las precipitaciones que afecta al país desde ayer jueves y hasta el próximo martes. De acuerdo con el reporte del Instituto Meteorológico Nacional, el escenario responde a factores climáticos como la posición de la zona de convergencia intertropical y la posible formación de un sistema de baja presión en el Océano Pacífico. El presidente de la CNE, Alejandro Picado, indicó que los aguaceros en los últimos días dejaron una importante saturación en los suelos en regiones como la vertiente del Caribe, el Pacífico Central, Pacífico Sur y la zona norte, lo que podría aumentar las inundaciones.
3: La CNE declara alerta verde en todo el territorio nacional debido al aumento en las lluvias que esperamos para los próximos días y hasta el próximo martes 9 de junio. De acuerdo con el Instituto Meteorológico Nacional, las condiciones siguen favorables para el desarrollo de un sistema de baja presión en el Pacífico, que podría reforzar la actividad de la zona de convergencia intertropical, lo que generaría un aumento en las lluvias. A esto se debe sumar que los aguaceros de los últimos días han dejado una importante saturación en los suelos, en regiones como la vertiente del Caribe, el Pacífico Central, el Pacífico Sur y la zona norte, lo que podría aumentar las inundaciones. El llamado a la población es a mantenerse muy atentos ante cambios en el entorno, vigilar ríos y quebradas, así como prestar atención a zonas propensas a deslizamientos y, en caso de emergencia, llamar al sistema 911.
0: Las autoridades prevén aguaceros constantes durante el día y la noche en diferentes regiones del país. Por esta razón, los comités municipales de emergencia permanecen activos con el fin de solventar y atender de forma inmediata los incidentes o necesidades que ocurren en las distintas localidades. Ante este panorama, la institución emitió un llamado vehemente para que la población, principalmente quienes habitan cerca de las laderas inestables o de las cuencas de los ríos, se mantenga vigilante. Asimismo, los oficiales solicitaron a los conductores extremar las medidas de precaución en carretera ante factores adversos como la caída de árboles, la obligación de portar cualquier problema de peligro directamente al sistema de emergencias 911.
1: Nacionales.
0: 7:30. En otras informaciones, la mayoría de los gobiernos locales del país aún no incorpora acciones de adaptación al cambio climático dentro de sus agendas, pese a los riesgos que representa la crisis climática para las comunidades. Un análisis de la Escuela de Ciencias Ambientales de la Universidad Nacional UNA revela que solo 34 de los 85 cantones del país incluyen esta variable en su planificación, lo que equivale a un 40% de cumplimiento. La directora de la Escuela de Ciencias Ambientales, Vanessa Valerio, atribuyó parte del problema a la ausencia de una ley marco sobre cambio climático que obligue a los gobiernos locales a actuar.
4: Consideramos que es sumamente importante. El país está ante una crisis climática sin precedentes. El tema de cambio climático es urgente, es una necesidad mundial, una afectación a nivel de país, y necesitamos una ley marco que abrigue todas y que haga este tema con una exigencia nacional, como fue la ley de gestión de residuos, donde todos los gobiernos locales tengan que abordar el tema de cambio climático, porque necesitamos que el tema de cambio climático y adaptación al cambio climático sea transversal en todos los procesos de la gestión municipal y a nivel local, donde podamos tener una ley que nos permita asignar recursos, que nos permita asignar personas trabajando en temas de adaptación al cambio climático en los diferentes procesos. Necesitamos una infraestructura más resiliente que considere los criterios climáticos. Vamos a tener afectaciones por las adversidades del cambio climático y la vulnerabilidad. Y tras de eso se nos agrega el fenómeno del Niño. Vamos a tener afectaciones en temas de infraestructura y necesitamos adaptar esa infraestructura.
0: La mayor parte de los municipios que sí contemplan medidas relacionadas con el cambio climático se ubican en la región central. Entre ellos destacan San José, Desamparados, Alajuela, Cartago, Curridabat, Santa Ana, Montes de Oca y Goicoechea. Aunque el resultado evidencia un rezago importante, la cifra muestra una mejora respecto a 2018, cuando apenas el 25% de las municipalidades incorporaba este tema en sus agendas. Como parte de estos esfuerzos, la UNA impulsa la Red Costarricense de Gobiernos Locales ante el Cambio Climático, una iniciativa que actualmente reúne a 22 municipalidades para promover acciones de mitigación y adaptación en los territorios.
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0: 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El espacio se transmitirá todos los domingos a las 9 de la mañana. 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
1: 7:35, diversas organizaciones lanzaron una serie de iniciativas educativas para fortalecer la prevención del dengue, el Zika y el chikungunya en Costa Rica, en momentos en el que el país registra 1.015 casos de dengue durante las primeras 19 semanas epidemiológicas del presente año. La Cruz Roja costarricense presentó la campaña Adiós Mosquito, un programa que promueve la identificación y eliminación de criaderos del mosquito Aedes aegypti mediante acciones comunitarias y actividades de capacitación. La iniciativa llegará a centros educativos y espacios comunitarios de San José, Alajuela, Punta Arenas y Guanacaste, donde el personal especializado impartirá las capacitaciones entre junio de 2026 y abril de 2027, con el objetivo de fortalecer la prevención de comunidades vulnerables. Como parte del proyecto, más de 50 voluntarios de la Cruz Roja recibieron formación para replicar información preventiva y fomentar hábitos saludables en distintas regiones del país. El subgerente operativo de la Cruz Roja costarricense, Jim Batres, brindó más detalles acerca de la campaña.
3: La campaña Adiós Mosquito busca generar conciencia en las comunidades, trabajando de la mano con ellas, para eliminar aquellos criaderos en donde se generan los vectores que transmiten las enfermedades como dengue, Zika y chikungunya. Más de 50 cruzrojistas fueron capacitados para llevar estos mensajes de prevención a diferentes comunidades de las provincias de San José, Alajuela, Guanacaste y Punta Arenas, que es donde vamos a estar trabajando. La idea es que en conjunto con la comunidad podamos no solamente eliminar los criaderos, sino generar conciencia sobre la prevención que debemos de tener. Hay que recordar que viene la temporada lluviosa y es importante que podamos eliminar todos aquellos espacios donde se acumula agua y que se pueden convertir en criaderos. Agradecemos a EDUPAS y a S.C. Johnson el que hayan considerado a la Cruz Roja Costarricense como un socio estratégico en esta campaña.
1: A estas acciones se suma una muestra educativa itinerante impulsada por la Fundación de Parques Nacionales de Costa Rica. La exhibición iniciará hoy viernes 5 de junio en el Parque Nacional Volcán Poás y posteriormente recorrerá parques nacionales e instituciones educativas. La propuesta incluirá juegos, actividades interactivas y recursos visuales para enseñar a niños, jóvenes y adultos cómo prevenir la proliferación de mosquitos y proteger su salud. Los organizadores indicaron que estas iniciativas buscan fortalecer la educación comunitaria y reducir el riesgo de contagio de enfermedades que cada año representan un desafío para la salud pública del país. La campaña Adiós Mosquito nació en Argentina durante la epidemia de dengue de 2016 y actualmente alcanza más de 2 millones de familias en América Latina mediante programas de prevención y concientización.
2: Política.
1: 7:38, el Partido de Liberación Nacional rechazó el plan de contingencia lanzado por el Poder Ejecutivo, el cual propone una serie de nuevos impuestos a los bolsillos de los costarricenses. Entre ellos están la aplicación de impuesto al salario escolar y el impuesto al valor agregado IVA a la canasta básica. El diputado y jefe de fracción, Álvaro Ramírez, manifestó que esas medidas influyen directamente en el bolsillo de los costarricenses.
4: Ayer, el ministro de Hacienda habló de un nuevo paquete de impuestos. Esa es una noticia que nos preocupa muchísimo, porque las medidas que se mencionan tienen que ver con el bolsillo de las personas de más bajos ingresos de este país. Tienen que ver con el arroz y los frijoles de las familias costarricenses, con el salario, con el aguinaldo, reducción de pensiones. Esas cosas no pueden pasar y Liberación Nacional se va a oponer. ¿Cuál es la solución al tema fiscal? La solución muy simple. Hay que cobrarle a los evasores, hay que usar los recursos de manera más eficiente y tenemos que poner la economía a crecer, porque esa es la fuente más sana de recursos para que podamos tener unas finanzas públicas robustas que le permitan al Estado darle al ciudadano un mejor servicio.
1: La bancada de Liberación Nacional rechaza que la primera reacción ante la baja de la recaudación tributaria sea cargar el peso de la crisis sobre el sector más vulnerable de la población.
2: Salud.
1: 7.39, un estudio desarrollado por investigadores de la Universidad de Costa Rica.

0: OCR advierte que hasta 1.114 personas al año podrían enfrentar un alto riesgo de muerte súbita debido a la falta de diagnóstico oportuno de cardiopatías hereditarias. La investigación plantea la creación de una unidad especializada dentro de la Caja Costarricense de Seguro Social para fortalecer la detección temprana, el seguimiento clínico y la atención de pacientes con estas enfermedades de origen genético. Los autores del estudio, María Jesús Mora y Víctor Kenneth Fernández, concluyeron que la propuesta resulta técnica, social y financieramente viable.
1: Las cardiopatías familiares son un grupo de patologías cardíacas de origen genético que se asocian a muerte súbita en personas menores de 35 años. Se estima que en Costa Rica el rango de pacientes sospechosos van desde los 200 hasta los casi 1.000 pacientes por año. Abrir una unidad de cardiopatías familiares en la Caja Costarricense de Seguro Social para el diagnóstico, el seguimiento y la atención integral de esta población permitiría evitar muertes en personas jóvenes y en sus familias, manteniendo la fuerza productiva del país, disminuyendo las hospitalizaciones de emergencia y evitando el impacto que genera la muerte en el núcleo familiar. Asimismo, reduce costos asociados a secuelas por atención tardía de personas en el sistema de salud, días cama por espera de atención y reduce la inversión en recursos excesivos, ya que se personaliza la medicina y se estandarizan protocolos de atención.
0: Además, consideran que una intervención temprana permitiría reducir muertes evitables y mejorar la calidad de vida de las personas en riesgo.
2: Para garantizar la seriedad del estudio, se utilizaron metodologías reconocidas, información institucional, revisión de literatura y entrevistas con especialistas del área médica y administrativa. Esto asegura que no son suposiciones, ya que logramos triangular la información desde diversas fuentes y así poder llegar a conclusiones debidamente fundamentadas. Por su parte, el análisis técnico demostró que en el país ya se cuenta con una base sólida de hospitales, devices, de tecnología avanzada y personal debidamente capacitado. Esto significa que no se requiere construir desde cero, sino organizar y optimizar los recursos existentes en una unidad especializada y así identificar en qué recursos médicos invertir que realmente impacten las listas de espera.
0: Las cardiopatías familiares pueden desarrollarse sin síntomas evidentes y manifestarse de forma repentina. Según los especialistas, muchas muertes súbitas en personas jóvenes tienen relación con trastornos hereditarios y no necesariamente con infartos. La propuesta contempla la participación coordinada de distintas especialidades médicas, la creación de registros epidemiológicos y el análisis de familiares con antecedentes de estas enfermedades. La investigación también identifica limitaciones actuales, como la falta de protocolos integrales, la escasa disponibilidad de pruebas diagnósticas y la ausencia de un registro nacional que permita medir con precisión el impacto de estas patologías. El proyecto ya llegó a conocimiento de la Junta Directiva de la Caja, que analiza la posibilidad de incorporar esta unidad especializada como parte de las estrategias para fortalecer la prevención y la atención cardiovascular en el país. Los investigadores consideran que una detección más temprana permitiría salvar vidas, optimizar recursos del sistema de salud y reducir el impacto de eventos cardíacos en población joven.
3: La economía.
0: 7:43 en otras informaciones, la llegada del Mundial despierta entusiasmo entre miles de aficionados, pero también puede generar gastos que afectan el presupuesto familiar si no existe una adecuada planificación. Especialistas en finanzas advierten que además de posibles viajes o entradas, muchas personas incrementan sus gastos en plataformas de streaming, salidas, artículos promocionales y actividades relacionadas con el torneo. El economista del Banco Nacional, José Daniel Artavia, recomendó establecer un presupuesto específico para el Mundial y respetar los límites definidos desde el inicio.
4: ¿Quién nos emociona con el Mundial? Es ese momento donde nos reunimos, celebramos y hasta se nos olvida todo lo demás. Pero seamos sinceros, ¿cuántas veces terminamos gastando más de la cuenta? La salida para ver el partido, la camiseta nueva, la comida por el app y cuando nos damos cuenta, el bolsillo ya lo sintió. Disfrutar el Mundial no tiene que significar desordenar sus finanzas. La clave está en algo muy simple, poner límites sin dejar de disfrutar. Por ejemplo, defina cuánto puede gastar desde el inicio. Antes de comprar, pregúntese, ¿lo necesito o es solo por emoción? Revise sus suscripciones, tal vez ya tiene lo que necesita. Y ojo con los gastos pequeños, que de poco en poco se hacen más grandes. Y algo muy importante, a veces el mejor plan no es el más caro. Ver el partido en la casa, compartir con la familia, que cada uno lleve algo, eso también es mundial y muchas veces se disfruta más. Hable con su familia, póngase de acuerdo, porque el verdadero triunfo no está en la cancha, sino en que después del partido usted pueda decir, lo disfruté y también cuidé mis finanzas.
0: El experto también aconsejó comparar precios antes de realizar compras, revisar las suscripciones activas y controlar los gastos diarios que suelen pasar desapercibidos, como comida rápida o servicio de entrega. Otra alternativa consiste en organizar reuniones para ver los partidos en casa, una opción que permite compartir con familiares y amigos sin realizar desembolsos elevados. Además, Artabia destacó la importancia de conversar en familia sobre los límites de gasto para evitar decisiones impulsivas y proteger otros objetivos financieros del hogar.
3: Nacionales.
0: 7:46, Costa Rica impulsa acciones para reducir sus emisiones de metano por medio de la organización Celesti, la cual desarrolló el proyecto Implementar una hoja de ruta para mejorar la gestión de residuos orgánicos y reducir las emisiones de metano. Dicha iniciativa también tiene el apoyo de la coalición Clima y Aire Limpio, con el aporte técnico del Ministerio de Salud y el Ministerio de Ambiente y Energía. La vocera, Daira Gómez, explicó cómo va a funcionar esta iniciativa y los beneficios que le puede traer al país.
5: En Costa Rica, más de la mitad de los residuos que generamos son residuos orgánicos. Y cuando estos residuos los enviamos a los rellenos sanitarios, producen gas metano, un gas de efecto invernadero con un gran poder de calentamiento. Si nosotros logramos reducir la cantidad de residuos que llegan a los rellenos sanitarios, vamos a lograr reducir ese calentamiento global. Para hacerlo, Celesti, junto con aliados estratégicos, estamos trabajando con las municipalidades para fortalecer la gestión integral de los residuos orgánicos. Este fortalecimiento se brinda en dos áreas: la planificación adecuada de los residuos orgánicos y el diseño de proyectos para tratar estos residuos. Si nosotros logramos tratar los residuos orgánicos, no solo vamos a cumplir con las metas que tiene el país en términos de cambio climático, sino también vamos a generar nuevas oportunidades sociales para nuestro país. Además, estaríamos cambiando nuestra cultura ambiental hacia una cultura de prevención y de economía circular.
0: El proyecto busca fortalecer las capacidades de las municipalidades para planificar, implementar y desarrollar soluciones sostenibles que permitan aprovechar los residuos orgánicos, disminuir las emisiones de metano y avanzar hacia una gestión integral de residuos alineada con los compromisos climáticos nacionales e internacionales. Según la Política Nacional para la Gestión Integral de Residuos 2023-2033, los residuos orgánicos representan aproximadamente el 53% de los residuos municipales ordinarios generados en el país. Asimismo, el sector de residuos aporta cerca del 14,8% de las emisiones nacionales de gases de efecto invernadero, siendo el metano responsable de más de la mitad de estas emisiones. 7:48, más de una tonelada y media de residuos valorizables encontró una segunda oportunidad gracias a iniciativas de sostenibilidad que promueven el reciclaje, la economía circular y la participación comunitaria. En el marco del Día Mundial del Ambiente, Copecaja destacó que estos esfuerzos permitieron recuperar más de una tonelada y media de residuos desde 2023, evitar la emisión de 1.754 kilogramos de dióxido de carbono y ahorrar más de 27.000 litros de agua. Las acciones incluyen jornadas de reciclaje comunitario, programas de educación ambiental y proyectos que buscan reducir la cantidad de desechos que llegan a los rellenos sanitarios. Uno de los proyectos más destacados transforma materiales publicitarios en desuso en bolsos y accesorios reutilizables elaborados por mujeres emprendedoras. La iniciativa ya recuperó más de 300 kilogramos de materiales y produjo más de 200 artículos. Además, los programas de voluntariado acumulan más de 1.792 horas de trabajo comunitario desde 2023. Las iniciativas también incluyen capacitaciones sobre reciclaje, consumo responsable y la generación de residuos, con el objetivo de fortalecer la conciencia ambiental entre la población. A las 7:49 vamos con un breve corte comercial y ya regresamos con más información aquí en Noticias CRC.
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0: 7:51, gracias por continuar en sintonía. Este viernes la zona de convergencia intertropical permanecerá activa sobre el país. Durante las primeras horas del día favorecerá la formación de aguaceros y tormentas eléctricas sobre las aguas del Pacífico, las cuales podrían extenderse hacia las zonas costeras de la península de Nicoya y el Pacífico Central. Por la tarde se esperan aguaceros acompañados de tormenta eléctrica en el Pacífico Norte y la zona norte. Condiciones similares podrían presentarse de forma dispersa en el Valle Central, el Pacífico Central y Sur, así como en las montañas del Caribe. Durante la noche se prevé un aumento en la nubosidad y el inicio de lluvias en las regiones del Pacífico, especialmente en los sectores costeros.
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0: 7:52, para este viernes el tipo de cambio oficial se encuentra en 458 colones con 41 céntimos la compra. Por su parte, la venta está en 463 colones con 58 céntimos, según datos del Banco Central de Costa Rica.
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0: Siete con 52 en información internacional, Kiev lanzó un ataque con drones sobre instalaciones clave en San Petersburgo este miércoles, respondiendo a la reciente intensificación de la ofensiva del Kremlin, que ha vuelto a utilizar misiles hipersónicos contra los alrededores de la capital ucraniana.
7: María José Pérez del Pozo, usted es profesora de la Universidad Complutense de Madrid, experta en política exterior rusa. Este miércoles hemos visto un ataque de Ucrania a San Petersburgo en un contexto en el que Rusia volvió en las últimas semanas a utilizar misiles hipersónicos contra Ucrania. ¿Podríamos hablar de una nueva etapa, de una escalada en la guerra?
8: Podríamos estar hablando de una escalada. La utilización tanto de los Iskander como de los misiles hipersónicos que ha utilizado hacia principios de semana Rusia, bueno, se hace con una finalidad. Hay una falta de interceptores Patriot en Kiev y por lo tanto es relativamente fácil llegar a todos los objetivos que se han propuesto en Kiev, incluso llegar a más de 6 o 7 regiones de Ucrania, ¿no?, en los ataques por parte de Rusia. Por lo tanto, sí es posible que comprometa las ayudas occidentales, pero a quien realmente le afecta es a la Unión Europea y a los países de Europa, incluido el Reino Unido, porque de alguna forma somos los responsables de comprar esas armas que necesita Ucrania, comprárselas a Estados Unidos para facilitárselas a Ucrania, ¿no? Yo creo que Donald Trump ya está fuera de este asunto, no ha alcanzado lo que él pretendía desde un punto de vista político-diplomático, pero ha conseguido una serie de objetivos económicos para él y su país, y creo que ya no tiene interés en seguir negociando, tiene otros frentes abiertos.
7: ¿Y cómo analiza la respuesta de Kiev en el ataque contra las instalaciones eléctricas y militares en San Petersburgo de este miércoles?
8: Se puede leer desde la perspectiva rusa, desde la ucraniana y desde la propia Unión Europea. Para Ucrania, desde luego, es un punto extraordinario. Tiene capacidad para llegar a más de 1.000 kilómetros de su territorio, alcanzar la terminal petrolera más importante que hay en la zona, que es la terminal petrolera de San Petersburgo, paralizar varios aeropuertos. Ahora mismo hay problemas para tener señal de internet en San Petersburgo, que era prácticamente la única zona donde todavía los ciudadanos de a pie podían tener acceso a internet. Para Kiev ha tenido un éxito extraordinario. Puede haber otro tipo de lectura por parte de Ucrania. No olvidemos que uno de los propósitos de Ucrania es arrastrar en cierta medida a Europa el conflicto. Este hecho puede tener ciertas implicaciones también y comprometer el espacio de la propia Unión Europea, ¿no? Desde la perspectiva de Rusia es una escalada muy considerable. Por lo tanto, hay muchas lecturas y todas dramáticas.
7: Y en este contexto, ¿qué tan lejos quedaron las conversaciones de paz?
8: Yo creo que estamos más lejos que nunca, porque siempre ha habido ciertos movimientos, nunca acababan de cerrarse las mesas de negociación, ¿no? Pero yo creo que el abandono, en cierta medida, de Estados Unidos, de cualquier pretensión negociadora, ha cerrado definitivamente esas puertas. Por otro lado, el discurso de la propia Unión Europea es un discurso que niega la posibilidad de llegar a un acuerdo de paz. Marca también una serie de líneas rojas, y desde ese punto de vista no está dispuesta ni a interceder en Rusia ni a tratar de convencer a Ucrania de que en algún momento hay que llegar a un acuerdo de paz, porque Europa no va a poder seguir manteniendo esa capacidad de ayuda, ¿no?
0: Y a las 7:56 llegamos hasta aquí con nuestra entrega informativa de hoy. Le esperamos el lunes a las 6 de la mañana en una nueva edición de Noticias CRC. También nos puede seguir en todas nuestras redes sociales como CRC89.1 Radio. Hoy le acompañó Claudia González Rojas en el respaldo técnico Norman Cruz Mata. Que tengan muy buenos días y un provechoso fin de semana.

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5: Hola, hola, hola, qué gusto, qué tal, buenos días, ¿cómo amanecen emprendedores? 8:03 de la mañana, le damos la bienvenida a Pyme Radio, el programa que los acompaña de lunes a viernes a esta hora, si estamos completamente en vivos, pero cualquier hora del día, en realidad, porque podemos estar en transmisión de Facebook, que queda guardadita y registrada, y la pueden escuchar en cualquier momento, de verdad, incluso, de verdad que sí, muchas veces nos dicen que escuchan, que no pudieron en la semana por el corre-corre, qué sé yo, muchas cosas, pero el fin de semana aprovechan para escuchar varios programas. Nosotros vamos subiendo siempre de qué vamos a hablar, entonces eso ayuda como una guía para que usted, mira este programa el martes o el programa del miércoles, estuvo muy interesante, vamos a revisarlo. Pero ojalá que lo puedan revisar todos los días porque de verdad tratamos de que siempre tenga mucho contenido de valor, información, historias que nos demuestran que sí se puede emprender. Sí, hay días complicados, hay días en los que uno no quiere, que no amanece con ganas, por ánimo, otros días en los que las cosas no salen o recibimos la noticia que tanto esperábamos, ¿verdad? Por la que tanto habíamos trabajado y le habíamos pedido a Dios por algo, ¿verdad? Específico, un negocio, una venta, y no se da por algo. Entonces, hay que analizarlo bien, qué pasó, qué hicimos mal, qué podemos mejorar en los procesos y volverlo a intentar. De eso se trata emprender, de intentarlo muchas veces, de la resiliencia, de creérnosla, de trabajar muy constantemente. Y en Pyme Radio tratamos de apoyarlos y siempre compartirles buenas noticias. ¿Qué hay ahorita en el mercado? ¿Qué se acerca? Y bueno, hoy es un día de esos en los que les vamos a anunciar desde ya que si no tiene planes para el próximo viernes, pues desde ya resérvelo. Hágale ya la agenda para el viernes 12 de junio porque en el Walmart Santa Ana a partir de las 12:30 se estará realizando el Mercadito Pymes con 7 empresas que están ahí, que van a estar dispuestas a que usted llegue, converse con ellas, conozca sus productos, los pruebe cuando son de probar o les expliquen bien cómo se utilizan y que usted siempre en estos, específicamente siempre en todas las ferias, pero en estos mercaditos pymes yo siempre encuentro algún producto diferente, el que usted dice, mira qué interesante, no sabía que existía, o sabía que existía en otras marcas, pero no sabía que una empresa costarricense, una pyme, una pequeña y mediana empresa, lo estaba haciendo. Entonces es súper, súper interesante, hay que darse la vuelta a todas las ferias, pero en esta en específico, además este lugar, el Walmart de Santa Ana, está súper bonito, muy amplio, mucho parqueo, si usted no es de ahí, pues aproveche y sea el paseo de viernes, ¿verdad? Para salir un poco de la cotidianidad. Hoy nos acompaña Katherine Jiménez, gerente de comunidad de Walmart, que, bueno, siempre es un gusto tenerla por acá. Hace tiempo no venía, Katherine.
6: Sí, teníamos un ratito de no vernos, pero buenos días a todos y todas, a los que nos están escuchando. Vivi, muchas gracias por la invitación. Siempre un honor estar acá con ustedes contando buenas noticias, pero sobre todo haciendo estas invitaciones porque al final somos un equipo, ya calentando motores con el mundial.
5: Es Exacto. Y qué bueno, ya la extrañábamos a usted y extrañábamos las buenas noticias. Ahora le decía, ya qué bueno que el mercadito, porque es tan, tan bonito, tiene tanta información. Es un ratito para a los que nos gusta esto, conocer. Aunque uno quiere comprar de todo y no siempre alcanza, pero sí. Va y conoce, después le da me gusta. Y lo bueno es que todo lo que está ahí después lo vamos a encontrar. Bueno.
6: Correcto, correcto. Sí, el mercadito Pymes, Vivi, para comentarte y comentarte a las personas que nos están escuchando y que no conocían sobre el concepto, el mercadito Pymes es uno de los esfuerzos que Walmart hace a través de su programa Una Mano para Crecer. Una Mano para Crecer está diseñado para apoyar al crecimiento estratégico y de negocios de las pequeñas y medianas empresas que hoy por hoy son proveedoras de Walmart. En Costa Rica tenemos más de 200 empresas, Vivi. La mitad de ellas son lideradas por mujeres, lo cual es un dato que también es súper interesante. Y estas dinámicas del mercadito Pymes, lo que buscamos es que en puntos estratégicos los proveedores Pymes tengan la oportunidad de acercarse a la clienta de una manera mucho, mucho más personalizada. No es lo mismo que tu producto esté simplemente en una góndola que poder tener la oportunidad de escuchar la historia de esa persona que creó ese producto, de ese esfuerzo que hizo ese emprendedor para crearlo, para desarrollarlo, pero también para ingresar a una de las ventanas más importantes del retail, que por supuesto en este caso sería Walmart. Entonces el mercadito lo que viene a hacer es justamente eso, una oportunidad donde los emprendedores o los proveedores de Walmart, pequeños y medianos, tienen esta oportunidad de, mire, este es mi producto, para esto sirve, así se usa, así se consume, así son las ideas para que usted lo pueda preparar, pero también conozca mi historia. Esto, y al final, es algo muy importante porque no es lo mismo, y yo creo que a todos como consumidores nos pasa, no es lo mismo cuando usted compra algo y simplemente es por satisfacer una necesidad a cuando usted ya conoce la historia detrás de ese producto. A mí desde que yo conozco a las pymes me pasa que voy caminando por los pasillos de las tiendas y donde yo los veo caídos, desacomodados o eso que se van gastando en las hileras, entonces quedan muy adentro y yo ya me paro, empiezo a acomodarlos, los ordeno, ¿verdad? Entonces ya uno le agarra un cariño a la marca y no porque sea mi trabajo, es porque conozco la historia y el esfuerzo que ese emprendedor le puso. Entonces, para eso es el mercadito, para que la gente tenga la oportunidad de conocer a estos 7 proveedores que vamos a tener, que ahorita vamos a contar un poquito sobre ellos, pero también disfrutar de un montón de actividades, porque el mercadito empieza el viernes 12 y justo el mundial empezó el 11. Entonces vamos a tener un montón de actividades para toda la familia relacionadas con el mundial. Entonces vamos a poder pasar un espacio muy dinámico, muy bonito, aprovechando a la pequeña y mediana empresa costarricense.
5: De fiesta mundialista y bueno, con tanta oportunidad de apoyar, ¿verdad? De apoyar a Costa Rica, lamentablemente no está en el mundial, pero siempre todos vamos calentando y tenemos algún equipo que apoyar. Y qué mejor también opción relacionándolo con tantas elecciones que son estas pymes que se preparan igual para una feria como muchos de los equipos para un mundial. Catherine, permíteme saludar a doña María Amelia sí. Prado, quien hoy es representante de esta marca y que nos acompaña porque va a estar el próximo jueves y también para aprovechar y contar un poquito su historia, sus productos. ¿Qué tal? Buenos días.
7: Buenos días, muchas gracias por la invitación. Nosotros aquí, bueno, representando a muchos otros pymes y conocemos bien, somos voceros de ellos porque conocemos muy bien el esfuerzo, la entrega, los años, bueno, los altos y bajos y pues hemos ido de la mano de Una Mano para Crecer, creciendo. es que a mí me encanta ese nombre, sí, porque cierto. Me parece que es como
5: muy real.
7: Acertado, sí. Uh-huh. Es que eso es lo que necesitamos para salir adelante. Wax es una marca de limpiadores especializados, biodegradables. Y cuando te hablo especializados es porque son muy puntuales. ¿Qué para granito? ¿Qué para porcelanato? ¿Qué para vitrocerámica? ¿Qué para partes negras? ¿Qué para que no se haga la gota? En el vidrio, en los parabrisas, en las puertas de baño. Tengo ahora uno que en realidad está impactando mucho porque es un producto para las mascotas. Que todos los productos en general lo que hacen es limpiar y más, digo, porque te conserva, te da brillo, es perdurable, usted limpia y se ve que usted limpió. Entonces, no es tóxico, pero lo más importante y lo último que hemos hecho fue cuestionarnos. Somos biodegradables, sí, por dentro, pero ¿y por fuera? Y aquí es donde estamos con estos empaques que son de Kraft. No hay que trasvasar a envase plástico y no hay que trasvasar envase plástico porque como son ceritas modernas, fáciles de usar, usted lo abre y ella misma se seca, entonces se sella la misma bolsita, entonces no hay por qué trasvasar a envases plásticos. En realidad el impacto más grande ahora, bueno, primero es por dentro, porque es la empresa, la pymes y nuestra clienta. Y luego también por fuera, que somos biodegradables, a extendernos al planeta, ¿verdad? Que somos seriamente biodegradables.
5: Ya vamos a hablar un poquito más de la historia y más detalles y de los productos y bueno, lo que significa también ser parte de este mercadito PYME. Pero Katherine, quería como devolver un poquito el cassette, ¿verdad? Y ahora que mencionaba también sobre estos programas, para Walmart apoyar a PYMES, desde tener productos PYME y obviamente llegar a estos mercaditos y llegar a los programas como una mano para crecer, es todo un concepto, ¿verdad? Es todo un proceso. Hablemos un poco de ese camino, de esa importancia real.
6: Claro, vamos a ver, para Walmart decimos nosotros internamente no es un nice to do, es un must to do, es algo que se tiene que hacer bajo una realidad muy simple. El 90% del parque empresarial en Centroamérica está compuesto por pymes, en Costa Rica es superior al 95%. Eso significa que la capacidad de abasto que podemos obtener del proveedor local es bastante importante, porque al final Walmart y su promesa de valor es ahorrarle tiempo y dinero a su clienta. ¿Qué significa esto? Que una clienta pueda encontrar calidad de surtido en sus tiendas en el momento que lo necesite. Y esta es la ventaja que tiene competitiva el proveedor local. De una manera más eficiente, más rápida, más certera, puede entregarle a Walmart y a su clienta pues este producto que está necesitando. Esto sumado, Vivi, a que Walmart tiene el compromiso global de convertirse en una empresa regenerativa. ¿Qué significa eso? Que todas las decisiones de negocio que toman van a poner en el centro a la comunidad y al medio ambiente. Y hay un capítulo específico donde hablamos sobre las economías locales, cómo dinamizamos, desarrollamos las economías locales. ¿Cuál es nuestra forma de hacerlo? Una de nuestras formas de hacerlo es a través de la oportunidad que le damos a estos pequeños y medianos empresarios de poder salir adelante, de poder crecer en su calidad, en su nivel de productividad, pero también en su nivel empresarial. Y justamente ahí es donde entran programas como Una Mano para Crecer o Tierra Fértil, que es básicamente el hermanito para todo lo que es el productor agrícola. Con Una Mano para Crecer lo que nosotros estamos buscando es precisamente desarrollar todas aquellas habilidades de negocio, empresariales, técnicas, productivas, del productor PYME, que en muchas ocasiones, Vivi, ellos empiezan de una manera muy humilde, vamos a decirlo de alguna forma. Empiezan en el corredor de su casa, en el garaje de su casa. Conocemos historias de éxito que precisamente nacieron también de la necesidad de un momento crítico en sus vidas, y pues ahí empiezan a buscar qué hacer, cómo entretenerse a veces, cómo aportar al hogar, y nace una idea de negocio. Pero eso necesariamente no te hace un empresario, te hace un emprendedor. Y ahí es donde entra Una Mano para Crecer. Una Mano para Crecer te va a brindar todas aquellas herramientas donde vos podás entender el negocio en el que estás ingresando. Te va a dar la mano para que entiendas a navegar el mundo de Walmart. Walmart es una empresa muy, muy, muy dedicada al buen servicio de su cliente, y por eso también es muy exigente en sus requerimientos, en todo lo que le exige a sus proveedores. Entonces, le vamos a dar la mano para que entienda cómo funciona Walmart y pueda adaptarse de una forma mucho más rápida, más eficiente, pero también le vamos a brindar todas aquellas herramientas de capacitación, de alianzas, de exposición. ¿Para qué? Para que ellos agarren todo eso, porque esta es la contraparte que les va a corresponder a ellos, agarrar todas estas capacitaciones, estas oportunidades de exposición y potenciarlas, aplicarlas, llevarlas a la práctica, y con eso que su negocio pues crezca de una manera mucho más acelerada y más sostenible. Entonces, por ahí va el enfoque de Walmart, donde justamente lo que queremos es dinamizar nuestras economías, que seamos mucho más resilientes a todos los cambios que estamos viviendo como economías que se ven afectadas por lo que está pasando en el mundo, pero con esta conciencia de que somos una empresa, tenemos el músculo, tenemos el conocimiento, usted quiere aprender, usted quiere crecer, lo puede hacer con nosotros.
5: Claro, y son programas que tienen números además súper interesantes, ¿verdad?, en cuanto al impacto.
6: Justo, el año pasado, te comentaba, cerramos el año con casi 210 empresas costarricenses, la mitad de ellas lideradas por una mujer. Y te podría decir por ahí, porque conozco muchos casos donde la lidera el hombre, pero la esposa está por detrás, ¿verdad? Y son las que mueven también un poquito como la dinámica con esta habilidad que tienen las damas. Pero cerramos con 43 millones de dólares en compras a estas 200 empresas costarricenses. Ese es un número muy importante, Didi. Porque ni siquiera dimensionamos lo que son 43 millones de colones. ¿Cómo vamos a dimensionar 43 millones de dólares en compras a pequeñas y medianas empresas que a su vez están beneficiando no solo a estas 200 empresas? Es que es cuánta gente está detrás de estas 200 empresas. Estamos hablando de aproximadamente 3,000 familias. 3,000 familias que se vieron beneficiadas a través de estas compras. Y no es simplemente responsabilidad social, Vivi. Walmart lo hace porque el producto de estas 200 empresas tienen valor para la cadena. Están ofreciendo algo de valor para nuestra cliente y por eso siguen con nosotros, porque tampoco se trata de simplemente hacer filantropía o responsabilidad social. Esto es una relación comercial, somos socios de negocio. Entonces, estas 200 pymes se han ganado estar en estos espacios y pues cada vez vemos que sigue creciendo el nivel de compras. De hecho, de un año a otro, las compras crecieron aproximadamente un 40%. Entonces vemos que también, lo que te decía, hay una preferencia del consumidor hacia el producto local. Pero ahí es donde es tan importante que tanto el proveedor como nosotros los retailers visibilicemos al proveedor local. Porque a veces, y ejemplo Wax, tienen empaques que los hacen pensar que son traídos de otras partes. No. En el país se producen cosas de calidad, pero alguien tiene que decirle a la clienta, esto es local, esto es hecho acá, y cuando usted compra, también está apoyando a una familia costarricense y está apoyando a la economía del país. Para eso son estos espacios como el Mercadito Pymes, ¿verdad?, donde precisamente estamos exponiendo a la clienta estos productos, sumado a otros esfuerzos que hacemos dentro de la compañía, precisamente para que no solo sean capacitaciones, sino también en su flujo diario, la pyme tenga muchísima más flexibilidad en tomar decisiones de negocio en pos de seguir creciendo.
5: Claro, obviamente tenemos que aclararlo y ponerlo sobre la mesa del proceso de, ¿verdad? Porque yo sé que siempre esto es para muchos de los que pymes que hoy nos están escuchando, tal vez es un objetivo, ¿verdad?
6: Claro.
5: Por cumplir, poder ser parte de este programa, poder estar en Walmart. Hay una serie de requisitos, hay un proceso que tienen una razón de ser.
6: Claro que sí, vamos a ver. Empezando porque Walmart, esto es un negocio, por supuesto, y al final la que nosotros decimos internamente, tenemos una porra que decimos en cada una de nuestras reuniones y la porra termina diciendo, ¿y quién es la clienta? Y es la jefa. La clienta es la jefa de Walmart, ¿verdad? Porque al final es la quien decide qué producto se entra, sale o se queda. Y justamente cuando se hacen estas evaluaciones de los productos, ahí no miramos, Vivi, honestamente, cuando el equipo comercial evalúa un producto, no mira su tamaño. Ahí es totalmente transparente, lo que busca es qué es su producto, qué valor agregado me está trayendo su producto, qué satisfacción va a crear en la clienta. ¿Estás ahorrando en tiempo? Porque ejemplos como los de Wax, hace cuatro cosas haciendo solo una acción, o me estás trayendo algo más de lo mismo. Entonces, lo que hacemos es que con el equipo comercial se evalúa primero el producto, y si el producto tiene este plus para la clienta, ingresa, y ahí es donde una mano para crecer lo evalúa, una vez que ya es un productor activo. Y viene una mano para crecer y dice, vamos a ver si usted me cumple con los requisitos, que son muy básicos. ¿Sos un fabricante local? Buscamos que sean fabricantes locales con fábrica en el país de negociación, en este caso Costa Rica, porque es un programa que está en toda la región. Entonces, ¿tenés un producto que fabricas en Costa Rica? Sí. ¿Menos de 100 empleados? no están respaldados por un negocio empresarial mucho más grande. Voy a poner un ejemplo que va a sonar un poco loco, pero que si yo fabrico champús, que no me digan que L'Oréal los patrocina, ¿verdad? Porque entonces no necesitan un apoyo más. Que sus facturaciones anuales sean menores a los 1.5 millones de dólares. Con solo esos requisitos podríamos estar diciendo que ingresan a la capilla o al programa de Una Mano para Crecer, y eso lo que le va a dar son ciertos beneficios a lo interno, van a ser menores los plazos de pago para que su flujo de caja chica también sea más rápido, descuentos en el pronto pago, que básicamente es que si ya nosotros les estamos dando este beneficio de ser menor el plazo de pago, con un descuento de pago todavía podría ser en una semana que te llega el pago de tu factura, centralización con también descuento. Y Catherine, ¿qué centralización? No tengo que ir a todas las tiendas a entregarlo, sino que llegó a un único punto y la empresa se encarga de irlo a repartir en todas las tiendas. Esto también ayuda en la economía de tener que tener camiones, los fletes, los tiempos de recorrido, más ahora con el tránsito que estamos sufriendo. Entonces hay una serie de beneficios muy ligados a la parte económica que va a ayudarles a que su flujo de caja chica sea más dinámico, sumado a todas estas otras capacitaciones, exposiciones. Tenemos lo que llamamos la punta de góndola, que es como cuando vamos por el pasillo de las tiendas y cuando vamos a dar una vuelta, en esa vuelta también hay como un paño de productos. Ahí, si van a las tiendas Walmart, busquen la punta PYME. Justamente ahí se exhibe producto de los pequeños y medianos empresarios de Una Mano para Crecer. Entonces, es todo un esfuerzo integral, Vivi, que nosotros, digamos, como Walmart, invertimos, lo que te digo y repito, no porque es filantropía, sino porque nuestro interés es que ellos crezcan. Pero también, además de cumplir los requisitos, Vivi, una cosa es ingresar. Y una vez cuando ingreses, es este potencial que tengan los proveedores de seguir creciendo, aprovechar todos estos beneficios en el tiempo que estén durante el programa, que no es eterno. La idea es que sigan, unos entren, otros salgan. Exacto. ¿Verdad? Como en la escuela. Y crezcan en este periodo que estén durante en el programa, y que ya pues ya se les suelte la manita y pues sigan creciendo con Walmart, pero sabiendo que están implementando todo su esfuerzo para que se mantengan. Yo siempre les digo a las pymes, llegar a la punta de góndola, pues no voy a decir que es fácil, pero es el primer paso. Mantenerse ahí, que la clienta me busque, ese es el reto.
5: Es el reto, verdaderamente. María Amelia, hablemos un poquito del proceso que ustedes vivieron, ¿verdad? Ahora que me imagino que Catherine lo está contando, usted recordando de los procesos que vivió para llegar a formar parte de este programa y estar en Walmart.
7: Bueno, el proceso ha sido largo, no ha sido fácil, con muchos picos altos, muy altos, porque yo siempre digo que el tema del emprendimiento, y como bien lo hablaba ahora Catherine, de Una Mano para Crecer, es que nos lleva de un emprendimiento a ser una empresa. Esa es la mano, y el crecimiento, el objetivo es llegar ahí, a ser una empresa. Y ese proceso yo lo humanizo mucho, porque al final de cuentas es la persona, o sea, es el fundador, es el emprendedor. Entonces, ir uno madurando empresarialmente, como le llamo yo, no es un proceso fácil, pero ya cuando vos estás ahí, empezás a tener tantas satisfacciones, tanta plenitud, tanta capacidad que vas logrando. Yo siempre hablo de un triángulo que exactamente la cúspide es un alto rendimiento sostenido para resolver dificultades desde que amaneces hasta que te acostás. Entonces, creo que esa es la capacidad más grande que uno llega. Creo que es un ganar-ganar, porque esa madurez que en estos años yo he tenido de emprendedora a empresaria, la he vivido de la mano, y también he visto cómo es un tema de ganar-ganar. Ganar con la clienta, como dice Catherine, ganar con Walmart, y yo creo que todos ganamos. Y la pandemia nos dio una gran lección, donde de verdad nos valoraron muchísimo a los locales, y yo creo que eso que ha sido también una maduración en todo el negocio global, porque cuando las góndolas en aquellos momentos, quienes las llenábamos éramos nosotros, quienes salíamos, nadie salía de las casas, sí. Nosotros sí salíamos a entregarles, nadie se animaba, o sea, es que ha sido un proceso de crecimiento en todo sentido, y todos, es que correcto. Todos crecemos, y siento que esa madurez es muy importante, porque es la que nos da esa autoestima. Yo hablo de madurez, pero también de autoestima empresarial, porque ya a mí todo lo que vos me digas lo veo como una oportunidad para arreglarlo. No lo veo como un ataque, ¿verdad? Que la gente, hay veces siento que eso es como lo más importante, que vos me decís, no, mira, podrías hacerle esto al empaque o no sé qué. Y ya vos te vas pensando, sí, claro, y si esto. Y de ahí nace una gran idea o un gran cambio o una gran oportunidad. Y bueno, retomando lo de que somos proveedores locales, beneficia a la clienta, por supuesto. Uh-huh. O sea, es que es un ganar-ganar todos, porque la clienta también gana con el precio y la calidad, y que siempre vamos a estar ahí cuando ella nos necesita, en góndolas, en fin. Ha sido todo un proceso, digamos, como decirte, detalles desde el día cero hasta el día de hoy, lo resumo en eso que te acabo de decir, en humanización, en autoestima empresarial, en madurez empresarial, desde ser un fundador hasta llegar a ser un empresario.
5: Muy de la mano, ¿verdad? O sea, es sentirse, Katherine, muy orgullosos de verdad, de una mano para crecer, de cómo cala, ¿verdad? En cada uno de los emprendedores.
6: Claro, claro, ¿no? Y historias de éxito, Vivi, porque lo que te decía, cuando uno conoce las historias y escucha a los emprendedores, uno conoce el esfuerzo que le han puesto a cada uno de sus negocios, porque nada nace grande, ¿verdad? Hablábamos ayer con Mari también, nada nace ya grande, ¿verdad? Todas las empresas empezaron por algo pequeño, y pocas veces somos transparentes y decimos el sangre, sudor y lágrimas que nos tocó vivir en esos momentos para poder ser hoy quienes somos, ¿verdad? Entonces yo creo que escuchar estas historias también nos hacen despertar sobre cuál es mi participación en este metro cuadrado, ¿verdad? Tanto como empresas como Walmart, como también como consumidores, ¿verdad? De verdad, yo puedo apoyar a una pequeña y mediana empresa con mi compra en lugar de comprar otro producto. A veces yo me cuestiono a veces eso, ¿verdad? A veces gastamos mucho dinero en cosas que realmente no necesitamos. O que podríamos obtener también de muy buena calidad a un precio menor, ¿verdad? O apoyando a un pequeño y mediano empresario en lugar de una marca, ¿verdad? Entonces, también uno como que se cuestiona, y yo creo que al final, por eso es que la parte de la humanización es tan importante, pero más allá de eso, Viviana, es el valor que realmente le agregan al país estas pymes. El valor que le dan a través de demostrar que el producto costarricense sí vale la pena e inclusive es exportable. En el caso de Mari está en todo Centroamérica. Mari está presente en todos los Walmart en Centroamérica.
5: Por medio de Walmart,
6: a través de nuestras tiendas. Un esfuerzo que ella hizo, porque eso sí, Walmart, vamos a ver, les apoya, pero hay un esfuerzo que el proveedor tiene que hacer, porque lo voy a decir muy coloquialmente, pero lo que no me cuesta, hagámoslo fiesta, ¿verdad? Entonces también tenemos que aprender a que hay pasos que tenemos que dar firmes, uh-huh. Y hay un esfuerzo que tenemos que poner nosotros, pero hay producto exportable, ¿verdad? Hay mucho producto costarricense que está cruzando fronteras y a veces nosotros mismos no lo sabemos y no lo estamos aprovechando, no estamos aprovechando esa buena calidad. Y al final eso se traduce en cada vez está mejor nuestra sociedad, nuestras familias tienen mejor calidad de vida, estamos realmente contribuyendo a mejorar la calidad de vida de las familias. Entonces ahí es donde, digamos, está este ganar-ganar, y por eso es que, digamos, Una Mano para Crecer, Vivi, es una estrategia o es un programa basado en la estrategia de valor compartido. Hay una necesidad en Walmart que es llevarle a la clienta el producto que necesita, cuando lo necesita y que siempre esté disponible, pero también el proveedor tiene una necesidad, una ventana, un mercado seguro donde pueda exponer su producto, donde la clienta lo pueda adquirir de forma sencilla sabiendo que va a recibir su pago en tiempo y forma. Entonces ese es el valor compartido que nosotros promovemos, un ganar-ganar.
5: 8:32 de la mañana, vamos a ir a una pausa y regresamos para conocer un poquito más de los productos, de la oportunidad de poder estar en una feria, ¿verdad? En la que entonces ya usted me puede explicar, yo puedo llegar y verlo. Y mira esta marca, puede ser interesante, qué interesante lo que dice, pero ay, no, mejor me voy por lo viejo conocido, ¿verdad? Cuando tenemos la oportunidad de hablar directamente, no, mira, esto sirve por esto y esto y esto y estas características, ya me convence completamente, aparte de ser PYME. Entonces eso es también parte de los objetivos de ese mercadito. Próximo viernes de hoy en 8, viernes 12 de junio, en el Walmart de Santa Ana, a partir de las 12:30. Es un espacio para descubrir y apoyar talento emprendedor costarricense, para poder llegar a compartir, para conocer esas historias, conocer esos productos, esas características que tal vez usted no conoce y marcan diferencia en el ambiente y en el mercado competitivo, pero también en beneficios para usted, del por qué usted debe comprar estos productos, estos y los otros que van a estar presentes en ese mercadito. Vámonos muy rápido a la pausa y regresamos. Estamos en PYME Radio, en CRC 89.1 Radio.
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2: 8:35, regresamos a Pyme Radio en nuestra casa CRC 89.1 Radio de este viernes 5 de junio y de hoy en 8, usted tiene entonces la invitación ahí para que anote una vez en su agenda si tiene la posibilidad de ir al Walmart de Santana. Yo sé que usted dice Santana al otro lado, bueno, al otro lado conoce diferente, ve cómo ha cambiado esta zona. Ahora hablamos con Katherine de cómo ha cambiado esta zona. Además es un Walmart muy diferente, muy bonito, muy amplio. Y bueno, el principal atractivo es que vamos a tener siete
3: proveedores de Walmart. Así que son proveedores que no solo usted va a conocer ahí, va a poder degustar y conocer sus productos en ese momento, sino que va a poderlos encontrar en todas las tiendas Walmart porque su surtido está presente en todas nuestras tiendas Walmart. Y te voy a mencionar quiénes son, porque me parece que es importante que la clienta y los consumidores que nos están escuchando, pues se animen, además de las otras actividades que les vamos a comentar que tenemos. Vamos a tener a The Gluten Free Factory. Ellos están especializados en todo este tema para hacer mezclas para panqueques, para pasteles y demás, pero que son gluten free. Sabemos que ahora una gran parte de la población está buscando este tipo de productos y que no solo digan que son gluten free, sino que sean certificados gluten free, ¿verdad? Sí. Que realmente haya una seguridad de que no les va a dañar su salud. Pues Gluten Free Factory va a estar con nosotros, nos va a contar, nos va a dar a probar sus productos, entonces podemos aprovechar. Vamos a tener productos también como Happy Value, que tiene que ver con todo el cuidado de la ropa. Tienen productos especializados específicamente para ropa deportiva, entonces ahí vamos a tener a Álvaro Mesén y su familia, que son los emprendedores de Happy Value, entonces también pueden aprovechar. Vamos a tener a Wax, que ya no me voy a adelantar porque María Amelia va a contar sobre su producto. Y vamos a tener también a Super Tequeños, que tiene que ver con tequeños, ¿verdad? Así que por favor. Panal del Rodeo con miel, a Jinca, que Ajinca se especializa en salsas, pero son salsas picantes, pero no son la típica salsa picante. Tienen tienen una consistencia diferente y se puede hacer de mil y una maneras, que yo aprendí a cómo cocinar con Ajinca porque estuve en un mercadito con ellos. Y Manos Creativas, que Manos Creativas también liderada por una mujer, es un emprendimiento muy interesante porque tiene dos categorías. Uno es sustitutos de plástico de un solo uso. Entonces, si yo quiero llevarme mis sandwichitos, si quiero guardar mis verduras en bolsitas no sean plásticas, sino que sean renovables, ¿verdad? Que sean amigables con el ambiente. Pero también están innovando con salsas, ¿verdad? Ajá. Tienen una salsa chipotle que es
2: deliciosa,
3: ¿verdad? Entonces, ¿para qué les cuento quiénes son y qué venden? Para que justamente se antojen. Uh-huh. Para que se antojen y digan, no, yo quiero ir a conocer estas siete empresas que van a estar ahí, que los escuchen, que aprendan cómo sacarle el jugo también a sus productos, porque no es solamente leer, sí, es un limpiador. Sí, para el baño, pero hay como más opciones, hay mucha competencia, pero realmente ya escuchar quién es justamente ese producto, quién es esa historia y cómo le puedo yo sacar provecho, es oyendo la historia. Así que totalmente invitados. Y yo no sé, después te cuento qué otras cosas vamos a tener.
2: Sí, para darle paso también a conocer más de estos productos. Pero es que esto que está diciendo Katherine es como la esencia de los mercaditos pymes de Walmart. El poder llegar y estarte lleno de tú a tú. Yo insisto, tienen ese gran beneficio. Usted los conoce y los va a encontrar después en todos los Walmart. Y va a ser mucho más sencillo. Pero conocer la historia, preguntar, ¿y esto me sirve para tal cosa? No, para esto no, para esto sí. O bueno, solo esto, no, más bien para esto otro también, ¿verdad? O sea, desde todos los productos, es como ir un poco más allá, es aprovecharlos al máximo. En el caso de esta marca, ¿qué va a tener en la feria? ¿Qué podemos encontrar?
4: Bueno, nosotros, como le decía, somos especializados y ahorita una de las actividades que tenemos, además de descuentos, ¿verdad? Y también que vamos a estar mostrando formas de limpiar, de desmanchar, cuando tenemos estas superficies de valor, porque la vitrocerámica, el granito, el porcelanato, al segmento que nosotros llegamos, que son

0: a la clase media, nosotros en realidad queremos conservar, no solo limpiar, sino conservar. Y por ejemplo, con muchos de estos productos y con algunos tips podemos quitar manchas del granito, del porcelanato, de la vitrocerámica. En realidad, es un tema de educarlos un poco más para cómo usar sacarle el mayor de los beneficios a los productos y que tener ese contacto con la clienta directa, porque hay veces el desconocimiento hace que utilicen otro tipo de productos y que realmente pueden llegar a maltratar más bien el área. En el caso de nosotros, Wax limpia y conserva. Más bien va a cuidar las superficies de valor, siempre, todos los productos. Además, en la otra actividad que tenemos es que tenemos un producto para mascotas que hace varias funciones, que hace que el perrito no vuelva a orinar ahí porque no le gusta si vos lo estás poniendo, quita el olor, aleja las hormiguitas y las moscas, desmancha, hace varias labores en una. Y nuestra protagonista de la etiqueta va a estar ahí. Va a estar ahí un ratito en su camita con su nombre y le va a ofrecer agüita y comida a otros perritos. Otra de las cosas que en realidad nos gusta muchísimo, además de la educación y de familiarizarnos un poco con las consumidoras, es que está resultando muy atractiva el intercambio de postales que va a haber ahí. Entonces ya tengo varias gente que va a ir a hacer intercambio de postales y creo que eso está siendo como muy del momento, muy de boga. Y a los muchachos, y bueno, no solo los muchachos, yo tengo una señora que como dice ella, desde que yo hacía el álbum de amores hasta el de hoy, yo lo hago y lo hace con la misma pasión, así que también vamos a tener intercambio de postales
1: Qué bueno.
0: y conocernos un poco todo y que los costarricenses de verdad nos valoren a todas las pymes los esfuerzos, porque verdad hay cosas maravillosas, creaciones. Yo hay veces que voy a esos mercaditos y veo aquellas joyas y aquellos diseños que wow, o sea, de verdad que son impactantes y lo que tenemos que hacer es valorarlos y hay veces no irnos solo como por la apariencia, ¿me entendés? Sino realmente valorar todo ese esfuerzo.
1: ¿Cuántos son los miembros de la familia?
0: Bueno, nosotros en Walmart, en los Walmart, tenemos 16 productos. Hay productos para auto, para mascota y para limpiadores especializados. En los más por menos tenemos 8 productos y en los Maxi Palí tenemos 7 productos.
1: Prueba de memoria le hicimos.
0: Sí.
1: Entre tanto y tanto. Pero bueno, y siempre hay que aprovechar todo para, ¿cómo se prepara personalmente para ese tipo de ferias, digamos, como emprendedora, de poder llevar no solo los productos, que muchas veces ellos hablan por sí solos, pero tener ese servicio al cliente, esa llamar la atención?
0: Mira, es que en realidad son los mejores momentos que tenemos porque uno hay veces se va a parar a los pasillos, pero no es lo mismo que tener un stand, que estar en contacto con la clienta, ese intercambio de información y como te decía yo al principio, esa madurez que una clienta te diga, ah, no, es que a mí eso no me gusta y verlo más bien como una oportunidad, ¿me entendés? Entonces, ese contacto con la clienta, tanto de compartir, de intercambiar información que nos va a hacer mejor tanto a nosotros como también a la clienta, porque hay veces ella no tenía la información o al cliente no tenía la información de que podía, qué sé yo, desde que pone una mampara de vidrio en el baño, empieza a poner este producto y nunca se le va a manchar. O sea, no tiene que llegar a que esté manchada. O sea, y eso muchas veces es desconocimiento, o que ya empezaron las lluvias y que hay ventanales que usted le pone y más bien le dura un montón de días sin ensuciarse, sin que se le pegue el polvo o el barro y que no se le haga gota, porque la gota va a resbalar. Entonces, en los ventanales lo limpia cada, mira, hay veces hasta un mes. Ajá. Y no tiene que volver a limpiarlo si lo aplican bien. Y son cosas que terminan a largo plazo dando no solo conserva, sino que uno de los de las correcorres es que uno limpia y a veces no se ve que limpió. Entonces con wax sí se ve que limpiaste. Y además de eso, no es frecuente, que no tenés que hacerlo tan frecuentemente, porque tiene un efecto prolongado, porque está sellando la superficie. Uh-huh.
1: Claro. Katherine, entonces, ¿qué más va a haber?
2: ya, de
1: postales.
2: Sí, vamos a tener unas actividades muy bonitas, alusivas. De hecho, le decimos Mercadito Pymes Mundialista. Así es como hemos nombrado este mercadito, que cabe recalcar, Vivi, que lo estamos haciendo simultáneamente en los 5 países donde Walmart tiene presencia en Centroamérica. Entonces son 5 tiendas que se van a vestir de fiesta este fin de semana, viernes 12, sábado 13 de junio, de mediodía a 6 de la tarde, específicamente en Costa Rica, en el Walmart Santana. Y les voy a contar qué es lo que vamos a tener, porque además de que usted va a ir a conocer a las pymes, va a ir a degustar sus productos, a conocer cómo sacarles el mejor provecho y sobre todo escuchar estas historias de emprendedores, no solo para que me motiven a comprar, sino quién sabe cuántos emprendedores ahí van a tomar este impulso que necesitan a través de estas historias que van a escuchar. Es que también vamos a tener, a partir de las 12 y hasta las 6 de la tarde, vamos a tener un ambiente de fiesta con música, animación, vamos a estar jugando tiro de penales, y los que hagan penales y cumplan con los puntos se van a llevar un premio. Vamos a tener encuestas y ruletas también con premios, pero además a partir de la 1 para todo, bueno, yo digo solo niños, pero en realidad hasta yo me he puesto para que me hagan, vamos a tener pintacaritas alusivos, que si usted se quiere hacer una bandera de su equipo favorito, que una bola de fútbol, etcétera, vamos a tener una pintacaritas, vamos a tener transmisión de partidos, Vivi. El viernes vamos a estar transmitiendo de 1-3 a Canadá y Bosnia y, espero decirlo bien, Herzegovina. Y el sábado de 1-3 Qatar, Suiza, y de 3-5 Brasil y Marruecos. Aquí el tema es que usted sabe que si usted llega a partir de la 1 el viernes o el sábado, se va a poder sentar a ver el partido en pantalla gigante mientras degusta y conoce las historias de estas pymes que van a estar ahí. Y de 3-5, ambos días, vamos a tener intercambio de postales de la FIFA. Así que si a usted, como un compañero que me dijo, me hacen falta 20 postales, pues váyase el fin de semana, viernes 12, sábado 13 de junio, al Walmart Santana, y ahí va a poder encontrar las 20 postales que le hacen falta, le decía a mi compañero. Y pues así todos los que nos están escuchando. Vivi, y es que todo esto lo hacemos en el marco de que junio se celebra el Día Internacional de la PYME. Justamente el 27 de junio es el Día Internacional de la PYME. Entonces, por eso también nos gusta celebrar en junio a todos nuestros emprendedores locales con un evento donde realmente expongamos no el programa como tal, sino justamente el esfuerzo y la buena calidad del producto costarricense y así en toda Centroamérica, de los productos locales que forman parte de nuestra cadena de abasto en Walmart. Entonces, ya saben, música, animación, fútbol, partidos y buen producto con las pymes ese fin de semana.
1: ¿Viernes desde las 12 de mediodía?
2: Y hasta las 6 de la tarde. Ajá. Y que no se preocupen por las lluvias. Yo le estoy pidiendo a Dios que ese día no llueva. No, pero si llueve, no se preocupen. Hay bastante techito, todo va a estar bien resguardado. Así que no se preocupe. Que si llueve, más bien va a aprovechar muchísimo más el tiempo estando ahí con nosotros.
1: Claro. Invite también usted a la gente a que pueda visitarla, o sea, que visite el mercadito, pero que los visite a ustedes, que tengan ese tiempo, ¿verdad?, para poder compartir, para poder conocer, que hagan las preguntas que sean necesarias, ¿verdad?, que hablemos de limpieza y de los productos.
0: Bueno, en realidad yo creo que es una gran oportunidad para que la gente, inclusive del este, vaya a conocer en el oeste este centro comercial donde está el Walmart. Es que en realidad es impresionante, está muy bonito, hay de todo, es todo un paseo, y además de eso, puede compartir lo que es la fiebre del mundial, que creo que eso es algo que todos lo compartimos de todas las edades. Entonces, de verdad que los invito a que conozcan, a que participen, se unan a la fiebre del mundial. Además de eso, que conozcan y que participen de lo que están haciendo los emprendedores y que realmente puedan tomar conciencia si conocen, no, o sea, al caso de Wax y a todos los demás pymes, si realmente llegan a conocernos, pueden hasta compararnos con productos que han estado de muchos años, que son internacionales y que no les dan los beneficios que sí les pueden dar las pymes, si nos dan la oportunidad de conocernos.
1: Hay que conocer, hay que consultar, hay que probar, de verdad. Y yo siento que muchas veces, y ahí sí lo digo con experiencia, muchos de los productos que uno prueba, lo convencen, de verdad. Y uno dice, ¿cómo no lo había probado antes? ¿Verdad? Entonces, hay que apoyar a emprendedores, hay que probar, porque son de calidad. No es hecho ahí al...
0: Es que es un tema de que no sé por qué nosotros en Costa Rica hay veces preferimos productos que vienen del extranjero y que creemos que tienen mayor calidad, y en realidad tienen que darnos la oportunidad, porque el producto nuestro es un buen producto. Reúne más calidad, muchísimo más, pero tienen que dar la oportunidad. Hace muchos años había un eslogan que decía, el producto es nuestro y es nuestro. ¿Cómo era? Que buscaban un poco eso, porque eso siempre ha sido una tendencia en Costa Rica, buscar como lo de afuera, y es un poco valorar más lo nacional, que es bueno y es nuestro.
1: Claro. Katherine, ¿qué más viene? ¿Hay agenda durante el año? ¿Ya podemos adelantar algo o no?
2: Sí, claro. Vamos a tener muchas más actividades, muchos más mercaditos. De hecho, este es el tercero que hacemos en Costa Rica, pero es el primero masivo y que se hace de forma regional, simultáneamente en toda Centroamérica, pero ya en Costa Rica estuvimos en el Walmart de Guadalupe con 5 pymes, estuvimos en el Walmart de Alajuela con 5 pymes. Entonces, te podría decir... estén atentos a las redes sociales de Walmart Centroamérica. En todas las redes sociales nos encuentran así como Walmart Centroamérica, y justamente ahí estamos anunciando en qué Walmart vamos a estar, porque tenemos actividades básicamente todos los meses, donde un grupo de pymes se van a estar presentando en distintos Walmart. ¿Para qué? Para que todos los más, voy a decirlo muy sinceramente, en el GAM, a veces nos cuesta mucho salirnos fuera del GAM, pero vamos a intentar de que la mayor parte de la población en diferentes zonas, en diferentes Walmart, pues tengan esta misma oportunidad, pero también, Vivi, que más de estas 208 empresas puedan presentarse, porque a veces se nos hace corto el espacio para poder presentar a tantas empresas con productos de tan buena calidad. Entonces, todos los meses vamos a tener alguna actividad, alguna activación en un Walmart diferente.
1: Qué bueno.
2: Entonces te diría que estén atentos y que estén muy atentos a septiembre y a finales de noviembre, que son otros hitos en el año. Septiembre, por supuesto, con el mes patrio, vamos a exaltar también al producto local, y pues la antesala de Navidad va a ser a finales de noviembre. Entonces, Walmart Centroamérica, en todas las redes sociales, ahí nos encuentran y pueden estar atentos a todas estas actividades, así como también las historias, porque ahí constantemente estamos también compartiendo historias de éxito de estos pequeños y medianos empresarios, y pues que las conozcan, no solo también de Costa Rica, sino en toda la región.
1: Y ahora con Walmart prácticamente en todo el país, ¿verdad?
2: Estamos en todo el país. Sí, estamos en todo el país, con Walmart y pues con nosotros también, nosotros formatos, Walmart Más por Menos, Maxi Pali, Pali. Entonces, en todos nuestros formatos hay presencia de productos pymes, es nada más de conocer cuáles son y pues abocarnos a apoyarlos.
1: Perfecto. Muchísimas gracias, Katherine.
2: No, gracias a ustedes y apoyando a nuestro proveedor local, y me gustaría, Vivi, cerrar alegóricamente con el mundial, que esto es un equipo. Ustedes abriéndonos estos espacios para que mucha más gente sepa de estas actividades y del trabajo en conjunto que se hace con las pymes. Walmart, un mercado seguro, una ventana de exposición al proveedor. Wax, y todos los emprendedores representados con ellos, las pymes que están trayendo economía, empleo y mejor calidad de vida para nuestras familias, y todos los consumidores y los que nos están escuchando hoy, que son la parte más importante y nos hacen realmente hacer ese gol con su compra.
1: Doña Mari, también, muchas gracias.
0: Bueno, muchísimas gracias a ustedes de verdad por las oportunidades para llegar nosotros, empresas pequeñas, pues que en realidad hay veces no se tienen los medios para poder, poder difundir la información y lo que podemos ofrecerles. De verdad, los invitamos nuevamente a que vayan desde... es un fin de semana y está bonito para que lleguen y participen y nos conozcan. Les damos, de verdad, los instamos a que lleguen, a que nos conozcan y sobre todo, pues, que compartamos de ahí lo que es Costa Rica, ¿verdad? En realidad, lo nuestro, lo que somos nosotros.
1: Así todos. Es. Wax Centroamérica, así aparece en redes sociales, y bueno, Walmart Costa Rica también, CR, para que le den me gusta en seguir, y bueno, toda la información además va a estar siempre compartida en sus redes sociales, y pueden estar muy al tanto de todos los mercaditos y todas las actividades que decía ahorita, aunque esperemos que Catherine siempre esté con nosotros por acá para darnos de primera mano toda esta información. Terminamos, nosotros nos volvemos a encontrar el próximo lunes, si Dios lo permite. Yo sé que el fin de semana para ustedes también es de mucho trabajo, éxitos, y aprovechar siempre todos los espacios y todas las horas de trabajo y de oportunidad que hay para crecer siendo emprendedores. Nos volvemos a encontrar el próximo lunes a las 8:00 a.m. aquí en nuestra casa CRC 89.1 Radio y en Pyme Radio. Que tenga un gran viernes y un muy feliz fin de semana.
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Buenos días, muy buenos días para todas y todos ustedes. Que este sea un viernes maravilloso. Que los prepare para un fin de semana bonito. Que se disfruten a ustedes mismos y disfruten a la familia, a las personas cercanas, a los amigos, a los abuelos. Que hay que ir a visitar. Son una fuente de sabiduría. Ah, cierto, a veces repiten las mismas cosas que ya conocíamos. ¿Qué importa? ¿Qué importa? Un día ya no las vamos a escuchar de voz de ellos. Entonces, ¿por qué no los disfrutamos? Que sea un fin de semana bonito. Que nos dejemos llevar. Hay una gran tendencia a resistirnos. Y es que nos da miedo fluir. Uno se mete al río y lo primero que hace el cuerpo es tensarse, los hombros arriba, la mandíbula allá, la respiración corta, las piernas rígidas, porque la mente nos está diciendo que si me suelto, la corriente me arrastra. Si no controlo, me ahogo. Entonces, pataleamos, luchamos contra la corriente, tragamos agua y entre más resistimos, más nos cansamos, más nos hundimos. Pero el agua tiene un secreto que no nos lo enseñaron. Y es que no está en ser más fuerte, está en ser más suave, más blando. Si soltamos los hombros, si llenamos el pecho de aire, si dejamos de pelear contra la corriente, el agua nos lleva, nos sostiene. Fluimos. Y cuando fluimos pasa algo que no, bueno, habíamos esperado. Podemos abrir los ojos y ver ese espectáculo maravilloso. Si estamos en un río, seguramente veremos árboles en el cielo, veremos las nubes, veremos el cielo, alguna ave pasar por ahí, o cientos de aves pasar por ahí. O el sol nos pega en la cara, o si estamos en el mar, probablemente la sensación es todavía más amplia. Y lo mejor de todo es que hay silencio. Un silencio que nosotros a veces no nos dejamos a nosotros mismos, porque no hay posibilidad de oír. Bueno, sí vamos a oír probablemente el agua ahí, donde pega un poquito nuestros oídos. Pero vamos a darnos cuenta que nos estábamos perdiendo todo eso mientras estamos luchando

0: por resistir. Y la vida es algo así. Nos metemos todas las mañanas y hacemos lo mismo, resistir. Queremos controlar la vida de la pareja, que piense como pensamos, que sienta como sentimos, que no se vaya, que no cambie, que encaje en el plan que hicimos nosotras para él o nosotros para él. Queremos controlar a los hijos, que no se equivoquen, que no sufran, que estudien muchas veces lo que queremos nosotros, quizá lo que no pudimos estudiar nosotros. Que sean lo que nosotros soñamos y les quitamos el derecho a tropezar, a llevarse unos buenos chollones, diría Mauricio, porque también esos chollones enseñan. Estamos confundiendo amor con control. Queremos controlar a los amigos, que nos llamen, que nos entiendan, que estén cuando lo necesitamos y si no están, hasta nos enojamos. Queremos controlar a los vecinos, que no hagan ruido, que no parquen mal, que vivan como nosotros, nos parece correcto. Y hasta queremos controlar el clima, el tráfico, el pasado, que ya no podemos hacer nada, y lo peor, el futuro. ¿Por qué lo hacemos? Bueno, mi propuesta es que lo hacemos por miedo. Miedo disfrazado de amor, miedo a que si soltamos un poquito todo se desarme. Miedo a la incertidumbre, miedo a que el otro sea libre y que esa liber en esa libertad no estemos nosotros, no nos incluye. Entonces apretamos, dirigimos, corregimos, damos consejos que no nos pidieron, opinamos sobre vidas que no son nuestras y nos agotamos y lo peor de todo es que agotamos a los demás. Pero las personas no son muñecos de barro ni de plastilina. No son agua que uno pueda moldear. Las personas son más como ríos, como mar, a los que no se puede controlar. Solo los acompañamos y los respetamos también y los podemos admirar desde la orilla. Jesús nos dijo hace 2000 años algo muy clarito. Miren las aves del cielo, no siembran ni cosechan ni guardan en graneros y su Padre Celestial las alimenta. No es que Jesús nos invite a la irresponsabilidad, nos invita a confiar, a soltar la ansiedad por controlar lo que nunca realmente ha estado en nuestras manos. Las aves no controlan el mañana, vuelan hoy y hoy tienen comida. Pero hay otro sabio chino, Lao Tse, hace como 8.000 años, que decía que el agua es más blanda de todas las cosas, pero supera lo más duro. Y así es, porque el agua es lo que utilizan para hacer el fracking, ¿verdad? Cuando quieren romper y sacar gas natural de la tierra. Hay una capa de piedra que al que tienen que romper, y eso solo se puede hacer con agua. Así que el agua la gasta con paciencia. Rodea, persiste, sin resistir y vence. El agua vence a la piedra. Entonces, ¿qué hacemos con todo ese miedo que cargamos? Respiremos hondo, lo más profundo que podamos, como si de verdad fuésemos a entrar vivo en ese mar, pero para fluir, no para pelear. Soltemos los hombros, soltemos la mandíbula, soltemos esa idea de que si no tenemos el control todo va a salir mal. Dejemos que nuestra pareja sea ella con sus luces y sus sombras. Deje que su hijo aprenda tropezando, porque las rodillas raspadas también enseñan. Deje que su amigo tome su camino, aunque no sea el que usted o yo elegiríamos. Deje que su vecino viva su vida sin su permiso. No es desentenderse, no es que le vaya como le vaya, es confiar, es amar sin mecates, sin esposas, es acompañar sin dirigir. Porque cuando dejas que de luchar en el río, en el agua, en el mar, puedes descubrir dos cosas. Primero, que el río sabe para dónde va, que la vida tiene su propia inteligencia y a veces nos lleva a playas que jamás hubiésemos planeado, pero que son más lindas que lo que nosotros hubiéramos planeado. Y el segundo es que fluir no es hundirse, es vivir, es disfrutar el espectáculo que nos estamos perdiendo mientras resistimos. Fluir es reírnos sin culpa, es dormir sin revisar el celular, es abrazar sin esperar nada a cambio, es dejar que el otro sea libre y descubrir que la libertad de los demás no es una amenaza para nosotros, que nos enriquece. Así que hoy dejemos de nadar contracorriente, dejemos de cargar piedras en los bolsillos, soltemos, confiemos, huyamos sin miedo. El miedo lo que hace es hacernos más pequeños, pero cuando fluimos, soltamos y descubrimos que el cielo es más grande que nuestra angustia, que el río sí nos puede sostener y que la vida, cuando dejas de controlarla, se vuelve un regalo maravilloso. Y dejemos que los demás también fluyan. Buenos días, Marieta, ¿cómo le va? Marieta, no la veo por ahí.
1: Sí, aquí estoy. Es que estaba con el micrófono
0: Apagado.
1: apagado. Estaba
0: Vea,
1: escuchando.
0: qué linda blusa.
1: Es un vestido muy
0: Hace un
1: precioso, Eri.
0: vestido.
1: Sí.
0: Está preciosísimo, lleno de colores.
1: Ah, sí, de flores que a mí me gustan mucho. Allí lo tiene a la orden. Con mucho
0: Muchas
1: gusto.
0: gracias. Marieta, nada más déjeme recordar dos cositas. Bueno, tres, porque creo que también hay constelaciones. 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Y Marieta tiene constelaciones.
1: Sí, eso
0: Cuéntenos,
1: también.
0: Marieta.
1: Sí. ¿Qué quieres que te cuente lo de las constelaciones?
0: Sí, ¿qué día es? ¿Cuándo es?
1: 27 y 28 de junio, todavía falta mucho.
0: Ah, tenemos tiempo
1: Tenemos mucho tiempo todavía. Entonces,
0: para ir sacando ese fin de semana.
1: ese fin de semana, exacto. Entonces tenemos tiempo. Pero además yo creo, Iris, que hasta podríamos hablar alguna vez de qué son las constelaciones realmente, porque hay muchas equivocaciones al
0: ¿Y por
1: respecto.
0: qué no lo hacemos hoy? Ya que
1: Bueno,
0: como dicen que cuando el gato no está, los ratones hacen fiesta, y hay ciertas
1: exacta.
0: ratoncitas, hagan fiesta hoy.
1: Bueno, nosotros hacemos eso cada vez que el gato no está.
0: Sí.
1: Entonces, a veces hacemos fiesta aún estando el gato, pero entonces nada
0: Ah,
1: más
0: sí.
1: nos hace cara así como serio, pero bueno, ni modo.
0: Entonces hablemos hoy de constelaciones, porque me parece que es un tema muy interesante. Yo vi una película que ya no recuerdo, la vi en Netflix. Es una serie, pero una serie cortita, como de 6 capítulos, que tiene que ver con el tema de constelaciones familiares, ¿verdad?
1: Sí, mi otra yo se llama.
0: Exactamente, mi otra yo.
1: Okay, vamos a ver porque
0: Vamos a ver, ¿qué no es constelaciones familiares?
1: vamos a ver, yo quisiera ir un poquitico más atrás, okay,
0: Okay.
1: bueno, no, comencemos ahí y luego lo llevamos atrás, nos devolvemos. Las constelaciones son un modelo terapéutico que con personas, almohadones, papeles o cosas, hace movimientos. Movimientos, o sea, que yo vengo y te digo, y ahora les voy a dar ejemplos, hace movimientos que cambian el modelo organizativo que tiene una persona en su inconsciente. O sea, yo le digo, cuando trabajamos con un niño, nosotros le decimos al niño, ¿cómo ves tu familia? Entonces, voy a poner un ejemplo de la vida real. Entonces, el niño pone todos, papá y mamá, los hermanos a los lados, todos en la misma línea. Ya yo sé que hay un problema ahí. ¿Ok?
0: Bien.
1: ¿Por qué? Porque la organización que hay en nuestra mente es el origen de lo que se va a reflejar. Entonces, si yo veo a todos en la misma línea, quiere decir que no hay una autoridad. Quiere decir que en mi mente yo no tengo una autoridad. Y si yo soy un niño y no tengo una autoridad, no tengo quien me cuide, quien me proteja, quien me acompañe. Mis heridas básicas y estructurales, que para mí son las únicas que existen, las heridas estructurales básicas están abriéndose porque yo veo a mi papá, que seguro es muy infantil, a mi mamá, que seguro es muy infantil, los veo exactamente como igual que yo. Entonces no hay una figura de poder que me cuide.
0: O
1: ¿Qué
0: sea,
1: hace?
0: lo lógico sería que un niño, cuando usted le pide eso, ponga en el centro o en un lugar preeminente a papá o a mamá. Eso sería.
1: El ideal sería que él se ponga delante de papá y mamá y ponga a papá y a mamá más altos. Eso sería el ideal.
0: Okay.
1: ¿Ok? Entonces, ¿por qué esto se vuelve tan importante? Porque uno podría decir, bueno, sí, pero es algo que no es tan importante. Pero se vuelve importante, Iris. ¿Y qué es lo que hacen las constelaciones? Termino con lo que hacen las constelaciones y me devuelvo a qué es lo importante. Las constelaciones lo que van a hacer es decirle a la persona, no, eso no son papá y mamá. Papá y mamá son estos dos lapiceros altos, grandes, ¿ok? Y vos sos, no sé, este tarrito, ¿ves? Y entonces
0: Por lo
1: tiene blanco y,
0: gordita.
1: exacto, tiene blanco y celeste, como papá y mamá, pero es más pequeñito, ¿ok? Eso lo que va a hacer en el inconsciente es cambiar la simbología que esa persona tiene. Porque si esa persona sigue el resto de su vida con esa estructuración, la herida de abandono es demasiado fuerte y lo que va a comenzar a pasar en la adultez es que la herida de abandono se va a ir haciendo cada vez más grande. Todos tenemos herida de abandono. No crean que
0: ¿Por qué
1: hay
0: lo
1: una.
0: aso por qué yo niño lo asocio con abandono, ver a mi papá y a mi mamá como igual?
1: Bueno, porque si no hay una figura de altura que me proteja, quiere decir que los veo todos iguales. Entonces, ¿dónde están los que me iban a proteger? Los que me iban a cuidar. ¿Me explico? Entonces, ¿qué sucede con esto? Porque hiciste una pregunta maravillosa y es, ¿y por qué tiene que ser así? En realidad no tiene que ser así. Pero socialmente, y ahí es donde yo les decía, ahora me devuelvo, yo He creído que si yo no tengo un papá y una mamá que me protejan, no voy a estar bien y me va a estar faltando algo. ¿Ok? Entonces yo creí en una idea que está en otra parte, que va a tener un reflejo en mi vida inmediata y además va a tener un reflejo en mi adultez, porque cuando yo me desarrollo en la vida adulta, me hago de parejas, de novios, de amigos, de amigas, de todo lo que sea, y en todos deposito la posibilidad de que ese abandono se me quite. Y si eso llega a ser algo muy serio, ese abandono puede ser algo muy serio, yo construyo alrededor de él una sensación permanente y constante, puedo llegar a tener una depresión crónica y después de una depresión crónica una enfermedad. Entonces,
0: El abandono no necesariamente significa el alejamiento físico.
1: no necesariamente.
0: Okay.
1: Eso ya son las heridas estructurales, pero antes de hablar de heridas estructurales que podemos ir hablando en orden perfectamente, necesitamos entender dónde se guarda todo esto. O sea, yo preguntaría, ¿y cómo usted cambia una figura y por qué cambia en el inconsciente de otra persona? Por tres razones, porque tenemos un inconsciente compartido que se llama el inconsciente colectivo. Por la segunda razón, porque el inconsciente es como un niño de 5 años, irracional, emocional y profundamente influenciable. Y tercero, porque nosotros creemos que las cosas son muy estables y muy físicas. Y no es así. Por ejemplo, Iris, de las cosas maravillosas que uno, que nos está tocando vivir a nosotros, ¿verdad? Si yo les pregunto a ustedes, ¿quiénes son? La pregunta pareciera muy sencilla. Sin embargo, cuando la persona va a comenzar a describir quién es, me va a decir los datos, una lista de datos, su nombre, su profesión, su edad, puede hablarme de de su trabajo, de sus hijos, de sus bienes, de su pareja y de sus problemas. Y esto es bastante loco, ¿por qué? Porque si ustedes piensan, nosotros sabemos manejar un teléfono inteligente. Sabemos manejar las finanzas a nivel económico, sabemos manejar una casa inteligente, sabemos manejar todo eso, pero no sabemos quiénes somos, o de cuántas partes nos componemos, o qué información tiene esas partes. Aquí lo que hay que hacer es en este momento, deténganse donde están en este momento. Y observen quién está observando la profesión que tienen, la persona que son, lo que ustedes hacen. ¿Quién está observando sus pensamientos mientras usted lee esas palabras? ¿Quién sabe que ustedes están aquí? ¿Quién se da cuenta de que están respirando? ¿Quién nota los movimientos que se dan dentro de nosotros? Porque existe una diferencia fundamental entre tener pensamientos y observar los pensamientos. Entre sentir emociones y observar las emociones. Entre vivir una experiencia, y eso lo nombrabas ahora al introducir, y ser conscientes de ella. En esa diferencia está uno de los viajes más fascinantes que el ser humano puede emprender, que es el viaje hacia la comprensión de la mente y de todas sus partes. Nosotros somos como ese pececito que pregunta dónde está el océano porque está metido dentro del océano. Nosotros vivimos dentro de la mente del mismo modo en que un pez vive dentro del océano. Estamos tan inmersos en nuestra propia mente que dejamos de verla. Estamos acostumbrados a su presencia tanto que la hacemos obvia. Pero cuando nosotros recordamos, anticipamos, soñamos,

0: nos imaginamos, interpretamos y decidimos. Pocas veces nos detenemos realmente a preguntarnos, ¿quién está observando todo eso? ¿Cómo lo hago? Y eso para mí, Iris, ha sido el gran olvido de nuestra época. ¿Por qué razón? Porque como les decía hace un rato, sabemos manejar IA, plataformas financieras, teléfonos inteligentes, casas inteligentes, pero no sabemos manejar nuestra mente. Y cuando nosotros comprendemos que la mente es manejable, comenzamos a ser nosotros. Es más, hasta que nosotros no estemos, no se haya trabajado en la mente, podemos dar de comer a los enfermos, dinero o recursos a la gente de escasos recursos, pero meter a la gente en las cárceles, hacer tratamientos contra la violencia, pero nada vamos a poder hacer, ni siquiera constelaciones. Las constelaciones por sí solas, por eso es que les decía que me parecía interesante, no van a poder modificar las cosas y sostenerlas si primero no modificamos la información que hay en la mente.
1: Aquí dice Luis Aguirre, ¿por qué hablan como si fuéramos dos personas? No entendí.
0: No es que somos dos personas, te podría contestar una de esas cosas que yo contesto, Luis, y es, somos varias. Porque nosotros tenemos la mente, el ego, el cerebro, y ni siquiera sabemos quiénes son o qué parte de nosotros es esa. No sabemos tampoco quién es el ser. Creemos que somos un cuerpo. Nosotros no somos un
1: Pero
0: cuerpo.
1: a ver, yo podría decirle que, Luis, hay un tema y es que a veces, especialmente cuando cometemos un error y nos damos cuenta de que lo hicimos, y nosotros decimos, pero qué chapa, ¿por qué hice eso? ¿A quién le estamos hablando si somos el mismo? ¿Verdad? Ahí ese es el ejemplo un poco lo que pienso yo que era lo que estaba queriendo decir
0: Ok, voy a
1: Marieta.
0: explicarte esto. Voy a explicarte esto, Iris. Hace mucho tiempo yo tuve una paciente que ya entra, a mí nunca se me va a olvidar esto, porque ella entra a la consulta y me dice: Hola, ¿cómo le va? Me llamo Fulana de Tal. Y yo soy una mujer que tiene baja autoestima. Como si me estuviera diciendo que tiene los ojos café. O que tiene la piel oscura. Ella me está hablando con una seguridad absoluta y total. Ella ya tiene su diagnóstico. Cuando comenzamos a trabajar sobre ella, Iris y Luis, ¿qué sucede? Comenzamos a darnos cuenta que ella tiene un padre que es inestable emocionalmente. ¿Qué quiero decir? Yo tuve un padre así. ¿Qué quiere decir? Que hoy le molestaba que sonaran los cubiertos y mañana lo dejaba pasar. Y cuando algo molestaba, se irritaba terriblemente. Hoy reconocía, en el caso de esta persona, hoy reconocía sus logros y mañana, si estaba de mal humor, no lo hacía. Hoy reconocía que tal persona valía y mañana no lo hacía. ¿Qué hace esto en esa niña?
1: Mucha inseguridad.
0: Exactamente. ¿Por qué? Pero lo que quiero es que vean cómo lo hace. Genera inseguridad. Porque esa niña tiene una herida, un temor a ser abandonada, porque entiende que depende de los adultos. Como esa niña nunca sabía que iba a encontrar, entonces su sistema nervioso aprendió a estar vigilante, aprendió a observar señales, aprendió a anticipar, aprendió a dudar. Por supuesto que años después, esta adaptación va a seguir funcionando, pero ahora va a recibir el nombre de inseguridad. Lo que ella consideraba un defecto de carácter había comenzado siendo una estrategia de sobrevivencia.
1: Claro, porque siempre iba a estar alerta, no sabía cómo iban a reaccionar las demás personas y ella tenía que estar preparada para todas las
0: Exacto.
1: situaciones.
0: Ahora ve algo más. El cerebro recibe esta información le pasa esta información al sistema nervioso central y periférico, y el sistema nervioso central recoge toda esta información y determina el marco de referencia cuando esa niña tiene que comenzar a defenderse. Que si comenzó siendo de niña así, esa persona vive en su adultez en una llamita. Siempre va a estar esperando que la ataquen. Porque construye su realidad alrededor de la interpretación. Ojo lo que estoy diciendo, de la interpretación que hizo la mente. Y aquí es donde quiero que entendás que separamos, Luis, como en partes, como si fuera un solo queque, pero tenemos que separarlo para entender.
1: Capas, en capas.
0: En capas. Entonces, la mente interpretó, el cerebro codificó, registró cuántas veces se daba al día esto e instaló en el sistema nervioso central, biología estoy hablando, en el sistema nervioso central, el límite donde esa persona va a comenzar a reaccionar. Esa persona se hace una adulta y lo que hace es defenderse constantemente.
1: Claro,
0: ¿Me
1: claro.
0: explico? Entonces,
1: Marieta, tenemos que ir a un corte. Ya nos pasamos 2 minutos y hoy no está Chava, sino que está Kenneth. Ya casi estamos de vuelta.
0: okay, gracias.
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1: Regresamos a Cubaces tiernos. Nos han preguntado aquí dos personas por el número de teléfono de Bernardo, 8871-5762. 8871-5762. Ahí les darán toda la información. Y por supuesto, yo no les voy a mandar nada, nada más escriben y ya quedan para la rifa también de los tractos. Que me preguntan que si estoy recibiendo los mensajes, sí los recibo, pero además estoy en el programa. Entonces no puedo contestar. Y el número de teléfono de José Ross es 7005-6686. 7005-6686. Ahí ya ustedes, no sé, por WhatsApp, pueden mandar mensaje para recibir alguna de las terapias

0: Y él le dice a sus compañeritos que no peleen con sus mamás, que la aprovechen ahora que la tienen. Marieta. Bueno, Marieta tiene el micrófono apagado. Espero que sea eso, porque yo
1: Ya,
0: no sabría qué
1: sí.
0: responder.
1: Sí. Bueno, les decía que yo quiero ser muy enfática en esto. Esta información que nosotros tenemos que hace que ese niño a esta edad tenga ya un poquito de culpa por la muerte de su madre, diga cosas que un niño de esa edad no debería decir. ¿Ok? Habla de una formación que tuvo antes y de una serie de creencias que hay en el sistema de pensamiento de esa persona. ¿Ok? Hay otros niños, como los animales, como los pandas, que son abandonados a muy corta edad y por supuesto es muy difícil para la madre dejarlos, pero la madre tiene claro que se tiene que ir para que ellos puedan sobrevivir y al final ellos se adaptan. Siempre, entre más
0: Okay.
1: jóvenes estemos, más nos adaptamos porque tenemos menos información en nuestra mente. Lo que quiero que quede claro es que la mente registra, pero también crea un significado en base a las experiencias. Durante muchísimos años se creyó que la mente y el cerebro eran la misma cosa. Es más, todavía hoy muchas personas utilizan ambos términos como si fueran sinónimos. Y es importante que la gente comprenda que esto no es así. El cerebro es una estructura biológica. Se puede pesar, se puede fotografiar, se puede observar mediante resonancias magnéticas, se puede estudiar en un laboratorio, la mente no.
0: Y
1: La mente
0: si alguien ya está muerto, alguien lo puede tener en su
1: Exactamente,
0: físico.
1: Marianne Diamond andaba con un cerebro en una caja. ¿Quién es Marianne Diamond? Marianne Diamond es una de las neurocientíficas más importantes del mundo, precisamente por algo que hace sobre la mente. Ustedes me han oído decir que Marianne Diamond dijo en una charla, la mente es virtual. Y la gente oye eso y dice, y no se detiene a pensar qué significa eso. ¿Verdad? Eric Kandel, premio Nobel del año 2000, ¿okay? Es reconocido, oigan, por descubrir los mecanismos moleculares y celulares que subyacen detrás de la memoria y el aprendizaje. Y lo mayor, lo mejor, y ahora van a ver por qué, es que él descubre que la memoria, o sea, los datos, se guardan en las sinapsis neuronales. Las sinapsis son como estos pelitos que pegan una neurona y otra no neurona. Y descubre que ahí se forman y se almacenan, oigan, cambios físicos y químicos en las fuerzas de las sinapsis. O sea que esta experiencia que estamos teniendo ustedes y yo está haciendo que sus neuronas y sus conexiones cambian. Habla de que la memoria a corto plazo genera alteraciones químicas en esas conexiones. Pero aquí viene la parte más interesante. Y la a largo plazo requiere la activación de genes y la creación de nuevas conexiones sinápticas. Tomar conciencia de esto y dices, darnos cuenta que yo voy alterando mi mente y si altero mi mente, mi cerebro se altera y si mi cerebro se altera, mi biología se altera. Cuando yo
0: Claro.
1: hago constelaciones, lo que yo hago es trabajar en la mente. Lo que él dice con sus palabras y dice es, la experiencia modifica físicamente el cerebro. Físicamente. Pareciera una
0: Que
1: pequeña diferencia.
0: nosotros podemos cambiar a nuestro cerebro de manera voluntaria si nos preparamos para eso también.
1: Exactamente, porque cada emoción, cada recuerdo, cada aprendizaje, cada repetición va modelando el tejido neuronal. Y ahí es donde yo digo, uno sacude la cabeza y dice, a ver, ¿qué quiere decir eso? Que algo que no se ve, que no se huele, que no se registra, organiza y filtra el cómo nosotros vemos la realidad, sí. El niño de 10 años que pierde

0: a su madre ve eso como una pérdida y un sufrimiento, porque todos nosotros se lo metimos en su mente. Porque son conceptos, ideas que están en la mente. En la mente. Piensen que el cerebro es el violín, que tiene características muy específicas, y la mente es el músico. El cerebro, si es nuevo, no puede tocar sin el músico. Más adelante ya vamos a ver. Pero es importante entender que los descubrimientos que se van haciendo van hablando de esto, porque imagínense que hasta los años 60 se creía que el cerebro era estático, que ya estaba construido, que no había posibilidad de modificarlo.
1: De que así como habíamos nacido, así iba a
0: Así
1: permanecer.
0: íbamos a hacer toda la vida. Norman Doidge, en uno de los libros más hermosos que ustedes pueden encontrar, se escribe algo que se llama El cerebro se transforma a sí mismo. ¿Ok? Y eso, o sea, y el cerebro y su forma de sanar, el cerebro se puede autosanar.
1: Sea, que si esa muchacha que llegó a buscarla a usted le dice, yo soy una persona que tengo muy baja autoestima, que ella reconoce eso, probablemente aprendido, probablemente, ¿verdad?
0: Ajá.
1: Señalado por otros, pero entonces vamos a suponer que es cierto lo que dice, ella puede modificar.
0: No solamente esto. Oigan esto para que se agarren a la sillita. ¿Ok? La mente en realidad, Siegel, Daniel Siegel, la describe de una de las maneras más hermosas que yo he visto. La mente es un proceso mediante el cual, un proceso mediante el cual percibimos, interpretamos, sentimos, recordamos y damos significado a la experiencia. La mente no es una cosa. Es más un proceso, una actividad, una organización, una acción organizativa, es una relación, es un proceso de donde emerge y se regula el flujo de la energía y la forma, información. Esto es importantísimo porque en el campo de la salud mental, ¿me explico? Siegel dice, como el científico que le da sentido a su enfoque, ¿ok? Que en realidad nosotros no somos ni las heridas estructurales, ni los papás que nos faltaron, ni siquiera nuestra historia. Porque si yo lo puedo cambiar todo, Iris, entonces yo lo puedo cambiar todo.
1: Claro. Aquí le
0: Entonces
1: preguntan, aquí le
0: uno entiende aquí, Iris, por qué hay niñas en África que son entregadas al chamán de la comunidad para que sean su esposa, teniendo él 44 años y ella 12, y ella se siente bendecida. Y nosotros lo vivimos como una tragedia que nos marca el resto de la vida. Eso nos permite entender por qué estas niñas que se meten estos collares para estirarse el cuello,
1: argollas.
0: argollas, se sienten bendecidas y nosotros sentimos que es una tragedia. Aquí el secreto es entender que mi mente tiene un ciclo, o sea, la mente tiene datos, ¿ok? Interpreta ciertos datos que le son subidos a través del cerebro. Luego manda esos datos al cerebro. En el cerebro se convierten en impulsos eléctricos, la conciencia los observa, oigan, la conciencia los observa, ¿ok? La personalidad del personaje, este que está aquí, lo traduce en una acción que además afecta a la biología, lo proyecta, porque entonces yo estoy hablando aquí con ustedes y ustedes hablando conmigo, te hacen cambios químicos en mí que vuelven a subir a la mente para luego bajar al cerebro, para luego ser observados por la conciencia, para luego ge ser gestionados por el personaje, para luego ser proyectados en las relaciones y otra vez volver a subir a la mente. Por eso, no importa si yo creo que lo que tengo que hacer es decir, tengo éxito, tengo éxito, tengo éxito, voy a tener mucho dinero, voy a tener mucho dinero, voy a tener mucho dinero. Así no lo voy a lograr.
1: Es correcto, es correcto. Marieta, aquí hay muchas inquietudes y ya nos queda
0: Claro,
1: muy
0: claro,
1: poco
0: claro.
1: tiempo.
0: Ajá.
1: Dice Gretel, Buenos días, pero ¿qué hacemos con el dolor de la ausencia del ser querido y además la madre con quien tenemos un lazo más profundo? ¿Cómo se gestiona eso? Bueno, tiene que llamar a Satori.
0: Lo,
1: Marieta, de una vez demos el número.
0: claro que sí, con
1: 22,
0: mucho.
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0: 0285. Ok.
1: Porque obviamente esto no se puede resolver tan rápido, ¿verdad?
0: No se puede resolver tan rápido, pero es importante, Gretel, que comience a darse cuenta que es una idea. Pues yo sé que les va a sonar horrible, pero no es así, es lleno de amor. Yo tengo la creencia que no voy a vivir sin Juan. No es real. Es mi creencia. Iris decía al principio, amar a la pareja y dejarla libre. Es que nos hicieron creer que la mejor manera de tener una pareja era casándola. Y
1: Por eso se llama
0: evidentemente ese
1: casarse.
0: modelo no funcionó. Entonces, lo mismo pasa con los amores, con los afectos. Hay un libro de Eduardo Greco que se llama Los afectos son para ser sentidos, que se los recomiendo, Gretel.
1: Aquí hay otra consulta. Dice, hola Iris, yo tengo un hijo adoptivo, lo amé con locura, le di todo lo bueno emocional y material que pude, he luchado por él como no lo hice ni por mis hijos de sangre, lo vi como una perla. Pero mi sufrimiento es muy fuerte, mi vida es horriblemente triste porque nunca ha entendido cómo comportarse, valorar, apreciar, todo le da lo mismo, desde comer o no comer, tener un bonito cuarto o un tugurio, dice una mamá por aquí que no vamos a
0: Esto es muy
1: decir el nombre.
0: doloroso, lo que estás viviendo es muy doloroso, pero en realidad es la proyección de tu mente, otra vez. Vos adoptaste un hijo para que tu hijo, y esto no lo hago desde la grosería, hago desde el amor, para que tu hijo se comportara de acuerdo a las creencias que vos tú tenías, le diste lo que vos creías, le diste y lo amaste como vos pensabas, pero él tenía una base, que es la base que lo identifica como individuo, y hasta que esa base no se cambie, nada de esto que vos deseas va a pasar. ¿Y cómo cambio la base, Marieta? Solo él puede cambiarla. No hay, y oigan lo que voy a decir, y soy terapeuta. No hay ningún terapeuta, ni Bernardo, ni se me olvidó, Rossi,
1: José Ross,
0: José Ross.
1: José Ross.
0: Exacto, ni José Ross, ni Marieta Rodríguez, ni ningún profesional puede cambiar los, solo ustedes. Comienza por una decisión personal.
1: Y ahí es
0: Donde yo.
1: donde entra las constelaciones.
0: Ahí es donde entran las constelaciones. Porque yo tengo que hacer un movimiento para decir, quiero venir, voy a venir a hacer las constelaciones. Dijéramos que la mamá de este chico viene a hacer esas constelaciones. ¿Ok? Porque quiere cambiar su visión de su hijo.
1: No,
0: Y ahí entra la
1: no la vida del
0: genealogía,
1: hijo.
0: ¿verdad? Porque entonces todos los programas de todos los abuelos, de todo lo que quisieron, de todo lo que pensaron, forma parte del inconsciente colectivo y se amalgamasa en el programa epigenético que ese chico tuvo al nacer. Entonces yo puedo cambiar mi percepción de él. Y si entendieron lo que decía, también lo voy a impactar a él, pero sobre todo me voy a impactar a mí. Y seguramente, si vos cambias tu percepción de él, él cambia su percepción de él. Pero es muy importante entender este proceso, cómo se hace.
1: Están preguntando por el libro que usted mencionó. ¿Cuál sería de todos?
0: Los afectos son para ser sentidos. Ese es un libro que les va a enseñar sobre los afectos. Y hay un libro de ese mismo autor que se llama Despertando el don bipolar. Él va a hablarles ahí sobre las ideas. Eso es muy importante.
1: ¿Cuál es el nombre del autor?
0: Eduardo Greco.
1: Hola. Eduardo Greco.
0: Greco.
1: Ok.
0: Y habla cómo nosotros somos la sumatoria de un montón de ideas.
1: Marieta, solo nos quedan 4 minutos. Hablemos entonces de lo que es constelaciones. ¿Cómo vamos? ¿Qué vamos a recibir? ¿Qué vamos a aprender? ¿Qué vamos a conocer? que nos va a despertar constelaciones familiares.
0: Ok, voy a hacerles una referencia muy rápida. Jeffrey Swartz es un reconocido psiquiatra, investigador estadounidense, que sale con una solución para algo que se creía que no tenía solución. Y es el trastorno obsesivo compulsivo. Y esto quiero que lo escuchen, porque aquí va a entrar todas las cosas. Él dice lo que tiene que hacer la persona, si lo tiene que hacer en el trastorno obsesivo compulsivo, lo podemos hacer nosotros. Es observarse primero, observar qué pensamientos tiene, dónde los tiene, de qué son, observar, aprender a desarrollar el observador, aprender a atender el observador, o sea, yo observo que me estoy molestando porque Iris guardó silencio y entonces yo puedo escoger si sigo enojada o no sigo enojada, eso es atenderlo. Repetirlo, no quiero repetirlo, entonces veo a Iris con amor y eso va a generar el cambio neuronal. En ese mismo proceso funcionan las constelaciones. Las constelaciones lo que me van a ofrecer es la posibilidad de observar físicamente algo que yo tengo en mi inconsciente y que si no es a través de las constelaciones me va a costar mucho verlo. Me va a permitir en ese momento entenderlo. Eso es atenderlo, transformarlo, o sea, cuando yo muevo figuras, lo que hago es que estoy permitiendo que esa creación mental que tengo en mi mente se transforme y eso va a generar un cambio. A veces el cambio es inmediato, si es a corto plazo, y a veces es hasta 2 años después, o sea, va pasando, vas a generándose cambios. Eso es lo que se hace en constelaciones. En constelaciones se observa, se aprende, se decide y se cambia.
1: Pero lo
0: Porque
1: hago yo, no
0: nosotros,
1: no la terapeuta.
0: exactamente, porque nosotros no somos nuestros miedos, ni nuestra historia, ni nuestras heridas estructurales. No somos nada de eso, ni siquiera nuestros pensamientos.
1: Marieta, tenemos 1 minuto y medio y yo quisiera que haya una consulta que me pidieron reservar el nombre, así lo haremos. Dice, muy buen día, hoy entiendo lo que comenta Marieta. Mi sobrina hoy está a la defensiva con su propia madre, que es mi hermana. Y sé la gran madre que es. El abandono que tuvo por parte de su padre hoy hace que su defensiva o está en crisis con su propia madre. ¿Me puede explicar un poquito más este comportamiento?
0: Por
1: Bueno, si es
0: supuesto que es.
1: adolescente, hay cambios químicos,
0: Sí,
1: ¿verdad? Reales.
0: además, pero no todos los cambios químicos nos justifican esto. Si yo fui abandonada por mi padre, ¿quién escogió a mi padre? Mi madre. ¿A quién tengo a la par? A mi madre. ¿Con quién es más fácil enojarme?
1: Mi
0: Con mi madre.
1: madre.
0: Esa es la explicación. Porque ella le quedaron debiendo, le vendieron la idea, todos nosotros le vendimos la idea de que los padres son como Dios y las madres como la Virgen. Y pregúntenme, no pasa eso.
1: Ninguno de los
0: Entonces,
1: dos es así.
0: cuando mi padre se va, ¿a quién voy a culpar? ¿A mi madre? ¿Cómo se le ocurrió escoger ese papá para mí? ¿A quién tengo para cobrarle eso? ¿Quién es? ¿Cuál es? El único, y oigo, ojo lo que voy a decirle a la
1: Y
0: persona.
1: aun si una persona es adulta y sigue con ese pensamiento.
0: Sí, porque es adulta de cuerpo, Iris. No es adulta de edad. No maduró. ¿Por qué? Porque el movimiento en la mente, ¿se acuerda? Y en el cerebro no se ha comenzado a dar. Entonces es una marioneta de su mente. No se ha hecho cargo de sí mismo. Entonces, por eso es tan importante esto. Las constelaciones son maravillosas, pero necesitamos entender qué hacen. Porque yo el otro día alguien me llamó y me dijo, soy un procrastinador, quiero ir a hacer constelaciones con usted para ver si dejo de procrastinar. O sea, no puede hacerlo. O sea, yo no puedo hacer eso. Yo puedo mostrarle un origen de eso y transformar eso, pero tiene que haber un acto de voluntad en él.
1: Marieta, ya se nos fue el tiempo, pero yo creo que este tema podríamos ampliarlo en otro momento, tal vez más cerca del taller. Y
0: Perfecto.
1: 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Muchísimas gracias, Marieta. Que pase un fin de semana tan lindo como esa blusa, o más.
0: Muchas gracias.
1: Y Kenneth, muchas gracias por habernos acompañado hoy y a todas y todos ustedes. Que la pasen muy bonito, que tengan un fin de semana de lo mejor que pueda haber. Y si les parece, el lunes nos volvemos a encontrar. Que la pasen bien.
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8: Saludos, mis buenos amigos de Red Democrática, bienvenidos una vez más a CRC 89.1 Radio por la frecuencia modulada y también en plataformas digitales, arroba CRC 89.1 Radio y a quienes nos siguen en las diferentes modalidades tecnológicas. Saludos Un abrazo grande, fraterno, como siempre, de parte de toda la producción de este programa que ya tiene más de 700 emisiones y que pues sigue dando información útil, información de análisis, contextos inmediatos que puedan generar grandes pues tomas de decisiones de parte de todos nosotros y que nos pone en contexto qué es lo que está pasando dentro y fuera de nuestro país. Hoy, como siempre, edición economía, edición para tomar decisiones y acciones. Don Vidal Villalobos, no se preocupe, no hay ningún problema. Sí, saludos, Vidal, ¿cómo estás?
9: Me entró el fondo, sí, bueno. Gracias a Dios, muy bien. Un fuerte abrazo a la distancia, a Jonathan y a todas las personas que nos están acompañando. Esas son las cosas que hace Dios, ¿verdad? Fue un accidente, yo simplemente entré y en el fondo lo que van a encontrar es Cápsula Financiera todos los días a las 9 de la mañana con mi buen amigo Jonathan en nuestras redes sociales.
8: Así es, que valga el momento para confirmar eso, de lunes a viernes, 9 de la mañana, en el Facebook mío, en el Instagram de Vidal, en el YouTube canal Conversando con Jonathan Prendas, en el LinkedIn de Vidal, en general, en WhatsApp también se están pasando. Hay mucha información que a diario vamos a estar promoviendo en las plataformas personales de Vidal y mía. Y les invitamos, ya esta semana fue la primera experiencia, 5 emisiones de 15 minutos cada una. Los invitamos a que las puedan revisar porque hasta ahora todas las ha pegado mi buen amigo don Vidal Villalobos.
9: Bueno, bendito Dios que es el que nos da esas competencias, Mateo 23, 15 en siguientes, ¿verdad? Los talentos. Y los talentos, como dice esa parábola, no hay que esconderlos, hay que compartirlos, hay que multiplicarlos, particularmente el conocimiento. El conocimiento, si usted lo comparte, se multiplica y todos vamos a estar bendecidos de manera abundante. Así que esa es parte de nuestra tarea, de nuestro trabajo, del esfuerzo que se realiza, porque para que ustedes tengan ahí conocimiento, una entrega de 50 minutos como la que tenemos los viernes amerita un trabajo durante toda la semana para ir juntándoles lo más selecto, lo más importante de la información internacional y local. Y además surgen algunas cosas extrañas a veces. Y entonces por eso es que nosotros hemos hecho la escuelita, ¿verdad? Ir a la universidad para comprender algunos temas interesantes que surgen siempre en el dinamismo del mercado, pero que nos sorprende. Y tenemos que ir nosotros también a la escuelita. Por ejemplo, saber que las computadoras están teniendo la prospección de tener un desempeño mucho mayor, así como existe la mecánica tradicional, existe la mecánica cuántica, existe la computación cuántica. De eso vamos a hablar un poquito el día de hoy, porque hay una empresa que irrumpe en el mundo con relación a ese tema. O, por ejemplo, mi estimado Jonathan, que ¿cómo puede uno aprovechar el gusano arrendador en la bolsa?
8: Esa sí está interesante. Y
9: no se la pierda, no se la pierda.
8: Interesante y disruptivo.
9: Pero absolutamente, ¿verdad? Entonces, ese es el trabajo que regularmente nos toca, nos corresponde hacer.
8: Y también le traigo yo otra curiosidad que salió a relucir por medio de la agencia francesa de prensa AFP, que aumentaron la cantidad de personas millonarias en el mundo, personas con $1,000,000 o más listos, libres para invertir en lo que sea. Aumentó, mi querido Vidal, a nivel anual, llegamos a un número de 7.9% de las personas en el mundo, 25.3 millones de personas el año pasado, casi 2 millones más que en el 2024 que dicen, yo tengo plata para invertir.
9: Bueno, espero que en alguna entrega posterior, aunque no pueden dar la lista completa de las personas, usted, yo y muchos de nuestros amigos estemos ahí en la lista.
8: Esa es la fe, y parece que hay que seguir esforzándose porque todo puede pasar.
9: Bueno, Einstein lo dijo ya de manera muy acertada, el éxito, el beneficio, llega con 5% de inspiración y 95% de transpiración.
8: Importante detalle, y como siempre hemos referenciado tanto Vidal y yo con lo que siempre les decimos, más allá del dinero es lo que hacemos con el dinero.

0: Pero, y el propósito de las personas tiene que ir más allá de amasar riqueza, sino de tener un propósito personal, familiar, matrimonial, de vida, que nos permita tener calidad y bienestar.
1: En otras
0: Adelante.
1: oportunidades, gracias. En otras oportunidades, a raíz de esta introducción que estamos haciendo, mi estimado Jonathan, hemos hablado de que la economía toma los recursos con los que contamos, que generalmente son limitados, para dedicarlos a satisfacer necesidades que son ilimitadas e incidir en, y ahí viene la gran disrupción, particularmente que yo en lo personal tengo con la teoría económica, porque la teoría económica habla de bienestar. Y el bienestar se entiende tradicionalmente en economía como el consumo de bienes y servicios.
0: Yo no
1: No,
0: coincido
1: yo estoy
0: con esa
1: ampliando el
0: definición.
1: concepto. ¿Ah?
0: Exacto. Yo también voy con vos.
1: Sí, yo amplío el concepto de bienestar a felicidad. Y por
0: Sí.
1: lo tanto, estaba cerrando tu anterior intervención con el concepto de riqueza. ¿Qué debemos entender por riqueza? Tener una acumulación enorme de recursos o saberlos disfrutar, aunque sean pocos. Tener una calidad de vida adecuada, tener una salud envidiable. Y sobre todo, que es la parte que yo estoy desarrollando en mis charlas, incidir positivamente en la felicidad de las personas. Y todos somos distintos. A todos nos hace feliz distintas cosas. Así que aproveche usted lo más sagrado que Dios nos dio, que es la vida, que sí es limitada, pero que hay que tratar de sacarle el mejor provecho. En mi caso particular, uno de los temas que más felicidad me genera es poder compartir estos espacios con ustedes y saber luego que estamos incidiendo de manera positiva en sus vidas, en su riqueza, en su felicidad personal.
0: Vidal Villalobos siempre sorprendiendo a todos propios extraños con grandes y muy atinadas referencias. Vidal, la felicidad es más allá que tener, es disfrutar.
1: Sí, señor, así es. Y disfrutar a veces de cosas muy pequeñas, un amanecer, un atardecer, una taza de café en la casa, disfrutar a la familia, disfrutar a la esposa, disfrutar a la mascota. Esas son grandes recompensas, grandes riquezas que Dios nos da. Vamos al mercado internacional.
0: Antes de irnos al mercado, una referencia con lo que estás diciendo, Vidal. Esta semana también empecé de lunes a viernes de 6 a 7 en YouTube, conversando con Jonathan Prendas y en mi Facebook, Jonathan Prendas. Entrevistas con personas conocidas y no conocidas que tienen una historia de vida. Y el martes conversamos con Jen Zapata, es una locutora de la emisora hermana de Cadena Radial Costarricense 94.7. Y Jen nos decía, hay que coleccionar momentos. Y coleccionarlos es lo que estabas diciendo, desde lo más pequeñito hasta lo más grande.
1: Esa es la colección de riqueza que creo todos al final de nuestra vida quisiéramos tener.
0: Vámonos para afuera del país.
1: Bueno, les cuento que la semana las bolsas están cerrando a la baja después de una semana bastante movida, con mucha incertidumbre, con mucha volatilidad. En estos precisos momentos, en vivo como siempre, desde los Estados Unidos da cuenta de que el Dow Jones, 30 empresas representadas en este indicador, está cayendo 374, pero ya vamos a ver qué pasó ayer, porque es la base precisamente de lo que ocurrió el día de hoy. El S&P 500, 118 a la baja, Nasdaq 695 y el Russell 2000 está en 62 a la baja. ¿Qué ha estado pasando realmente durante la semana? Vamos a hacer referencia precisamente a esos temas, pero ha venido siempre dentro de la situación de dinamismo del mercado el tema de la inteligencia artificial. Habíamos contado desde la semana pasada que esta inteligencia artificial o este crecimiento en las bolsas por el tema de tecnología estaba teniendo una segunda vuelta. Desde la semana pasada estábamos observando empresas como por ejemplo Dell de computadoras o Hewlett Packard esta semana estaban dando muy, muy buenos resultados por la razón de que necesitan las empresas de inteligencia artificial tener un soporte y estos son los proveedores. Eso nos hace pensar entonces, amigos y amigas, que podrían venir una tercera y una cuarta ola, dependiendo del análisis que uno realice. Esta semana, conversando con algunos empresarios, algunos de ellos, y compartíamos esta misma impresión, ellos me decían, creo que la siguiente ola es, ¿quién genera la energía para poderle dar soporte a esas dos primeras olas? Y me parece muy, muy atinado entonces buscar oportunidades. ¿Cuál es el trabajo que nosotros realizamos en bolsa? Bueno, precisamente hacer estos análisis y buscar hacia dónde se están moviendo los flujos. Porque si de antemano sabemos que el flujo de capital, de interés, de ventas, de utilidades, se va a ir hacia ahí, podemos empezar a tomar posición en ese tipo de empresas desde ahora y tomar las ganancias en el momento en el que el fruto da fruto, valga la redundancia, que el árbol da fruto. En bolsa hay que tener paciencia, pero hay que tener un objetivo, hay que tener una disciplina y en el momento en el que se alcanza el objetivo, aplicar esa disciplina. Durante la semana hemos estado viéndonos afectados por el tema de inteligencia artificial, pero la semana movió el árbol.
0: Totalmente.
1: Movió el árbol porque no todos somos iguales. Resulta ser que una empresa que fabrica chips que se llama Broadcom dio resultados positivos, bien como toda la tecnología, como toda la inteligencia artificial, pero lamentablemente por debajo de lo que el mercado pensaba que iba a dar. Otra vez aquí, como en anteriores oportunidades, tenemos que traer a la mesa de consideración el tema de las expectativas. El mercado tenía una expectativa y Broadcom no la cumplió, así que la empresa perdió cerca de un 10%. Se pensaba que ayer esto iba a lastrar al resto de las empresas de inteligencia artificial, pero todo parece indicar que el mercado ha madurado, el mercado ha entendido que no todos somos iguales. Entonces, si Nvidia y cualquier otra empresa está dando buenos resultados y lo demuestra sorprendiendo positivamente al mercado, esas van a seguir teniendo el respaldo y la preferencia del mercado. Pero Broadcom tuvo, por decirlo de alguna manera, un paso en falso para inteligencia artificial el día de ayer. Y el Nasdaq, que es el indicador en donde están las tecnológicas, ayer cerró con una caída de 23 puntos. Es leve, 0.09%. Otras más bien ayudaron a que la caída no fuera tan importante. Pero lo interesante también que estamos observando es el reacomodo en los portafolios de inversión. Los portafolios estaban absolutamente enamorados con la inteligencia artificial y estaban muy cargados con la inteligencia artificial y particularmente con las empresas de vanguardia que se llaman las siete magníficas.
0: Magníficas.
1: Bueno, pues ahora están reduciendo exposición en tecnología y se están pasando a otros sectores. Entonces, si la plata sale de tecnología y se va para otros sectores, el Nasdaq sí se cae, como pasó ayer. Pero el S&P y el Dow Jones, todo lo contrario, reciben ese flujo de recursos y por eso el S&P subió 30 puntos y el Dow subió 874 puntos el día de ayer. Llega otra vez a un nuevo récord histórico jamás antes visto de 51.561 puntos. El apetito por acciones o lo que nosotros llamamos renta variable ha sido tan persistente que con esta alza que tiene el S&P ayer, ahorita están un poquito abajo, ya lo acabamos de ver, pero eso podría cambiar en el resto de la jornada. El S&P, que tiene 500 acciones representadas en el índice, se encamina a su racha más larga de ganancias desde 1985. ¿Ah? Eso quiere decir que más de 40 años no veíamos una situación como esta y se dice rápido, pero cuesta mucho hablar de un récord de esta categoría.
0: Vidal, lo que estamos viendo, según lo que explicas, es que el mercado está viendo y aprovechando oportunidades. No quiere decir que la parte tecnológica vaya a desinflarse. Significa que hay otras que están creciendo más y pueden ser mejor oportunidad de inversión.
1: Parece que nos pusiéramos de acuerdo. Eso no son coincidencias, lo que voy a decir ahorita en este sentido. Ya lo hemos hablado, mi estimado amigo, eso son diocidencias, porque en la guía que yo preparo para este programa, la frase que viene es la siguiente, así, pero literal, John, Wall Street sigue creyendo en la historia de las empresas de inteligencia artificial, pero ya no está dispuesto a premiar cualquier resultado o cualquier expectativa. Eso quiere decir entonces que se mueven hacia oportunidades que siempre, siempre el mercado brinda. Hoy estábamos esperando datos de empleo, ya les voy a contar cómo salió el tema. La creación de empleos en el sector privado superó de manera impresionante las expectativas, pero hay durante la semana algunos datos también ya los vamos a revisar que son como contradictorios, ambivalentes, y eso es lo que no permite tomar un rumbo. Muy curiosamente, durante la semana, el tema que había estado siempre en los titulares, que es Estados Unidos-Irán, no ha tenido la preeminencia, ni la participación, ni el protagonismo que desde el 28 de febrero tenía. El mercado se ha volcado a ver datos. Porque seguimos sin entender un poco todo el tema que está pasando allá en Irán. Ya vamos a hacer alguna referencia, algunas notas. ¿Por qué menciono esto? Bueno, hoy sale el dato de creación de empleo privado y salió muy bien, pero también tenemos que tomar en consideración que el número de estadounidenses que han estado sin trabajo durante al menos las últimas 27 semanas se disparó en un 55%. Y esto es hablar ya mucho. Vamos a ir desahogando algunas de estas consideraciones importantes. Dentro de las novedades, una empresa que se llama Quantinuum hizo
0: Quantinium.
1: su debut en el Nasdaq. Lo hace en el Nasdaq porque ahí es donde entran las empresas de infraestructura de inteligencia artificial. La empresa fue valorada por el mercado. Esto quiere decir que la cantidad de acciones que salieron multiplicada por el precio que ofreció el mercado llegó a 17.500 millones de dólares.
0: Mucha plata.
1: El CEO de la empresa declaró que si bien la adopción del producto que ellos venden se encuentra en las primeras etapas, incluso se hace un paralelismo de esta empresa como cuando nació la Internet. La necesidad de estos recursos es innegable. Entre los clientes, por ejemplo, que la empresa tiene, la empresa está en Colorado, en Estados Unidos. Hay farmacéuticas, hay financieras, hay empresas gubernamentales. Y además sale a debut, esto se llama IPO, por las siglas en inglés, oferta inicial pública, Initial Public Offer. Es que vienen otras empresas, la de Elon Musk, SpaceX, espera debutar la próxima semana. Esto va a ser un batacazo.
0: Sí,
1: Si nos llama
0: totalmente.
1: la atención los 15.700 millones de Quantinuum, seguramente los 75 mil millones o más que recoja Elon Musk nos van a dejar sin aliento. Y luego viene OpenAI. Ahora, ¿cuál es el misterio? ¿Qué es lo que está vendiendo Quantinuum? Porque no les he dicho.
0: Sí, exacto. ¿Cuál es la novedad?
1: Computación cuántica. ¿Se la dejo ahí o le explico?
0: Póngale toda la extensión posible.
1: La mecánica tradicional
0: ¿Sí?
1: se diferencia de la mecánica cuántica porque en mecánica tradicional una partícula viaja del punto A al punto B y ya. Esa energía se puede aprovechar. Pero cuando irrumpe la cuántica, la partícula de manera simultánea puede estar viajando de A a B y de B a A de manera simultánea.
0: ¡Ah, caramba!
1: Y la computación cuántica es una rama de la informática que utiliza principios de mecánica cuántica para procesar información de una manera muy diferente en las computadoras tradicionales. Ya deben ustedes estar sospechando que si estábamos aprovechando la energía de A a B, pero ahora la podemos aprovechar de manera simultánea de B a A, esto es porque va a ser mucho más productiva. ¿Cuál es en materia de computación convencional la diferencia? Las computadoras tradicionales trabajan con bits que solo tienen dos valores, ceros y unos, o sea, ir de A a B. Pero la computación cuántica utiliza bits cuánticos que pueden entonces encontrarse en una combinación de 0 y 1 al mismo tiempo. Ese fenómeno, de acuerdo con los entendidos, se llama superposición. Ya les voy a conversar un poquitito más acerca de esto. Y estos bits cuánticos pueden estar conectados mediante otro fenómeno denominado entrelanzamiento cuántico y que hace que un momento del tiempo dependa de otro momento, aunque estén separados físicamente. Yo sé que a estas horas de un viernes, 10:30 de la mañana, puede ser que esto sea difícil de digerir. ¿Qué es la superposición? Que en materia de computación cuántica va a permitir explorar soluciones de manera múltiple, de manera permanente, de manera paralela y de manera muy potencial. ¿Cuál es el concepto de entrelanzamiento? Que dos o más bits cuánticos pueden quedar correlacionados de forma que medir uno afecta la información disponible sobre los demás. Hay también un tercer concepto que se llama inferencia cuántica, y aquí es donde empezamos a aterrizar y dejar un poquito esa parte técnica, y es que los algoritmos cuánticos, algoritmos son una inteligencia artificial, ¿verdad?
0: Sí.
1: Manipularán las probabilidades para reforzar las respuestas correctas, cancelar las incorrectas. Y bueno, visto todo esto, ¿de qué va a
0: Eficiencia.
1: servir esto? ¿Qué problemas va a resolver? No necesariamente va a ser más rápida, ahí tenemos también un tema de energía, pero va a revolucionar campos como el mío en finanzas. Nos va a ayudar a optimizar portafolios de inversión, a valorar productos bursátiles derivados complejos, a gestionar los riesgos, a hacer simulaciones futuras, potenciales, mucho más exactas de mercados financieros. En química y en materiales, diseñar nuevos medicamentos, oiga qué interesante, y quizás más baratos. Descubrimiento de materiales avanzados, desarrollo de baterías de energía más eficientes. En ingeniería, por ejemplo, o administración, en logística, optimización de rutas, gestión de cadenas de suministro, planificación de redes de transporte. Y por supuesto que tiene que impactar inteligencia artificial, que ya están dando por descontado que va a haber un furibundo entrenamiento de modelos complejos y una optimización de procesos de aprendizaje. Si los que comprenden muy bien todo este tema están equilibrando la computación cuántica con la salida del Internet, en el artículo que leí para traerles este resumen, se decía que cuando irrumpió Internet, la gente estaba, ah, sí, muy bien, buena suerte, que le vaya bien, y vean lo que se convirtió Internet. Ellos consideran que la computación cuántica está empezando, está en pañales, como estuvo Internet, pero va a terminar teniendo un efecto similar al de Internet.
0: De hecho, va a ser similar tomando en consideración un inicio, pero va a multiplicar a la décima, a la más potencia, la capacidad, la eficiencia, la disrupción laboral. Va a generar muchos cambios, sin duda alguna, esta aplicación que estás mencionando, Vidal, y con razón la inversión que están logrando en la bolsa.
1: Sin duda alguna. Así que bueno, a prepararnos. Yo recuerdo hacía mucho tiempo cuando nos conectábamos por teléfono con internet. Lo
0: Sí,
1: recuerda usted, mi amigo, que
0: el ruido
1: entraba
0: que
1: uno
0: hacía.
1: y bueno, eso los chiquillos ni lo saben, ¿verdad? Pero muy probablemente tendremos recuerdos de esta naturaleza y así como nos ha pasado que las nuevas generaciones lo encuentran en las cajas de recuerdos nuestras, cassettes o discos de vinilo y preguntan, ¿eso qué es? Y uno le dice, mire, en esta galleta de plástico hay música. ¿Cómo que hay música? ¿Verdad? Eso no lo logran entender.
0: Sí.
1: Seguramente nos van a llegar a preguntar, ¿qué era la computación tradicional, cuando lo que ellos van a manejar es la cuántica.
0: De hecho, nos van a ver muy anticuados.
1: Sí, nos van a ver, si es que nos ven, como de museo.
0: Sí. De hecho, hace poco y haciendo un comentario sobre particular de lo que son las disrupciones tecnológicas, vi un video en España donde unos papás agarraban un teléfono de rosca y se lo daban a los hijos de 12 años y le decía, hágalo, llame a su abuela. Y no lo lograron. Pasaron 10 minutos el video y no lograron llamar a la abuela. Y eso es los cambios que se vienen dando y a lo que tenemos que acoplarnos, sí o sí.
1: Sí, desde la perspectiva de economista que soy, analista y profesor universitario, yo celebro todo este tipo de cosas porque al final, recuerden lo que dijimos de la definición de economía hace un momento atrás. Recursos limitados, seguían siendo limitados los recursos, pero si
0: Sí.
1: esos recursos, gracias a la inteligencia artificial, los hacemos más productivos, vamos a poder sacarle más cosas a esos recursos o ponerlos en precios más cómodos a gran cantidad de personas. Y ahora sí, otra vez, incidir en la felicidad de esas personas.
0: Así es, importantísimo. Seguimos adelante, mucho que conversar todavía y una expectativa de 75 mil millones es lo que quiere Elon Musk de inicio.
1: No, no es todo lo que vale la empresa. Él va a sacar a la venta una parte de las acciones, pero en este momento la empresa se considera una empresa privada porque son poquito de personas las que tienen las acciones.
0: Sí.
1: Cuando una empresa decide captar recursos en el mercado para financiar proyectos futuros, entonces se hace una empresa pública, no quiere decir que sea del Estado. El concepto nosotros lo tenemos como muy amañado aquí en el país porque cuando hablamos de una empresa pública creemos que es del gobierno, del Estado, el ICE, el INSS. No, no. Si una empresa como lo es FIFCO, o por lo menos como lo era hasta hace unos días que la vendieron, era una empresa pública porque el público financia a la empresa y la empresa tiene la obligación de publicar también los resultados. Entonces, estas empresas han arrancado, ya tienen camino, como lo es SpaceX, y van a salir a la venta de acciones la próxima semana. Ese va a ser un capítulo tremendo, Dios mediante, para la próxima semana.
0: Así es. Indicadores de Estados Unidos tenías pendientes por ahí, ¿verdad?
1: Sí, pero antes voy con la pregunta que le hice. ¿Cómo el gusano barrenador puede darme una
0: Cierto.
1: oportunidad en bolsa?
0: Cierto, y esa sí está buena. La he
1: Un
0: estado pensando.
1: problema, una oportunidad.
0: Sí.
1: Esta semana se detectó en Texas una larva de mosca barrenadora en un ternero. Entonces, el Departamento de Agricultura levantó todas las alertas, porque ya sabemos lo que hace, aquí en el país lo está haciendo,
0: Sí.
1: en la carne de los animales vivos. Y las autoridades dijeron que van a trabajar tanto autoridades federales como estatales para contener y erradicar la bolsa. Y hasta ahí nada, ¿verdad? No hay ninguna novedad. ¿Qué empresas venden productos farmacéuticos animales que la combaten? Zoetis y Elanco Animal se dispararon, Jonathan, las
0: Ah, caramba,
1: acciones de estas
0: sí.
1: empresas.
0: El efecto, qué interesante eso, Vidal. Un efecto que nadie se esperaba y aprovecharon el momento.
1: Por supuesto que sí. Yo creo que
0: Sí.
1: incluso también les cayó como una bendición del cielo, como maná. Ve, pero vean, por eso esta partecita les dije un problema, una oportunidad. Claro, salió un problemón tremendo, pero hay empresas que tienen que estar atentas, listas a esas cosas. Nuestro buen inspirador, el oráculo de Omaha, el buen abuelo Warren Buffett, que ya se retiró de
0: Sí.
1: Berkshire Hathaway, pero que sigue teniendo influencias, siempre dice que hay oportunidades en el mercado, porque si alguien va a llorar, yo le vendo los pañuelos.
0: Pañuelos. Y de hecho, algo así salió con los Kleenex, los pañuelitos de esos desechables, que fue una oportunidad que salió después de la Segunda Guerra Mundial que se usaba por las máscaras de oxígeno o de gases que tenían en el ejército.
1: Bueno, vean las mascarillas personales con la pandemia. Es
0: Sí.
1: otro ejemplo importante para hacer notar, ¿verdad? sale un problema y uno tiene que buscar el pañuelo para limpiar la lágrima. Nada más déjenme contarles que Zoetix es precisamente una empresa de salud animal. Ella se centra en el descubrimiento, desarrollo, fabricación y comercialización de medicamentos, vacunas, productos y servicios de diagnóstico, biodispositivos, pruebas genéticas y de salud animal. Curiosamente, la empresa, John, ha estado afectada por toda la cadena de suministros, el aumento en el precio del petróleo, el aumento en el combustible. Y fíjese que se cayó en marzo el precio de la acción, había estado en 120 y está en 80. Y sale esta noticia. ¿Sabe qué hay que hacer?
0: Dígame, invertir.
1: Comprar la acción y
0: Invertir.
1: esperar a que regrese a 120 fácilmente. El Elanco Animal Health Incorporated también es una empresa de salud animal. Se dedica a proporcionar productos y servicios de prevención y de tratamiento de enfermedades en animales de granja y de mascota. Esta no se ha caído tanto, más bien se recuperó un poquito mejor porque dio resultados y la gente empezó a comprarla. Está en 24.71 y podría irse a buscar los altos que tuvo, que fueron de casi $28 en los días recientes.
0: Todo esto parte de los movimientos que se generan y que siguen poniendo muy en alerta los indicadores y más allá de eso, los analistas para saber por dónde va a seguir la siguiente burbuja, el siguiente crecimiento.
1: O la siguiente oportunidad
0: La
1: también,
0: siguiente
1: ¿verdad?
0: oportunidad.
1: Sí. Bueno, el Dow en este momento se encuentra, estamos otra vez regresando al tablero de bolsa, 433 a la baja, 131 el S&P y el Nasdaq, con esta noticia de Broadcom y el reacomodo de los portafolios, se cae 756. Les quiero contar entonces también que, déjeme ver, perdón.
0: Sí, sin
1: Voy aquí
0: problema.
1: con mi libro de notas, ¿verdad? Que lo que estábamos haciendo era revisando no solamente el tema geopolítico, ¿verdad? Que como les decíamos, no ha sido titular tan importante en esta semana. Hay un estancamiento en las conversaciones entre Estados Unidos e Irán. Y en este momento, lo que se cuenta es que el estrecho de Hormuz está prácticamente cerrado, limitando suministro mundial y de alguna manera desestabilizando la economía global. Yo les he dicho en otras oportunidades que yo sigo sin entender que el 8 de abril declararon un cese al fuego, pero se siguen volando bala.
0: Ese fuego está más conversado
1: Sí,
0: que
1: sí, sí.
0: mandado, totalmente
1: Bueno,
0: de acuerdo.
1: fíjense que hoy fue la Agencia Estatal de Noticias de Omán que informó que había existido un ataque a la terminal petrolera de Mina al-Fahal y que no sabían realmente cuál era la causa. Había habido una explosión, pero antes la agencia Reuters había informado que creían que la explosión que había destruido unos amarres de boya en la terminal fue causada por un dron. Y resulta ser que hay dos fabricantes de drones muy importantes en el mundo en este momento, Ucrania e Irán.
0: Ah, caray, diría el expresidente.
1: Sí. Ahora, les hablábamos hace un momento de la segunda ola. Quiero hacer nada más referencia a las declaraciones que dio de una empresa de administración de patrimonio, de riqueza, que se llama Neuberger Health. El señor es Charles Cantor y él dijo que de acuerdo con los números que habían hecho, los estudios que tienen, esas empresas que le venden productos a la inteligencia artificial que están relacionados con centros de datos y de computación, van a ir acumulando pedidos de acuerdo con las proyecciones que ellos hacen y para poder salir de esa producción, van a tener producción hasta el 2030. Entonces, todavía hay campito ahí. Ya vimos que no todo es igual, ¿verdad? Hay que escoger bien dónde realmente va a haber más campo. Esta semana tuvimos datos importantes para hacer como un recuento de lo que decía al principio, de que hay algunos que vienen como en contra de otros. El índice de gestores de compras del sector manufacturero Se esperaba que terminara en 53.3, terminó en 54, por encima de 50 es que va bien, va boyante la cosa. Y entonces por ahí un buen dato. Cuando se dio el martes, ¿cuántas son las ofertas de trabajo nuevas?

0: los inventarios de petróleo. Se esperaba que se cayera en 2.9 millones de barriles. Se
1: ¿Y cuánto
0: perdieron
1: cayó?
0: 7.9 millones.
1: Tres veces más.
0: Entonces aquí uno dice, wow, qué problema porque nos estamos quedando sin reservas. Y entonces, a pesar de que el tema Irán, Estados Unidos no ha estado en la palestra, estos datos sí los ve el mercado. Y por eso el petróleo se ha mantenido relativamente al alza durante esta semana. Voy a contarles que hoy, en este momento, está cotizando por encima de 90, mientras que el bono del Tesoro de los Estados Unidos a 10 años, que hemos aprendido que esta es la referencia del mercado, está en 4.54. El jueves tuvimos el reporte de peticiones de subsidio por desempleo. Esto es, gente que se queda sin empleo
1: Sí.
0: y va y busca un seguro de desempleo en los Estados Unidos. 214 mil se estimaba personas que podían haber perdido empleo y llegar a solicitar el subsidio por desempleo. Llegaron más, llegaron 225. Estos son los datos, ven, amigos, amigas, que de alguna manera se contradicen, se
1: ¿Y
0: contraponen.
1: de qué sectores?
0: Bien, vamos a hacer un breve análisis de esa situación, porque la pérdida con relación al dato previo, el dato de la semana anterior han sido 212, subió a 225, quiere decir que son 13 mil personas más en todos los Estados
1: Sí,
0: Unidos. Tampoco
1: sí,
0: es que
1: sí,
0: es
1: sí,
0: una cosa que se desarme. Este es la gente nueva que llegó en la semana. Pero puede ser que la gente que hace una semana o 2 semanas entró a hacer la solicitud, encontró trabajo y ya no está ahí. Entonces, en realidad, lo que tenemos que revisar es el grupo de personas que tienen varias semanas de estar pegadas ahí en ese grupo, que se llaman reclamos continuos, no reclamos iniciales o initial claims, sino continuing claims. Entonces, este es el que realmente nos importa. Y la verdad es que no cambió. De 1.78 millones de personas pasó a 1.79. Este es el dato realmente que importa. Pero también los 225 mil, Jonathan, tenemos que verlos comparativamente con el dato histórico. Para que empecemos a tener problemas, el dato tiene que estar por encima de 300 mil. Entonces, 225 mil todavía es
1: manejable.
0: bastante manejable en un ambiente en donde la economía de los Estados Unidos tiene un fenómeno muy particular. Las empresas no están despidiendo masivamente porque aprendieron de la pandemia que soltar a los trabajadores después era muy caro para volverlos a traer. Pero tampoco están contratando con la intensidad que se vio después de la pandemia, 22, 23, 24. Entonces hay pocas contrataciones y pocos despidos. Y por eso se esperaba ver cómo iba a salir hoy el dato de desempleo, que estaba en 4.3, eso era lo que el mercado estaba esperando. ¿Dónde se dio la mayor presión? La pregunta suya. De ahí parece ser que si el sabor del mes es la inteligencia artificial y la inteligencia artificial desplaza empleos, tecnología, empresas vinculadas con automatización e inteligencia artificial, a algunos sectores manufactureros y algunos sectores muy, muy sensibles al aumento del precio del petróleo, pero servicios, salud, construcción especializada y otros sectores ligados al consumo siguen sosteniendo buena parte del empleo.
1: Un detalle particular, Vidal, acá asumo que no está necesariamente graficado el tema de migratorio. Y te lo hago acotación porque justamente ayer el Senado de Estados Unidos aprobó un proyecto que otorga 70 mil millones de dólares al gobierno de Trump para financiar operaciones migratorias. Eso en temas de agricultura y temas de diferentes oficios podría ocasionar algún tipo de desaceleración nuevamente en función de la cantidad de mano de obra disponible.
0: Sí, sin duda alguna. Bueno, creo que les habíamos contado en una entrega de estas que tuvimos la oportunidad de recibir una invitación de la Reserva Federal de Atlanta en los Estados Unidos y cuando veníamos de regreso mirábamos un noticiero en donde un empresario de la construcción se quejaba
1: Sí.
0: porque no tenía empleados, empleados, perdón.
1: Empleados.

0: tenía empleados y no podía avanzar de la manera que los clientes le pedían. Esto efectivamente tiene que verse reflejado en algún momento. Que dicho sea de paso, también el Senado le ha restringido los gastos de guerra a Trump y ha dicho que son unos antipatriotas porque lo dejan sin recursos. Avanzo para los datos de esta mañana.
1: Adelante.
0: Los datos de esta mañana en Estados Unidos versaban sobre empleo. Se esperaba que las nóminas no agrícolas, o sea, el resto de la economía, aportara de manera oficial 85 mil nuevas plazas. Se generaron 172 mil. Entonces vean ustedes qué contradicciones, ¿verdad?
1: Sí,
0: Con
1: sí, sí.
0: tanta incertidumbre que hay en la economía de los Estados Unidos, se siguen creando empleos. Pero por otro lado, también hay gente que busca auxilio porque se quedó sin trabajo. Eso quiere decir claramente que son algunos sectores los que están soltando empleados y otros más bien los están capturando. Hay una recomposición en la estructura laboral en los Estados Unidos. Casi, casi el doble de empleos, ¿verdad? Que se estaban esperando. ¿Qué nos dice? ¿Qué nos dice en plata blanca el reporte? Bueno, durante las últimas semanas habíamos hablado de una desaceleración, pero ¿cómo se había visto? Con aumento de solicitudes de subsidio por desempleo, como acabamos de ver, un menor ritmo de contratación, menor movilidad, incertidumbre empresarial, pero este dato cambia de alguna manera la narrativa, nos lo que se está diciendo que la economía sigue creciendo a un ritmo compatible, con un crecimiento positivo y muy lejos de lo que podríamos estar pensando de una recesión, que sigue Estados Unidos en ese escenario de poca contratación, pocos despidos. Pero aquí viene el detalle interesante de cuál va a ser la implicación en tasas de interés y de la actuación de la Reserva Federal, porque este es seguramente uno de los aspectos más importantes en el mercado financiero. Antes de que se diera este reporte, con la información que teníamos de que se estaba desacelerando la economía, para poder apuntalar la economía, la Reserva Federal tiene que bajar las tasas. Ahora no, ahora ya queda en duda el recorte de tasas. Es más, revisando un portal que existe en la Bolsa de Chicago sobre futuros, miraba que incluso para fin de año ya hay un 12% de analistas que creen que la tasa podría más bien subir 25 puntos básicos. Recordemos que la Fed tiene dos mandatos, el de la estabilidad de precios y el de maximizar el empleo. Entonces estábamos esperando a ver en qué quedaba esa tasa de desempleo. En materia de inflación es un dilema. La inflación está por encima de la meta de la Fed, que es del 2%, pero por otro lado, los precios de la energía siguen presionados por el tema de Irán. El empleo, como acabamos de ver, continúa creciendo. ¿Y entonces eso qué implica? De que la gente va a tener más plata, va a consumir más. Y entonces, si la economía no está necesitando que le rebaje la tasa, no se la rebajo. Es un dilema para los señores que están ahí en la Reserva Federal. Les cuento.
1: Y un dilema mayor aquí en Costa Rica, porque hacemos mucho espejo de lo que hace en la Reserva Federal en el Banco Central. Si más bien
0: Así
1: sube.
0: es, así es. Ahora, nada más para darles el dato, John, si me lo permites, el desempleo, ¿cómo quedó el desempleo? ¿Verdad? Que es uno de los datos importantes. La lectura anterior del mes de abril, 4.3, ¿cuánto se esperaba para este mes? 4.3. ¿Y cuánto llegó? A 4.3. Entonces, también ahí no hay, de alguna manera, por decirlo, sobresaltos. Para ir cerrando con la parte internacional, quiero contarles que la próxima semana tenemos datos muy importantes. Acabamos de decir que a la Reserva Federal le interesan temas de empleo y le interesan temas de inflación. Bueno, pues miércoles de la próxima semana tendremos el índice de precios al consumo en los Estados Unidos, tanto el mensual, que se espera un avance de 0,3, y de el anual, que se espera que llegue hasta 4,2. Acabamos de decir que la meta de la Reserva es 2. Estar en un 4,2 es muy, muy lejos. Y de mantenerse en esos niveles, más bien la receta es suba la tasa de interés para que baje la demanda y que baje de esa manera el nivel de precios. Y el jueves lo vamos a cerrar con otro indicador de precios, que es el indicador de precios al productor, que como ha tenido que comerse el incremento de los costos de combustibles, ahí se espera un incremento mensual mucho mayor de 0,7%.
1: Okay.
0: Antes de pasar a hacer una breve referencia a las notas interesantes que hemos tenido en el país y por supuesto hacer una breve referencia a lo que tenemos en el mercado cambiario, quiero contarles que así como la semana anterior tuvimos las elecciones en Colombia, sorprendentemente terminó Abelardo de la Espriella apoderándose del primer lugar y todas las encuestas dicen que el 21 de junio estará haciéndose de la presidencia en Colombia. Lo que les puedo contar es que el lunes eso fue una verdadera fiesta.
1: En
0: Los
1: todo
0: activos
1: sentido.
0: colombianos, el peso colombiano, los bonos colombianos volaron. Y gente que compró barato pudo haber vendido durante la semana, que vimos buen flujo de venta de estos activos. Así que hicieron plática con un tema político. ¿Por qué
1: Siempre
0: les cuento
1: relacionado.
0: esto? Porque este domingo los peruanos acuden a las urnas en la segunda vuelta. El proceso ha sido bastante convulso. La conservadora y la hija de don Alberto Fujimori, la señora Keiko Fujimori de Fuerza Popular, corre contra el señor Roberto Sánchez del partido Juntos por Perú, que es de izquierda. Está bastante reñida la campaña. Y un fuerte abrazo para todos los amigos peruanos que nos escuchan, que nos ven, que nos siguen.
1: Gracias.
0: Pero la novedad es que en los últimos 10 años, hemos tenido una cantidad importante de presidentes. Es más, en los últimos 20 han sido más de 10. Si arrancamos con Alan García, Ollanta Humala, Pedro Pablo Kuczynski, Martín Vizcárraga, tal vez no se acuerden de Manuel Merino. Fue presidente 5 días en noviembre del 2020.
1: Y fue fugaz, total.
0: Francisco Sagasti, Pedro Castillo, Bina Duluarte, José Geri y quien actualmente está al mando del país, José María Balcázar. Bueno, esperemos que salga bien el proceso electoral en Perú, pero como economista lo que les puedo decir es que es una de las economías más impresionantes del mundo, porque a pesar de todos estos cambios políticos, tiene su grado de inversión, tiene materias primas, crece de manera impresionante Perú. Si no tuviera
1: Sería.
0: estas cosas, yo no puedo imaginarme en dónde estaría Perú. Seguramente viajando hacia
1: Sí.
0: la luna, hacia las estrellas, en un cohete de Elon Musk en el SpaceX, que la próxima semana tendremos la puesta en escena de esta empresa.
1: Sería un buen punto para inversión, Perú en esta semana.
0: Lo que pasa es que Perú, vea qué interesante, contrario a lo de Colombia, que las cosas se cayeron por la duda política, Perú no, porque nos tiene acostumbrados a eso. Y acabo de decir que es una de las
1: Sí.
0: economías más sólidas. Tiene grado de inversión, entonces es muy poquito lo que uno le podría sacar a la carrera especulativa política electoral de Perú.
1: Okay, entendido.
0: Bien, les cuento entonces, nada más para ir cerrando, que esta es una semana de arranque de mes en donde uno espera que después de la treintena suba el tipo de cambio. Empezamos el lunes 1 de junio con 458,88 colones por dólar y ayer cerramos en 460,89. O sea, hay un leve repunte, pero los volúmenes siguen siendo importantes. Particularmente llama la atención el miércoles que se transaron 80,3 millones. Y bueno, lo cierto del caso es que si algo podemos sacar en concreto desde más o menos mediados de abril es que hemos encontrado una especie de piso en el tipo de cambio. Y debo contarles que quizás, don Jonathan, ustedes que es un ávido seguidor de la prensa, el reporte último de 29 de mayo del Fondo Monetario Internacional es lo que nos ha tenido entretenidos, porque el fondo dice Costa Rica va bien, pero
1: Un gran pero.
0: tienen que ponerle atención a la tasa de interés porque ustedes tienen inflación negativa. A pesar de que suena razonable que la tasa no la haya bajado en la última reunión del Banco Central, el Banco Central, la Junta Directiva del Banco Central, prepárense para bajarla. Fue lo que dijo. Por otro lado, en torno al tema que estamos hablando en este momento, le dijo el Banco Central, deje de intervenir tanto. Pero cuando a mí me dicen intervenir, Jonathan, amigos, no es solamente estar comprando y vendiendo en el mercado lo que está sobrando o lo que está faltando. No, para mí es haber hecho decisiones administrativas en el pasado, con razón o sin razón, pero que hoy no tienen tanto eco. Por ejemplo, haberle dicho a Recope, usted no puede ir a comprar dólares en el mercado porque me hace un desorden, se los vendo yo desde las reservas. Yo se los vendo y luego poquito a poco voy comprando lo que usted se llevó para no generar volatilidad en el mercado. Sonaba razonable, pero si hoy tenemos 20 mil... Ya les voy a dar el dato exacto, con cierre el 3 de junio, 20.393 millones de reservas. Lleva razón, en este caso, el Fondo Monetario Internacional al decirle a el banco, eso generó distorsiones que no permiten que toda la política monetaria tenga su impacto y que no se desarrollen en el mercado naturalmente coberturas, porque no se sabe exactamente qué es lo que va a hacer el Banco Central. Entonces, una de las consideraciones que hace el Fondo Monetario es libere el mercado, pero libere el mercado no es deje de comprar y vender, sino que probablemente suelte estas amarras. Y así lo dice textualmente en un párrafo, que las instituciones públicas gestionen en el mercado sus necesidades de divisas. Probablemente si esos compradores regresan al primer nivel del mercado, no tenemos tantos sobrantes que llegan al Monex, que es lo que al final tiene que comprar el banco.
1: Y lo que altera la métrica.
0: Y lo que altera la métrica. Pero también el fondo en ese documento dice, prepárense para una eventual salida de capitales privados. Dice nada más eso. ¿Qué hay que leer a partir de ahí? Dos cosas, que como el país tiene desde hace mucho tiempo la tasa en colones en 3.25, un inversionista internacional puede hacer lo siguiente, Jonathan, trae dólares, los cambia a colones, se los mete al Banco Central full respaldado, me gano 3.25, incluso hasta más, pero además tengo otra ganancia, que en el futuro, si el tipo de cambio sigue cayendo, cuando agarro esos colones y los vuelvo a cambiar por dólares, me van a dar más dólares, entonces tengo una doble ganancia. En la medida en que haya presiones para que baje la tasa, ya lo hizo el Fondo Monetario Internacional, aunque el 26 de marzo, don Jorge Guardia y don Juan Rodalino en el Banco Central le habían dicho, queremos bajar la tasa, eso le quita ya entusiasmo a ese inversionista. Y si ese inversionista, desde el 15 de abril a la fecha, ve que el tipo de cambio deja de caer, sino que más bien se mantiene estable y que incluso la semana pasada ya está estado subiendo, se le va la otra ganancia. Así que
1: Sale y se va.
0: se va. Les voy a dar un par de datos.
1: 30
0: Primero de
1: segundos,
0: mayo,
1: mi ideal.
0: 20.972 millones en reservas. Ya, hoy, 20.335. Hemos perdido 637. Que eso se explica por una factura mayor de Recope, puede ser, pero una parte. Se explica porque el gobierno esté usando dólares adicionales de los que ha traído, se explica por una parte. Se explica porque los capitales golondrina están abandonando el país. Agréguemelo también en el análisis.
1: Importante. Gracias, Vidal, por todo el análisis e información del día de hoy.
0: Con muchísimo gusto, un fuerte abrazo. Esperamos que tengan un extraordinario descanso el fin de semana. Y como siempre, desde el fondo del corazón, un abrazo de colección. Gracias, John.
1: Ya lo saben, gracias, Vidal, ya lo saben, también de lunes a viernes a las 9 de la mañana en Instagram de Vidal, en el Facebook de Jonathan, en el canal de YouTube de Conversando con Jonathan Prendas, cápsulas financieras para que todo esto lo tengamos al día y podamos tomar excelentes decisiones. Los esperamos también en plataformas digitales y por supuesto el próximo viernes acá con Vidal Villalobos. Dios los bendiga.
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10: Hola, hola, ¿qué tal? Muy buenos días, ¿cómo está usted? Gracias, Lupero, por su compañía. Hilda González le saluda. Lupero, hay mucho de qué hablar y hoy voy a abrir el teléfono porque necesitamos hablar. ¿Qué opinan ustedes? Quisiera escuchar a cada uno de los Luperos que siempre comparten con nosotros a través de la línea telefónica lo que opinan acerca de la recomendación del Fondo Monetario Internacional. La recomendación que le hace a Costa Rica en el marco de las líneas de crédito que el país lleva con esa entidad, con el Banco Mundial, y que recomendó incrementar varios de los impuestos que pagamos todos los costarricenses con el objetivo, según el Fondo Monetario Internacional, de mejorar la situación fiscal del país, ¿verdad? Entonces, esas recomendaciones que hace el Fondo Monetario Internacional, entre esas está grabar con el 13% del IVA la canasta básica, ¿verdad? Los productos básicos de alimentación de los costarricenses. También grabar con ese 13% del IVA el aguinaldo, el salario escolar y renta a los ingresos. Eso es, digamos que en síntesis, lo que el Fondo Monetario Internacional le está recomendando a Costa Rica. Hasta el momento, Luperos, los productos de la canasta básica pagan una tarifa reducida, ¿verdad? Que es del 1% del impuesto del valor agregado, de ese IVA, en lugar de la tarifa general del 13%, ¿verdad? Solo se paga el 1%. ¿Cuál es el pensamiento de ustedes sobre esta propuesta del Fondo Monetario Internacional? ¿Están de acuerdo o no están de acuerdo, Luperos? Está abierto el 9050-891-891 para que usted opine conmigo en este tema tan importante y crucial para el país, para Costa Rica, para todos los costarricenses, ¿verdad? El gobierno en manos de del Ministerio de Hacienda, cuyo jerarca es el expresidente Rodrigo Chávez, está evaluando un plan fiscal con medidas, estas medidas drásticas que fueron sugeridas por el Fondo Monetario Internacional, y bueno, la estrategia consistiría en eso específicamente, ¿verdad? En aplicar un IVA del 13% a la canasta básica. Luperos, ¿están ustedes de acuerdo con este tema? Para eso estamos abriendo el 9050-891-891 y también, por supuesto, que las redes sociales. Ahí estamos en vivo en La Lupa CR, estamos en vivo en CRC 89.1, donde usted también puede opinar sobre este tema. Es un tema complejo, es un tema delicado al mismo tiempo, ¿verdad, Luperos? O sea, porque atañe a nuestros bolsillos, a los bolsillos de todos los costarricenses. Hay otras opciones para poder sufragar ese hueco fiscal que tiene el país, o es que nos tienen que siempre aplicar a nosotros esos impuestos. Entonces, abro el teléfono 9050-891-891 y Kenneth me indica si tenemos una llamada telefónica con el sellito de CRC. Ya tenemos la primera llamada. Buenos días, ¿con quién hablamos?
11: Buenos días, doña Gilda. Jorge Villalobos de San Rafael de Jodiagua.
10: ¿Cómo le va, don Jorge?
11: Bien, usted, doña Gilda.
10: Bien, bien, por dicha. Yo dije, vamos a hablar sobre este tema todos nosotros. ¿Qué le parece?
11: Sí, excelente. Vea, doña Gilda, cuando se elige un gobierno de una ideología determinada, la gente piensa que la ideología no cuenta. Cuenta muchísimo. Es un gobierno de derecha, neoliberal, más neoliberal de los que nos venían gobernando, que también giraban hacia los neoliberales. Y entonces ahora, ¿cuál es la medida? Que se joda el pobre, básicamente, que se joda el pobre. ¿Quién es el que más afecta la canasta básica? Al pobre. ¿A quién le beneficia más? Al pobre, la canasta básica cuando está baja. Que exista la canasta básica es un beneficio para el pobre, porque para el rico le da lo mismo. El rico tiene para eso y más, pero el pobre no tiene para mucho. Entonces, cualquier cosa que le pueda rebajar en impuestos le ayuda, y cualquier cosa que le aumenten impuestos le va a perjudicar enormemente. Esto va a ser gravísimo para los pobres, porque uno es el que tiene que tocarse el bolsillo, porque entonces, tras que todo sube, todavía va a subir más porque ahora tiene impuestos que antes no tenía. Entonces, cuando un gobierno neoliberal, y además don Rodrigo Chávez, bueno, la señora Fernández es de la misma línea, pero el señor Chávez es del Fondo Monetario, del Banco Mundial, y toda esta gente es la misma ideología neoliberal a rajatabla, que se jodan los pobres, que vamos a hacer ajustes, y los ajustes siempre los paga el pobre, y la gente sigue votando a la derecha. El pobre que vota a la derecha porque le han metido un montón de ideas en la cabeza y no se da cuenta que quien puede defender sus derechos es la izquierda. ¿Por qué? Porque la izquierda es la única que levanta la voz y dice, un momento, y los pobres, y los derechos de los pobres, y las garantías para los pobres, y la justicia social para los pobres, porque aquí la derecha solo defiende privilegios, no defiende no defiende principios, defiende privilegios. ¿Por qué no piensan un impuesto para cosas de lujo, para vehículos, para de lujo sobre todo, para cosas que realmente sean de la clase alta? No, para la clase baja, porque es más fácil de recaudar, porque es inmediato y porque la clase baja no va a reclamar. Y vamos a ver si la disonancia cognitiva de las grandes esperanzas que tenía la masa popular en este gobierno de derecha van a chocar frontalmente, como han chocado en toda América Latina, con la realidad de los ajustes brutales que perjudican a los más pobres. Y es la política de la derecha de siempre. Por eso, el pobre que vota a la derecha ya es un iluso. Es un pobre que lo han engañado, que lo han drogado, que le han metido una propaganda en la cabeza, y él cree que está haciendo la gran gracia, y lo único que está haciendo es promoviendo que los más ricos sean más ricos y los pobres más pobres. Así que ese disparo en el pie, vamos a ver cómo lo responden. De alguna forma van a tratar de justificarlo, pero así es lo que vimos. No hay nada que extrañarse. Gobierno neoliberal y de extrema derecha, ahí está. Y ahí está no solo en eso. En política internacional ahí está poniéndose a los pies de Israel. Y que se nos van a meter esa gente y se nos va a meter el software espía para espiar unas conversaciones telefónicas a todos, eso es casi un hecho. Y entonces, ahí lo tenemos. ¿Qué podemos esperar si eso fue lo que votó la mayoría del pueblo? Y ahí sería extrañarse que hicieran una cosa distinta. Muchas gracias, doña Gilda.
10: Muchas gracias, don Jorge Villalobos. Bueno, efectivamente lo que dice don Jorge es cierto. Es decir, nosotros en Costa Rica, y eso lo tenemos que tener muy claro, tenemos un gobierno de derecha, ¿verdad? Eso yo creo que no es sorpresa para nadie. Es decir, el pueblo de Costa Rica eligió un gobierno de derecha, neoliberal, un gobierno de derecha, que es otro de los temas que tengo que traer a la lupa. Un analista en política para que nos explique cómo estamos rotando el país en ideología del centro socialdemócrata en alguna época, digamos, estamos hablando después del 48 para acá, del centro socialdemócrata, del centro derecha, ¿verdad? Con gobiernos como centro derecha, Miguel Ángel Rodríguez, don Rafael Ángel Calderón, don Oscar Arias, centro derecha. Me refiero al segundo de don Oscar Arias. Y cómo estamos llegando ahora a la derecha, o sea, el dial político de Costa Rica ideológico se movió con el gobierno de Chávez, el gobierno de Fernández, hacia la derecha, y eso tiene todas una serie de características e implicaciones, como esta, precisamente, ¿verdad? Buenos días, ¿con quién hablo? Hola. Buenas. Bueno, creo que se le cortó a quien nos está llamando al 9050-891-891. Hoy estamos hablando de esta propuesta que hace el Fondo Monetario Internacional, Luperos, de grabar con 13% del IVA, la canasta básica de los costarricenses. Vamos a ver, dice José Bermúdez, ¿qué se esperaba en venderle el alma al diablo? Como siempre, el Estado crece en gastos y se endeuda y la gente es la que paga. Ese es el resultado de políticas nefastas para la triste Centroamérica, dice don José Bermúdez. Dice Edwin Montero, el pasado jueves don Carlos Villalobos tuvo como invitado al exdiputado Pedro Muñoz, sí, los escuché, quien pronosticó el tema objeto del presente programa, sí, también. Bueno, eso es lo que estamos viendo hoy, ¿verdad? En esta propuesta ya que se concretó el miércoles en la conferencia de prensa tradicional de Casa Presidencial, donde el ministro de Hacienda, Chávez, anuncia un nuevo plan fiscal. Buenos días, ¿con quién hablamos? ¿Aló? Vamos a ver qué estará pasando, Kenneth, con las llamadas.
12: Hola, Hilda, mira.
10: Buenos días.
12: Es el mismo señor que nos llamó hace un momento. Parece que tiene problemas con el teléfono.
10: Con el teléfono.
12: Sí, gracias.
10: Ah, bueno. Tenemos abierto el teléfono. Vamos a ver quién será la persona que está intentando ingresar a conversar con nosotros de este tema que es relevante, Luperos. Yo dije, este tema tenemos que verlo. Tenemos que verlo y tenemos que opinar nosotros, que somos el pueblo de Costa Rica, ¿verdad? ¿Qué pensamos nosotros? ¿Estamos de acuerdo o no estamos de acuerdo con la propuesta que hace el Fondo Monetario Internacional de grabarnos, ¿verdad? De grabar la canasta básica, el aguinaldo, el salario escolar. Vamos a ver, aquí yo tengo unos datos que les voy a compartir mientras tanto, mientras recibimos una llamada de los luperos. Según la Encuesta Nacional de Ingresos y Gastos de los Hogares del INEC del año 24, un hogar de ingresos más bajos tuvo un gasto promedio de 277,000 colones al mes. Gasto promedio de 277,000 colones al mes, un hogar de ingresos más bajos. Mientras que un hogar de ingresos más altos tiene gastos mensuales de 2,5 millones de colones. Pero ahí no importa cuánto gaste por mes ni cuánto salario tengamos. El 13% en los bienes de consumo básico llegarían para todos, ¿verdad? Porque todos comemos lo mismo, tenemos una alimentación básica costarricense histórica que todos compartimos. Buenos días, ¿con quién hablo? ¡Aló! Buenos días. Sí, no le está entrando la llamada al estimado oyente que quiere comunicarse con nosotros hoy en La Lupa para conversar sobre este tema, ¿verdad? Los economistas que han sido consultados estos días han coincidido en que después otro paquetazo fiscal contra la clase trabajadora es un golpe muy duro al bolsillo, ¿verdad? Hay otras formas de recaudar dinero. Es que soportaremos esas más cargas tributarias, ¿verdad? Eso, preguntas que estoy lanzando aquí en el programa La Lupa de hoy, ¿eso profundizaría la pobreza en Costa Rica? ¿Profundizaría la desigualdad? Recuerden que Costa Rica es uno de los países más desiguales de América Latina. Creo que estamos en el sexto lugar de países más desiguales de América Latina y el Caribe. ¿Esto profundizaría esa desigualdad que tenemos? Buenos días, ¿con quién hablo? Aló, buenos días. Kenneth, hagamos una cosa. Vamos a una pausa comercial y chequeamos esas llamadas que están entrando porque puede ser que tengamos algún problema nosotros. Vamos a una pausa comercial y ya regresamos para revisar las llamadas telefónicas. ¿Qué le parece?
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10: Hola, hola, luperos. Vamos a ver si intentamos probar que puedan entrar las llamadas. Algo está pasando en nuestra consola. Vamos a ver, buenos días. Buenos días.
15: Aló, aló.
10: Sí, hola, ¿me escucha?
15: Yo la escucho, sí. ¿Cómo está, doña Hilda?
10: ¿Cómo le va? ¿Quién habla?
15: Yo me llamo Janet Abdelnur. Una vez yo la llamé a usted, pero parece que yo la enredé mucho. Yo soy una viejita de 82 años. Y yo
10: ¿no me va a enredar nunca?
15: ¿Aló?
10: Nunca me va a enredar si tengo una mamá de casi 90. No, no me va a enredar. No me enredan, no me enredan.
15: Es esto que usted está hablando. Esto se esperaba. Yo lo que quisiera es que alguna persona de la clase trabajadora que es la más que va a ser la más afectada y que para mi manera de pensar fue la que más votó por el señor Chávez en su momento y por la señora Fernández ahora, me explicaran a mí para que yo, a mis 82 años, entienda por qué les gusta que les den garrotazos. Porque yo no lo entiendo, doña Hilda. Entonces, sí, no, como yo no lo entiendo, ya yo digo, ah, bueno, ya estoy muy vieja para entender. Es que son garrotazos lo que nos van a dar. Pero ya yo no entiendo por qué votaron por garrotazos. ¿Qué le parece a usted?
10: ¿Será que votamos por emociones y no por razones?
15: Yo pienso que la gente se va porque esto es lo que está de moda ahora. Vamos todos, sí, a chiquitibum, malabim, bomba, vamos a votar por fulanito. Y nadie se le ocurrió estudiar qué era lo que estaban haciendo. Es decir, el señor Ramos tuvo 856,000 votos. Eso no es así como cualquier cantidad de votos. Eso es una
10: claro,
15: un montón, ¿verdad? Pero tuvo más la señora Fernández y ella ganó la presidencia. Entonces, ¿quiénes fueron los que votaron por la señora Fernández? Que ahora todos los que votaron por la señora Fernández hagan, como decía, en mi época de catecismo, examen de conciencia para ver por qué votaron y si están de acuerdo con todo esto que está pasando. Porque yo no estoy de acuerdo, pero como ya yo soy muy vieja, pues seguro estoy obsoleta. ¿Qué le parece a usted?
10: Sí, bueno, muchas gracias por su intervención. Bueno, 1,100,000 personas votaron por la derecha, ¿verdad? 1,100,000 y piquito de costarricenses, de todas las clases sociales, ¿verdad? Porque los ricos también votaron por un gran sector de los ricos votó por las derechas, ¿verdad? Y clase media, clase baja. Eso es muy interesante lo que plantea nuestro estimado oyente, ¿verdad? Cuando uno vota por las derechas, ve venir estas cosas. Es que es el ABC de la ideología de la derecha a nivel global. Ahora, ¿estudiamos antes de votar? Yo siempre he dicho que no. ¿Votamos por emociones y no por razones? Sí. ¿Votamos por un discurso que nos manipula o que nos emociona? Sí. ¿Votamos por nuestro beneficio? No. Y eso no solo pasa en Costa Rica. Pasa a nivel global. ¿Y qué está pasando con la derecha en América Latina? Colombia va para segunda ronda para el balotaje entre la izquierda y la derecha. A segunda ronda. ¿Qué pasa en Perú? Lo mismo. Van para segunda ronda. La izquierda y la derecha. Ahora, ¿la izquierda es la solución? No creo. Tampoco creo. Entonces, hoy Costa Rica tiene un gobierno de derecha. Tenemos 4 años de tenerlo y ahora vamos a tener otros 4 años. Que por cierto, doña Laura Fernández todavía no ha cumplido un mes. Hoy es 5 de junio. Doña Laura no ha cumplido el mes de gobierno todavía. Le faltan 4 años, ¿verdad? Hoy estamos hablando de las recomendaciones que le hace el Fondo Monetario Internacional al gobierno de Fernández y de grabar, de ponerle impuestos a la canasta básica, al salario escolar, al aguinaldo, y que el ministro de Hacienda, Rodrigo Chávez, dijo el miércoles en conferencia de prensa que va a plantear un paquete de impuestos, que está evaluando un plan fiscal, otro plan fiscal para los costarricenses. Buenos días, ¿con quién hablo?
16: Buenos días, doña Hilda. Gusto en saludarla.
10: Sí, ¿quién habla? Don Gonzalo, bienvenido.
16: Gracias a Dios que tenemos todavía una emisora que nos deja berrear.
10: De,
16: y un programa
10: aquí hablamos
16: de ustedes.
10: De don Gonzalo. Hasta hoy, Cadena Radial Costarricense está al aire, gracias a Dios, a pesar de las cosas que ya sabemos. Y aquí,
16: bueno, ahí vi un reportaje, bueno, todo lo que la Sala Constitucional igualó las cargas, que para la nueva subasta tienen que estar las cargas igualadas. Me imagino que por algo se reunió el señor Chávez con el mero chingón, como dicen los de Canal 7, como dicen los mexicanos. A ver qué hablaron, ¿verdad? Sí.
10: Bueno, pero ¿qué opina del tema de hoy?
16: Perdón, sí, a eso vamos. Vamos a lo que vinimos, sí. Dijo, como le dije aquel día.
10: Dijo Daniel Quiroz.
16: Dijo Daniel Quiroz, le dije yo, sí. ¿Usted recuerda los debates, doña contra Figueres de Rodrigo Chávez?
10: Sí, claro.
16: En esos debates, la promesa de que no iba a meter impuestos nunca, que en Costa Rica no sabían cobrar impuestos, que todos se lo dejaban, y los gobiernos anteriores, bueno, como siempre, hablando de los anteriores, y que él sí iba a poner un sistema para cobrar impuestos bien cobrados, y con solo que se cobraran los impuestos, y eso no lo dijo, lo han dicho todo el mundo siempre, en Costa Rica, cuando se cobran los impuestos totales, no habría necesidad de poner impuestos. Cuando cuiden esas aduanas de las fronteras y los aeropuertos, de todas las mercaderías, cantidades que llegan con solo esos impuestos que pagan, no habría que pagar impuestos. Pero resulta que eso es, ahí fue donde nos convencemos que cada día don Rodrigo Chávez es más mentiroso, porque nunca hizo nada, no pudo ni eso. Hay cálculos exagerados de lo que entra aquí de whisky y de cigarrillos por las aduanas y por dónde entran. Eso no entran en un taxi, eso entran en furgones y entran por la frontera. Pero de ahí no le entramos a eso. Y ahora nos quieren tocar la canasta básica. Nos quieren tocar los sueldos de los que ganan bien. Nos quieren tocar el aguinaldo al cobrarle al bono escolar. Qué raro, solo los pobres, porque como la extrema derecha cubre a los ricos. O sea, aquí están entrando miles de carros caros. Y pregunte cuánto pagan esos carros de impuestos. Miles de carros caros. ¿Por qué no le metemos tanto al marchamo como a esos carros de la entrada de impuestos? Que los apreten. Un carro de tanto valor paga tanto, y los de los pobres que paguen tanto, que los exoneren y que le ayuden a los pobres con los pick-up. Con los pick-up de trabajo, no de lujo, porque ahora todo es de lujo. Una vez más nos engaña Rodrigo Chávez, pero entonces usted se pregunta, ¿y dónde está la presidenta que no se ha pronunciado sobre eso? ¿Usted le ha oído hablar algo a ella? No ha hablado nada de eso. Entonces, doña Hilda, ¿en qué país estamos? ¿Dónde estamos? Hay montones de casas de lujo en las playas. ¿Por qué no les apretan? El turismo. Hay tantas cosas de las que se pueden agarrar, pero no. Ellos quieren terminar con el pobre, con la pobreza matando a los pobres. Muchas gracias, doña Isla.
10: Muchas gracias. Sí, bueno, es que es el tema de hoy. Yo no sé, Luperos, a mí me parece que por más que uno insista aquí, por lo menos yo lo hago en la lupa, y lo hacía cuando era la jefa de información de la extinta emisora del Grupo Nación ADN Radio, que tengo más posibilidad de conversar directamente con ustedes, no en el periódico donde uno escribe un artículo y es muy impersonal, ¿verdad? Siempre para los días previos a las elecciones, yo siempre insisto en que estudiemos el voto. Y no me he inventado nada nuevo. Pero es que no hacemos esa tarea. No la hacemos. Y no la vamos a hacer. Estamos votando por emociones, por lo que se nos, ¿verdad?, aparezca, pero no por un pensamiento profundo de si esta ideología va acorde con mi pensar, si esta ideología va a responder por mis necesidades o va a cuidarme como costarricense en todo sentido, en seguridad, en salud, financieramente, ¿verdad? Entonces, cuando tenemos un voto emocional, el resultado es que después nos sorprendemos. No deberíamos de sorprendernos, ¿verdad? No deberíamos de sorprendernos. Y cuando nos sorprendemos es cuando uno dice, me arrepiento de haber votado. ¿Ya para qué? Tenemos abierto el 9050-891-891. Hoy está sonando el perro, un perrito que está aquí de vacaciones por el día de hoy, y es muy inquieto, el perro de mis sobrinos. Entonces, por ahí ustedes están oyendo un perro ladrandillo. Está abierto el 9050-891-891. Para que ustedes compartan con nosotros este pensamiento de los luperos, ¿verdad? ¿Qué opinan de esta propuesta que está haciendo el Fondo Monetario Internacional? Yo creo que no estamos saliendo, Kenneth, por la red social de La Lupa. Dice doña Roxana Medina, doña Hilda es de izquierdas. No, doña Roxana, no soy de izquierdas. Verás que mi pensamiento, exista o no exista, siempre he tenido un pensamiento más socialdemócrata. Siempre me ha gustado mucho las ideologías del centro, llámese como se llame. Me parece que las izquierdas extremas y las derechas extremas no le convienen a un Estado. Ese es mi pensamiento, doña Roxana. Vamos a ver si tenemos otro comentario. Ana María Navarro dice, buen día, doña Hilda, es increíble este gobierno chavista, solo llegó con engaños hacia los electores, que supuestamente la economía volaba, que estaba boyante, pero ahora dicen que estamos en problemas fiscales. Ya este pueblo no aguanta más impuestos. Estamos con las pensiones IBM del Estado congeladas. Ya no nos alcanza ni para enfrentar los gastos del mes. Todo sube, la canasta básica, los servicios públicos, las medicinas suben. Ya cuesta mucho que nos atiendan en la caja del Seguro Social. Y como este tipo que sigue mandando nos dice que todo era un cuento chino. Así opina doña Ana María Navarro. Manu Albarce dice, desde mediados de los años 80 somos un país que solo ha tenido regímenes de derecha, es decir, en retroceso social para las mayorías. Bueno, Manu, lo que teníamos era centro-derecha, que es distinto. No es igual. No es exactamente igual. Son diferentes. Y un de estos lo vamos a ver aquí en el programa, dónde está la diferencia de la derecha neoliberal al centro-derecha. Ahí tenemos una llamada, creo. Buenos días.
17: Buenos días. Buenos días.
10: ¿Cómo le va? ¿Con quién tengo el gusto?
17: Eduardo Chávez, para servirle.
10: Adelante, bienvenido a La Lupa.
17: Es que estoy oyendo gente que habla y tienen derecho a hablar. Es un derecho en Costa Rica. En Costa Rica. No estoy hablando de otros países, como Nicaragua, como Cuba. Estoy hablando de Costa Rica, donde estoy yo, donde nací. Y me pongo a pensar que uno de los errores que ha habido acá es la reforma educativa en los años 70. Ahí se dejó de formar al niño para informarle lo que el sistema quiere informarle. Le dije a una nieta que está, el niño en Cuba es la educación programática, en Costa Rica es informática. Antes era formática, era diferente al ser formado en los 70 que hoy. Hoy, digo yo, somos niños de 10 años psicológicos, porque no nos dejan desarrollarnos, porque nos meten basura desde niños. ¿Cómo es posible que

0: con V, porque con V es fe, con V es basura. Entonces no escogemos a un señor porque nos creemos ser competentes, sino para que no quede. Y me voy a 1600 en lo escrito, cuando Evaristo Espinosa, un hijo de portugueses, nació en Holanda y escribió algo muy lindo que me gusta a mí. El humano trata de ofender a los humanos y hundirlo para sentirse superior. ¿Qué está pasando aquí? ¿Por qué critica a ¿por qué nadie critica a Figueres ahora? Porque ya no es presidente. ¿Por qué no critica a Rodríguez? Porque ya no es presidente. Critican al que está en este momento en el poder, según la gente. Y no es poder. Yo digo, pobrecita esta señora Fernández, que se metió en esa cosa porque le faltaba dinero. Si hubiera tenido dinero, no hubiera sido candidato. Candidato, no candidata. Y no sería presidente. ¿Me explico? No presidenta, presidente. Hay que como conocer los acrónimos del idioma. Estamos como en la Torre de Babel.
1: Muchas gracias. No, excelente. Perfecto, muchas gracias, porque estamos concentrados en el tema de, no se me extiendan con otros temas, porque hoy el tema a tratar es la recomendación del Fondo Monetario Internacional a Costa Rica y la evaluación que dice Rodrigo Chávez que está haciendo de plantear un plan fiscal con las medidas sugeridas por el Fondo Monetario Internacional, que como decíamos al principio, implica un IVA del 13% a la canasta básica costarricense, ¿verdad? Y ese es el tema que estamos, del que estamos hoy hablando en La Lupa. Buenos días, ¿con quién hablo?
2: Martín Hidalgo, Aila, ¿cómo le va?
1: Don Martín, adelante, bienvenido.
2: Ah, tan fina, muy amable, Doña Gilda.
1: Gracias.
2: El tema de lo que es las recomendaciones del Banco Mundial, hay que hacer un poco de historia, ¿verdad? También, cuando vino el enviado del Banco Central, el del Fondo Mundial aquí a Costa Rica, en la administración de Rodrigo Carazo, conminó al presidente a cerrar hospitales, clínicas, universidades. Cuenta una persona que estuvo ahí, de hecho era un finlandés, era nacional finlandés, el emisario enviado por el Banco Mundial. Dicen que se levantó don Rodrigo, porque fue una oficina de él, se levantó, fue a la puerta, abrió la puerta y le dijo así, lacónicamente, hágame el favor y sale de esta oficina. No me dio nada. Claro, las consecuencias no se dejaron esperar, ¿verdad? Todas las reservas congeladas, se disparó el dólar. Y mucha gente le echa la culpa a Carazo. Fue una convergencia de factores. Se quedó el petrodólar, las cosechas se vinieron al suelo, los precios, la gasolina subió. Bueno, todo se, la tormenta perfecta. Ok. Eso para lo siguiente. Doña Hilda, vea. Yo soy de los que estoy de acuerdo en que tiene que venir jornadas 4-3. Eso tiene que ir. De hecho, pienso que en algún lado tiene que estar implementado eso. Tiene que darse. Eso es un hecho. Cambios, pero así radicales en el Poder Judicial tienen que darse.
1: Sí, Muchas cosas tienen que darse. Está bien, pero porfa, respondernos el tema de hoy para que no nos desviemos
2: con otros temas. No, es que esto es una sinopsis ahí para caer a esto.
1: Eso, pero directo, al grano, okay, como dicen.
2: Doña Hilda, vea, tienen que venir cambios. Hay que cumplir con el Banco Mundial, pero no a costa de lo que es social. Yo lo he dicho más de una vez, yo voté por doña Claudia, por doña Laura. Ok, estoy de acuerdo, muchas de las cosas que está haciendo ella estoy de acuerdo, totalmente. No estoy de acuerdo en la desarmonización del sistema eléctrico, porque eso va más bien a menguar y no se va a poder cumplir con lo que está pidiendo el Banco Mundial.
1: Ajá, ahora, pero ¿qué opina de las recomendaciones fiscales?
2: Ya, y yo lo que pienso es que el presidente, el ministro de la presidencia, Rodrigo Chávez, que fue empleado del Banco Mundial, le puede hacer lobby para que esas exigencias sean un poco, ¿cómo se llama?, no sean tan fuertes, no que no sean de facto, no sean tan fuertes, sino que sean un poquito ralentizadas para Costa Rica, ¿verdad? Él tiene que tener sus contactos ahí, ¿verdad? Me imagino.
1: Ok, muchísimas gracias. Acuérdense que estas medidas las está recomendando el Fondo Monetario Internacional, no el Banco Mundial donde trabajó Rodrigo Chávez, ¿verdad? Ahí hay que hacer una diferencia que es muy importante,

0: Medida las está recomendando el Fondo Monetario Internacional. Ahora, el tema es, tienen que haber otras medidas y otras soluciones al hueco fiscal que tiene el país. Más eficiencia fiscal, más control del fraude, por ejemplo, Luperos. Es que el modelo actual que tenemos es un modelo donde se recauda dinero si se hace bien. Ahora, ¿hay espacio para mejorar esa recaudación? Sea, ¿o es que hay que acudir porque es más fácil cobrarle más plata al pueblo costarricense? Porque es más fácil y porque tenemos que decirle que sí a todo lo que los organismos internacionales nos digan. Buenos días, ¿con quién hablamos?
1: Buenos días, ¿cómo está, doña Hilda?
0: ¿Quién habla?
1: Alejandro.
0: Alejandro Coronado.
1: Sí, con él habla, doña Hilda. Con él habla.
0: Don Alejandro, adelante.
1: Vea, doña Hilda, muy rápido, esto es, dejémonos de cositas. Hace tiempo, yo leí, por ahí tengo un artículo donde yo leí de si en verdad vivíamos en una verdadera democracia. Que, porque aquí quien, todo esto de los préstamos, todo eso, en ese documento que yo tengo, dice que hay sicarios económicos que son que el Banco Mundial mandó a todos los países de América para que se endeudaran, para que se endeudaran. Así está, yo lo tengo el documento, para que hay sicarios económicos. Entonces ellos recibían, recibían como decir una comisión porque lo mandaban a todos los países y comenzaron a endeudar a los países. Y yo siempre he pensado, y también leí, que los países no son pobres, los han empobrecido. Y acuérdese cuando Rodrigo Caraz, ahora un señor, dijo ahí algo, que cuando no se le enfrentó al Banco Mundial, al fondo, este fondo que existe también, y entonces se nos vino abajo todo. Porque, ¿qué es lo que pasa, doña Gilda? Para que la gente entienda, ¿quién hace el dinero? ¿Quién? No, no, es el Banco Mundial, todo eso, quien manda a fabricar los billetes de dólares. Si Costa Rica mañana quiere 1.000 millones de dólares, le dice, bueno, hágame 1.000 millones de dólares para Costa Rica y te lo presto. Ellos son los que lo hacen. ¿Me entiende, doña Gilda? Ellos hacen eso. Ellos hacen el dinero. Ellos tienen el dinero. Nosotros no fabricamos dinero, lo fabrican ellos, después nos prestan el dinero. Y es un papel con valor, nada más. No, nos han metido, doña Gilda, nos han metido que tenemos que depender de ellos. Los países no son pobres, los países los han empobrecido para dominarlos, para tenerlos bajo el zapato. Me gustaría que usted investigue más para que sepa. Voy a ver si le paso ese documento donde hay sicarios económicos en toda América. Muchas gracias.
0: Muchas gracias. Está abierto en 9050-891-891 para que usted opine sobre la posibilidad que tenemos al frente de que el gobierno de Laura Fernández nos meta otro plan fiscal. Vamos a ver, este tipo de, mientras recibimos la próxima llamada que Kenneth me va a avisar. Este tipo de impuestos, los economistas lo llaman impuestos regresivos, Luperos, porque se llaman así porque absorben, por decirlo así, un porcentaje mayor de los ingresos de una familia pobre que de una familia rica. En Costa Rica, los hogares de menores ingresos destinan entre el 35% y 45% del dinero mensual a comprar alimentos. O sea, es muy alto, 35 a 45%. Digamos que casi la mitad de los ingresos de las familias pobres en Costa Rica son destinados a comprar alimentos, mientras que los hogares de mayores ingresos destinan menos del 12% de sus ingresos a comprar alimentos. Vean la diferencia. Y ese impuesto se le aplica al rico, se le aplica al medio, se le aplica al pobre. Los tres pagaríamos lo mismo. Buenos días, ¿con quién hablamos?
2: Buenos días, doña Hilda. Le habla Jorge
0: Don
2: Arturo
0: Jorge Arturo.
2: Ruiz López, desde San Miguel de Desamparados.
0: Bienvenido. Adelante, don Jorge Arturo.
2: De ahí, la lógica dicta que uno va a decir que no, es decir, que yo me opongo totalmente. Y que, como dice Gerardo Oviedo, más, extraño que no haya aparecido Gerardo Oviedo hoy. Yo voté por la derecha. Sí, no logré diferenciar entre la centro derecha, la izquierda. Es que no había izquierda, ¿verdad? No había candidato de izquierda en esta última elección.
0: Bueno, teníamos a Frente Amplio, pero bueno, no sabemos si es de izquierda o es de menos
2: Pero es que hace
0: izquierda
2: unos años el
0: ahora.
2: Frente Amplio apenas empezó a asomar la cabecilla, se le arrancaron entre todos. Sí,
0: Cuando estaba Menino
2: cuando
0: era
2: Frente
0: otra
2: Amplio
0: cosa.
2: hace 8 años, no 4, porque en esta no, sí, 4 años, sí, empezó a asomar la cabeza, y una alianza que yo nunca esperé ver a Frente Amplio unido con Liberación, jamás, jamás, a como yo nunca esperé la caída del muro del muro de Berlín, de la Unión Soviética,
0: Sí, sí,
2: nunca,
0: sí.
2: jamás. Me decían, apuesto, yo podía apostar en mi vida que jamás iba a caer en la Unión Soviética, pero hay cosas veredas, cosas suceden, qué increíble. Pero hoy es una realidad. Pues sí, me cortaría el dedo también, como dice don Gerardo Oviedo, me corto el dedo, pero ya no puedo echarme para atrás, ¿verdad que no? Ya lo he hecho, hecho. Y no, pero ¿cómo le va a meter el 13%? Oiga, es que son groseros, es que todavía si hubiera hecho el 10 o el 5, pero el 13, no, no, eso es una grosería, doña Hilda. No, no, totalmente en desacuerdo. Buenos días, ahí le dejamos campito a un oyente más.
0: A un oyente más que yo creo que sí nos da chance, don Jorge Arturo. Por eso ya, como usted dice, lo hecho, hecho está. Los costarricenses eligieron la derecha en el poder, ¿verdad? Y vieran que estaba buscando, lo que pasa es que yo no sé si lo voy a poder, porque no me acuerdo cuál de ustedes dijo que en el debate con Figueres, vamos a ver si yo logro ver algo aquí. Vamos a escuchar a quien tenemos en la línea telefónica y creo que aquí encontré algo del año 2021. Si no se los pongo aquí, lo escuchamos todos. Buenos días, ¿con quién hablo?
3: Muy buen día, señora. Mi nombre es Víctor Barrantes.
0: Don Víctor, bienvenido a La Lupa. Adelante.
3: Muy amable, gracias siempre por permitirnos participar en el programa, independientemente de que podamos estar en aceras diferentes. Siempre nutriéndome, realimentándome con estas exquisitas exégesis de quienes participan. Voy a dar mi doxa, mi opinión puede ser acertada o equivocada, siempre con el debido respeto y respetando las de los demás, como así espero respeten la mía. En cuanto a esto, en primera instancia, una observación. Alguna persona dijo que lo que quieren es desaparecer al pobre. No, el pobre no puede desaparecer. ¿Quién mantiene a esta clase parasitaria que está en los poderes? Es el trabajador, el obrero, el agricultor, el de la fábrica, el de la construcción, etcétera, el artesano. Esos son los que mantienen a esta clase parasitaria. No la pueden desaparecer. Ahora bien, con respecto a lo que están hablando, no quiero defender a nadie. Lo que yo he escuchado, más bien los que están hablando, discúlpeseme, están especulando, porque no ha habido todavía una decisión. Es una propuesta que hace el fondo y en Costa Rica se está estudiando e inclusive escuché a Nogui Acosta y otros más que dicen que no es con más impuestos como se puede solucionar el problema. Y le voy a dar mi doxa, mi opinión, cómo puede solucionarse esto, eliminando privilegios del sector público. La Caja de Seguro Social tiene tres pensiones. Las pensiones que las financiamos nosotros. Tiene dos pensiones adicionales, una del IVM y dos adicionales que las pagamos nosotros. El salario escolar lo pagamos nosotros. Puede preguntárselo al doctor Eric Briones, laboralista, que le agradezco, me regaló su libro donde manifiesta que el salario escolar es una deducción, no es una deducción, Es que lo pagamos nosotros con nuestros impuestos. Y en el Ministerio de Educación, cuando trabajé yo en educación, también ahí vaya usted para que vea, cuando hay incapacidades, esta gente se incapacita y recibe todo el salario, etcétera, etcétera. Toda esta serie de privilegios odiosos que tiene esta clase parasitaria que no produce nada, deberían de eliminarlos. Así se puede corregir en parte el problema que tenemos de fiscal. Pero si seguimos aquí alimentando a esta clase que no produce nada y vive a expensas de lo que produce el pueblo, seguiremos en esta disyuntiva, cada vez más impuestos, que no estoy de acuerdo con ello. Pero desgraciadamente, ¿de dónde sale la plata? La plata sale del pueblo trabajador. El pueblo trabajador, hay que diferenciar lo que es el funcionario y el trabajador. El funcionario es el empleado público que no produce riqueza, que vive a expensas de los impuestos que paga el pueblo trabajador, como usted y como muchos, de la empresa privada. Cuando eliminemos esto y demos justicia, aquí lo que hay no es una democracia, y analice bien y estúdielo bien, discúlpeseme, ¿qué es democracia y qué es plutocracia? Aquí lo que hay es una plutocracia, donde un pequeño grupo que pertenece a los partidos políticos y a la clase económicamente favorable vive en expensas de lo que el pueblo produce. Eso se llama una plutocracia. Una democracia es cuando la mucha o poca riqueza que se produce se distribuye justa y equitativamente, y la recibe quien la produce, no quienes no producen y viven a expensas del pueblo. Buen día, gracias, y sigo aprendiendo.
0: Muchas gracias al estimado oyente. Sí, aquí encontré, vean Luperos, cómo cambia, bueno, yo no sé si cambia. Creo que iba a cometer un error al decir que cambia de pensamiento un político. Yo diría como cambian de discurso un político. Creo que estoy más cerca de la verdad diciendo como cambia de discurso un político que como cambia de pensamiento un político. La intervención, no me acuerdo de quién de ustedes me llevó a buscar este audio que dura 53 segundos, y con este audio de don Rodrigo Chávez en el año 2021 hablando sobre impuestos, para terminar el programa de hoy. Vamos a escuchar, yo creo que sí se escucha, vamos a ver. Creo que sí se escucha desde mi teléfono, vamos a ver.
4: Al revés, parar los impuestos que hay, reducir las exenciones tributarias, que es regalarle impuestos a gente que debería pagarla y que el Estado se las regala. Normalmente, por casos políticos del pasado, tercero, eliminar los destinos específicos, que instituciones que no pueden gastar la plata reciben impuestos de manera directa, sin pasar por el presupuesto nacional. De los 110 impuestos que hay en este país, dejar 6 o 7. Pero sobre todo, dije, hay que cobrar los impuestos a los evasores. Solo eso nos da 3.600 millones de dólares más al año, que es lo que deberíamos estar cobrando.
0: Chávez, en el año 2021, y hoy, el miércoles, dice, estoy estudiando un plan fiscal para gravar con 13% la canasta básica. Ahí está, Luperos, con pruebas, a las pruebas nos remitimos. Muchísimas gracias por su compañía, Luperos, que tengan muy buen día.
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5: hola, muy buenas tardes amigos oyentes, bienvenidos a Totalmente Deporte Radio, bienvenidos a nuestra edición de viernes, hoy viernes 5 de junio de este año 2026, el saludo muy pero muy cordial de parte de un servidor Daniel Quiroz, gracias por estar con nosotros en sintonía, gracias por acompañarnos, hoy estamos nosotros en vivo. 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Hoy nos hemos venido para disfrutar de nuestro programa, pero también para conocer mucho de ferretería y vidrios La Central. Muy bien acompañados acá en la mesa principal por don Miguel Arguedas, propietario de ferretería y vidrios La Central, acompañados por don Ronnie Torrentes, también de Impafesa. 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Primero saludar a don Miguel. Don Miguel, gracias por recibirnos hoy viernes, muy contento de andar acá en Nicoya, calorcito rico que hay acá en ese sector de Guanacaste, y agradecerles que nos reciban acá en Ferretería y Vidrio La Central para hablar precisamente de Ferretería y Vidrio La Central, la historia, desde hace cuánto andan por acá. Primero, las buenas tardes, muchas gracias por recibirnos por acá, don Miguel.
6: Buenas tardes, don Andón. Daniel Quiroz, un placer, de verdad, para nosotros, más bien es un honor tenerlo a usted por acá, y con su programa de radio. Nosotros le damos las gracias, y lo invitamos a que ya, y sigan viniendo por acá, para nosotros es un orgullo.
5: Espero que no sea la primera y no va a ser la última, por supuesto. Don Miguel, ¿cómo surge Ferretería y Vidrio La Central? ¿Cuál es la historia, verdad, de esta ferretería que tiene ya muchísimo tiempo de estar acá en el centro de Nicoya?
6: Sí, es una, bueno, la historia es muy larga, don Daniel, realmente, porque nosotros, es una pequeña empresa familiar, realmente, de aquellos que la pulseamos desde muchos años, de mucho tiempo atrás, aprendimos el oficio, nos gustó la línea de ferretería, y por ahí nos fuimos en esa línea. De verdad hay que trasnochar, como dicen, hay que pulsearla bonito. Más ahora que ya hay mucha competencia. En aquellos tiempos también había. Yo aprendí, fui empleado 13 años también. Un señor acá, don Gamaniel Paniagua, que fue mi patrón muchos años. Y de ahí me gustó realmente atender al público. A mí me ha gustado siempre ser amable con la gente, compartir, vacilar con ellos. No verlos muchas veces, a veces como clientes, sino como amigos. Y entonces por ahí iniciamos de cero, porque sí, iniciamos sin nada de plata, realmente, porque empezamos alquilando un localito ahí como de 4x4. Por ahí ya un amigo nos ofreció otro local alquilado también, como ya un poquito más grande. Y bueno, en ese tiempo nos asustamos de ver que lo que pasamos de un lado al otro se veía totalmente el otro local muy pelado. O sea, había que meterle más producto porque el local era más grande. Pero Diosito nos bendició siempre con esa ayuda de Pulciala y el pueblo de Nicoya, que nosotros somos criollos de acá, de la zona. Yo nací en Quirimán de Nicoya, un pueblito de campo, y ahí la gente nos fue apoyando. Y hasta el día de hoy, don Daniel, le damos gracias a Dios porque el pueblo nos sigue apoyando.
5: Excelente, excelente, don Miguel, y felicidades también por esa historia. Vamos a ir hablando de qué puede encontrar la gente cuando venga acá a Nicoya, no solamente los que viven cerca de acá, sino que también muchas personas que vienen acá y andan paseando, que andan haciendo turismo, ocupan algo, bueno, acá en Ferretería Vidrio La Central lo pueden encontrar. Voy a aprovechar también para saludar a don Ronnie Torrentes de Impafesa, que gracias a Impafesa, y repito, a las marcas Kingsport y Contiki, es que estamos hoy por acá nosotros en Nicoya. Ronnie.
7: Saludos, bienvenido. Daniel, saludos, buenas tardes, gracias por la invitación nuevamente, Daniel, agradecido con su persona, con el programa, con Miguel, gran amigo de ya más de 25 años, de compartir este anhelo de la ferretería. Somos amantes, al igual que él empezó como colaborador, fue mis inicios, me conoció en una empresa, y ya bueno, la Impafesa va para 17 años, es lo que nos tiene acá hoy y nos apasiona.
5: Excelente, bueno, estoy aquí rodeado de un manudo, que es don Miguel, y un moradazo, pero no tiene usted una idea, don Miguel.
7: De hueso colorado.
5: Como lo es don Ronnie Torrentes de Deportivo Saprissa, seguidora.
7: Así es.
5: 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Y saludo a mi amigo Kenneth. Kenneth, que hoy está en controles, hoy no está Chavita en controles. Hoy vino Kenneth. Chavita anda de vacation, ¿ah?
7: Qué rico se la tira,
5: chao. Riquísimo, don Eduardo Chavarrí Velázquez. Pero hoy tenemos a Kenneth ahí en controles, así que Kenneth, muchas gracias. 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Bien, entremos en materia deportiva, lo que vinimos para empezar a hablar, don Miguel. Esa frasecilla la ha escuchado usted, don Miguel, ¿eh?
6: Me encanta, por cierto, sí.
5: Gracias, don Miguel. De ahí, ahora hablábamos fuera de micrófono. Son 26 años de decirla en Teletica, Canal 7, y ya tiene ratillo, ¿ah?
6: Sí, no, y
5: tiene la ferretería, más o menos.
6: Que tiene la ferretería, sí, no, y fue un dicho bonito, agrada, sí, porque emotiva a lo que vinimos.
5: Aunque me madren, ya el que escucha con lo que vinimos, tal vez lo identifica con los partidos y la narración mía, ¿eh?
6: Sí, usted se identifica por eso y está bien, lo ha hecho bien.
5: Gracias a Dios, ¿verdad? Mejor, como dijo Don Quijote de la Mancha, que hablen, Sancho, que hablen, ¿verdad? Señal que cabalgamos, ¿eh?
7: Denota que cabalgamos.
5: Sí, correcto. Avanzamos. Correcto. Bien, tenemos las 12:12. Vamos a hablar de la selección nacional. Este viernes ya la selección nacional tuvo su entrenamiento en horas de la mañana. Aquí Adriana Durán nos ha enviado el detalle del trabajo de la Sele. Tuvo entrenamiento a eso de las 8:30 de la mañana. Hubo trabajo de cancha, enfocaron principalmente en activación táctica, realizaron una trabajo también de participación de los guardametas. Recordemos que la selección nacional, luego de haber perdido frente a la selección de Colombia, está preparando el partido del próximo miércoles 10 de junio frente a la selección de Inglaterra, allá en Orlando, Florida. Será a las 2 de la tarde ese partido ante Inglaterra, un día antes de que arranque el Campeonato Mundial de Estados Unidos, México y Canadá, que arrancará precisamente el próximo jueves. Quiero preguntarles a ustedes, que son dos conocedores de fútbol, don Miguel, usted que liguista, pero bueno, me imagino que ha estado un poco triste con lo de Alejandro Brand y lo de Kenneth Vargas, el mismo Madrigal, que por ahí se jalaron una torta y quedaron fuera de la selección nacional. Pero ¿cómo ve el proceso de la Sele ahora con Fernando el Bocha Batista como técnico? ¿Lo ve positivo dentro del dolor que tenemos de no estar en el Mundial?
8: Mira, yo creo que es una opinión muy mía, muy personal, quiero decirlo así, pero en el momento que se ponga orden, en el momento que haya orden, que es lo que ocupamos acá en nuestro país, que se ponga orden con este reguero de irresponsables, porque si estamos fuera de este mundial, está muy claro, y la mayoría de la gente del país lo sabe, estamos porque no hubo nunca gente responsable, no hubo gente que quisiera la camiseta de la selección, y por eso mismo quedamos fuera. Si este nuevo técnico empieza amarrándose la faja de verdad como tiene que ser, y se acaba esa alcahuetería de ese reguero vagabundos, si se quieren dedicar a la calle, a tomar guaro, lo que sea, que lo hagan, pero que no lleguen a estorbar ahí, porque yo sé que hay mucho jugador tico de acá, en el campo hay, por todo lado hay jugadores que lo van a hacer mejor que ellos, pero no se les ha dado la oportunidad. A mí sí me gustaría que este técnico lo haga y pruebe, que inicie, tiene tiempo, que inicie y que empiece a sacar toda esa gente que lo único que va a hacer es, como cuando usted echa una papa podrida en un saco, lo que va a hacer es podrir todo el saco de papas, así es.
5: Correcto, lo dice muy bien usted, don Miguel. Y hay que trabajar como tiene que ser, hay talento humano y es mejor que quiten algunos que no sirven o que no hacen el bien, aunque tengan talento, para que los que tal vez no tengan tanto talento puedan trabajar como grupo, como tiene que ser, don Ronnie, coincide.
7: Correcto, coincido totalmente con don Miguel. Lamentablemente es muy doloroso para todo el país no poder asistir al campeonato, pero sí hay mucho que sanar, Daniel, y tiene que empezar desde la raíz, desde la federación, técnicos con pantalones que tomen decisiones, como lo hizo Pinto en su momento. Hay mucho, creo que hay mucha alcahuetería en equipos de primera, porque me llamaron jugadores y demás, y están siendo muy permisivos, ¿verdad? Pero creo que las decisiones que están tomando sobre estos jugadores tienen que marcar un antes y un después, ¿verdad? Para el fútbol, y así sucesivamente. Creo que hay jugadores que vienen, y tenemos tiempo, Daniel, para el próximo Mundial. Hay que entenderlo de esa manera, ¿verdad? Es lo que sigue.
5: Bueno, perfecto. Quería arrancar también esa parte de la selección nacional conociendo el criterio de dos personas que les gusta el fútbol, que le apasiona el deporte, pero que también pueden dar su visión desde afuera, muy desde afuera de lo que yo creo que el sentir que lo que decía don Miguel y lo que ha dicho Ronnie es lo que siente el tico realmente de la selección nacional y lo que entendemos todos nosotros debería de darse. Bien, la selección nacional entonces trabajó esta mañana. Ya mañana la tricolor tendrá una sesión de trabajo por la mañana. Posteriormente se dará a conocer la lista de los 23 que viajan hacia la Florida para enfrentar el partido ante la selección de Inglaterra el próximo miércoles. Como les decía, ese juego será a las 2 de la tarde y la selección saldrá rumbo al aeropuerto el domingo a las 4:30 de la mañana. El vuelo está programado para viajar a las 7 de la mañana hacia Orlando, Florida, y ya en los Estados Unidos tendrán chance de trabajar el domingo por la tarde, el lunes, el martes y alistar el partido del miércoles. El Álvaro Zamora se casa mañana. Zamora, que lo llame alguien, que lo llame alguien. Álvaro, Ronnie, llámelo. No, que le vaya muy bien, por supuesto, en su matrimonio.
7: Dani, pero...
5: Y que
7: dejémoslo que estico casándose, mejor.
5: Dejémoslo tranquilo ahí. Pidió permiso, ya sabía don Fernando el Bocha Batista que no iba a venir, así que Álvaro Zamora se casa mañana, quedó fuera. Esto hace que la lista de los 23 jugadores que van a viajar tenga que descartar solamente a tres jugadores, porque ya habían estado fuera lo de Brand, lo de Vargas y lo de Warren Madrigal. 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Miguel y Keylor, y la familia y todos los muchachos, el saludo, que Dios me los bendiga y gracias por recibirnos. 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
5: 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Nos saludaron Jorgito Vindas.
7: Nuestro todólogo.
5: Sí, hoy lo dejé fuera, así que a nuestro todólogo el abrazo, que aquí siempre está haciendo de todo. Y un saludo para don Andrés Hernández, que hoy se quedó castigado allá en la capital.
7: Escucha, Andrés Hernández. Saludo a nuestro gerente de ventas, don Andrés, allá desde Santo Domingo Heredia, que se
5: porque
7: encuentra.
5: Cuando no venís vos, Ronnie, te vacilamos.
7: Ajá, bueno.
5: Ahora te toca vacilar.
7: No, ¿estás hablando del quinteño o el tercer lugar? No sé, del que quedó de quinto, el que es tercero hoy.
5: Del morado, de don Andrés Hernández. 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Para ir cerrando el tema de la selección nacional, ¿verdad? Algo importante de Costa Rica es lo que les mencionaba precisamente. La selección nacional que ya cierra su trabajo el día de mañana, entrena por la mañana, lista al mediodía por parte de Fernando El Bocha Batista, para madrugar, 4:30 a.m. viajan al aeropuerto, 7:00 a.m. hacia Orlando, Florida, la selección de Costa Rica, que esperemos haga un buen partido. ¿Cómo ves eso ante Inglaterra?
7: Creo que es una revancha para Inglaterra. Sí. Ese 2014 lo tiene.
5: ¿Ves goleada a favor de Inglaterra?
7: Mira, no. La selección, si bien es cierto,
5: está empezando y haciendo profundo, defendiendo la sele.
7: Vamos a ver, es que es la magia del técnico, ¿verdad? Y ahí se va a hablar mucho del Bocha también. Si bien es cierto, en primera instancia no era de mi agrado, Daniel, pero creo que hay que dar oportunidad que se vaya desarrollando. A ver qué evoluciona. Lamentablemente el comportamiento de algunos seleccionados disminuye la selección. Pero hay que ver cómo evoluciona, y es un partido bonito, la verdad que se las
5: sí,
7: trae.
5: Sí, está muy bonito. ¿Nos golea Inglaterra o sacamos, hay una tarea de manera digna, por lo menos perdiendo sin, como lo hicimos contra Colombia, ahí tratando de que no nos goleen mucho, don Miguel.
8: Yo veo, don Daniel, veo que me gusta estos chamaquitos de ahorita, esta selección. Lo bonito es que no están dando vergüenza, o sea, ellos les están poniendo ganas, ¿verdad? Y este nuevo técnico, yo sé que este nuevo técnico va a saber, sabe trabajar, el que teníamos antes, que ha dicho que se fue, pero este nuevo técnico se le ve y le va a dar oportunidad a estos muchachos. Creo que hace falta, yo sé que hace falta, hay defensas ahí que de verdad que nos están haciendo falta, y ese equipo se va a parar bonito contra este equipo.
5: Y es que su liga tiene jugadores en defensa que podrían estar en la CL, pero lamentablemente están lesionados. Sí. Lo de Santiago Van Der Putten, Guillermo Villalobos, lo de Alexis Gamboa, que por ahí también anda medio fregado, que nosotros entenderíamos, deberían de estar en la selección nacional. Y no sé si ustedes creen que Francisco Calvo debe volver a la CL.
7: Para mí sí, todavía tiene Keylor, tiene Francisco, porque al final son ejemplos de los jugadores que vienen atrás, ¿verdad? Entonces, tienen que estar.
5: Sí, ¿cree eso también, don Miguel?
8: Yo creo que sí es importante que hayan unos 3 o 4 jugadores ya de experiencia, que ya hayan rodado, para que le ayuden mucho a la juventud. Sí hace falta Keylor, hace falta Francisco Calvo, y
7: creo que está el que está en Colombia, el otro zurdo,
5: Alfa. Ah, Pablo Vargas.
7: Pablo Vargas.
5: Bien, Pablo Vargas. Coincido con ustedes, andamos bien. Yo creo que uno a veces no ocupa tener un título de entrenador. Yo tengo muchos años en el medio, pero ustedes, como seguidores del fútbol también de muchos años, a todos nos da propiedad de poder hablar. Por eso es que dicen que en Costa Rica hay 4,5 millones de entrenadores. Sí. Y al final es que el tico sabe mucho de fútbol, a nosotros no nos engañan. Tampoco es que repito, no hay que tener un curso de entrenador para poder entender que hay cosas que deben de darse en selección, en los clubes y demás. 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
5: 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Voy y vengo.
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0: continuamos con más aquí en Totalmente Deporte Radio. Cuando tenemos las 12:31, la hora de importaciones Campos Rudín. Gracias, amigos, por seguir con nosotros en sintonía. 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Aquí estamos en Guanacaste, nos hemos venido hoy bien tempranito, don Ronnie, desde Impafesa, que salimos a las, ¿qué? 5 de la mañana.
1: Más salí yo de mi casa a las 4:30 de la mañana, pasé por Jorge Vindas, ahí por el Comercial del Sur a las 5:10 y a su casa 6:15.
0: Yo vivo más cerquita de Nicoya, yo vivo en Palmares. Don Miguel, viajo a Teletica todos los días, yo voy y vengo a 150 kilómetros diarios todos los días, y bueno, don Ronnie pasó por mí, aquí estamos nosotros en Ferretería y Vidrios La Central. 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Y bueno, vamos a aprovechar para dar algunas notas también sobre otros equipos. Ya vamos a hablar más en detalle de Ferretería y Vidrio La Central acá en Nicoya y también de la marca Clinsport. Antes de decirle que el equipo del Inter San Carlos, el cuadro recién ascendido a la primera división, ya dio a conocer que Joel Campbell va a jugar con ellos. Yo sé que muchos dicen, Joel Campbell con el Inter de San Carlos. Bueno, es que la cosa se le estaba complicando a Joel. Pero ojo, porque también ha surgido noticia de que, bueno, de que por ahí andan otros interesados, aunque ya Joel dio la palabra de irse al Inter San Carlos. Dentro de esta variante que está haciendo Douglas Sequeira con el equipo del Inter, se van figuras como Jason Páez, Dairon Sánchez, Marcos Mena, Yosimar Olivero, Daniel Rojas, Dave Bergen Matthews, Elvis Mosquera e Ian Smith. No van a continuar con el Inter San Carlos, que pretende competir para que no le pase como le ha pasado a otros equipos, entre ellos Guadalupe, ¿verdad? Que llega a la primera división, juegan dos torneos y descienden. ¿Cómo ves al Inter de San Carlos? Primero, don Miguel, ¿cómo lo ve usted, don Miguel?
2: Bueno, para mí es una muy buena decisión que están tomando los directivos. Si traen jugadores de peso, jugadores de experiencia, pero que sirvan. Y Joel Campbell es un buen jugador. Joel Campbell aquí y en cualquier parte es un jugadorazo. O sea, ese muchacho, porque todavía es un muchacho, él todavía no está tan...
0: 33 años, está joven.
2: Todavía, él puede dar hasta 40 años. Él tiene mucha experiencia. Si a Joel Campbell y le arriman unos jugadorcitos ahí a la par, que la pulsen, que le pongan ganas, van a surgir ese equipo.
0: Y además este Inter San Carlos, mi querido Ronnie, que, como decía yo, tienen que empezar bien el torneo este que viene, porque si se esperan al otro para tratar de salvar la categoría, se les puede complicar como Guadalupe, ¿eh?
1: Totalmente de acuerdo, Dani. Bueno, le sumo las palabras a Miguel, tal vez no comparto si Joel es bueno o es malo, creo que tiene mucho que dar todavía, más sin embargo, creo que es más actitud de él lo que falta, ¿verdad? No cumplió tanto en la liga, aunque tiene todas las cualidades para sobresalir. De ahí en adelante, bueno, esperar que realmente venga un equipo nuevo a competir, que es la necesidad. Si el fútbol está bien, todos crecemos, Dani.
0: Correcto, y de eso se trata, ¿verdad? Y ojalá que al Inter le vaya bien. Campeonato nacional que va a arrancar el 26 de julio, bueno, 25 de julio. Sábado 25 de julio y domingo 26 de julio será la primera fecha del torneo de apertura que se avecina. Y ya a partir de ahí, todos los equipos van a estar en competencia, recordando que se mantiene el mismo formato, 10 equipos, 18 fechas de la fase regular, semifinal y final, y una eventual gran final en dado caso de que se necesite para poder determinar cómo quedan los clubes. Hablando de la Liga Deportiva Alajuelense, lo que ya todos sabemos del señor Ismael, ustedes que son manudos, ¿verdad? El nuevo técnico, perdón. Don Miguel Manur, perdón.
1: Yo no.
0: Me sentí como
1: no,
0: don Andrés.
1: Ya me pegaste, duro.
0: Bueno, sí. Ahora que ustedes, es que Vindas es Manudo. Ah, no, Vindas es Morado.
1: Aquí nadie es Manudo.
0: Bueno,
1: ¿qué es eso?
0: Don Ronnie, dígame una cosa. Hernán Medford, operado de la rodilla el día de ayer. Tiene que estar fuera del trabajo unos días. Hasta ahora, después de una lesión, desde que jugaba, Hernán Medford se opera. Pero bueno, su Saprissa con Andrei Soto, el único refuerzo. Y esperando que vengan los panameños para ver si alguno se marcha, que es la intención de Saprissa, porque con la renovación de Newton Williams, que hicieron el jugador que recién llegó, el panameño, y que no jugó nada del torneo anterior porque se lesionó, tienen 6 extranjeros, tienen que ver qué hacen, ¿eh?
1: Sí, Daniel, bueno, creo que Medford hace un buen trabajo con el Saprissa, llega a aportarle mucho. Llegamos hasta donde llegamos, un Saprissa disminuido. Ahora lo que sí veo es que está siendo un poco mezquino con las contrataciones. Entiendo el tema de los extranjeros. Plata llegó Plata, se pagó la caja, se puso al día muchas cosas.
0: Y bueno, va a llegar Plata con Escobar y con
1: también,
0: Torres.
1: También, hay una entrada de casi 1.5 millones de dólares, creo, por los dos jugadores. Y
0: un poquito menos, pero ahí anda.
1: Bueno, pero es Plata, ¿verdad? De eso es el fútbol, se trata de ese negocio. ¿Qué pasó, don Miguel? Está que se orina. Pero bueno, en general, creo que Saprissa todavía está siendo mezquino, le falta mejores jugadores ahí en la media. Lamentablemente hay que aceptar que Mariano este semestre puede ser que

0: Sí, yo pienso que en el asistente, este señor Delgado, eso le va a servir a él, porque así, este señor no conoce el medio, los jugadores de acá, y yo creo que tal vez no conoce mucho de muchos jugadores que van a jugar en contra de la liga. Entonces, es muy importante que tenga a este muchacho de asistente. Sí, le digo yo a la afición de la liga que lo felicito a todos los liguistas, más yo me felicito de que la liga estuvimos sufriendo tantos años y seguimos siendo el equipo más importante de Costa Rica, el equipo que ganó, oiga, el año pasado es que le llevamos gallega toda, aparte de que ganamos todo y hay forrados de billete, porque ahí sí hay billete, ahí sí hay billete para traer, ojalá lo mejor que hay, que haya jugadores de afuera que quieran, porque hay platita para pagarles.
1: Es que ahí da little board, ¿verdad? Como dicen por
2: No, no,
1: ahí.
2: no,
1: ¿Ah?
2: le van a poner un pequeño mundo aquí, Nicoya,
1: Sí,
2: Freddy. Ah, bueno.
1: ya casi le abren el pequeño mundo acá en Nicoya al señor Joseph, presidente de Liga Deportiva Alajuelense. Bien, tenemos las 12:39 minutos, hora de importaciones, Campo Rudim. 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Tenemos las 12:39 minutos, hora de importaciones, Campos Rudim. 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
1: 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querido Kenneth, allá en el estudio, en la Uruca, donde está mi querido Kenneth, para venir con más acá, desde Nicoya, desde Ferretería de Vidrios, La Central, 100 metros norte del mercado municipal, 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
0: De todo, aquí tenemos toda la familia hoy, aquí también apoyándonos.
1: Perfecto, vamos a la pausa. Kenneth, venimos con más acá en Totalmente Deporte Radio, edición viernes.
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1: Pero pasan además, por mí a Santo Domingo, por favor. Pasan por mí a Santo
0: claro,
1: Domingo.
0: Claro, claro, que pasamos por Santa Rosa, por ¿sí? Ronnie, por don Jorgito Vindas y don Andrés Hernández,
1: también,
0: ¿verdad?
1: También.
0: Por cierto, saludos para todos los muchachos, ¿verdad? De la Fuerza
1: correcto,
0: de Ventas.
1: Correcto, correcto, a todo el grupo de Fuerza de Ventas, a toda la empresa, al CEDI, al jefe del CEDI, Sandro Castro. También, Daniel, aprovechar un saludo a dos buenos amigos en la zona de Limón, que el día de ayer, Momo y Tito,
0: años. Cierto, un saludo Tito, para ellos. Momo, un abrazo allá.
1: Totalmente.
0: ¿En qué ferretería es? ¿Dónde está?
1: Ferremundo del Caribe.
0: Ferremundo del Caribe, ya estuvimos por allá compartiendo, así que para Tito y Momo, un abrazo, que Dios me les bendiga mucho y un día vamos a visitarles nuevamente por allá para que nos reciban en Ferremundo. 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Vamos con algunas notitas internacionales también cuando tenemos las 12:50, porque ayer se tramitaron varios partidos amistosos, es más, muchos, muchos partidos amistosos se tramitaron el día de ayer, y entre esta enorme variedad de partidos amistosos, de contarles lo de España, que empató 1-1 frente a la selección de Irak, Suecia empató 2-2 frente a Grecia, Francia perdió frente a Costa de Marfil, Miguel, oiga, Francia, contra Costa de Miguelito, ¿cómo se va a ir tan, ah? ¿Cómo se va a ir? Bueno, es que nos mataron, ¿cómo quién iba a pensar que los galos iban a perder, ah? Bueno, pero por eso es que ahí, que puso Costa de Marfil, le fue bien realmente, ah. Sí. República, claro, República Checa ganó 3-1 frente a Guatemala, México goleó 5-1 a Serbia, yo veo a México haciendo un buen mundial, ¿usted, Ronnie?
1: Sí, la verdad que tiene equipo, y está en casa también, está en casa.
0: Claro, está obligado a que le vaya aún mejor. Eso en partidos que se tramitaron el día de ayer. Luego el día de hoy, Georgia derrotó 2-0 a Bahrein. Eslovaquia empató 2-2 frente a Montenegro, entre los partidos más importantes, porque hay muchos fogueos. 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Rusia está ganándole en 85 minutos, 3-0 a Burkina Faso. Hungría le gana 2-0 en 48 minutos a Finlandia, Azerbaiyán 0-0 frente a Malta, Paraguay jugará a las 4:15 de la tarde frente a Nicaragua, Angola lo hará frente a Mauritania, Puerto Rico juega frente a Arabia Saudita, Canadá frente a Irlanda y Haití frente a Perú, Miguel, ya, ¿a quién le puso? ¿A Haití o Perú? A Haití. Sí, es un partido muy nivelado, ¿verdad? Las correcto, fuerzas en correcto. Las apuestas están muy parejas, ¿verdad?
1: Dani, pero no solo eso, hoy digo 5 de junio, final Mundial, Francia-España.
0: La final, Francia-España. ¿Cuál es la final suya, el Mundial? Don Miguel.
2: A mí me parece también que Francia va a ser Francia-Alemania.
0: Francia-Alemania. Don Jorge Vindas, venga, usted nunca habla con nosotros. Antes de irnos a pausa, ¿a quién le va?
3: Portugal-Argentina.
0: Portugal-Argentina, bien. Se la compro esa. Yo le iba a Francia, pero ya... Me gustaría Portugal-Argentina para tocar a Messi claro, 0-7 claro. Y que Portugal gane, ¿le parece, Jorge?
1: Sí, sí. Dice que sí. No, está bien, pero...
0: con gloria,
1: más. Sí, nada más por eso, nada más por
0: okay,
1: eso.
0: Ok, está bien. Está bien, vamos con esa idea entonces, ya lo saben. Bueno, el Mundial que ya está a 5 días de arrancar.
1: A la vuelta de la esquina.
0: El próximo jueves ya en Teletica estamos con la revista mundialista todos los días a las 9 de la noche, y ya vendrá la Copa del Mundo a partir del próximo jueves. Habrá muchos partidos que observar en Teletica del Campeonato Mundial. Vamos a la pausa, Kenneth. 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Ya venimos.
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1: Gracias, Dani, gracias a vos por el programa. Con cariño y respeto, Miguelón y Miguelín, como son bien conocidos en el pueblo, y es el cariño y la estima que les tengo, por eso se los digo con cariño, más que don Miguel, porque para mí es Miguelón, es de amigo, es de hermano. Agradecerle por tenernos aquí, Miguel, estamos para servirle. Gracias por el apoyo también a nuestra compañía Impafesa, y aquí seguiremos a la orden.
0: Perfecto, muchachos. Don Jorge Vivindas, gracias por su trabajo. A Kenner en controles, gracias, Kenner. Sin usted no hubiese sido posible esta transmisión de Totalmente Deporte Radio, de parte de un servidor, Daniel Quiroz. Gracias, bendiciones. Nos encontramos el próximo lunes, si Dios lo permite. Feliz fin de semana para todos, bendiciones. Un abrazo, que la pasen bien.
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1: Muy buenas tardes, estamos hoy en un programa más de Alto Voltaje que los días viernes lo conduce quien les habla, Luis Gerardo Villanueva Monge, quien es abogado, y también hoy vamos a tener nuestro productor, don Daniel Calvo Sánchez, que también estará en la conducción de Alto Voltaje con un invitado especial que ahora Daniel lo va a presentar, porque vamos a tocar uno de los temas de moda con don Rubén Zamora Castro, nuestro invitado de hoy. Daniel.
2: Muy buenos días, Luis Gerardo, Rubén, encantado de estar con ustedes. Como Luis Gerardo dice, hoy me toca también hacer de conductor. Yo prefiero estar más que todo en la parte de la producción, pero bueno, creo que el invitado, como también lo decía Luis Gerardo, es un invitado de lujo a quien tengo el gusto de llamar mi amigo y que me parece que es una de las personas que más sabe de temas eléctricos, que es Rubén Zamora Castro, que es experto en energía, abogado de profesión, y bueno, con el tema que me parece se las trae, el tema de la jornada, el tema de las últimas semanas y que yo creo que ha dado de qué hablar y nos dará muchísimo más de qué hablar en las próximas, que es todo el tema de energía. Se discutió en la Asamblea Legislativa el proyecto de armonización eléctrica, el expediente 23.414, que cuando todos pensábamos que tal vez iba a poder encontrar y ver la luz al final del túnel, a sabiendas que era un proyecto que Liberación Nacional pues venía respaldando, bueno, las condiciones, lo que sucede en la Asamblea Legislativa, que para algunos a veces es difícil de entender, el proyecto no ha encontrado el respaldo, pese a que se aprobó en primer debate, y eso es importante decirlo, en la Asamblea Legislativa un proyecto de ley solo requiere, la mayoría, mayoría calificada, solo la requiere en su segundo debate, se aprobó en primer debate, digo yo que para meter presión, no sé si lo de Gerardo también lo ve un poquillo así, y ahora lo que se está buscando, el Ejecutivo lo ha desconvocado y pretenden buscar consenso para que se apruebe. Pero bueno, no quiero robarme yo más minutos. Rubén, adelante para que conversemos un poco sobre el estado del proyecto, los mitos que existen en torno a él y por qué algunos dicen que es necesario y por qué algunos dicen que todavía podemos esperar a buscar medidas más paliativas. Adelante.
3: Muchas gracias. Siempre es un gusto estar con ustedes dos, que realmente les tengo mucho cariño, respeto y admiración. Bueno, y sí, con Daniel ya son bastantes años de ser amigos. Y me parece que el tema se politizó, ¿verdad? O sea, yo creo que esa es la primera conclusión, ¿verdad? Porque, digamos, en la asamblea pasada, si bien estuvimos ahí 3 años, ¿verdad? En mucha discusión y varias versiones del proyecto, por lo menos la discusión era tal vez un poquillo más técnica. Ahora sí se puso esto bastante caliente ahí en el plenario, ¿no? Y yo lo que veo, digamos, y tal vez creo que lo importante es quitar tanto mito que está saliendo, ¿verdad? Porque hay que entender una cosa. Sí hay algo que es un hecho, ¿verdad? Y es que la electricidad a futuro cada vez nos va a alcanzar menos si seguimos con la misma tendencia que tenemos. O sea, hay un dato, digamos, objetivo muy sencillo, ¿no? Y es que en el 2020, digamos, nuestro consumo térmico anualmente para respaldo era 56 veces más bajo del que tuvimos en el 2024. 56 veces. Eso graficado, o sea, realmente también lo ves y te das cuenta y vos decís, ¿cómo puede ser posible, verdad? Pasamos básicamente de 24 gigas en el 2020 a 1.331 gigas en el 2024, que fue el último año niño, digamos, que tuvimos. En 2027, con el niño que viene, probablemente vamos a estar igual o peor. Entonces, esas situaciones de estos consumos térmicos gigantescos los vamos a seguir viviendo si no metemos más plantas de generación renovable. Y puede ser, esperemos en Dios, que en el 2027 con la sequía no vayamos a tener apagones, pero al final démonos cuenta que eso va a depender de que ahorita salga la contratación de emergencia del ICE de 240 megas térmicos. O sea, lo que estamos es metiendo y metiendo y metiendo generación térmica. ¿Y por qué estamos en esta situación? En esta situación estamos, y me voy a gobiernos 25 años atrás, para lo bueno y lo malo, en esta situación estamos por lo que nosotros arrastramos del pasado, porque en energía, y creo que lo hemos hablado otras veces, lo que yo hago hoy tiene efectos 3 o 5 años después. Es decir, lo que un gobierno hace casi que prácticamente no lo ve ese gobierno. Por ejemplo, si este proyecto de armonización se aprueba, eso va a significar tener más energía renovable disponible y más barata. ¿Cuándo va a tener efectos eso? Hasta el 2029 y el 2030. Este proyecto de ley, si se aprueba mañana en segundo debate, mañana sábado, por decir algo exagerando, no va a tener ningún efecto en el año niño que tengamos en el 2027, ni en el 2028. Con suerte, tal vez en el 2029, si se logra implementar muy rápido. Pero estas cosas lo que hacen es hacer cambios trascendentales para que hayan efectos 3, 4, 5 años después. Por ejemplo, cuando se aprobó la ley 7200, y ahí se aprobó 90-91, en el año 90-91. Pero usted empezó a ver los efectos a partir del 94, 95, 96, 97, 98. Aquí va a ser lo mismo, o sea, vos vas a ver los efectos mucho después. Yo creo que eso es importante tenerlo claro, en primer lugar, para limpiar la mesa, o sea, porque no se vale hablar ni de que si se aprueba el proyecto, entonces el ICE va a quebrar el año entrante, que además nada que ver. Ni tampoco es cierto que si se aprueba el proyecto las tarifas van a bajar el año entrante. Y ahí, no, la verdad que no. Si se aprueba el proyecto va a haber menos generación térmica el año entrante. Y ahí, la verdad que no, tampoco. O sea, igual va a haber la misma generación que requiramos, porque esto lo que viene es a solucionar el problema del 2029-2030 en adelante, ¿verdad? Y el problema en el que estamos ahora, que es terrible, yo hice ahí un análisis, digamos, del sistema eléctrico nacional de los últimos 25 años y de la generación que ha entrado y salido. Básicamente, cuando llegamos a ser muy renovables, ¿verdad? Que fue del 2014 al 2020, eso fue gracias sobre todo al gobierno de doña Laura Chinchilla, que es donde entraron más concursos y contrataciones de nuevas plantas eólicas y otras plantas, y un poco del gobierno también antes de don Óscar Arias. Pero vean ustedes que entonces lo que se siembra ahí vienen y lo cosechan luego en 2 periodos de gobiernos del PAC. Esos gobiernos del PAC, si ustedes hacen en el análisis, digamos, objetivo de capacidad de instalar el sistema eléctrico nacional, lo que pasó fue que llegamos a un pico de capacidad instalada en el 2016-17 y el PAC dijo no ocupamos más energía, canceló plantas de generación privada, las desconectó por primera vez. En décadas, el sistema eléctrico nacional, durante 4 años seguidos, en lugar de crecer, decreció. En lugar de ni siquiera estabilizarse, decreció. O sea, cada año tenía menos capacidad instalada. Y entonces llegamos, claro, al 2020-2021, cada vez con menos capacidad instalada. Y ya, y nos agarró la trampa en el primer niño que tuvimos. Y lo que hemos venido haciendo el 2022 ahora es metiendo sobre todo más térmico, más térmico, más térmico. Y esta tendencia hay que romperla, porque si no, lo que va a pasar es que vamos a tener tarifas cada vez más caras, porque las tarifas van a tener cada vez más combustible, que por sí está carísimo por la guerra. En el último programa, que creo que estuve aquí con ustedes, yo les decía, en algún punto las tarifas por el consumo térmico van a subir porque ya no es sostenible que el gobierno pueda año con año a través del ICE netear platas que digamos la Arecep le puede bajar, porque básicamente, en resumen, los últimos 2 años las tarifas no subieron, no porque los costos del ICE no subieran como tales, sino porque la Arecep en 2 fijaciones consecutivas lo que hizo es decir, ok, los costos del ICE están subiendo, pero Aquí tengo un pedazote de 150 mil millones de colones, literalmente, ¿verdad? Y que esos están de más. Le calculé mal las tarifas o el ICE tuvo más plata de la que necesitaba para los BOTs y para otras cosas. Entonces yo voy a aprovechar este año y le voy a rebajar al ICE esa plata retroactivamente que le di de más. Y eso es lo que ha permitido que los últimos 2 años no tuviéramos aumentos. Pero ya no hay un pedazo de plata de esa magnitud de 150 mil millones de colones que haya para netear en enero de 2027. Entonces, yo creo que por eso también el gobierno está haciendo tanta presión, porque sabe que para el 2027 la cosa se va a poner alegre, ¿verdad? Sabe que no solo en el tema tarifario, sino también en el tema de capacidad instalada, porque ese verano seco no nos va a dar, así como no nos dio en el 2024, no nos va a dar en el 2027, vamos a ocupar mucho térmico. Y entonces, yo creo que también por esto, y la oposición también sabe la situación, dicen, ya y no, agarremos este expediente y politizamos este asunto, lo cual es bastante irónico, porque, ya y no sé, Daniel me dirá, pero en la campaña nadie habló de energía. En la campaña nadie habló de energía. Era como si no existiera, ¿verdad? Yo decía, aquí, bueno, está bien, de este tema nadie habla, no pasa nada, ¿verdad? Pero vean que no llevamos ni 2 meses de gobierno y ya está reventando el tema, ¿verdad?
1: Vamos a ver, estamos con don Rubén Zamora Castro, que es un abogado especialista en estos temas de energía. Yo comenzaría un poco desde el principio, en el sentido. Ahora el mercado eléctrico lo maneja el Instituto Costarricense de Electricidad. Ok, eso es. La distribución, bueno, que también tiene distribución, además de la producción, tiene distribución y tiene ese intermediario, porque le vende a las empresas cooperativas también, y le vende a la Compañía Nacional de Fuerza y Luz, le vende a JASEC y le vende a la Heredia. Ok, el proyecto, y ahora tiene, si no me equivoco, con la última reforma a la ley, ahora tiene la capacidad de producir un porcentaje, digamos, de la energía que se necesita, un porcentaje creo que es del 80%, del 70%, Rubén, usted me lo puede decir, pero es de lo que yo recuerdo, y el otro se le deja a la generación privada. O sea, se permite ahora la cogeneración, pero sometido a las reglas del ICE, que el ICE le compre con precio, etcétera. Ya no existen aquellos contratos donde era obligatorio un precio, pero vamos a ver ahora qué cambia con esto de modernización. Es decir, primero, quitarle al ICE este sistema de que él es el que compra la energía privada y la distribuye, quitarle al ICE, digámoslo, para decirlo de alguna manera, también la posibilidad de establecer los precios, en el sentido de que es el ICE el que solicita al ARECEP los aumentos o las rebajas correspondientes. Ok, pero entonces, ahora este proyecto, por eso quiero comenzar ahí, ahora este proyecto, en definitiva, ¿qué pretende? Abrir más la cogeneración y que el ICE sea lo que es el distribuidor de la parte correspondiente, generador en la parte que tiene, ¿verdad? Y yo diría que también, porque es la institución pública por excelencia, aunque están las cooperativas y están las municipales, pero es el responsable de que tengamos luz eléctrica. Entonces, con don Rubén Zamora Castro, no sé si Daniel tiene algo para completar esta primera parte, para que don Rubén nos ponga ese marco, ¿a dónde está el cambio con esta ley de modernización?
2: Yo más bien preferiría que Rubén haga la exposición, digamos, de ese marco general, para ya después poner, quizá desmenuzar algunos otros mitos que me parece todavía están circulando en este momento.
1: Perfecto.
3: Claro, el cambio está fundamentalmente en generación, ¿verdad? O sea, se abre ese mercado de generación, como usted bien dice, hoy por hoy, digamos, lo que tenemos es un sistema eléctrico nacional donde el ICE, digamos, tiene concentrada la generación prácticamente en el 70%, Y luego ese otro restante, aparte la proporción que tienen las empresas municipales y cooperativas, que en los últimos 20 años han aumentado su producción con plantas propias, está la generación privada. Pero la generación privada está a capa caída, ¿verdad? Desde hace varios años. De hecho, digamos, generación privada operando en este momento, si bien operando en algún momento llegó a acercarse al 15%, al 14%, que es el tope de ley, hoy en día realmente operando andan alrededor del 8%, porque también hay plantas privadas que se las han terminado vendiendo a otras distribuidoras. Entonces, eso lo que significa es que la regulación y las políticas públicas han hecho que muchos generadores privados simplemente salgan de mercado. En el gobierno de Rodrigo Chávez sí se hicieron varios concursos eólicos y solares, que son plantas que ahorita se están empezando a construir y que probablemente se inauguren en un par de años. Entonces, digamos que sí vamos a tener energía renovable en el gobierno de Doña Laura, gracias, digamos, a esos concursos que hubo el gobierno pasado. Pero sí, la participación privada ha venido de capa caída. En la ley actual de 7.200 hay un 15% para estas plantas, que son plantas puramente privadas que le venden al ICE. Hay otro 15% de lo que se llama BOTs, que básicamente en inglés es: yo la construyo, la opero y luego se la transfiero al ICE. Entonces, durante 20 años hay una venta de un contrato, construyo la planta, en lo que me quede le vendo la electricidad al ICE, y a cambio de esa venta de electricidad al ICE, que es con una tarifa, digamos, buena, porque tiene el costo de la energía más el pago de la planta en el tiempo, se la transfiero a valor cero al ICE al final del periodo. El ICE no ha vuelto a sacar BOT desde hace bastantes, bastantes años, entonces también ahí eso está totalmente desperdiciado. Armonización lo que hace, don Luis Gerardo, es derogar la 7.200. Entonces digamos que ya no tendríamos el marco de la 7.200 y lo que tendríamos es un esquema de subastas donde ya no va a ser el ICE el que haga estos concursos, como los concursos que hizo doña Laura, los concursos que se hicieron en el gobierno de don Rodrigo Chávez, sino que va a ser una nueva institución que se llama el ECOSEN, que técnicamente hablando es lo que se conoce como el operador del sistema, que va a hacer esas subastas y va a decir: bueno, señores, ¿qué ocupo? Igual que se hace en los concursos de hace 15 años o en los del año pasado y antepasado, ocupo 200 megas eólicos, ¿quién me los da? Y entonces ahí llegan las plantas y dicen: madre, yo tengo 40, yo tengo 60. Y eso es lo importante: la ley 7.200 tiene un tope de 20, y eso es pésimo, porque obviamente sale más barato hacer una planta de 50 megas eólica que hacer una de 20 por economía de escala. Entonces, lo bueno es que ya no hay esta carajada de topes. Lo bueno también es, y aquí quito un mito: lo bueno es que puede haber 100% de inversión privada, porque la ley 7.200 dice que tiene que haber un 35% de capital costarricense. Y vean, es que sí, hay familias, claro, costarricenses que tienen generación privada, pero la cantidad de energía que nosotros necesitamos de aquí al 2035 es tal, es tan bestial, digamos, que ni con toda la familia millonaria de este país alcanza para que hagan esas inversiones. Entonces, realmente tiene que ser capital de afuera, muy, muy, muy grande, el que pueda venir a hacer estas inversiones, porque ni el ICE, que es gigante, le da para poder hacerlas, ¿verdad? Entonces, ahí yo creo que se quita un primer mito, digamos, ese es un cambio importante. ¿Y qué es lo que sucede? Usted lo decía ahora, hay ocho empresas distribuidoras que le distribuyen electricidad al 100% a los usuarios. Es mentira lo que dicen de que estas empresas distribuidoras van a perder ingresos. Nosotros, con una moción que se trabajó, digo nosotros porque yo estuve ayudando ahí a que ese cambio se diera. Y ahí obviamente ayudó un montón doña Katia Rivera, don Salvador López, que le ayudaba a doña Katia, en que hubiera una moción precisamente para que no se tocara el mercado de las distribuidoras. Entonces, el mercado de las distribuidoras y comercializadoras no se tocó, eso está protegido. Es decir, las distribuidoras a nivel de distribución no van a perder ni un solo cliente. El proyecto original sí tenía abierto eso, entonces un generador privado le iba a poder ir a vender directamente a una industria. Eso se eliminó. Entonces, en ese sentido, las distribuidoras están totalmente protegidas. Es mentiras que el ICE va a quebrar, es mentiras que la CNFL va a quebrar, es mentiras que Hasec va a quebrar. Su mercado de distribución está protegido. ¿Qué es lo que sí va a pasar? Que su principal insumo en una distribuidora va a bajar de precio porque la generación va a ser más barata. Hoy en día, las empresas distribuidoras, por ejemplo, Hasec, que es la que tiene una mayor demanda que tiene que satisfacer en el propio ICE, fuera del propio ICE y CNFL, digamos, pero Hasec le tiene que ir a comprar al ICE. y le tenés que ir a comprar al ICE entre 6 y 7 centavos más el costo de transmisión. ¿Qué va a poder hacer JASEC? Bueno, JASEC va a poder ir a comprar la energía de las plantas de esas subastas a precios que van a estar probablemente entre 4 y máximo 6 centavos. O sea, ahí va a haber una disminución de costos muy importante, ¿verdad? Y entonces JASEC, su insumo principal que distribuye, que es la electricidad, le va a salir más barato. Yo, el cálculo, digamos, de peso tarifario de las compras de energía lo hice con base en la fijación del ICE, que es la última que tengo, digamos, que es como la más reciente, la del ICE, que fue ahora de enero. Y en el caso del ICE distribución, el peso ponderado de las compras de energía es un 58%. Eso quiere decir que más de la mitad de los costos de una distribuidora es el costo de la energía que compra de generación. Entonces, si yo logro bajar un 20, un 30% ese costo, quiere decir que la tarifa final va a terminar bajando hasta un 15%. Entonces, eso al final hay un pass-through directo que se va a ir dando. Y no es cierto también, y me quedo con este otro mito que creo que es mejor, como es tarifario, matarlo de una vez. No es cierto lo que decía doña Sofía Guillén, y bueno, ahora hay otra diputada ahí que lo repite, se me va el nombre, que me disculpe la diputada, de que las tarifas van a subir en el CVG porque el ICE va a tener menos exportaciones. Yo como iba a repetir eso, y dije, no, yo ya no puedo más, voy a tener que ir a ver el cálculo, ¿verdad? Entonces agarré la última fijación del CVG y hice el cálculo con base en los datos reales de la ARECEP, ¿no? Y con las proyecciones de la ARECEP de que el ICE exporte 58 gigas al año y que tenga compras por 40 millones, eso significan 11 millones de dólares, y que tenga compras de combustible por 40 millones, entonces hice un ejercicio muy sencillo que va totalmente desbalanceado a favor del argumento del Frente Amplio. Pero dije yo, no lo voy a hacer neutro, sino que más bien lo voy a hacer cargado a favor de ellos. Entonces, si el ICE fuera tan inútil, que no lo es, de perder el 50% de las exportaciones, ahí lo que estaría perdiendo son 5.6 millones de dólares. Pero si el ICE, con el efecto del proyecto de armonización, en 3, 4 años, mínimo, apenas un 20%, que va a ser más, pero apenas un 20% se ahorra de generación térmica, son 8.1 millones de dólares. Eso quiere decir que el efecto, ¿cómo se llama? Neto final es 2.4 millones de disminución. Eso quiere decir que el argumento ese con el que anda en el Frente Amplio es falso, porque ellos solo usan una variable en la ecuación, las exportaciones, pero no toman en cuenta el costo de la generación térmica que también baja. Entonces, digamos que esto sí es muy importante, o sea, dejar claro que esto sí va a tener un efecto en las tarifas positivo, solo que, repito, y no quiero engañar a nadie, ¿cuándo se va a ver ese efecto? Ya hay 2029, 2030, 2031, de ahí para allá, cada vez más. El de aquí para eso, ¿verdad? No, ¿verdad? Y de hecho, casi que tenemos que, si apruebe o no se apruebe este proyecto, prepararnos, porque en el 2027 sí es muy probable que venga un aumento, ¿no?
2: Creo que tenemos que ir a la pausa, Luis Gerardo, pero yo antes, digamos, de que nos vayamos a la pausa, escucho un mito que inclusive lo he conversado con Luis Gerardo. Yo tengo una posición más a favor del proyecto que el propio Luis Gerardo, y creo que uno de los mitos, Rubén, que me gustaría que conversáramos ahorita cuando venimos de la publicidad, es el tema del famoso ECOSEN. ¿Qué es tan importante, si realmente representa un ornitorrinco jurídico, como algunos dicen en la Asamblea Legislativa, si es crear una institución autónoma, si eso realmente implicará que cada uno tenga uno de ellos? Pero si quieren, son la 1:30 en punto, vamos a la pausa y seguimos conversando sobre el tema.
1: Ya regresamos, vamos a la pausa.
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1: En los días viernes lo conducimos don Daniel Calvo Sánchez y quienes habla Luis Gerardo Villanueva. Y allá en cabina también nos ayuda Eduardo Chavarría, Chava. Que nos acompaña también en esta transmisión. Estamos con Rubén Zamora Castro, abogado especialista en temas energéticos, y Daniel había dejado en el tintero una pregunta muy importante. Con el proyecto de ley de armonización del mercado eléctrico, se crea una institución. Entonces, démosle seguimiento a esa pregunta que hizo Daniel, para cumplir la primera parte de este programa.
3: Mi opinión personal, pero aquí sea claro, este sí es un tema que es súper subjetivo. O sea, yo, buscando honestidad intelectual, no encuentro que hayan muchos parámetros objetivos como para decir esto tiene que ser así o tiene que ser asá. No, al final es mucho gusto, prejuicios que uno tenga para un lado o para otro, ¿no? Que si el ECOSEN debería ser una institución autónoma o debería ser un órgano desconcentrado o debería seguir en el ICE. Bueno, vamos a ver. No es sano que siga en el ICE porque entonces el ICE sigue siendo juez y parte. Entonces me parece que esa por default, yo creo que probablemente el 80% de las personas estaríamos de acuerdo. O sea, no se puede ser juez y parte. Y menos si abrimos un mercado de generación, sería terrible que el operador del sistema sea juez y parte. Pero, dejando eso de lado, digamos, la discusión de si debería ser una institución autónoma o si debería ser simplemente un órgano desconcentrado, ya sea adscrito al ICE, adscrito al MINAE o adscrito al ARECEP, que hay esas tres variables, digamos, y alguien que se le ocurre alguna tercera, pero no, esas son las tres que he oído. Yo francamente pienso hoy que es mejor un órgano desconcentrado que dependa de la ARECEP. Yo tengo ese pensamiento de hace unos 3 años para acá. ¿Okay? Antes de eso yo pensaba que fuera una institución autónoma, ¿verdad? Porque obviamente me gustaba más porque le daba mucha más independencia. Pero cambié un poco de parecer por un tema meramente práctico, ¿no? Que yo decía, sí, lo que pasa es que crear una institución autónoma es mucho más complicado. Entonces yo decía, es más fácil, como hicieron con Sutel, que haces un órgano adscrito a ARECEP, ¿verdad? Y empieza a trabajar más fácil, o sea, medio la creas de nuevo, como nueva, pero en realidad no es nueva, nueva, y depende de una institución que ya tiene muchos años, ¿verdad? Entonces, yo he tendido a pensar que así como la ARECEP es la que regula los parámetros de calidad en Costa Rica, es la que tiene las normas de calidad, las normas de comercialización, las normas de ingreso al Sistema Eléctrico Nacional, que es la norma COASEN, en fin, un montón de normas técnicas las hace la ARECEP y las va a seguir haciendo la ARECEP. Yo decía, bueno, lo lógico es que el operador del sistema estuviera escrito a la ARECEP, puesto que es la misma ARECEP incluso la que le aprueba los procedimientos y normas, digamos, superiores del operador del sistema. Ahora bien, dado que la ley de armonización si logra la mayoría calificada, lo convierte en una institución autónoma. Bueno, a mí me parece que es como el mundo ideal, ¿verdad? Porque entonces va a ser totalmente autónoma y tal vez no va a tener los problemas que en algún momento ha tenido Sutel de dependencia. Entonces, por ese lado, pues a mí me parece positivo que el ECOSEN sea autónomo, pero si no lo fuese y simplemente tuviese ser un órgano desconcentrado del ARECEP, por ejemplo, yo no lo vería mal. Pero al final, como les digo, o sea, es una discusión muy, muy subjetiva. Yo obviamente, como estoy más familiarizado con la ARECEP, prefiero la ARECEP, también porque está el ejemplo de Sutel, y porque yo tengo la comparación en los últimos 16 años, que yo tramito concesiones en MINAE, que algunas tocan en MINAE y tramito otras en ARECEP. Y dependiendo del gobierno, en MINAE yo puedo durar hasta 3 años con una concesión. Y ahí es donde uno dice, ¿cómo puede ser posible, verdad? Y no lo digo por el gobierno pasado, sino otros. En cambio, en ARECEP...
1: Se dura más en obtener la concesión que en la construcción ya de la...
3: Sí, sí. No, de veras, no es broma. Es más, tengo un solar que duró prácticamente 4 años en sacar la concesión y era un solar apenas de 2.2 megas. Y yo decía, no puede ser posible, esto es absurdo, ¿verdad? En cambio, en ARECEP, hay veces un poco más lento, un poco más rápido, pero siempre sabes que vas a estar entre 4, 6, 7 meses. ¿Me entendés? Entonces, la independencia del ARECEP me gustaba como órgano adscrito, pero vamos a lo mismo. Si el ECOSEN va a ser una institución autónoma, va a tener esa independencia que va a tener la ARECEP, y creo que en ese sentido va a ser positivo, ¿verdad? Porque entonces son órganos que funcionan en ese sentido mejor, ¿verdad? O sea, por lo menos de un gobierno a otro no te cambian tanto. En cambio, el MINAE sí es totalmente otra cosa en cada gobierno cuando cambia de un partido a otro, ¿verdad? O sea, de hecho, por ejemplo,

0: nada porque de todas maneras implementar la ley va a durar, vuelvo a lo mismo, de 3 a 4 años. Los efectos de esta ley no se esperan en 1, 2 o 3 años. Entonces, no importa que vamos a tener que gastar 3 años ordenando, creando, construyendo esa institución, porque de todas maneras es el mismo tiempo que se tomaría para ir caminando en paralelo con las necesidades, con la definición de las necesidades, de los concursos que van a hacer, etcétera, etcétera. O sea, lo que tal vez es importante, y eso va a depender del Poder Ejecutivo, es que pongan todo en paralelo, no sé si me explico. Que pongan gente a trabajar en el presupuesto, que pongan gente a trabajar en la configuración técnica, que pongan gente a trabajar en la contratación del personal, que pongan gente a trabajar en las reglamentaciones, que pongan gente a trabajar en los futuros concursos que van a hacer, y todos en paralelo, porque todas esas cosas se pueden hacer en paralelo. Lo que sería una estupidez es que quieran solo hacer unas y luego las otras, porque ahí sí, ya, y los efectos no los vamos a ver en 3 años, sino hasta en 5 o 6 años, ¿verdad? Entonces, la implementación de la ley se las trae y yo ahí tengo una idea, digamos, que me nació de una conversación hace un par de semanas, de que en la de menos la ley de armonización va a necesitar leyes complementarias, como pasó en el TLC, por una sencilla razón, un tema muy jurídico. Esta ley solo deroga una ley, solo la 7200. De forma expresa, solo esa. Pero esta ley en realidad, de alguna manera, toca 10 leyes más del Sistema Eléctrico Nacional que no las está reformando expresamente, pero que eventualmente las está reformando tácitamente. Y entonces, para no estar estancado luego en no sé cuántos años de discusiones, de interpretaciones de la Procuraduría y de aquí y de allá, yo creo que una vez que se apruebe, sí es importante leyes complementarias que vengan a explicar, porque eso no está en la ley, cómo se dimensiona esta ley con respecto a esas otras 10 leyes que quedan vigentes. Entonces, ese tema tal vez me estoy adelantando porque ahorita no está ni aprobada, ¿verdad? Como para hablar de las leyes complementarias de implementación, pero yo creo que sí las va a necesitar por un tema de que los aplicadores en su momento no vayan a quedar ahí con lagunas interpretativas, digamos, muy fregadas.
1: Yo no sé si Luis Gerardo tiene una consulta y si no me tiro yo a pista.
2: No, más bien vos, Daniel, la idea un poco ya nos la dijo Rubén. Dale vos y yo tengo alguna pregunta después, pero
1: Rubén, más allá del tema complementario, que por ejemplo he visto que ya se ha valorado, se ha empezado a hablar de que posiblemente las empresas de carácter municipal, es decir, la SPCH y la JASEC, son las que deberían llevar esa agenda complementaria. Pero mi pregunta es centrada en lo mío, es un poco política, pero digamos, pero respecto a lo técnico, ¿crees que puedan hacerse ajustes? Es decir, hoy el proyecto de armonización eléctrica requiere 38 votos, todo parece indicar que no los tiene y en el horizonte tampoco se ve muy sencillo que lo pueda lograr. ¿Te darías vos por satisfecho o encontrarías que alguna se pueda aprobar legislación quizá un poco más tímida o más amplia, probablemente dejando de lado el ECOSEN, que es lo que está grabando la votación en 38 votos? ¿A vos, como experto en el tema, crees que es el momento de apostar todo por una ley realmente integral, amplia, o crees que se puede apostar, como ya Liberación Nacional ha venido hablando, de más bien alguna legislación un poco más tímida, un poco pensando en el corto plazo y dejando pues este tema que se las trae, que yo creo que venimos discutiendo desde el Combo Belice, desde 1999, para después?
0: Esta ley, incluso, Daniel, es un término medio, porque ni siquiera es una ley realmente integral de todo el sistema eléctrico, como hizo Óscar Arias cuando la propuso en su momento, ¿verdad? Esta es más tímida en ese sentido porque no lo abarca todo y no lo reforma todo. Es un término medio, pero como vos bien decís, de ahí te mete una institución nueva y sí te mete un orden ahí. Sin embargo, en honor a la verdad, diría mi abuelita, Yo creo que sí hay otras alternativas y

0: esto no sale, porque vamos a ver, y vuelvo al ejemplo que les di. Nosotros logramos que el sistema eléctrico nacional creciera un montón con las leyes que tenemos hoy en día vigentes. Claro, esos topes hoy en día ya no nos dejarían crecer, pero estamos hablando, el dato para que ustedes lo tengan es, en el 2010 teníamos 2.600 megas instalados, ¿ok? 2.600. En 8 años, 8 años después del 2010, logramos tener 3.617. Es decir, logramos meter 1.000 megas más en cosa de 8 años, con las leyes que teníamos en aquel entonces en el gobierno de Doña Laura. Entonces, si nosotros reformáramos los cuellos de botella que ahorita tenemos a nivel de otorgamiento de concesiones de agua, a nivel de estudios ambientales, a nivel de concesiones en general, a nivel de los topes de las leyes, a nivel de financiamientos, yo creo que una ley que venga a hacer eso nos podría permitir sumar unos 1.000 megas más, que es lo que nos surge, ¿ok? Entonces, así como del 2010 al 2018 logramos meter esos 1.000 megas renovables que nos surgían, yo creo que con una reforma menos ambiciosa tal vez, podríamos hacer algo similar, lograr meter 1.000 megas. Habría que correr bastante. ¿Qué visualizo yo en esa línea? Bueno, o se me ocurre, porque en realidad no le he metido cabeza mucho, pero sería algo similar a lo que vimos con ¿cómo se llamaba aquella ley al final del gobierno de Doña Laura? Ah, cuando ella enterró el gobierno, el proyecto de Óscar Arias y sacó contingencias, se llamaba, ¿bien?
1: Contingencia eléctrica.
0: Contingencia, el puta proyecto es, perdón por las malas palabras, perdón. Ese proyecto, mira, o sea, ese proyecto debería haber salido en ese momento si hubiera habido más negociación política. Porque no solo ahora no hay negociación política. A mí me tocó vivir ese proyecto y en ese proyecto al final terminó enterrado porque los que se estaban, algunos de los que estaban en la parte de la oposición al proyecto, lo que se dijo es, vea, usted ahí le está solucionando solo cosas al ICE. Solucione cosas a las otras distribuidoras, ábrales el mercado regional y usted va a tener más apoyo al proyecto y le va a pasar. Y no les dio la gana. Bueno, he de decir que a algunos sí les daba la gana en el gobierno, por ejemplo, don Carlos Ricardo quería, don Teófilo quería, para ser justo con ellos, pero habían algunos dentro del gobierno que no estaban dispuestos a hacer algo más, y al final no salió nada, ¿verdad? Porque no quisieron negociar y hacer más cosas. Yo creo que obviamente ahorita necesitamos algo muchísimo más agresivo que simplemente eso, pero si armonización se nos traba, yo creo que sí hay que correr con un proyecto por lo menos de emergencia, más allá de seguir discutiendo algo más grande, ¿verdad? Porque si ahorita metemos algo más grande, Jay, ustedes son expertos. Y ahí esa vaina, mientras va la comisión, las 2.500 mociones, ya nos dieron 3 años y nos llevó la trampa. Entonces, si esto se traba, yo como usuario de los trámites del sistema eléctrico, lo que quisiera es, y ahí, sigan discutiendo otro proyecto si quieren, el sabor de Pueblo Soberano y el sabor de Liberación y todos los proyectos que quieran ya más de fondo. Pero ocupamos un proyecto de consenso, de emergencia, que tendría que llamarse así, tipo emergencia, contingencia o el nombre que quieran, donde ya levantamos los topes, ya unificamos concesiones, ya hacemos un montón de cosas que nos permita tener efectos incluso más de corto plazo, tener efectos que los podemos ver en el 2027, 2028, 2029. Pero ya, y no sé, hay que ver qué es lo que va a pasar, pero sí, o sea, potencialmente hablando, es una alternativa, Daniel.
1: Vamos a ver una pregunta a propósito de eso. ¿Qué podría cambiarse, digamos, para presentar una nueva propuesta? ¿Qué podría cambiarse en la ley vigente o bien otra ley, pero digamos que para abrir la inversión? Dejarlo en la institución autónoma fuera, etcétera. La ANECEP siempre controla los costos. Entonces, a mí no me preocupa tanto, Rubén y Daniel, que el ICE siga controlando el mercado si hay producción suficiente. El problema es producción. No es que el ICE está fallando en la distribución ni en las compras. Bueno, entonces yo diría, ¿cuál sería un mecanismo, un proyecto corto, rápido, que la gente entienda que es abrir para mayor generación de energías limpias y desde luego no quebrar a nadie, etcétera, con todos los mitos que se están jugando en este momento con el proyecto de armonización eléctrica?
0: Es tan sencillo, digamos, puchiga, pensando aquí en el aire, es tan sencillo como que haya una ley sombrilla que cambie unas cositas en varias leyes. Entonces, esa ley sombrilla lo que tiene que agarrar es agarrar la ley 7200 y quitarle todos los topes, ¿ok? Y dejar que le pueda vender no solo al ICE, sino también CNFL, JACEG, SPH y todas las cooperativas. Entonces, ya ahí abriste el mercado generación para que privado le puedan vender a cualquiera, ¿ok? Eso en 7200. La 7200 tiene una ley ahí que la tiene ahí pegada a la par, que es la de las concesiones de agua de 7200. Entonces, esa lo que hay que decir es que esas concesiones le pueden servir no solo para vender al ICE, sino para venderle a cualquiera, para que sea coherente con esa otra reforma y con eso arreglas. Luego tenés la 8345, que es la ley de las cooperativas y empresas municipales para hacer sus propias plantas. Entonces, ahí, para ser coherente con lo anterior, hay que decir que pueden hacer sus propias plantas y todo el asunto, pero que además pueden firmar libremente contratos de compra de energía con privados. Y eso les resuelve la vida no solo a las cooperativas, que las cooperativas ya lo hacen porque son privadas, sino que les resuelve la vida a SPH y JACEC. SPH ha tenido más flexibilidad, digamos, en su ley, pero JACEC no tiene esa tanta flexibilidad. Entonces, eso le podría dar más flexibilidad a JACEC para hacer PPAs, para hacer BOTs, etc. Entonces, le metes la reforma en la 8345 y de paso le metes un articulito en la ley de la SPH y en la ley de la JASEC para que quede expresamente establecido que esa apertura que estás haciendo para que los privados le puedan vender a cualquier distribuidora incluye la SPH, incluye la JASEC, porque en este país siempre sale algún sorompo abogado que hace una interpretación restrictiva. Entonces, ya, y métale un artículo a la ley de la SPH, métale un artículo a la ley de JASEC y entonces ya todos quedamos curados. Ya solo con eso. De, vos ya abriste la posibilidad de generación en todo el espectro. Digamos que ya en diciembre ya hubo un primer contrato y concesión de un privado con una cooperativa, ¿verdad? Es el caso del embalse vendiéndole a Copesantos. Ahí Copesantos ya abrió ese camino, pero esto ya lo que haría es abrir una autopista y además incluir a SPH y JASEC con más facilidad. Aparte de eso, yo creo que a nivel de generación distribuida, digamos, no solo paneles solares, sino también es muy importante el tema de baterías y otros, la ley de generación distribuida yo creo que habría que enfocarla ya no tanto a ese autoconsumo que tenía en ese momento, sino que el tema de venta de excedentes que ahí quedó, habría que mejorarlo para que realmente sea una venta de excedentes más parecido a lo que sucede con generación privada. Porque en la práctica, de hecho, a mí que me tocó parte de negociar, digamos, a nivel de grupos, esa ley, cuando nosotros dijimos, sí, que haya venta de excedentes, yo lo digo hoy con total transparencia, yo esperaba que eso realmente creara un mercado donde se compraran excedentes de energía y a un precio justo. Pero en la práctica eso no se dio. O sea, ni se han dado muchas transacciones de venta de excedentes, ni tampoco los precios han sido los más justos. Hay veces han sido casi que precios muy, muy, muy, muy bajos, ¿no? Entonces, yo creo que esa ley también habría que tocarla para incentivar eso, porque yo creo que es importante. Y déjame pensar, ok, ya reformaron un poco la ley de centros de recarga de vehículos eléctricos, pero ahí hay que hacer algo más porque nos va a llevar la trampa. O sea, la cantidad de vehículos eléctricos que están entrando y el consumo que eso tiene, no solo en energía, en potencia, es bestial. Yo creo que ahí tenemos que hacer una reforma para permitir que grandes inversiones puedan venir aquí a desarrollar libremente generación destinada específicamente para recarga de vehículos eléctricos. Yo haría algún tipo de incentivo en la ley para permitir eso, porque el crecimiento de la demanda que nosotros vamos a tener en los próximos 10 años, un porcentaje muy importante de ese crecimiento va a venir de movilidad eléctrica. Y ya, y así de memoria en el examen oral este, eso es lo que se me ocurre, ¿no?
1: Vamos a ver, Yo no sé, Daniel, pero ya se me fue el
0: Ya,
1: tiempo.
0: el tiempo se nos consumió. Creo que tal vez una conclusión y más bien aprovechar para despedir y aprovechar a Rubén que nos acompañó. Probablemente si el tema sigue en la palestra, como yo imagino que lo estará, seguiremos conversando con él. Pero tal vez, no sé, Luis Gerardo, si tenés una última consulta y si no, ya para
1: No,
0: despedir.
1: nada más que él me diga, yo tenía tres preguntas y en la conclusión que él nos haga, me diga, ICE, ¿qué opina el ICE? Que me diga con eléctricas, ¿verdad? ¿Y qué opina? Y que me diga Arecep, ¿qué opina?
0: Okay. El
1: Porque
0: ICE,
1: corto, son respuestas
0: sí.
1: cortas.
0: El ICE está muy bien. El ICE está muy bien. Desde el punto de vista de estados financieros, el ICE está muchísimo mejor que hace 6 años, muchísimo mejor que hace 8 años. Y en ese sentido, yo creo que eso es fundamental porque Dios guarde que a este país el ICE quiebre. Entonces, yo creo que eso es lo más importante, que todos tengamos tranquilidad de que el ICE financieramente está bien, está estable, está fuerte. Con eléctricas ha sido un motor importantísimo, con eléctricas y las cooperativas en los últimos 15 años. Dios guarde las cooperativas y con eléctricas no hubieran hecho toda la generación que han hecho en los últimos 15 años. Ahí sí nos estaría llevando la trampa porque es un montón de y también es PH y JASEC, o sea, todo lo que estas han hecho es fundamental en los últimos 15 años. Y la receta. Yo con la Arecep siempre digo, no puedo ser objetivo porque yo estuve 4 años ahí, del 2003 al 2006 y le tengo mucho cariño. Eso, para mí es una institución fundamental, tiene que seguir modernizándose porque a lo que vamos ya no va a ser simplemente estar fijando tarifas, sino que va a tener que ser, aunque no sea el Ecosen, sí va a tener que ser un juez más dinámico porque lo que va a tener al frente es un mercado.
1: Un mercado abierto de las subastas también, como se plantea, son sistemas complicados también, ¿verdad?
0: Sí, señor.
1: Hay que regularlas porque hay manipulaciones también. Bueno, estuvimos con don Rubén Zamora Castro, abogado especialista en temas energéticos, Daniel Calvo Sánchez, que nos ayuda en la conducción, y Luis Gerardo Villanueva, que también los días viernes estamos aquí en Alto Voltaje. Rubén, muchas gracias. Daniel.
0: Gracias a
1: Hasta
0: ustedes.
1: luego, muchas gracias, Rubén.
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12: Muy buenas tardes, bienvenidos una vez más a su programa Curul CRC, donde siempre analizamos todo lo que tiene que ver con la Asamblea Legislativa, con la política nacional. Todos los martes y viernes a partir de las 2 de la tarde aquí por CRC 89.1 Radio analizamos esos temas de suma importancia. Y la tarde de este viernes no la excepción. Primero que todo voy a presentar a mis compañeros de programa quienes ya me acompañan esta tarde. Así que muy buenas tardes, Katia, ¿cómo estás?
13: Muy buenas tardes, Emilio. Muy buenas tardes a toda nuestra audiencia. Y sí, una tarde más de viernes tratando de cumplir con nuestro objetivo, que es acercar el acontecer político y legislativo a nuestra audiencia.
12: Esta tarde también nos acompaña nuestro compañero del programa, don Alex Ibaja. Muy buenas tardes, don Alex. ¿Cómo se encuentra?
14: Muy buenas tardes a nuestra audiencia. Muy bien, gracias a Dios. Hoy es un programa que creo que va a ser muy relevante para nuestra audiencia. Hoy vamos a tener la oportunidad de conversar y a través de esta conversación conocer una de las fases que no son tan públicas, que no son tan mediáticas de lo que podríamos llamar la relación que existe y que es constitucional, que es un enjambre constitucional que debe siempre estar presente entre el Poder Ejecutivo y el Poder Legislativo. Hoy es un día en donde vamos a poder hablar mucho para nuestra audiencia de cómo es esa relación. Y mejor, de inmediato le pido a nuestro periodista en jefe que presente al invitado de hoy, que estoy seguro que va a complacer mucho a la audiencia, porque vamos a ver cosas, vamos a analizar situaciones que normalmente no conversamos en Curul CRC, pero que de mucho lo que conversamos en Curul CRC obedece a el invitado que vamos a tener el día de hoy.
12: Es correcto, don Alex, y bueno, voy a saludar y darle la muy buenas tardes a nuestro primer invitado de esta tarde, quien es Alejandro justamente Barrantes, el viceministro de la presidencia. Así que lo presento. Muy buenas tardes, don Alejandro. ¿Cómo se encuentra?
15: Hola, muy buenas tardes. Un gusto saludarles. Espero que estén muy bien. Y un gusto saludar a toda la audiencia.
14: Don Alejandro, antes de entrar en materia, por favor, descríbale a nuestra audiencia, porque nuestro periodista en jefe dijo, don Alejandro Barrantes, el señor Alejandro Barrantes, viceministro de la presidencia, pero yo quiero que usted mejor le cuente a nuestra audiencia lo que sigue del viceministerio de la presidencia. Su viceministerio tiene unas palabras que son relevantes para Curul CRC, encargado de asuntos legislativos. No estoy diciendo que sea la única tarea que usted atiende. Sé que tiene muchas tareas más. Pero por favor, compártele a nuestra audiencia qué significa que haya un viceministro de la presidencia encargado, entre otras cosas, de los asuntos legislativos.
15: Con todo gusto. Vamos a ver, ustedes saben que el Poder Ejecutivo y el Poder Legislativo son poderes distintos. Entonces, a mí me corresponde funcionar como el enlace entre esos dos poderes. En este caso particular, para este periodo constitucional, tenemos la ventaja para efectos de gobierno de que tenemos no solo el Poder Ejecutivo, sino también una mayoría del Poder Legislativo. Y eso implica que obviamente esta relación entre ambos poderes puede ser muchísimo más fluida que en el pasado. Entonces, en sencillo, ¿qué es lo que yo hago? Bueno, yo soy el vínculo entre ambas entidades para efectos de impulsar proyectos de ley, para efectos de negociar, para efectos de atender a los diputados con todas sus preocupaciones y todas sus ideas que pueden ser materializadas no solo en proyectos de ley. A veces algunos de ellos plantean propuestas que van o que son más de un decreto legislativo o a veces atenciones en las comunidades. Entonces yo me encargo de canalizar todo eso con las diferentes instituciones.
13: Don Alejandro, para iniciar esta conversación, además de esa explicación que le acaba de dar a nuestra audiencia de las funciones que hace un viceministro de la presidencia, quería que le contara a nuestra audiencia cuál es su valoración de este primer mes, primer periodo de sesiones extraordinarias de la primera legislatura, donde, como usted lo acaba de indicar, el gobierno tiene una mayoría importante y se está empezando a construir una agenda.
15: Bueno, ¿cuál es mi valoración del primer mes? Positiva. Creo que es una asamblea que ha venido con un ritmo y con una actitud muy distinta a la anterior. Ha estado bastante colaborativa. Yo creo que los diputados de oposición han entendido que su rol es más constructivo y, por lo tanto, han estado apoyando varios proyectos de ley. Obviamente hay algunos en los que no hemos podido llegar a acuerdos, pero bueno, esto es la dinámica legislativa. Ahí estaremos negociando, buscando espacios, pero yo sí quiero rescatar que, por ejemplo, varios de los proyectos de ley que hemos logrado que se aprueben en este primer mes han salido con una votación de 56, 57 diputados, lo cual no es usual. La mayoría de veces que ustedes encuentran votaciones de la Asamblea tan contundentes es para minutos de silencio. Normalmente para proyectos de ley siempre hay un grado de oposición más alta. Entonces, eso es por un lado positivo. Por el otro, también yo quiero rescatar el hecho de que hay más disposición de diálogo. De parte del gobierno, yo he sido muy enfático en decirle a ellos que tenemos las puertas abiertas para escuchar las propuestas que quieran hacer. Las leyes no están escritas en piedra. Hay proyectos que se pueden mejorar. Y si los diputados quieren hacer propuestas para mejorar, pues nosotros siempre las vamos a recibir gustosamente. Y también de parte de ellos hemos encontrado también apertura para discutir algunos proyectos. Apertura para decirle a los diputados, mire, avancemos por esta vía, tratemos de mejorarlo en otro proyecto, ayúdennos a sacar estos otros proyectos. A mí me parece que han sido casos muy excepcionales en los cuales en este mes no hemos logrado llegar a acuerdos. Entonces, creo que eso augura un muy buen futuro para el país, porque las decisiones que le urgen a Costa Rica no pueden seguir postergándose. y si los diputados y el Poder Ejecutivo pueden llegar a acuerdo, podemos estar frente a soluciones importantes para temas clave en un corto plazo. Por ejemplo, temas como crucitas, temas como seguridad, ciudad-gobierno, la Marina de Limón, son cosas que llevan esperando muchos años y que ahora están a punto de convertirse en una realidad.
14: Don Alejandro, estamos, para poner en contexto a nuestra audiencia, estamos con una persona que tiene unas características, digamos, que le permiten hacer, le permiten dar una opinión calificada de lo que pasó el primero de febrero del año 2026. ¿Por qué digo esto? Porque el señor viceministro don Alejandro Barrantes era viceministro de la presidencia en la administración Chávez Robles. Es decir, él ejercía esta labor que hoy hace en la administración Fernández Delgado, también la ejercía en la administración del expresidente don Rodrigo Chávez Robles. Y esto aquí en Curuzense lo estamos resaltando especialmente en este primer trimestre de sesiones extraordinarias. ¿Por qué? Para hacer el contraste de cómo funcionó la Asamblea durante 24 años, del 1 de mayo del 2002 al 30 de abril del 2026, hubo conformaciones legislativas multipartidistas. ¿Qué significa eso? Que la bancada del gobierno no tenía la mayoría absoluta. No contaba con al menos 29 o más diputados. Eso cambió el 1 de febrero, ¿verdad?
15: Así es.
14: Y ahora empieza un periodo. Si yo le pregunto a don Alejandro y aquí a nuestro periodista en jefe y a nuestra co-conductora, si recuerdan, Si ellos han tenido una vivencia, ustedes tres no han tenido una vivencia de un parlamento con mayoría oficialista. Estaban posiblemente en el kinder o entrando a la escuela cuando eso ocurrió.
15: No había nacido.
14: Así es. Fíjense que aquí hemos dicho que el último gobierno que tuvo mayoría oficialista se eligió en febrero del año 1990, ¿verdad? Pero yo sí quisiera aprovechar y además le agradecemos muchísimo que comparta hoy con la audiencia de Curul CRC. Usted sí nos puede decir la diferencia entre una fracción de gobierno de 8 legisladores que logró conjuntar un bloque de 21, diría yo, sólidos para ciertos temas, y hoy tener una fracción oficialista de 31 legisladores, ¿verdad?, que le da otras condiciones. Y yo, tal vez usted una de las pocas personas que le pueda expresar a nuestra audiencia, ¿qué significa ese cambio y qué cosas positivas tiene para la dinámica entre el Poder Ejecutivo y el Poder Legislativo?
15: Para ponerlo de forma muy didáctica para la gente, es como que le den un Ferrari a uno, ¿verdad? Nosotros teníamos un parlamento con apenas 8 diputados oficialistas, que aún así, aunque era una fracción pequeña, logró cosas importantes. Yo quiero rescatarlo, y aquí me parece que uno de los proyectos más importantes, cuidado, y el más importante del periodo anterior, la reforma constitucional para permitir la extradición, que fue una iniciativa de doña Pilar Cisneros, y lo logramos sacar adelante. Muestra de que siempre hubo un espacio y un ánimo de parte del gobierno de negociar para que pudiéramos salir. Ahora, con este cambio que se da en las elecciones del 2026, es una maravilla, porque pasamos prácticamente a cuadruplicar esa representación, y eso nos permite... El primer gran cambio que nos permite es dejar de jugar a la defensiva y poder jugar a la ofensiva, para ponerlo en términos futbolísticos. A nosotros nos tocó el periodo anterior básicamente sacar agua del bote, tratar de estar frenando algunos proyectos de la oposición que consideramos nefastos, que podrían haber tenido un impacto muy negativo en la población, que podrían haber, por ejemplo, traído al traste con todos los esfuerzos de consolidación fiscal que hizo el gobierno de don Rodrigo Chávez, porque no hay nada más fácil a veces para los diputados de oposición que proponer proyectos de ley para regalar plata, o para aumentar el gasto, o para dar más cosas. Bueno, pero es que el dinero no nace en los árboles. El dinero hay que generarlo. Y la única manera, usted solo tiene dos maneras de financiar ese tipo de cosas. O le aumenta los impuestos a la gente, o aumenta la deuda. Y ninguna de las dos es positiva. La gente no quiere pagar más impuestos, ya tenemos un país que es caro, pero además endeudarnos es aumentarle los impuestos a las generaciones futuras, porque alguien tiene que pagar por eso. Entonces nosotros estuvimos jugando ese juego de contención. Ahora nos podemos concentrar en ser más proactivos, en proponer más cosas. Lamentablemente la dinámica del periodo anterior hacía que muchas veces proyectos de ley que presentaran los diputados oficialistas nacían muertos. Y de nuevo el caso de los proyectos de doña Pilar. Muchos de los diputados de oposición, apenas veían el nombre de Pilar Cisneros, ya estaban en contra. Ni siquiera revisaban el proyecto. Eso evidentemente no nos permitió avanzar con muchas cosas. ¿Qué nos permitió? Bueno, construir acuerdos con otros diputados para impulsar proyectos o para hacer cambios dentro de los proyectos que pudieran ser beneficiosos. Ahora, como les digo, ya no tenemos ese problema. Con 31 diputados podemos, además de impulsar una agenda importante, controlar las comisiones. ¿Y por qué eso es importante? Porque entonces podemos darle mayor énfasis y prioridad a proyectos que el gobierno quiere impulsar. Por ejemplo, ahorita que estamos en el periodo de sesiones extraordinarias, para que la gente tenga una noción, significa que el gobierno controla la agenda legislativa. Es decir, los diputados solo pueden conocer aquellos proyectos que el Poder Ejecutivo les convoque. Y dentro de los proyectos prioritarios para nosotros, que convocamos a partir del 1 de mayo, por ejemplo, ha estado Marina Limón, que es algo que los limonenses esperan desde hace más de 30 años, poder construir una marina y una terminal de cruceros que va a generar miles de empleos en una zona que le urge hoy oportunidad de trabajo. Entonces, a través de nuevo de la negociación, hemos logrado, con aportes de las diferentes fracciones de Liberación, Frente Amplio y las diputadas unipersonales, enriquecer el texto y limpiarlo para que estemos a tiro de gol, por así decirlo. Yo creo que ese es un proyecto que la próxima semana, o a más tardar la siguiente, estaríamos votando ya en primer debate. Y esto hace algunos años probablemente la gente habría dicho era imposible conseguirlo. Armonización eléctrica, que ha sido un proyecto de evidentemente donde no hemos logrado construir todo el acuerdo posible, pero hemos avanzado montones. Nunca antes el país ha estado tan cerca de modernizar la legislación en materia eléctrica como estamos hoy. Y yo creo que es posible. Hemos conversado con algunos diputados que tienen algunas observaciones. No son oposiciones férreas, son técnicas. Y yo creo que podemos llegar a un acuerdo. Yo soy muy positivo en esta materia. Estamos a punto también de un proyecto para acelerar el proceso de las expropiaciones. Vean, la asamblea pasada, por ejemplo, aprobó un proyecto que es fundamental, el préstamo para la Ruta 1, en la carretera hacia Occidente. Bueno, toda carretera necesita expropiaciones para poder empezar a construirse, y para nadie es un secreto que a veces eso no solo encarece las obras, sino que también las atrasa. Yo no sé si ustedes recuerdan hace muchos años cuando aquí en la Rotonda de la Bandera había que expropiar un restaurante y fue complicadísimo, años de juicios, van y vienen, y al final todo eso se atrasó. ¿Y quién es el perjudicado? Es el pueblo costarricense, porque las obras no están listas cuando la gente las ocupa, y además porque mientras esperamos que se logren, hay que seguir pagando el préstamo. Bueno, este proyecto de expropiaciones va a permitir acelerar el mecanismo. Entonces, eso significa que la ejecución de las obras de infraestructura vial va a ser más rápida. En sencillo, la gente va a tener carreteras de calidad en un menor tiempo. Esos son proyectos de ley que hace 4 años era impensable que se aprobaran. Entonces, para mí esa es la gran diferencia. Antes teníamos un panorama muy complejo para las transformaciones que necesita el país. Hoy estamos en una situación muchísimo más favorable y para que todo esto se vuelva una realidad. Y el país, aquí quiero aclarar una cosa, ¿por qué es importante hacer muchas de estas transformaciones? A veces la gente dice, ay, es que aquí todo funciona bien. Yo tenía una profesora que decía que Costa Rica era la prueba fehaciente de que Dios existe. Porque aquí, a pesar de todo lo que pasa, no nos hemos matado entre nosotros. No ha habido una guerra civil grande desde 1948. Bueno, pero también tenemos que reconocer que hay muchas cosas que hay que cambiar. Yo creo que todo el mundo está muy claro de que la Caja es una institución insignia y fundamental para el costarricense, pero a la Caja también hay que hacerle reformas para que pueda adaptarse a los nuevos tiempos, para que pueda atender a las personas con mayor prontitud. Entonces, no podemos quedarnos pensando nada más que las cosas que hicimos bien hace 60, 70 años, hay que dejarlas quietas, hay que evolucionar. Y estas transformaciones requieren una asamblea legislativa que tenga capacidad para tomar decisiones. Porque la mayoría de estas transformaciones que requiere Costa Rica pasan precisamente por la Asamblea Legislativa. No son cosas que pueda hacer el Poder Ejecutivo por su propia cuenta.
13: Don Alejandro, y bueno, y ese es uno de los objetivos de este programa, de acercar qué es lo que pasa en la Asamblea Legislativa para poder llegar un poquito a la opinión pública y hacerlos ver la importancia que tienen estas decisiones que se toman en la Asamblea Legislativa, porque muchas veces sentimos que es algo como muy lejano, que no tiene que ver con el día a día de nosotros, pero efectivamente todas las decisiones que se toman en este ámbito vienen a impactarnos, ya sea positiva o negativamente, en nuestra vida. Cuando hacemos un análisis de esta convocatoria de este primer mes de sesiones extraordinarias, que hay que recordarle a nuestra audiencia, que es cuando el Poder Ejecutivo pone en la agenda qué es lo que van a analizar los y las diputadas en la Asamblea Legislativa, podemos ver ejes temáticos muy puntuales, y son 7, ¿verdad?, los que yo logro identificar. Que los quisiera profundizar esta tarde, a ver cuánto nos alcanza el tiempo. Vemos el tema de energía, que viene a plasmarse en proyectos como armonización eléctrica, la promoción de la transición energética del sector combustibles, proyectos de ley, un total de 6 proyectos de ley en esta línea. Y cuando uno lo analiza políticamente, ve que la discusión es más que técnica, sino en realidad es una discusión sobre el modelo de desarrollo que queremos en este ámbito. La presencia de estos proyectos que van con el tema de electricidad, combustibles, transición energética, revela que este es uno de los temas principales de esta administración y que no gira alrededor de tarifas o de generación eléctrica, sino que gira en ese modelo que vamos a tener en los próximos años. ¿Qué nos podría decir de esta parte de la agenda de proyectos que van enfocados en esta línea?
15: Doña Katia, vea, ¿sabe por qué es tan importante esta discusión en el tema del modelo energético? Porque tenemos que pensar la capacidad del país para responder a la demanda eléctrica de los próximos 40, 50 años. Esto es una propuesta prospectiva, vista futuro. Aquí normalmente se ha criticado mucho que los gobiernos son muy cortoplacistas y que solo ven a 4 años. Vea, esta es una reforma que va a transformar el país para las próximas décadas. ¿Por qué? Porque nosotros estamos apostando como un modelo de desarrollo a traer inversión extranjera de alta tecnología. Estamos con el tema de semiconductores, data centers, empresas de zona franca, intensivas en tecnología, y todo eso requiere electricidad. ¿Y sabe qué es el problema? Que hoy el modelo eléctrico que tenemos no satisface esa demanda. Le voy a poner un caso muy concreto. En los últimos años, la demanda, perdón, en los últimos 10 años, antes del 2020, la demanda de energía crecía al 1%. Hoy crece al 4%. Entonces, ¿qué pasa? Pueden venir empresas que quieren generar empleos en el país, pero nos dicen, yo necesito que usted, Costa Rica, me garantice un suministro eléctrico confiable durante todo el tiempo. Bueno, hoy el sistema no puede hacerlo. Entonces necesitamos crecer. ¿Para qué? Para atraer más empresas, para crecer, para generar más empleo. Imagínense que acabamos de aprobar al inicio de esta asamblea el tren eléctrico metropolitano, que eso va a ser fundamental e importantísimo para combatir las presas en este país. Bueno, resulta que el tren necesita electricidad. De nuevo, el sistema eléctrico hoy no puede satisfacer toda la demanda de las empresas, de las casas y además del tren. Necesitamos hacerlo más grande. Por ejemplo, el proyecto de transición energética. ¿Por qué ese es un proyecto importante? Costa Rica es el segundo país en Latinoamérica con mayor penetración de vehículos eléctricos. Y uno los ve en la calle todos los días. Los carros con la plaquita verde. Bueno, estos carros también necesitan suministro eléctrico. Si nosotros nos pusimos una meta hace algunos años en convertirnos en un país carbono neutral, es decir, en sencillo, quitar la generación el combustible fósil a través de la gasolina y el petróleo y usar fuentes renovables, como por ejemplo podrían ser los carros eléctricos, bueno, necesitamos tener capacidad del sistema para responder a estas necesidades. Entonces, ahí estamos hablando de temas importantes a largo plazo. Le voy a poner uno que quizá no mencionó, es poco conocido, pero es un proyecto importantísimo. El proyecto para generar energía a través de biomasa. Vean, Costa Rica somos un país que produce muchísima basura, increíble. Aquí nos falta muchísimo trabajar en materia de reciclaje, de reutilización. Bueno, precisamente nos ufanamos hacia afuera de ser un país verde, pero todos vemos las calles, las alcantarillas como están. Este proyecto además tiene una ventaja o está pensado en un contexto muy particular. La mayoría de los parques de residuos, de los basureros, por ponerlo en término popular, ya no dan abasto. Hace poco cerró uno de los últimos. Tenemos una crisis de basura que en los próximos años nos puede estallar. Este proyecto permite generar las condiciones para crear energía a través de la basura. Entonces imagínense, ¿qué ayuda le podríamos dar al medio ambiente con este sistema? Ahí hay otro proyecto importantísimo que nos va a ayudar a resolver el problema de la basura y no terminar ahogados en bolsas de residuos. Eso sería terrible. Y le voy a hablar de un proyecto más, que también puede ser muy técnico, pero es importante. Es un proyecto para generar energía de baja entalpía a nivel geotérmico. Somos un país volcánico. Aquí podemos generar muchísima energía a través de la geotermia. Pero hay que generar de nuevo las condiciones jurídicas para que se desarrolle la actividad, para que se pueda invertir. Pues con solo esos cuatro proyectos le estoy hablando de una estrategia nacional para atender una necesidad de crecimiento a los próximos 40, 50 años. Entonces, estamos jugando, como les decía al principio, de manera prospectiva, pensando en el futuro. Estos son empleos, esto es generación de ingresos para pagar la caja, para pagar los bonos de vivienda, para pagar las becas de educación, y para además seguir saneando las finanzas públicas.
13: El otro eje que yo veo que se refleja muchísimo durante esta convocatoria es la principal preocupación que tenemos los costarricenses, que se ha reflejado en las encuestas, que es el tema de seguridad, crimen organizado y narcotráfico. Ahí también vemos una lista de 7 proyectos importantes que están incluidos en esta convocatoria, y cuando vemos y analizamos el contenido de estos proyectos, entendemos que la inseguridad viene a ser un tema relevante para este gobierno. Quería que le ampliara nuestra audiencia en relación a la propuesta que tiene el gobierno de avanzar en la construcción de esta política pública, don Alejandro.
15: Ya, uno de los clamores más grandes que tiene la gente con el tema de seguridad es que no podemos seguir alcahueteando al delincuente. Por años no solo hemos visto gente que pasa que es arrestada 30, 40 veces y no la meten a la cárcel. gente que todos conocemos en los barrios, que son el maleante, el que se roba las cosillas, o a veces el narcotraficante, gente que anda matando, violando, haciendo daños a los costarricenses, y lamentablemente

0: lamentablemente nuestro sistema judicial no ha sido capaz de responder a eso. Yo creo que usted y yo y cualquier otro costarricense se indigna cuando vemos en las noticias que al tipo que mató a otra, a una señora con 40 puñaladas, le mandan casa por cárcel o lo mandan a firmar cada 15 días. Al narcotraficante que lo agarran en una avioneta con no sé cuántos kilos de cocaína, dicen que es que tiene arraigo, entonces que pase a firmar. Perdón, eso es una alcahuetería y el costarricense ya está cansado de eso. Por eso es que nosotros, en la línea que manejamos, que ha sido la que ha planteado don Rodrigo Chávez y también doña Laura Fernández, es mano dura contra el delincuente. No vamos a seguir tolerando. Y en esta línea vamos a presentar en los próximos días una serie de proyectos de ley muy, muy bonitos que creo que a la gente le van a dar mucha tranquilidad de que aquí se está abordando el tema de la inseguridad. No le puedo contar porque es sorpresa, en el momento oportuno vamos a presentarlos, pero sí quiero que la gente sepa que se está trabajando en eso y que no estamos haciendo caso omiso a sus preocupaciones. Dentro de los proyectos que tenemos ahorita en la agenda legislativa, que ya hemos logrado aprobar en los últimos días, hay uno importante, vieras que sí, es uno para el tema de los criptoactivos. ¿Qué es eso? ¿Qué son criptoactivos? Bueno, son estas monedas virtuales con las que la gente hace negocios. Este proyecto que se aprobó ya en segundo debate permite que los bancos puedan revisar y hacer, digamos, las diligencias para determinar el origen de los fondos en las transacciones que se hacen con criptoactivos. ¿Y por qué esto es importante? Porque hemos visto que el narcotráfico, el crimen organizado, ha evolucionado y ahora se mueve mucho en el mercado de criptoactivos. ¿Por qué? Porque son irrastreables, porque son más fáciles de esconder. Entonces, este proyecto va a ser fundamental para luchar contra el lavado de dinero. Y sabemos que es la mejor forma de darle un golpe al narcotráfico, dándole en el bolsillo, que es donde le duele. Aquí hay un proyecto importante. Estamos impulsando también otros proyectos en materia de seguridad, como el fortalecimiento de la policía. Y aquí permítame hacer un pequeño paréntesis. La gente dice, ay, es que este gobierno o el gobierno anterior se preocupó mucho por los números, por la economía, y se le olvidó de la gente, ¿verdad? Eso era lo que decía la oposición. Bueno, esto es falso. Usted sabe que sin cacao no hay chocolate, ¿verdad? Entonces, cuando la gente dice, mire, es que yo quiero más patrullas y policías más entrenados y mejores escuelas y mejores pupitres, de todo eso cuesta dinero. Entonces, primero hay que ordenar la casa. Hay que sanear las finanzas públicas para que el Estado costarricense ahora sí tenga capacidad de decir, voy a invertir para contratar más policía. Este gobierno contrató más policías y los puso en la calle. Gobiernos anteriores tenían a los policías en las comisarías. Ahí no estaban haciendo nada. El gobierno de don Rodrigo y el gobierno de doña Laura, en continuidad, pusieron a los policías en la calle, a que cuiden a la gente. Y contratamos además más policías y los estamos entrenando mejor. Entonces, ahí son acciones que la gente empieza a percibir como positivas para efectos de seguridad.
1: Adelante, don Ali.
2: Voy a hacer aquí una pausa en este análisis de los sectores que nos estaba compartiendo nuestra co-conductora, que son muy relevantes, especialmente en estas sesiones extraordinarias, en estas esos 7 áreas de trabajo que estaba describiendo en nuestra conductora. Pero es que quiero que nuestra audiencia conozca una etapa. Le voy a pedir de antemano disculpas al señor viceministro de la Presidencia, don Alejandro Barrantes Requeno. Voy a mover un poquito la cortina para describirle a nuestra audiencia lo que vemos quienes estamos siguiendo la Asamblea Legislativa. El mes de mayo, la última semana del mes de mayo, termina la Asamblea Legislativa sus 3 días de labor legislativa en el plenario. Termina en una confrontación que nosotros describimos hace 8 días, una confrontación que arrancó el día martes con el tema de armonización, que se profundizó con la conferencia de prensa de la señora Presidenta de la República, haciendo señalamientos fuertes a la Asamblea en ocasión de lo que pasó el día martes y los anuncios que hacía la oposición. Y además ahí, en el tema de armonización, se viene el tema de el nombramiento de las magistraturas de la suplente de la Sala Constitucional, en donde ocurre un fenómeno novedoso, estratégico, innovador, por parte de la fracción oficialista, que desconcertó a muchos de los que seguimos la Asamblea Legislativa, y es que votaron cuatro veces en blanco, 31 los legisladores presentes de gobierno, que en algún momento fueron 30, creo. Y el jueves eso genera otra vez una confrontación legislativa, y entonces termina la última semana de mayo, y lo que uno le narra a la audiencia es, bueno, ahí hay una polarización y la cosa está complicada. Pero el martes de esta semana le comentábamos a nuestra audiencia, ¿verdad?, que hay que entender la dinámica legislativa, porque terminamos en mayo en una confrontación muy relevante y el lunes se da un paso inimaginable para muchos, que hay un acuerdo unánime, es decir, de la totalidad de los miembros de la Asamblea Legislativa para reformar la ley de Habdeba y permitirle a Habdeba que pueda desarrollar una serie de proyectos ahí donde está lo que conocemos hoy, el muelle de Habdeba. Y no solo eso, una serie de proyectos que también tienen que ver con la plataforma continental, que pronto esperamos todos los costarricenses que todos hagamos fresas para ir a conocer ese nuevo desarrollo que va a haber en Limón, una de las provincias con las que tenemos que ser más solidarias y que tenemos que desarrollar. Estamos hablando de una reforma legal que significa la posibilidad de que millones de dólares vayan a inversión a la provincia de Limón y que eso provoque un encadenamiento realmente relevante para el desarrollo de la provincia de Limón. Y bueno, describo lo que hicimos el viernes anterior y este martes para decirle a nuestra audiencia que esos cambios, esos giros de 180 grados, que a veces nuestra audiencia dice, pero ¿cómo es que terminan el jueves en una confrontación total y el lunes llegan a un gran acuerdo? Bueno, yo quiero contarle a nuestra audiencia que si movemos un poquito la cortina del Ministerio de la Presidencia, hoy estamos hablando con la persona que construye esos acuerdos. No estoy diciendo que es la única persona, no estoy diciendo que es el viceministro de la Presidencia encargado de asuntos legislativos, el señor Alejandro Barrantes Requeno, es un alfil relevante, ¿verdad?, muy relevante en las relaciones poder ejecutivo, poder legislativo. Y yo quisiera que usted, luego de pasar por armonización, magistrados suplentes y proyecto de reforma de Habdeba, ¿cómo se hace esa magia, señor viceministro, de pasar un jueves de confrontación total a un lunes de armonía total?
0: Don Alex, vea, esto es... Yo creo que todo el mundo lo vio, la serie de televisión de Juego de Tronos, ¿verdad? Esto es un juego, un ajedrez. Uno tiene que a veces mover las piezas, en algunos momentos replegarse, en algunos momentos irse por acá. Al fin y al cabo, yo creo que si la gente entiende que estamos viendo un continuo de temas y que no nos podemos enfocar en una única línea, estas dinámicas se pueden dar. El hecho de que usted y yo no lleguemos a un acuerdo en un tema no quiere decir que nos conviertan enemigos de por vida. Yo creo que hay que separar, ¿verdad? Y eso creo que todos los diputados lo han estado entendiendo. En este tema no pudimos, bueno, pero en este sí, pongámonos de acuerdo. Y eso tiene que ver mucho con el ánimo de construcción que tienen todas las partes. De nuevo, el mensaje electoral de las personas en febrero del 2026 fue: no queremos más, ¿cómo decirlo? No queremos más pleito, no queremos más obstrucción.

0: sí, ok, sentémonos a ver su observación. Y yo en eso creo que siempre he sido muy transparente para decirle a los diputados, eso se puede y eso no se puede. Y eso construye confianza. Porque al final van a decir, bueno, está bien, por lo menos no me engaña. La política tradicional, lamentablemente, se basó en la mentira. Yo creo que para todo el mundo es muy conocida la imagen de un político diciéndole que sí a todo. Ah, oh, sí, no te preocupes, yo me encargo. Y la gente sabía que le estaban mintiendo. Cuando iban a las comunidades, mira, no te preocupes, yo te resuelvo ese problema. Y el mismo costarricense decía, ¿qué le voy a estar creyendo si este chaval me está mintiendo en la cara? Creo que nosotros nos hemos esforzado por devolverle la confianza a la gente y decirle, como voy a usar la frase de Don Rodrigo, la palabra dada, la palabra empeñada es la palabra cumplida. Si nosotros nos comprometemos, cumplimos. Y eso genera confianza. Y la confianza es la base de la negociación y la base de la construcción de acuerdos. Entonces, cuando usted me pregunta cómo logramos pasar de una semana conflictiva a una semana pacífica, bueno, efectivamente a través de la confianza. De la confianza de todas las partes, de que estamos viendo el bosque y no el árbol. De que en este tema no pudimos llegar a un acuerdo, nos enfocamos en los demás. Por ejemplo, yo no sé si ustedes recuerdan cuando uno hacía los exámenes en el colegio, en la escuela, los profesores le decían, muchachos, si ustedes empiezan y se encuentran una pregunta difícil, déjenla y sigan con las demás. Porque si se quedan pegados en esa, no terminan el examen. Es la misma lógica aquí. Nosotros vamos avanzando, nos encontramos con un tema difícil, lo hacemos a un lado, sigamos con los otros. Construyamos donde se puede construir. En otro momento en donde tengamos que discrepar, ahí nos encontraremos con el tema. Pero eso es lo que nos ha permitido, digamos, encajonar temas y decir, bueno, ya pasamos de este, sigamos con el otro. Y la gente se está dando cuenta que la asamblea avanza. Y eso es muy positivo, porque también estamos recuperando la confianza del costarricense en las instituciones.
1: Bueno, yo sigo con el análisis de la convocatoria, don Alex, con esa pregunta tan interesante que le hizo a don Alejandro de ese manejo de la Asamblea Legislativa y cómo cambia en cuestión de días la posibilidad de poder construir estas viabilidades políticas alrededor de temas. El otro eje que le iba a tocar, don Alejandro, tiene que ver con el de reactivación económica. Hay 8 proyectos de ley en esta línea: alianza público-privadas, tribu, la bioeconomía agropecuaria, donde se trata de construir una agenda de crecimiento en este sentido, donde evidentemente vemos temas como modernización económica que vienen a ser importantes, la simplificación estatal, la atracción de inversiones que viene a ser importante para la generación de empleo. Quería que le ampliara un poquito a nuestra audiencia este eje que tiene esta convocatoria en particular.
0: De acuerdo, doña Katia. Vea, ahora que hablábamos en el segmento anterior sobre seguridad, no hay nada más efectivo para combatir la inseguridad que un sistema que genere empleo, que genere oportunidades, porque mucha gente entra en actividades delictivas porque está excluida del sistema, porque no tiene oportunidades de estudiar, de trabajar. Entonces, decían mis abuelos que la mente desocupada es taller del diablo, ¿verdad? Entonces, cuando un muchacho no está en el sistema educativo o cuando un muchacho no tiene oportunidad de trabajo, es presa fácil de la actividad delictiva. Entonces, nosotros queremos también enfrentar el problema de la inseguridad ciudadana a través de generar mejores condiciones de vida para los costarricenses, que tengan empleo bien pagado, que tengan oportunidades de emprender, que puedan estudiar, que puedan acceder a servicios de mejor calidad. Y por eso, por ejemplo, proyectos de ley que hemos impulsado van en esta dirección. Alianzas público-privadas, ¿qué significa eso? Vea, puede ser un nombre un poco esotérico para la gente. Bueno, esto es dar la oportunidad de que el Estado desarrolle ciertas actividades, ciertos negocios o ciertas obras en vinculación con el sector privado. Y alguien dirá, pero esto ya lo pueden hacer las concesiones. No, es que es diferente. En la concesión, yo nada más le digo a esta empresa, o me construyame esa carretera. Usted haga todo y luego me cobra un peaje.

0: en la alianza público-privada, en la institución, junto con el sector privado, diciendo, desarrollemos una actividad. ¿Por qué? Porque los recursos públicos son finitos. Entonces, el país no está en una situación todavía tan holgada como para poder empezar un montón de inversiones. O muchas de las inversiones que hacemos hoy, las hacemos a través de endeudamiento. Y volvemos a lo que hablábamos hace un rato. Esa deuda alguien la tiene que pagar en el futuro. Entonces, esto es un mecanismo para que el sector privado también pueda invertir en el desarrollo de proyectos. Y esto significa que va a haber una ganancia para la gente. ¿Por qué? Porque son cosas que pueden salir muy rápido, que pueden generar empleos en un corto plazo y que además van a retribuir a la economía. Porque este tipo de obras grandes no vienen solas, vienen encadenadas con un montón de otros empleos. Por ejemplo, cuando usted desarrolla un edificio, el edificio no solo implica construir constructores, no solo implica contratar constructores, ingenieros. Yo necesito un montón de gente en negocios asociados, puertas, vidrio, pisos, equipo eléctrico, tecnología, y eso implica que otras empresas se encadenen y se metan en esa actividad. Entonces, yo no necesariamente como desarrollador hago todo. Yo pongo la plata para construir el edificio, ya sea pública o privada, en una alianza. Pero bueno, ese proyecto va a necesitar contratar todas esas otras actividades. Y vieras que muchas de esas actividades son pequeñas y medianas empresas. Y esas pequeñas y medianas empresas, cuando agarran un buen contrato de esa magnitud con un proyecto tan grande, les permite crecer. Entonces, el señor que vende, no sé, voy a poner un ejemplo, el señor que se encarga de vender las puertas, y tal vez lo que tenía era 5 empleados para construir, le sale un proyecto de esta magnitud y eso le permite crecer para contratar a 10 más, porque ahora tiene que cubrir una demanda muy grande. Bueno, esos son 10 personas que le quitamos de las garras a la delincuencia, 10 personas que le quitamos que sean una carga para la sociedad, 10 personas que salieron de un colegio técnico y que estaban desesperados porque no podían llevar dinero a sus casas. Son 10 personas más con empleo. ¿Y sabe cuál es la maravilla de eso? Que esas 10 personas, cuando reciben su salario, gastan en otras actividades. Entonces van a un restaurante, van al cine, le pagan a una señora para que les haga determinada trabajo, le pagan a otro señor para que le haga otro trabajo. Entonces vea cómo va creciendo el empleo. Por eso, un proyecto como Alianzas Público-Privadas tiene la virtud de ser un multiplicador del trabajo, de la riqueza. Otros proyectos, por ejemplo, que nosotros consideramos importantísimos en el ámbito de la generación de empleo, de reactivación económica. Usted mencionaba ahora de Tribu CR. La gente dice, ¿qué es Tribu CR? Bueno, es simplificar y hacer más eficiente el sistema tributario. Porque mucha gente hoy no paga impuestos, no porque no quiera, sino porque el proceso a veces es muy complejo o ha sido históricamente poco amigable. Un sistema tecnológico que lo haga más fácil va a ayudar a la gente a decir, mira, no era tan complicado. Vea la factura digital cómo ayudó. ¿Qué pasaba antes? La gente andaba y le decían, bueno, yo le vendo tal servicio, pero no le doy factura. Y decía la persona, sí, ¿y qué? ¿A mí de qué me sirve este papel? Yo lo meto a la bolsa y es basura. Yo no le encuentro un sentido a la factura. Bueno, cuando viene factura digital, hay un cambio importante porque la gente empieza a desarrollar la cultura de tener factura. Ya no es tan fácil evadir, pero además yo como costarricense, como consumidor, me convierto en una especie de fiscalizador de la recaudación, porque yo le digo a la gente, no, deme factura. Es más, ya ni la tengo que pedir, me la manden de una vez. Entonces, cuando yo voy a hacer luego mi declaración de impuestos, vea qué fácil, ya tengo todo. No es aquellas cajas que tenían los papás de uno, una caja de zapatos con un montón de facturas que con el tiempo se borraban. Entonces uno veía al papá o a la mamá ahí con una lupa tratando de entender qué decía aquel papel. Todo eso ya lo simplifica y permite a la gente realizar actividades económicas de una forma más segura Y eso significa, de nuevo, más empleo, mejorar la recaudación fiscal para que podamos invertir en otras actividades. Pues al final, el enfoque nuestro es ese. Es, número uno, generar condiciones para la seguridad ciudadana. Que va con el número dos, generar condiciones para que mejore la calidad de vida del costarricense. Y número tres, generar condiciones para que el sistema como un todo también mejore. Y eso implica, por ejemplo, la consolidación fiscal, eso implica el saneamiento de finanzas públicas, eso implica ordenar la casa.
1: Antes de seguir con el otro sector, le pido disculpas a nuestra co-conductora, pero es que yo sé que este es un tema del señor viceministro Barranco del Requeno, que sé que es de interés del Ministerio de la Presidencia y de la Presidencia de la República, hablando de iniciativa privada, de alianzas público-privadas. Don Alejandro, ¿algún dato del trámite de la iniciativa privada que sé que avanza en el Consejo Nacional de Concesiones sobre la carretera de, podríamos decir, San José-Cartago?
0: Bueno, le quedo debiendo esa información, ahorita no la tengo a mano. Ustedes entenderán que yo estoy metido en una infinidad de temas, pero...
1: En más de un detalle.
0: Más de un detalle, entonces yo con todo gusto voy a ponerme al día con el tema de San José-Cartago y le puedo avisar, porque yo sé que esa porque es una
1: sé que avanzó mucho en la administración Chávez Robles.
0: Correcto.
1: Sé que cuando la señora, hoy presidente de la República, era ministra de la Presidencia, veía con una enorme atención ese proyecto. Y le cuento a nuestra audiencia, ¿por qué lo pregunto? Porque sería la primera iniciativa privada de obra pública y gestión de una carretera que se diera en Costa Rica. Y esto no tiene, digamos, la descripción del proyecto de ley que nos hizo el señor viceministro de alianza público-privada. Lo que pretende es que haya más iniciativas de ese tipo. Es decir, no veamos que lo que venga puede entorpecer esto. No, al contrario, lo potencia. Y más bien podría servir de un ejemplo de que es posible que los esfuerzos del sector privado se acoplen con la política pública de las instituciones y podamos tener en infraestructura especialmente un dinamismo mucho más fuerte, donde podamos no durar, ya dejarnos, olvidarnos de que la circunvalación tardó 50 años en cerrar su anillo, sino que podamos hacer cosas como la Marina de Limón, como Ciudad Gobierno y un montón más de obras con el concurso del sector privado y el sector público. Disculpas a nuestra co-conductora.
0: Sí, eso es importantísimo. Vean, para nosotros una de las preocupaciones más grandes, y la misma presidenta lo ha dicho porque ella lo sufre todos los días, porque vive en Cartago, tenemos que entrarle a esa ruta. Y por eso insistí ahora en el proyecto del tren eléctrico metropolitano. Eso va a ayudar enormemente a descongestionar, pero no es la única opción. Hay que desarrollar infraestructura de calidad en un tiempo récord. El gobierno anterior se caracterizó por ejecutar obra en un tiempo sumamente rápido para que la gente pudiera ver los resultados. Y yo creo que nosotros vamos a seguir con esa obra. Don Efraín, como ministro del MOP, no ha soltado el dedo del reglón, no lo ha quitado de ahí, y va a seguir metiéndole candela para que esto pueda ser una realidad en el menor tiempo posible. Pero, de nuevo, aquí uno de los grandes problemas que tenemos institucionalmente hablando es la tramitología, y el Consejo Nacional de Concesiones no escapa de eso. Entonces, por eso se está transformando este consejo en una autoridad de alianza público-privada en el proyecto de alianzas público-privadas. ¿Por qué? Porque necesitamos darle dinamización. Aquí el problema es que muchos proyectos importantes que se quieren construir se quedan pegados en la burocracia. No solo la burocracia de la Contraloría, por ejemplo, sino también las burocracias internas en las instituciones. Usted ve que las cosas no avanzan, o ve que a veces los departamentos se agarran entre sí, o tienen criterios distintos, y después de que logramos eso, se va a la Asamblea Legislativa y ahí se dura otro montón, y después de que lo logramos se va a la Contraloría y ahí dura otro montón, y cuando ya logramos sacar todo, viene la Sala Constitucional y dice, flaca, echemos todo para atrás. Bueno, es parte de la discusión que nosotros estamos dando. Hay que hacerle un socollón a la institucionalidad para acomodarla y decirle, vean, los procedimientos y las instituciones no son un fin en sí mismo. El fin es servir a la gente. Entonces, veamos de dónde podemos empezar a quitar esos trámites para poder responderle de manera más eficiente a las personas. Esa es nuestra discusión y esa es nuestra lucha, que lo estamos haciendo en todos los ámbitos posibles. En el Poder Ejecutivo hemos simplificado trámites, eliminado requisitos. En la Asamblea Legislativa estamos tratando de hacer lo mismo, impulsando proyectos importantes que van a simplificar estos procesos. Pero también está por su lado la Contraloría y está la Sala Constitucional. Y ahí es donde nosotros insistimos en la necesidad de que también esos poderes se pongan la mano en el corazón y digan, pucha, sí, yo también tengo que reformarme, porque aquí no se trata de mí, se trata de servirle a la gente.
2: Don Alejandro, me faltaron 4 ejes de la convocatoria, pero nos ganó el tiempo. ¿Nos regala un mensaje final para nuestra audiencia?
0: Sí, vean, yo quiero agradecer muchísimo estos espacios, porque normalmente la gente no se entera de lo que pasa en la Asamblea Legislativa. La Asamblea Legislativa es como una especie de caja negra. A veces la gente sabe qué entra y qué sale, pero no cómo fue ese proceso. Decía un amigo mío que es como las fábricas de hacer embutidos. A todo el mundo le gusta el resultado, pero nadie quiere saber cómo se hacen. Estos programas nos permiten que la gente conozca cómo se hacen las cosas. Vean, y a veces no es tan fácil como la gente cree. La política no es soplar y hacer botellas. A veces yo oigo a las personas decir, es que ¿por qué no se ponen de acuerdo? Y aprueban eso. Bueno, es que a veces hay que poner de acuerdo a propios y extraños. Y eso requiere un esfuerzo muy grande. Pero a mí me gusta que estos espacios que ustedes desarrollan le expliquen eso a la gente. Porque la gente pueda entender. Porque también en redes sociales y en medios se difunde mucha información que no necesariamente es cierta. Y no hay espacio para que la gente obtenga la información. Estos espacios sí le dan esa oportunidad. Entonces yo estoy muy contento y les agradezco mucho porque ustedes hacen algo fundamental y es decirle a la gente cómo funciona la Asamblea Legislativa. ¿Para qué? Para que el ciudadano informado pueda tener una mejor participación política. Para que el señor o la señora que la próxima vez que se indigne porque un proyecto no se aprueba, sepa porque aquella fracción le metió mociones, porque aquel otro le metió consultas de constitucionalidad, y no metan a todos en el mismo saco. Porque yo que trabajé muchos años en la Asamblea Legislativa, una de las cosas que más le duele a uno es que digan, es que todos son un montón de vagos. Y no, vieras que hay gente que sí trabaja. Hay otros que sí, lamentablemente son muy vagos. Y eso siempre pasa. Y hay gente que le encanta llegar a perder el tiempo. Usted los oye hablando de cuanta tontera se les ocurre, menos del proyecto de ley que corresponde. Bueno, esos son a los que la gente tiene que señalar. Pero los que sí están haciendo el esfuerzo y los que sí están haciendo el trabajo, es importante que los costarricenses lo sepan, para que digan, mira, sí funciona, sí tiene sentido lo que esta gente está diciendo. Yo creo que la gran, y esto quiero que sea como el mensaje, el gran mérito de esto es permitirle a la gente tomar decisiones informadas. Y eso nos convierte en una sociedad más responsable, más seria, y con capacidad de incidir con el ciudadano de mejor manera. Porque no es lo mismo que yo voy a opinar contra una persona por lo que me contaron que dice un proyecto de ley, que cuando yo tengo la oportunidad de estudiarlo, de comprenderlo, de entenderlo y también de preguntar. Y decir, mira, ¿por qué esto es así? ¿Por qué no puede ser de otra manera? Y ahí voy como ciudadano a participar, a presentar mi proyecto de ley, a incidir en la Asamblea Legislativa, a hablar con los diputados, decirle, mire, yo no estoy de acuerdo con lo que usted está haciendo, y no es porque usted me cae mal, no estoy de acuerdo porque usted se equivoca en A, O, B. Qué dicha que pudiéramos tener una cultura política donde el ciudadano esté tan empapado que sea capaz de sentarse con los diputados y decirle, lo que usted está diciendo está mal por las siguientes razones.
1: Muchísimas gracias al señor viceministro de la Presidencia don Alejandro Barrantes Requeme. Le agradecemos muchísimo que este ratico que nos ha dedicado, porque hoy sí estoy seguro que nuestra audiencia queda con una idea más clara. ¿Cómo es eso de las sesiones extraordinarias? ¿Cómo es esa relación de la convocatoria, los proyectos de ley? ¿Cómo se negocia? ¿Por qué pasan de un jueves totalmente confrontados y un lunes llegan a un gran acuerdo? Muchísimas gracias. Y más bien, este programa está al servicio de ustedes, de la audiencia, pero en especial de los actores que el objetivo de este programa tiene, que es acercar la realidad en torno a la Asamblea Legislativa a nuestra audiencia. Entonces, don Alejandro, lo comprometo, a ver si nos sacamos un ratico en julio para ver ese cierre de sesiones extraordinarias.
0: Con todo gusto, más bien, para mí es un honor que ustedes me consideren, es un gusto poder venir aquí a darle la cara a los costarricenses y explicarles lo que estamos haciendo, y encantado, cuando ustedes lo tengan a bien, ahí buscamos un espacio.
2: Sí, porque me faltaron 4 ejes.
0: Sí.
2: Adelante, Emilio.
3: Muchísimas gracias, don Alejandro. Nosotros ahora vamos a un corte comercial y regresamos con más de su programa Curul CRC.
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3: continuamos la segunda hora de su programa Curul CRC la tarde de este viernes 5 de junio del 2026. Y bueno, ya desde la cabina nos acompaña nuestra compañera de programa, doña Vanessa Castro. Muy buenas tardes, doña Vanessa, ¿cómo se encuentra?
7: Muy buenas tardes acá, muy complacida de estar en cabina en este viernes que sin duda lo caracteriza que está muy lluvioso, pero es perfecto precisamente para compartir en un tema, en temas tan trascendentales y acercar la realidad de la Asamblea Legislativa a los ciudadanos. Y bueno, y usted, don Emilio, hemos presenciado, escuchado una entrevista con el viceministro de la presidencia que creo que fue sumamente interesante.
3: Correcto, doña Vanessa. Y bueno, mientras esperamos a nuestra segunda invitada de esta tarde, que ya está por llegar a la cabina de CRS 89.1 Radio, hoy vamos a conversar esta segunda hora, doña Vanessa y también Katia, que nos acompaña unos minutitos, sobre el tema del Foro Político de Mujeres y el tema sobre mujeres en la política. Y creo que para esta Asamblea Legislativa, primordialmente, y Katia, que tiene estos datos mucho más actualizados, es la importancia de la participación femenina en la política nacional, y doña Vanessa y Katia se vio reflejada en esta nueva Asamblea Legislativa a la hora de justamente de estar conformada por mayoría de mujeres diputadas. Eso es un dato histórico, no solo para Costa Rica, sino también que deja ser un ejemplo en la política latinoamericana y también la política mundial.
7: Así es, así es. Y yo creo que reviste especial interés un tema como estos, precisamente porque estamos ante un hito importante para nuestro país, y es que se da una, por primera vez en la historia, en esta elección, se da una Asamblea Legislativa conformada por mayoría de mujeres. Eso no es pequeño detalle. Recordemos que desde 1949 se dio la posibilidad de que las mujeres votáramos, de que hubiera una participación política de las mujeres, y sin embargo no fue hasta, vamos a ver, bueno, eso se dio en el 53, pero ahí la participación fue mínima. En 1962 todavía teníamos solamente una mujer participando. En el 70 subió un poquitito el promedio, pero escaso. En el 86 se da un 13%. Y no es sino con la Ley de Igualdad Social de la Mujer y las cuotas, el 40% en 1996, que sube la participación a un 13%, en el 86 a un 13%, y en el 98 sube a un 38% la participación en la Asamblea Legislativa. Es la primera vez que se tiene una asamblea con una participación de mujeres importante, y vean que no fue hace tanto, fue en 1998. 2010 se mantiene el 38%, 2014 baja la participación, es muy interesante, a un 32%, en el 18 vuelve a subir al 37%, en el 22 se da un 47% de participación femenina, y al final, pues con la renuncia del diputado Dengo, prácticamente se da la paridad en la Asamblea Legislativa pasada. Pero sin duda, esta asamblea del 26 nos trae un hito histórico, y es una asamblea legislativa con mayoría de mujeres, que como lo señalé, no es pequeña cosa, y cuando precisamente se habla de acercar el acontecer de la asamblea legislativa al ciudadano y a la ciudadana, pues reviste especial importancia hablar de temas como estos también, un poco para entender la dinámica. Pensemos que solamente se ha tenido cuatro o cinco presidentas de la Asamblea Legislativa. Doña Rosemary Karpinski fue en 1986 la primera presidenta de la Asamblea Legislativa. Y se dieron situaciones bien interesantes para ilustrar a los que nos están escuchando y darles un ejemplo de lo que significa esto. Doña Rosemary llega en 1986 y el primer día de su gestión como presidenta de la Asamblea Legislativa cuenta la historia que se anuncia que recibe una llamada y se anuncia que existe una bomba y que va a explotar porque no es posible que una mujer sea la primera presidenta de la Asamblea Legislativa. Doña Rosemary decide quedarse, eso cuenta la historia. Y pasa el susto y no se da el tema de la primera bomba. No se llega, por supuesto, a hacer efectivo el tema. Pero esto para que ustedes tengan una idea de lo que fue el impacto de la llegada, no solamente de la participación de las mujeres en la Asamblea, sino también la llegada por primera vez de una mujer al poder. Esto en 1986. La segunda se va a dar hasta el año 2000 con doña Rina Contreras, donde también se da históricamente la primera vez que llega una primer secretaria al directorio legislativo, que me tocó a mí ese honor. Pero no sé si doña Katia nos acompaña todavía. Vea qué interesante, doña Katia, cómo el tema de la participación de la mujer lógicamente impacta el desarrollo de la Asamblea Legislativa.
3: No, ya no nos acompaña doña Katia.
7: Pero
3: definitivamente,
7: don Emilio, cuénteme usted qué opina sobre ese impacto en la Asamblea Legislativa de las mujeres. Si usted como joven periodista nota precisamente el impacto que significa esto.
3: Claro, pues sí, doña Vanessa, definitivamente creo que es algo que hay que recalcar en la política nacional, y lo vi también, por ejemplo, en la reciente conformación de la nueva Asamblea Legislativa, donde muchísimos medios pues sacaron a relucir ese enfoque de la mayoría, pues, de señoras diputadas que integran la Asamblea Legislativa, donde, como vuelvo a repetir, esa legislatura son mayoría, y no solo medios nacionales, sino que también lo vi en medios internacionales, reflejando un poco el ejemplo que da Costa Rica, pues, al tratar de dar ese paso, ¿verdad?, que venimos recalcando históricamente, y también lo escuchamos en los que fue un poco los discursos de la jefatura de fracción en la Asamblea Legislatura, su primer discurso, ese primero de mayo, que sucedió hace poco. Recuerdo brevemente, ya que estuve presente ahí cerca del plenario legislativo, al jefe de fracción del partido Frente Amplio, don José María Villalta, que llega y dijo en determinado momento, bueno, ya no debería ser diputados y diputadas, porque ya los diputados no son mayoría, sino que deberían ser diputadas y diputados en el plenario legislativo. Entonces son ese tipo de situaciones y cosas, ¿verdad?, que se dan, y cambios que históricamente tienen que darse también, doña Vanessa, porque la integración de la Asamblea Legislativa son los representantes del pueblo, y en este momento son mayoría de representantes diputadas que están en esa integración.
7: Así es, y es que el voto formal, el sufragio, no fue suficiente para garantizar la representación equitativa, y tuvo que darse lo que hoy día se denomina las acciones afirmativas para que pudiera verse los efectos y verdaderamente se diera una participación mucho más grande de diputadas en la Asamblea Legislativa. Y originalmente se abrió la posibilidad de la participación de las mujeres, pero no fue suficiente porque cuando participaban, pues se mantenían en lugares no elegibles. Así que se tuvo que dar un segundo cambio Y ese segundo cambio, que fue la paridad con alternancia del 2009, ese segundo cambio hizo una modificación radical y provocó precisamente, y en los números y en los porcentajes y en la prueba contundente de las elecciones se ve la modificación sustantiva de participación de las mujeres. Y así llegamos a 1999, donde se da por primera vez una comisión permanente especial de la mujer, que también viene a hacer un cambio significativo, pero que hoy precisamente reviste especial importancia, porque tenemos a doña Inés ya acá con nosotros en cabina. Ha ido doña Inés Revuelta. ¿Cómo está, doña Inés? Un gusto de tenerla por acá.
15: Muy buenas tardes, muchas gracias por la invitación. Un saludo a quienes nos escuchan en esta lluviosa tarde.
7: Así es, ya lo mencionaba yo, que esta tarde está lluviosa, apenas para hablar de un tema tan trascendente que es la participación de las mujeres en la Asamblea Legislativa. Pero dándole una connotación importante, y es la relevancia que ha tenido a lo largo del tiempo precisamente esa participación. ¿Y por qué digo que esta Comisión Especial Permanente de Asuntos de la Mujer viene a ser tema que aprovecho teniendo la presencia suya? Porque hoy doña Inés nos acompaña como presidenta del Foro de Mujeres Políticas, que es un foro. Ahora, doña Inés, le voy a pedir que tal vez nos cuente un poquito sobre el foro, para luego hacer la relación con la Asamblea Legislativa. Pero el Foro de Mujeres Políticas tiene mucho que ver con la Asamblea. Pero adelante, doña Inés, cuéntenos usted qué es el Foro de Mujeres Políticas y cuál ha sido la trayectoria del mismo.
15: Sí, bueno, buenas tardes de nuevo. Aquí en nombre, como presidenta del Foro de Mujeres Políticas por Costa Rica, es un gusto. Sí, definitivamente hay una relación estrecha entre el Foro y la Asamblea Legislativa, en especial con una ley que me gustaría que, si tenemos tiempo, podamos conversar de esa ley, una ley trascendental para el tema de la participación política de las mujeres en el país. Y bueno, quizás para empezar hablando sobre el Foro de Mujeres Políticas, puedo decir, alguna gente me pregunta, ¿qué es ese foro? Entonces yo lo que digo es que es una organización multipartidista, pero además plural, que reúne a las mujeres, y esta es una frase que he incorporado en los últimos tiempos, de todas las edades y de distintos partidos políticos, pero no solo de partidos políticos, sino también de diferentes organizaciones, sectores y trayectorias, con el propósito de fortalecer la participación política de las mujeres y promover su incidencia en la toma de decisiones de prácticamente todos los espacios, en el ámbito primordialmente público, pero también privado. Y se caracteriza entonces por ser un espacio de articulación, formación, acompañamiento e incidencia política a nivel nacional. Aquí convendría que hablemos un poco sobre qué significa la palabra política, una palabra satanizada a veces.
7: Una palabra totalmente satanizada y en boca de mujeres. ¿Qué significa eso?
15: Doble
7: doña
15: carga.
7: Doña Inés, usted, una doble carga, efectivamente. Sí, cuéntenos, sí. ¿Por qué Foro de Mujeres Políticas?
15: Sí, bueno, porque tendríamos que hablar un poco para poder también hacer que la palabra crezca en el pensamiento de las personas y no se vea solamente desde el contenido y el objetivo de la política electoral, nada más. Digamos que básicamente la política es el ejercicio del poder, eso es lo que sabemos, como una frase, digamos, general. Y puede entenderse como el conjunto de los procesos, las relaciones, las decisiones y los espacios, ¿mediante qué? Mediante el cual la ciudadanía, no solamente los políticos, también satanizados, ¿verdad? La ciudadanía participa en la vida pública, influye en la organización de la sociedad y ejerce sus derechos. Somos las personas, somos animales, y lo digo con todo respeto, somos animales políticos que tomamos decisiones todos los días. Y ese es como uno de los aspectos medulares de lo que es ser político. Y en el sentido de las mujeres, la participación política no se limita a cargos de elección popular, sino que abarca toda su presencia, su voz y su incidencia, no solo en partidos políticos, sino también en instituciones, en organizaciones sociales y otros ámbitos donde hay decisión y acción colectiva. Entonces, a mí me gusta decir que somos políticos 24/7. Y lo que nosotros hacemos en el Foro de Mujeres Políticas es reunirnos para empoderarnos, promover la participación política de las mujeres en todos los ámbitos, y también tenemos una arista que tiene que ver con el fortalecimiento económico.
7: Muy interesante. Y le voy a hacer una pregunta un tanto inocente. Uh-huh. ¿Y por qué no un foro de hombres políticos? ¿Por qué tiene que haber la particularidad de un foro de mujeres?
15: Bueno, en eso vamos a hablar de que las mujeres decidimos agruparnos. ¿Y por qué decidimos agruparnos? Porque en materia de género, mujeres y hombres, tenemos mismos derechos, pero también históricamente hemos tenido brechas. Y hemos tenido espacios vacíos, duplicaciones de jornadas, no hemos tenido el acceso a las posiciones, usted estaba hablando de eso hace un rato, y se ha discutido incluso el acceso en materia de derechos humanos, incluso en espacios y sectores. Entonces eso ha hecho que, bueno, inicialmente desde el Foro de Mujeres Políticas por Costa Rica, y sí, inicialmente con un enfoque de política electoral, pero que ha crecido a través de los tiempos, porque el foro fue constituido en el primero de marzo del 2019. Este año cumplimos 7 años de existir. Inicialmente se pudo haber pensado en el tema de la política electoral, pero hemos entendido con el correr de los tiempos que el mismo proceso y el mismo fenómeno que afecta a las mujeres en el ámbito electoral político, afecta en todos los ámbitos, en el sector privado, también sucede en las organizaciones.
7: ¿Incentivan, perdón que le interrumpa, doña Inés, uh-huh, incentivan ustedes el foro, nace con un objetivo de incentivar a las mujeres a la participación política?
15: Así es.
7: ¿Lo integran mujeres que ocupan o han ocupado posiciones políticas?
15: Sí, no solo eso, también promovemos que mujeres, y estamos promoviendo a mujeres que han ocupado distintas posiciones en distintas organizaciones. Es que a partir de los 18 años, una mujer que incluso ha estado en un gobierno estudiantil, en un colegio secundario, a partir ya de los 18 años, porque para ser asociada del foro debe ser mayor de edad, pueden acceder a hacer la solicitud de ingreso al foro, ya que tenemos una infinidad de acciones que nosotras tenemos, y sí, promovemos la participación de mujeres desde todos los estratos, organizaciones y sectores que han estado, o también algunas que están a nivel, por ejemplo, hablemos de lo comunitario, hablemos de mujeres que han sido o son síndicas, regidoras en la parte comunitaria municipal. Claro. Nosotros promovemos eso y tenemos al día de hoy un foro de un colectivo de mujeres donde no hay discriminación por ideologías políticas, sino que lo que hay es una misión y una visión para fortalecer la participación política de las mujeres mediante, perdón, la capacitación, la formación y la incidencia política, que es una palabra fundamental. ¿Cómo incidimos? Eso es importantísimo. Las mujeres realmente incidimos en donde estamos. Claro, siempre.
7: Claro, por supuesto. Y bueno, nos acompaña hoy el periodista jefe. Está por ahí, don Emilio. Usted es un periodista joven, pero me imagino, aquí voy a tocar un tema de orden personal de doña Inés. Doña Inés es hija de un ícono de este país, doña Inés Sánchez de Revuelta. Lógicamente una mujer que sentó una huella y que llega a los corazones de muchos hombres y mujeres costarricenses. Don Emilio, ¿usted la recuerda?
3: Por supuesto, doña Vanessa, y un saludo a doña Inés, que también nos acompaña desde cabina. Por cómo no recordarla, ¿verdad? Es un ícono nacional en el periodismo, en la televisión costarricense y también en los hogares de todos nosotros, pues que en algún momento la vimos en la televisión nacional. Definitivamente, y es un gran ejemplo ahora que estamos hablando de ese empoderamiento femenino, no solo en la política, sino también en el día a día de lo que es pues el vivir del costarricense y también en las distintas áreas sociales, como lo hemos venido mencionando. Aprovechando que doña Inés pues nos habló un poco sobre el tema del foro político de mujeres, ¿verdad? Y todo ese trabajo, tanto ahora que mencionó, por ejemplo, en los temas de los síndicos, de las regidurías y demás, ¿por qué no nos cuenta un poquito nosotros y a nuestros oyentes un poco de esos trabajos sociales y también trabajo en leyes y políticas públicas que han tratado de implementar y están implementando actualmente?
15: Claro, Emilio, muchas gracias, un saludo. Yo aquí voy a hacer nada más un paréntesis porque cuando me tocan el punto de mi mamá, ahí yo siempre hago una pausa respetuosa y así, ahí sí quiero hablar de una madre que a mí me enseñó a ser una lideresa y que, si bien es cierto, aquí se aplica lo que yo estaba hablando. Ella realmente nunca fue, para la gente que la conoció, nunca fue una mujer identificada públicamente, con un tema ideológico, político, electoral, aunque no nos perdíamos. Bueno, yo siempre iba con mi papá y mi mamá a cada 2 de febrero, cada elección del 1 de febrero, íbamos a votar. Ella, si bien es cierto, nunca fue una persona que se identificó públicamente con pertenecer a un partido político, fue una mujer política. Y eso yo lo reconozco, fue el modelo que yo recibí en mi casa. ¿Por qué? Porque fue una mujer política que lideró en su espacio, en incidencia y en tomas de decisiones, pero además fue una mujer ultra defensora del tema democrático, ¿verdad? Ella era una defensora de la democracia. Bueno, yo digo que lo sigue siendo, ¿verdad? Lo sigue así siendo es, donde esté.
16: Y lo sigue siendo en la con la presencia suya. No sí. Dudo que sus hermanas, creo que son hermanas.
15: Sí,
16: lo
15: mis
16: que
15: hermanas.
16: Tiene sus hermanas.
15: Sí.
16: Pero sin duda usted ha venido también a dar pasos importantes
15: sí.
16: En este tema.
15: Para los cubanos que llegamos a Costa Rica en el año 1962, toda esa delegación de cubanos que emigramos a Costa Rica en busca específicamente no solo de oportunidades laborales, sino de una vida digna, de una calidad de vida que en ese momento ya no se tenía en Cuba. Vinimos también en busca de un país democrático, aquel que se nos garantizó como el país que nunca iba a retroceder en materia de democracia y de principios de vida y de expresión en libertad. Y bueno, habiendo dicho eso, contesto la pregunta de don Emilio. El Foro de Mujeres Políticas por Costa Rica ha participado en muchísimos procesos, en varios procesos importantes de incidencia, en pronunciamientos públicos, en construcciones de agenda, en promoción de reformas orientadas a fortalecer los derechos políticos de las mujeres, la paridad y la prevención de la violencia en la política. Aquí específicamente es donde yo, digamos, podría hacer una mención muy especial sobre, particularmente voy a mencionar una ley, ¿verdad? Una iniciativa en la que el Foro de Mujeres Políticas ha tenido una participación y una incidencia importante, que ha sido la ley número 10.235, aprobada por el plenario de la Asamblea Legislativa de la República de Costa Rica el 17 de mayo del 2022. Si lo vemos en el tiempo, ¿verdad? Es una ley relativamente reciente y es lo que yo denomino la ley PASE. Eso yo nunca lo he dicho mucho en ningún lado, pero es una cosita aquí que traigo hoy, ¿verdad? La ley se llama la ley para prevenir, atender, sancionar y erradicar la violencia política contra las mujeres en la política. ¿Por qué yo le llamo la ley PASE? Porque prevenir, atender, sancionar y erradicar nos dan las siglas de PASE. Ah. ¿Y PASE para qué? PASE para que no exista la violencia de las mujeres en la política, para que cuando hablemos de la violencia en política, digamos, yo paso. Yo paso de eso, del tema de la violencia contra las mujeres en la política, Y esta es una ley realmente importante que podríamos profundizar un poquito sobre ella.
7: Vamos a ver, y tuvo incidencia directa en esta ley el Foro de Mujeres Políticas, señala usted.
15: Sí.
7: Y tuvo que ver precisamente también con el grupo de mujeres parlamentarias, o hubo una relación, y vamos a ver, y la oficina de también de género de la Asamblea Legislativa. Ahí creo que el vamos a ver, en principio entiendo lo que conozco un poco de este, lo que fuera el proyecto 20.308, que luego fuera la ley 10.235, venía desde el año 2013, entiendo, o antes, pero realmente había tenido muchísimo... vamos a ver, había tenido muchísimo problema en su desarrollo, y aunque los grupos de mujeres en la Asamblea Legislativa, las parlamentarias habían impulsado, realmente no existía un liderazgo suficiente, y fueron pocas las diputadas que participaron empujándolo hasta que por fin, de la mano, entiendo, pues eso es lo que conozco de la historia de este proyecto, hasta que por fin en un determinado momento se logró, de la mano del Foro de Mujeres Políticas, empujando, y con el y el grupo, y también la Oficina de Género de la Asamblea.
15: Sí, así es, el expediente legislativo 20.308 fue promovido por diputadas y diputados. En la documentación pública figura que fue presentado en un momento donde teníamos un directorio legislativo a finales del periodo 2018-2022, fue presentado al final de ese cuatrienio, y fue presentado desde la Comisión Permanente Especial de la Mujer de la Asamblea Legislativa y con el invaluable apoyo de la Universidad Técnica, perdón, de la unidad técnica de la Asamblea Legislativa, conocida como la UTIE.
7: Y hago un pequeño paréntesis ahí, es que pocos conocen que en el año 2013 la exdiputada Pilar Porras presentó una iniciativa de violencia contra las mujeres en política. Sin embargo, este proyecto no logró salir de la Comisión de Mujer, ni siquiera logró los avances, por eso usted tiene toda la razón, es en 2018 que verdaderamente empieza a correr.
15: Sí, y cuando es presentado ahí, sí, interesantemente, corre de verdad, porque fue presentado.
7: Aunque era bastante semejante, pero no es sino hasta el 2018.
15: Fue presentado el 23 de agosto del 21, en la legislatura, digamos, que culmina en el 22, y el expediente aparece con fecha de recepción en secretaría para el dictamen el 23 de agosto del 21. Y según el registro de proyectos dictaminado por la Asamblea Legislativa. Y entonces fue dictaminado por la Comisión Permanente Especial de la Mujer en la Asamblea Legislativa, comisión que estaba conformada por Shirley Díaz, Nilsen Pérez, Paola Viviana Vega, Paola Valladares y José María Villalta. O sea, había un caballero dentro de esa comisión. En agosto del 2021 se crea el registro del expediente dictaminado en el sistema legislativo de la Asamblea Legislativa, lo que confirma, según estos datos que tenemos, que para ese momento el proyecto ya contaba con un dictamen e ingresó a una etapa más avanzada del trámite. Tuvo algunas, entre septiembre y noviembre del 21, vea que ahí ya nos estábamos acercando al cambio en el mayo 22, ¿verdad? Entonces, entre septiembre y noviembre del 21, el expediente tuvo mociones de fondo, vía artículo 137 en plenario. Ahí hay, en la documentación de la Asamblea se demuestran algunas de estas mociones, y es en noviembre del 21 que el plenario legislativo aprueba el proyecto en primer debate. La nota oficial que se encuentra en los registros de la Asamblea Legislativa de la República de Costa Rica confirma expresamente esa aprobación. Aunque todavía no he logrado dar con la fecha exacta, me queda eso como de tarea, porque estoy muy interesada en ver ese dato. Durante todo ese proceso y esos meses, el Foro de Mujeres Políticas por Costa Rica estuvo ahí presente empujando, ¿verdad? Empujando visiblemente el proyecto y se aprueba, como le digo, en primer debate en noviembre del 21. El 17 de mayo del 22
16: ya recién entrando ya, esta ¿sí? asamblea legislativa ¿sí? pasada
15: La asamblea legislativa claro. pasada en la cual usted era la señora diputada de la asamblea. El proyecto culmina con su publicación oficial como decreto legislativo número 10.235 y se convierte en ley.
16: Y es muy interesante porque realmente si nosotros vemos la trayectoria de este proyecto, realmente se ve una trayectoria de reconocimiento progresivo de la existencia de la violencia política, que ha sido un tema de la violencia política de género. Entonces creo que cuando se da en el 2013, luego evolucionan del 2018 al 2020, luego se da en el 2021 esta primera aprobación hasta que llega a esta Asamblea Legislativa pasada, recién iniciando, y se da el segundo debate, se tiene claro que viene aumentando la violencia política de género como una forma específica y autónoma de violencia contra las mujeres, sí. Diferenciada de la violencia doméstica o de la violencia laboral. Eso es muy importante.
15: Sí, claro, claro. Uh-huh. Tenemos, claramente en materia de violencias hay toda una clasificación, ¿verdad? Hay más de 20 tipos de violencias. Y dentro de ellas la violencia política es un tipo de violencia. Es también...
16: Vimos estos 4 años pasados una violencia política muy grande.
15: Una violencia uh-huh, política uh-huh. que también se podría parcialmente, y no digo que justificar, ¿verdad?, en modo alguno, pero se podría explicar sobre la base de que también nunca como ahora han habido tantas mujeres visiblemente, hemos habido tantas mujeres... visiblemente participando en la política, los números suben, por lo tanto, las situaciones se dan. Y lo que sí sucede es que las mujeres no están denunciando, ¿verdad? No están denunciando en totalidad, ¿verdad? Ese es un tema que podríamos...
16: Bueno, a muchas mujeres que hemos estado en política en nuestras vidas en algún momento... nos enseñaron desde muy chiquititas a que había que aguantar. Uh-huh. Los golpes, porque así era la única manera de salir adelante en un mundo que ha sido un mundo de varones. Así entonces es. Las mujeres teníamos que aguantar porque de esa manera demostrábamos que teníamos las condiciones para seguir adelante en política. Creo yo que tiene mucho que ver eso.
15: Sí, porque eso también responde a patrones culturales aprendidos también en la forma en que nos manejamos culturalmente, ¿verdad? Donde nosotros reproducimos incluso y también tenemos estereotipos bajo los cuales actuamos, ¿verdad? Y nos desarrollamos en sociedad. Entonces, claro, hace muchísimos años a una mujer que se atrevía a participar en política, y aquí sí, electoral, claro. ¿verdad? Uh-huh. Que incluso con un poquito de miedo se reconocía como mujer política, lo que se le decía muchísimas veces era, si se metió en eso, aguante, ¿verdad? Era como la frase de domingo.
16: Es muy interesante esa frase porque es totalmente verídica. Las mujeres estábamos en política y se nos decía aguante.
15: Sí, es importante también tratar de ubicar en el transcurso del tiempo también cómo las mujeres desde jóvenes, aquí no voy a hablar ni siquiera desde niñas, pero sí también desde jóvenes, se nos condicionaba, ¿verdad? Incluso en juntas directivas de gobiernos estudiantiles, claro. ¿verdad? Donde siempre había como una primacía de cantidad de hombres sobre mujeres, pero mujeres que nos atrevíamos, ¿verdad? Que nos atrevíamos, también íbamos sentando la pauta. Y es así como las mujeres hemos modelado entre nosotras el camino. Algunas veces dicen que es que somos selectivas. Yo digo que nosotras no somos selectivas. Nosotros somos afirmativas. Nosotras, igual que los hombres, también tenemos derecho a escoger. Hombres y mujeres tenemos derecho a escoger Y no por eso somos selectivos, ¿verdad? No son los hombres selectivos, no tenemos por qué serlo las mujeres cuando definimos tomar un curso de acción. Lo que sí es que los números en materia de violencia política, y vuelvo aquí ahora a esta otra definición mucho más genérica y amplia de que, qué es política, ¿verdad? En política, en todos esos espacios que nosotras nos desarrollamos, porque incluso a nivel familiar nosotros tenemos juntas directivas en las casas, ¿verdad? Claro, y las mujeres somos las que presidimos muchas veces, ¿verdad? Pero sí...

0: es lo que nos va formando para poder desarrollar una independencia política en ese ejercicio de poder al que nos vemos enfrentados durante la vida en diferentes espacios.
1: Así es, así es. Y vamos a ver, y aquí, don Emilio, quiero también traer el tema de la violencia política digital contra las mujeres, que es un tema muy interesante, no sin dejar, por supuesto, de tratar este expediente tan interesante que se convirtió en una ley, pero sin embargo esta ley que fue reprodujo la ley modelo de la OEA Interamericana para prevenir, sancionar y erradicar la violencia contra las mujeres en la vida política. Sirvió de modelo este instrumento internacional para que tuviéramos una ley importante en materia de violencia política de género. Sin embargo, sobre todo en la última campaña y durante los 4 años pasados, don Emilio, sin duda hemos visto una violencia política de género que cogió un nuevo matiz y que prácticamente nos llevaría un programa completo a hablar de la violencia política de género digital. ¿Es así, don Emilio?
2: Es correcto, doña Vanessa, y doña Inés, que nos acompañan también en cabina. De hecho, durante los últimos programas que analizamos, por ejemplo, esos informes que nos arroja la Universidad Latina de Costa Rica, que son informes relacionados a las redes sociales, podemos notar en esos datos de recolección que ellos realizan que los ataques en redes sociales, principalmente hacia mujeres, que se destaca en la política, son muchísimo más fuertes. Por ejemplo, lo recuerdo más que todo en el cuatrenio anterior, donde, por ejemplo, doña Vanessa Castro estaba en esa lista, de las cuales era una de las mujeres que era más atacada en las redes sociales, simplemente por estar en un puesto político. Y dentro de esa lista había muchísimas más. Aquí el tema, y aprovechando que tenemos a una experta como doña Inés, es cómo se puede llegar a controlar este tipo de violencia digital política, ¿verdad? Porque ya, por ejemplo, el tema de controlarlo normalmente en los ámbitos pues de normalidad, de conversaciones entre personas, puede ser un poco más accesibles. El tema de las redes sociales es un poco más complejo, ¿verdad? Y esas son las preguntas que a veces nos hacemos sobre esta problemática que tiene a veces la sociedad costarricense al tratar y al aumentarse este tipo de violencia.
0: Bueno, quizás por mi formación como educadora, yo siempre pienso que la educación definitivamente es la respuesta está en la educación. Mucho de lo que estamos pasando, el formato, el modelo de sociedad en el que nos hemos convertido, no es en el que nos estamos convirtiendo, es en el que nos hemos convertido, es una sociedad que responde a líneas de educación y de falta de educación y de formación del pensamiento crítico, del análisis, de todo esto que involucra la forma en que nos tratamos en todos los niveles, ¿verdad? Y la parte de las tecnologías no es una excepción, pero es además una burbuja en la que nos metemos y que toma control de nosotros, nos rodea completamente además, y que definitivamente la educación debe ser el elemento, digamos, estrella metodológico, definitivamente, para poder formar a las personas con un criterio amplio, pero además con un criterio propio, donde no haya que depender tanto de las tecnologías, sino tener esos criterios propios para poder discernir y también para poder identificar cuando estamos cayendo en patrones como estos, de la agresión, ¿verdad?, de la violencia. Y por eso es fundamental el tema para mí de la educación. Y siendo este tema de educación un asunto que no termina,

0: Esto es un proceso, el ser humano se forma, ¿verdad? Más que educarse, se forma, y todos los días hay un trabajo de actualizarse uno como persona, como ser humano, para no caer en patrones, en comportamientos y modelar a la vez. Porque cuando hacemos este tipo de cosas, ¿verdad?, de agresiones y de violencias, estamos mandando señales y modelando en otras personas y creando una nueva normalidad que no es normal, ¿verdad? Definitivamente, no es normal. En ese sentido, me parece también oportuno aquí mencionar la nueva encíclica del Papa León XIV, que precisamente hace una relación Humanitas Magnífica, que hace una relación maravillosa en todos sus numerales, ¿verdad? Yo personalmente recomiendo, no voy a entrar en ese aquí porque aquí estamos hablando de temas legislativos, pero ya que don Emilio me pregunta, yo voy a recomendar el numeral 122 y el numeral 6, de los cuales precisamente estuve hablando ayer, porque, bueno, es una encíclica maravillosa que se puede conseguir, irónicamente, en redes, de manera digital, ¿verdad? También hay versiones impresas, pero eso es numeral 122 y el numeral 6. Es que en las encíclicas cada párrafo tiene un número, por eso se les llama los numerales. Y entonces en el 122 y en el 6 habla justa y precisamente sobre el tema de la dignidad de la persona y de que ninguna tecnología puede ganarle, ¿verdad?, a la dignidad de la persona humana, dice eso, ¿verdad?, la persona humana, porque ahora personas hay hasta de mentiras, ¿verdad?
1: Claro,
0: entonces, claro, hablando de los numerales, pues yo recomiendo y refiero a toda la encíclica, pero en especial ese 122 y 6, quizás también por su relación eminente con el tema de lo que somos en sociedad y de cómo nos movemos culturalmente.
1: Sin duda la encíclica nos llevaría también otro programa porque habla de desarmar la inteligencia artificial, usa una palabra muy muy fuerte y tiene que ver un poquitito con esto también, vamos a ver, porque todo el desarrollo tecnológico ha traído una violencia muy significativa. Pero bueno, creo que no se trata ni es posible desarmar ya, uh-huh, sino que la tecnología llegó para quedarse. Lo único es que tenemos que responder haciendo las regulaciones generales que no impidan su desarrollo, pero que definitivamente traigan algún tipo de principio o valor al desarrollo de la parte tecnológica. Y sobre todo estos efectos como la violencia digital, que se ha venido a poner de moda, pero especialmente con respecto a las mujeres. Esto provocó precisamente que ahora en el 2025, recientemente el año pasado, precisamente en la Asamblea Legislativa, 18 o 19 diputadas presentaran un proyecto de ley para reformar precisamente la 10.235, ampliando las sanciones a quienes ejerzan violencia política contra las mujeres. Y la propuesta es muy interesante porque contempla la inhabilitación incluso hasta por 8 años de quienes ocupen la presidencia o la vicepresidencia o altos cargos ministeriales responsables y que sean responsables de una conducta de violencia contra las mujeres. Creo que respondía a una tensión política existente en el cuatrienio pasado y esperemos que sin duda este proyecto sea conocido. Se ha conocido y eso me lleva a una pregunta, doña Inés, precisamente con respecto al foro de mujeres. ¿Impulsará el foro de mujeres algunas propuestas? ¿Ha venido impulsando algunas propuestas que por supuesto esto nos deja la posibilidad de tener más programas donde nos conversen más ampliamente sobre cada uno de los proyectos que puedan tener en perspectiva el foro? Pero cuénteme usted, ¿tienen una agenda relacionada precisamente con la agenda de mujeres parlamentarias de la Asamblea Legislativa?
0: Sí, bueno, ahora estamos en el proceso de esperar que efectivamente se conforme el grupo de mujeres parlamentarias para esta legislatura, porque en este momento pues están en ese proceso. El grupo de mujeres parlamentarias se conforma al inicio de cada legislatura, y en este momento la unidad de técnica de género, de equidad e igualdad de género de la Asamblea está haciendo un llamado, ¿verdad?, en la Asamblea Legislativa para que se conforme ese grupo de mujeres parlamentarias, que es, a nuestro juicio, muy importante, dado incluso, y podríamos hablar de esto en un programa posterior, el estado, digamos, de los proyectos que han sido presentados, sobre todo en el cuatrienio anterior, cuál es el estado actual. Podríamos eventualmente conversar sobre eso. Nosotras estamos convencidas que tenemos que caminar al lado de las mujeres políticas, de las mujeres en la Asamblea. Quisiéramos que se conforme el grupo de mujeres parlamentarias para que podamos hablar de algunos temas que nos parece importante impulsar, que tienen que ver con la participación, por ejemplo, con el encabezamiento en las provincias en materia electoral, de modo que se conforme una verdadera alternancia en el encabezamiento de posiciones en las provincias, que es otro tema que podríamos conversar ampliamente, y que podamos también ir hacia adelante, por ejemplo, con un proyecto que está en este momento, digamos, en trámite, que tiene que ver con las oficinas de la mujer en las municipalidades. Ese es un proyecto que fue impulsado por el anterior Grupo Parlamentario de Mujeres, y ese es un proyecto que nos interesa. Quisiera nada más aprovechar también para poder conversar sobre algo que nos tiene trabajando mucho, que tiene que ver con una actividad que vamos a tener el jueves 18, y si me permite, me gustaría anunciarla.
1: Claro,
0: ¿verdad?
1: Claro,
0: porque es una actividad del Foro de Mujeres Políticas, y se llama, es un foro que vamos a tener el jueves 18 de junio, de ayer en dos semanas, a las 7 de la noche, en el Club Unión, en San José, y se llama Foro Mujer, Liderazgo y Poder. Y básicamente lo que queremos hacer en ese foro es visibilizar y fortalecer el liderazgo de las mujeres en tres ámbitos, porque este foro es como una primera etapa, ¿verdad? El ámbito de la empresa privada, el ámbito del sistema financiero y el ámbito en la función pública. ¿Cómo qué? Como función, como poder transformador en el ejercicio de sus cargos, donde se promueva ¿qué? El empoderamiento político, la independencia económica y la equidad. Tendremos la presencia de tres mujeres que son punteras en sus sectores, pero más que anunciar los nombres, que lo dejaría ahí para que la gente se acerque a nuestras redes. El Foro de Mujeres Políticas tiene sus redes en, hablando de la parte tecnológica, ¿verdad?, que también puede ser usada para bien. Invitamos a que nos sigan en nuestras redes oficiales, Foro de Mujeres Políticas por Costa Rica Oficial, el que dice oficial, en Facebook y en Instagram. Ahí podrán averiguar los nombres de esas tres mujeres, pero sí quiero adelantar el nombre de quien va a moderar ese foro, y lo va a moderar la señora Evelyn Villarreal, la subdirectora del programa Estado de la Nación.
1: Muy importante.
0: Y eso es claro, sumamente importante, porque tenemos ahí una presencia ética importante con un conocimiento y una experiencia importante. Nosotros queremos en este foro, ¿verdad? Esto no se va a convertir en un tema político, este es un tema político electoral. Este es un tema político de formación abierto a mujeres y a hombres. Y pueden ir personas que no sean asociadas del foro, incluso ahí podemos brindarles información para aquellas personas que quieran solicitar su ingreso al foro. Y lo que queremos es resaltar el tema del liderazgo de las mujeres, y que las mujeres y las personas que asistan en general puedan ver cómo estas tres mujeres que van a participar desde altos puestos en cada uno de estos sectores conecta su labor con su liderazgo y su trabajo en la parte política y su aporte a la democracia, pudiendo compartir, por ejemplo, sus preocupaciones, sus consejos, anécdotas y otra información relevante. Así que les invitamos jueves 18 de junio.
1: Tremendamente importante. Y tal vez para ir cerrando una última pregunta un tanto incisiva. ¿Usted ve la posibilidad de que esta Asamblea Legislativa, que tiene mayoría de mujeres, todas esas mujeres se pongan de acuerdo para una agenda? Ya no estoy hablando del foro, estoy hablando de cómo ve usted esa posibilidad. ¿Podrán dejar de lado la parte de las banderas políticas, las ideologías, y ponerse de acuerdo sobre una agenda que nos interese en temas muy propios de nosotras las mujeres, pero también temas súper sensibles? Recordemos que las mujeres somos las más afectadas en materia de trabajo, de desempleo, en el tema social. La pobreza tiene rostro de mujer, es una forma de decirlo política, pero es real, absolutamente. ¿Cómo lo ve usted para ir cerrando el tema?
0: Bueno, yo no sé si lo veo.
1: El mensaje final,
0: tal vez. El mensaje final sería, no sé si lo veo, espero verlo. Yo lo que hago es que espero que las mujeres en la Asamblea Legislativa puedan llegar a sentarse en la mesa y a dialogar para llegar a acuerdos que nos beneficien a todas y a todos. Porque la frase que yo uso siempre es, o nos unimos o nos hundimos. Y eso es lo que no queremos que suceda. Nuestro país debe salir adelante, contamos con lo que hace falta, y por eso la invitación también de parte de nosotras en el foro es brindar ese acompañamiento a las mujeres de todos los partidos políticos, porque sí, o nos unimos o nos hundimos.
1: Muchísimas gracias, verdaderamente muy interesante. Espero que sea el abrebocas para otras oportunidades donde nos podamos podamos vernos y aquí compartir con todos los que nos están escuchando y viendo, y sobre todo en un tema tan trascendental. Vuelvo a insistir, Curul CR lo que trata es de acercar la Asamblea Legislativa, el acontecer de la Asamblea Legislativa a la ciudadanía, y sin duda en eso el tema mujer no se puede quedar de lado. Don Emilio, usted se ha dado cuenta que hoy hemos tratado temas importantes desde las 2 de la tarde, como siempre, en este su programa de Curul CR.
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9: Hola, ¿qué tal? Muy buenas tardes. Bienvenidos todos a Cosecha de Bienestar con Karen Dondi. Es un placer acompañarle este 5 de junio del 2026. Ya cerrando esta primer semana del mes de junio, donde compartimos interesantes temas y sobre todo un tema muy bonito que el miércoles tuvimos a dos mujeres emprendedoras, a dos ejecutivas, anunciándonos un evento del 14 de junio en materia de alas de fe para todas las mujeres del país que quieran participar en un evento como Alas de Fe, el cual se va a realizar el próximo 13, reitero, 13 de junio en el Hotel Radisson Alas de Fe. Es el lanzamiento de este proyecto tan interesante para captar la parte espiritual de las mujeres, la parte de la fe de la mujer empresaria, de la mujer que trabaja todos los días. El teléfono para solicitar información sobre este evento de Alas de Fe, 8801-1400, 8801-1400, es Alas de Fe. Y teníamos que resaltar, cerrando semana, también este mensaje de Alas de Fe para todas las mujeres empresarias. Iniciamos el programa también, aparte de darle gracias a Dios, indicarles que en cabina nos acompaña nuestro compañero David Guerrero y nuestro invitado don José Oviedo, un gran productor del sector agropecuario. Don José, ¿qué tal? Buenas tardes. Bienvenido a Cosecha de Bienestar.
10: Muy buenas tardes, doña Karen. Buenas tardes a David, que está en cabina, y desde luego buenas tardes a todas las personas que nos escuchan, tanto en vivo como después en las redes.
9: Don José, hoy 5 de junio, también Día Mundial del Ambiente, el mes de junio, el Día del Ambiente y el mes también del Sagrado Corazón de Jesús, que yo no lo puedo dejar pasar, porque el padre Luis Alejandro Rojas siempre nos lo recuerda y es el padre que está apoyando siempre a este productor y productora costarricense. En torno a este día, el Día Mundial del Ambiente, ¿qué nos diría usted en materia del sector agropecuario?
10: Bueno, primero que nada, saludar al padre Luis Alejandro, un gran amigo, para mí un asesor. Y con respecto a su pregunta, deberíamos de tener presente que todos los días debemos de conservar el ambiente, de mejorar la biodiversidad, que van ligados. Nosotros los campesinos, sin darnos cuenta, bueno, y las familias campesinas, sin darnos cuenta, somos ambientalistas por cultura. Y es nuestra casa, y si la destruimos, destruimos nuestra casa.
9: Perfecto, don José, y viera que hablando de que es nuestra casa, el sector cafetalero costarricense, específicamente el Instituto del Café de Costa Rica, nos remite un video muy interesante en materia del ambiente, donde destaca el aporte de la ciencia a una caficultura más sostenible. Por eso le estamos solicitando a nuestro compañero en cabina, David Guerrero, que podamos ver ese video, escuchar en materia de la caficultura más sostenible esa información remitida por el Instituto del Café, que nos invita a ayudar a mejorar la salud del suelo y a favorecer el aprovechamiento del agua y los nutrientes del cultivo del café. Estamos listos, David, adelante.
11: Suelen asociarse con enfermedades, existe uno que trabaja a favor de los productores de café. Se trata de Trichoderma, un microorganismo utilizado como controlador biológico que ayuda a combatir enfermedades presentes en el suelo y que afectan el desarrollo de los cafetales.
12: Este controlador biológico es la Trichoderma, que es un hongo que le va a favorecer a usted en el control de enfermedades de suelo especialmente, como la llaga macana, el fusarium, pitium y omicetes también. Este es un organismo que al usarlo usted va a trabajar en el control de las enfermedades de una forma más amigable con el medio ambiente.
11: Además de contribuir al control de enfermedades, investigaciones realizadas en laboratorio, almácigos y pruebas de campo han demostrado que este hongo también ayuda a reducir poblaciones de nemátodos fitoparásitos, una de las principales amenazas para el cultivo.
13: Hemos comprobado que el uso de Trichoderma ofrece resultados muy favorables. Con este hongo benéfico hemos ayudado a controlar las llagas del tronco y radicales, además de reducir las poblaciones de nematodos fitoparásitos, dos de las principales problemáticas del cultivo del café. Además, hemos validado su efecto como bioestimulante, promoviendo el crecimiento de las raíces y favoreciendo un mejor desarrollo de las plantas. Por lo tanto, con el uso de Tricoderma, comprobamos que los cafetales no solo están más sanos, sino que también son más productivos.
11: Pero sus beneficios no terminan ahí. Los estudios también han validado su efecto como bioestimulante, promoviendo el crecimiento de las raíces y favoreciendo un mejor aprovechamiento del agua y los nutrientes. El resultado son plantas más vigorosas, cafetales más saludables y mejores condiciones para la productividad de las fincas.
14: La Tricoderma es un hongo producido bajo condiciones controladas de laboratorio, lo cual nos permite obtener un producto de alta calidad para el buen funcionamiento de sus fincas.
11: Con esta alternativa biológica, los productores cuentan con una herramienta amigable con el ambiente para enfrentar enfermedades y fortalecer sus cultivos.
9: Bueno, esa era nuestra presentación del Instituto del Café de Costa Rica, emitida hoy 5 de junio, Día Mundial del Ambiente, donde reiteramos, destacan el aporte de la ciencia a una caficultura más sostenible. Volvemos con don José Oviedo. Don José, ¿escuchó todo este trabajo del Instituto del Café?
10: Sí, señora, con mucha atención, y yo la uso, y le voy a agregar un poquito más. Ajá. Se puede usar en todos los cultivos.
9: ¿En todos los cultivos?
10: En todos los cultivos, es una maravilla. Y además, les voy a contar algo que vi. Tuve la oportunidad de ver una siembra de arroz muy lejos de mi país. Y la siembra de arroz, una parte era a base de químicos y la otra era una finca agroecológica, donde, usaba muchos bioinsumos y tricodermas. Y después de un trifón, como llaman ellos, lo que el arrozal que había estado trabajado con químicos, había quedado totalmente volcado, destruido. Y el que había sido trabajado de forma agroecológica se mantuvo en pie.
9: ¡Qué increíble, José!
10: Y hoy, con el tema del costo de los insumos químicos, debido al alza del petróleo, que todos sabemos a qué se debe, esta es una alternativa para poder producir, yo no diría que a bajo costo, pero sí a un costo reducido.
9: Don José, esto en pro del ambiente. Y quisimos compartir con usted, cerrando semana, porque sabemos que usted es uno de los productores líderes del sector agropecuario, pero es de los productores que participa en foros internacionales en materia de agricultura, en materia de seguridad y soberanía alimentaria. ¿Cómo estamos en el mundo en torno a estos temas? ¿Qué se han visto en esos foros internacionales?
10: Tenemos que empezar que cada día a nivel mundial los agricultores que producimos los alimentos somos menos. Pero aún así estamos produciendo en estos momentos el 70% de los alimentos en manos de familias campesinas, pastores y ganaderos. A nivel global prácticamente todos hemos envejecido y ya hay países que están poniendo atención a este tema.
9: Al tema del relevo generacional, don José.
10: Claro, claro. Y es que, viera que yo no soy muy amigo de usar esa palabra de relevo, sino de transición.
9: Pero ¿cómo le dice usted? ¿Transición generacional o Exactamente. Nada más esa transición.
10: No, generacional, porque relevar es como quitar y poner. Uh-huh. Y sabemos que para producir son años de años de años, y muere uno y no terminó de aprender, porque la agricultura todos los días se aprende. Bueno, veamos ahora en estos momentos, mes de junio, de ahí prácticamente aquí en el Valle Central llovió de verdad hasta el miércoles, y eso hacía rato no se veía, pues. Hay años que ha llovido en marzo y empieza el invierno, y entonces hoy día con la situación de crisis climática está en constante aprendizaje, porque aparecen nuevas plagas, de ahí hasta que selecciona las semillas, porque hay semillas que con esta situación son poco productivas.
9: ¿Dónde se realizan, digamos, estos foros? ¿Cuáles son las organizaciones mundiales que están trabajando en pro del tema alimentario?
10: Bueno, en el caso mío, yo soy a nivel global, uh-huh, un dirigente a nivel global de la Vía Campesina, uh-huh, que está prácticamente por todo el mundo. Y yo en estos momentos atiendo políticas públicas, tratados de libre comercio y todo el tema de la alimentación con la agricultura familiar. Entonces, me toca ir a la OMC, a la FAO, donde hay eventos que tienen que ver con la agricultura, pues por ahí a uno no voy, porque es muy costoso económicamente. A mí nada más me dan la alimentación y que hay veces sufre uno mucho en esos países, y el hospedaje, el resto tiene que cubrirlo. Hospedaje, alimentación y el tiquete de avión, el resto, uh-huh, tiene que cubrirlo uno. Entonces, ahí programo unos 4 viajes al año. Y también a mí me invitan muchas organizaciones preocupados por el tema de la agricultura familiar campesina y la seguridad alimentaria, sinónimo de producir los alimentos en cada país. Entonces, eso me hace tener una visión muy amplia. Y de vez en cuando, por cuestiones de tiempo, participo también en eventos que tienen que ver con la producción agroecológica.
9: Con la producción agroecológica. ¿Y qué señala la FAO, don José, de la alimentación en el 2026? Y estaba leyendo que para el 2050 la FAO hace un llamado porque se va a tener que alimentar a mucha más población en menos terreno. Menos terreno para cultivar.
10: Sí, señora, de ahí que ya se está hablando de una agricultura, bueno, en nuestro país, hay otros países muy adelantados, en una agricultura diferente, de ambientes protegidos, pasa por los riegos. El otro problema es el agua, la economía de agua, y producir también en las zonas urbanas a base de macetas. Y hace poquito estuve en un evento y me vine muy preocupado porque llegó un señor a darnos una charla y nos decía: hay dos factores que se terminaron de ser baratos, así pare la guerra de Medio Oriente, son los combustibles, pero malos alimentos. Uh-huh. Y entonces, ahora con con lo que han subido los combustibles. Eso lo escuché como a los 8 días de que había empezado la guerra entre Estados Unidos e Irán. Uh-huh. Y de hecho, yo vine de Caviloso aquí al país a decir que había que hacer un plan de contingencia con los combustibles y con el tema de la alimentación, porque yo no sé hasta cuándo nos va a llegar alimentos de afuera, baratos como están viniendo por el tema del dólar, más que todo, pero creo que no tenemos idea de la dimensión en que se van a poner los fletes de esas mercaderías que ingresan al país.
9: Don José, y el tema de los alimentos, ¿verdad? Es una situación muy difícil y que en torno a las guerras y a todas las situaciones que se presentan, muchos países cuidan su producción. ¿Qué se habla en esos foros? ¿Qué se dice sobre los productos que se cosechan en cada país? ¿Quién defiende lo que produce?
10: Y era que yo tengo de andar en esto muchos años, más de 25 años. Y cuando empezó el tema de la OMC, todo el mundo hablaba de la OMC, después a favor. Después empezaron a decir muchas personas que la agricultura y la alimentación no debería estar... la OMC es la Organización Mundial del Comercio, uh-huh. Que tiene que ver mucho con los tratados de libre comercio en el tema de la agricultura. Bueno, pues ahora en marzo hubo una conferencia, así se dice, de la OMC, donde estuvieron gobiernos y, bueno, los que asisten. Porque hay veces no llegan, una gran mayoría no llega. Y entonces, para contarle lo último, uh-huh. Llegaron ahí, aparecen hay veces muchas transnacionales hablando, por ejemplo, a favor de Estados Unidos. Y así es en otros eventos que tienen que ver con la agricultura. Y entonces, empezaron a oponerse gobiernos de África de que la agricultura no debe de estar en la OMC, pero esto ya hace ratillo viene, y el gobierno de Brasil los apoyó, y entonces empiezan, en palabras mías, empiezan las discusiones. Cuando esto sea y no camina las negociaciones en las conferencias, entonces lo que se dice es que se trabó la actividad. ¿Qué quiero decir con esto? Que a nivel global es tanta la preocupación que ya de ahí todos decimos que los alimentos, porque cuando hablamos de agricultura estamos hablando de alimentos, uh-huh. deben de estar en otro espacio. Bueno, tan fuerte se ha puesto esto que decía que yo participo en esos espacios y habemos como 5 referentes campesinos, ¿verdad? Porque también hay profesionales muy valiosos, y que ahora ya tenemos un documento para que haya otra alternativa de comercio para la agricultura. Y va relacionado con lo que usted decía, doña Karen, que lo que se vislumbra es hambruna. Están hablando del 2050 y falta poco, 24 años, pero pareciera que se va a adelantar.
9: ¿Es lo que se vislumbra en esos foros internacionales?
10: Sí, pero parece que se va a adelantar.
9: Uy, estamos en 2026. Y si se nos adelanta, y ¿cómo podría un país prepararse con la producción de los alimentos más importantes? Don José.
10: Hay muchas formas. Yo diría que con esto que estamos hablando del comercio, lo primero es que los tratados de libre comercio lo establecen, la defensa comercial. Eso es lo primero, como lo que ha hecho Panamá, que ahora salió la señora presidente, doña Laura, atacando el gobierno de Panamá. Bueno, creo que todo el mundo ha visto eso. Y eso hace un gobierno. Yo he tenido la oportunidad de estar en estos foros. Hace poco estuve con el viceministro de Panamá y me decía, por cierto, estoy aquí en Costa Rica, estuve aquí estudiando en Costa Rica, y me decía, oye, yo no los entiendo a ustedes, cómo le han bajado los aranceles a todos y cómo importan tantos productos. Uh-huh. Y es que, por ejemplo, ellos, en el caso del arroz, tienen un arancel del 90%. Y ahí salió el presidente Molino diciendo, no, es que si aquí hay productos producidos en Panamá, hasta que se terminen, importamos. La vez pasada fue la leche. En cambio, aquí no, aquí sabemos que cualquiera trae de todo, por donde sea, porque de contrabando y también con los permisos debidos. Esa es una forma. Y la otra es incentivando la producción nacional. Pues tenemos que perderle el miedo a los subsidios, por ejemplo. La agricultura, prácticamente de una forma u otra, en los países que velan por la seguridad alimentaria, subsidian. Y subsidian, en el caso de Estados Unidos, porque ellos saben que si dominan la alimentación, dominan el mundo. Y en el caso de los países europeos, porque han aguantado hambre. Uh-huh. Entonces ellos sí saben lo que es tener la alimentación en sus propios países.
9: Y me imagino que esos países europeos que tantas guerras y situaciones han vivido, ¿verdad, don José? Y nosotros, gracias a Dios, estamos en un país de paz y en un país sano, pero en un país que también debe pensar en conservar los alimentos y la producción nacional.
10: Totalmente de acuerdo. Y la paz empieza por tener el estómago lleno. O sea, quizás, bueno, aquí no hemos aguantado hambre, y cuando digo quizás, uh-huh, es que a muchos pueblos los lleva a los conflictos, y quizás hasta las guerras, de ahí cuando se aguanta hambre, ¿verdad? Porque pues hay otros temas como la avaricia, pero sobre todo el tema del hambre es tremendo.
9: Don José, y en esos foros internacionales de la FAO, de la Organización Mundial del Comercio, ¿qué se dice en materia del agua, por ejemplo?
10: Viera que yo no, nunca he participado en este tema del agua.
9: Del agua.
10: Uh-huh. No, pero sí he leído, y ese es otro tema, la escasez de agua en el mundo. Me da usted la oportunidad, por ejemplo, en estos días he estado leyendo, escuchando el fenómeno del Niño, pero, o sea, esto lo sabemos desde comienzo de año, pero en estos días, ver, por ejemplo, un señor en Guanacaste, de allá de la península, diciendo que prácticamente ya no tenía agua, y a uno le duele porque es gente que ya podía estar disfrutando del proyecto Pacumi. Uh-huh. Que ese proyecto de dar agua a la península viene desde el gobierno de Laura Chinchilla. Después lo trabajó Luis Guillermo Solís, Carlos Alvarado, y don Rodrigo lo paró. Y ahora pues están anunciando que para el 2030, pero con este fenómeno del Niño, lo que vamos a vivir, el Valle Central, la parte oeste y el Pacífico, no es nada, nada beneficioso, y ni para qué todo el Pacífico de América y más allá.
9: Don José, vamos a ir a una pausa comercial y le vamos a solicitar a nuestro compañero David Guerrero en el estudio que junto con la pausa comercial nos coloque un mensaje que emite Juan Gabriel Ramírez Guillén. Don Juan Gabriel es el nuevo ministro de Agricultura y Ganadería. Y ahorita que estamos hablando, don José, del fenómeno del Niño, ese mensaje del ministro Juan Gabriel Ramírez es en torno a lo que están trabajando para el fenómeno del Niño. Así es que adelante, David.
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0: Bueno, y regresamos al ser las 4 de la tarde con 32 minutos en CRC 89.1 Radio. Y le estamos solicitando a nuestro compañero David la colocación de un video en torno al fenómeno del Niño que nos remite don Juan Gabriel Ramírez, quien es el ministro nuevo de Agricultura. Adelante, David.
1: No me está cargando el sonido, Karen.
0: Ah, estamos ahí con un problemita técnico con ese mensaje. Don José, pero viera que el señor ministro señala que ya empezó el gobierno a trabajar en torno al fenómeno del Niño y están trabajando específicamente no solamente para el agro, sino para toda la ganadería en general. También vamos a compartir un mensaje, si es posible, David, en torno al Día Mundial del Ambiente que nos remite la licenciada Roxana Salazar de Ambio Sociedad Civil, de Ambio Sociedad Civil, para ver si es posible que lo podamos compartir.
2: Un mensaje para cosechas de bienestar. El día de hoy se celebra el Día Mundial del Ambiente. 5 de junio es una fecha muy especial. Es un momento para reflexionar sobre qué estamos haciendo con el ambiente. ¿Somos parte de los problemas de contaminación o estamos colaborando para reducir, por ejemplo, los residuos, cómo los manejamos? ¿Nos comprometemos desde nuestro hogar a segregar y disponer de manera limpia y seca los plásticos, el vidrio, el papel, para poder contribuir en la reducción de los residuos? Y esto se les llama material recuperable. ¿Qué más estamos haciendo? Por ejemplo, los residuos biodegradables, ¿cómo los estamos manejando? Y hay otras cosas que podríamos contribuir, pero realmente pensemos que el ambiente es de todos y todo lo que nosotros hagamos, cada uno de nosotros, los seres humanos, estamos generando armonía o desarmonía en pensando en un ambiente que, como dice el artículo 50 de nuestra Constitución, tenemos derecho a un ambiente sano y ecológicamente equilibrado. Celebremos el Día del Ambiente y contribuyamos a que realmente podamos disfrutar de este derecho humano. Felicidades a Karencita que vino a tocar este tema tan importante. Muchas gracias.
0: Era la licenciada Roxana Salazar de Ambio Sociedad Civil. Y regresamos con don José Oviedo, quien es el representante de la UNAC y del sector agropecuario, nuestro representante del agro a nivel internacional en reuniones de la OMC y de la FAO. Don José, usted también representa al Comité Cantonal Agrícola de Escazú. ¿Cómo están viendo ustedes el trabajo del fenómeno del Niño? ¿Cómo se han estado organizando? Lástima que no pudimos subir el mensaje del señor ministro de Agricultura en torno a lo que señalan ya de los consejos que están emitiendo para enfrentarse al fenómeno del Niño. Pero ¿cómo se están preparando ustedes también?
3: Bueno, le voy a contar, nosotros tenemos como 6 años de que venimos preparándonos con este tema, capacitando a las personas con buenas prácticas agrícolas, no solo del cantón, sino lo extendemos a cantones vecinos. Y hace 4 años más o menos, empezamos con un proyecto de ambientes protegidos, invernaderos, como se dice popularmente. Nosotros en el cantón de Escazú tenemos una bendición desde hace muchos años. Un día les decía que son casi 50 años, yo ya soy muy viejillo, que los diferentes consejos municipales y los que están en la administración, antes ejecutivos municipales, hoy día alcaldes, siempre nos han apoyado. El año pasado empezamos a administrar un proyecto con fondos de la municipalidad por más de 100 millones. El año pasado le donamos a cerca de 40 personas abono orgánico para que mejoraran los suelos, análisis de suelo, riego por goteo, por microaspersión, y también tanques para que cosechen agua. Y tenemos como 4 años de que tenemos capacitaciones con profesionales sobre este campo, y en los últimos 2 años, el año pasado y este, que ahorita me refiero a este año, cada 15 días las familias beneficiadas participan en capacitaciones al respecto. También el proyecto contempla facilitarles almácigos, semillas y las capacitaciones. Por las buenas relaciones que tenemos, al día de hoy no hemos pagado ni una charla, y personas excelentes, conocedoras del campo. Por cierto, doña Karen, acuérdese que tenemos pendiente una charla sobre fertilizantes, que se nos quedó
0: Fertilizantes, efectivamente.
3: Sí, que se nos quedó porque la agenda no alcanza, pero hay que darla más.
0: Hay que hacer esa charla de fertilizantes.
3: Y este año, igual, estamos con lo mismo. Un proyecto de 126 millones, porque el gobierno local ha tenido la sabiduría de que, si bien es cierto, cuando pasamos por la ruta 27, aquello está lleno de comercio, pero la zona alta tenemos muchas familias productoras. Aquí, gracias a Dios, tenemos desde bueyes, trapiches, hortalizas. De ahí, yo creo que lo único que no sembramos es arroz, pero después de

0: Compañero, el martes. Bueno, es que en Alajuelita hasta búfalos tenemos, y es cierto, hay un amigo que tiene búfalos. Entonces, nosotros los venimos preparando desde hace rato y más bien hay ya compañeras, compañeros dirigentes que quieren ver si las municipalidades los apoya. Y Santana también, Santana tiene un programa parecido y bueno, preocupados por la seguridad alimentaria porque aparte de eso, donde nosotros sembramos es donde están muchas nacientes de agua y mucho bosque protegido cerca de las propiedades de nosotros que si esto se va urbanizando, como decimos, vienen los problemas del agua para la zona más urbana. Pero
1: Doctor,
0: sí,
1: ahora
0: tenemos.
1: que usted mencionaba los tanques para cosechar agua y me llamó la atención, ¿me puede profundizar al respecto en torno a esos tanques, y en qué zonas están trabajando ustedes en ese proyecto?
0: Sobre todo, bueno, en todo el cantón, pero donde más agricultores hay es en San Antonio.
1: San Antonio
0: Entonces,
1: de Escazú.
0: sí, señora. Entonces, por ejemplo, los tanques con ojos de agua, cuando se dieron los invernaderos, un compañero visualizó que podía, disculpas, que podía producir con cosecha de agua para producir, no es nada del otro mundo, es simplemente donde se tiene un techo, tratar de entubar el agua y llevarla a un tanque. También tenemos, en el caso mío, bueno, yo tengo ojos de agua, entonces, por
1: Ojos de
0: ejemplo, yo lo.
1: agua.
0: Sí, aquí muchos tenemos ojos de agua en las propiedades. Entonces, lo que hacemos es que la almacenamos, hacemos un hueco, existe una malla especial hoy día, y bueno, en el caso mío yo lo que tengo es un plástico ahí para almacenar agua. En estas épocas de sequía, yo lo que hago es que en las noches ahí el agua se va recogiendo. Y yo riego con microespesores y tengo agua todo el año y todo el día. Y hoy día
1: Y
0: hay otras
1: economizando
0: herramientas.
1: agua, también economizando agua.
0: Ah, sí,
1: Y en materia del agua de lluvia, don José,
0: ¿qué cosa, doña Karin?
1: ¿cómo conservar el agua de lluvia?
0: Vea, hay algo muy sencillo. Es que se le introduce cal, la cal común. Entonces, la cal, el calcio y las demás sustancias que tiene hace que no se llenen de microbios ni de insectos como los zancudos. Y agua para, desde luego es agua para riego, ¿verdad? No potable, que hay otro tratamiento con filtros y todo eso. Que le escuché a la gente del gobierno hablando de esto. Sí, también es posible, nada más que hay que darle más tratamiento.
1: Más tratamiento, pero sí es posible, ¿verdad?
0: Sí, claro.
1: Y en Costa Rica tanto que llueve, ¿verdad? Bueno, ahora está el fenómeno del Niño, que va a ser completamente diferente en ese sentido, en materia de la cantidad de agua, ¿verdad?, que vamos a recibir, don José. Pero hay alternativas muy diferentes que se pueden hacer.
0: Sí, y hoy día existe una malla también, que el agua ahí, bueno, la neblina y toda esta cosa que trae agua se condensa y ahí empieza a bajar agua. O sea, hoy día la ciencia comentó que está muy avanzada.
1: Don José, hablando del agua de lluvia, viera que se me está emitiendo un mensaje del Instituto Meteorológico Nacional que dice que como

0: Se ha venido informando, la zona de convergencia intertropical continúa muy activa sobre Costa Rica este viernes, favoreciendo el desarrollo de aguaceros y tormenta. Los mayores acumulados de lluvias en los últimos 12 horas corresponden a Guanacaste, con montos entre 40 milímetros y 60 entre Ojancha, Liberia y La Cruz. Montos entre 15 y 50 milímetros en el Valle Central, en la zona norte, en el Pacífico Central y Sur. Por lo tanto, las condiciones ambientales continúan siendo favorables para el desarrollo de un sistema de baja presión en el sector marítimo frente al Pacífico Centroamericano. El Centro Nacional de Huracanes mantiene una probabilidad de desarrollo a depresión tropical del 30% durante el fin de semana y aumenta al 60% en los próximos 7 días. Este informe, don José, amigos oyentes, fue emitido ahorita a las 4 de la tarde por el Instituto Meteorológico Nacional. Es así como durante la noche de este viernes se prevé la persistencia de lluvias y aguaceros en el Pacífico Norte, Pacífico Sur y zona norte. Se estiman acumulados de entre 20 y 50 milímetros en los periodos de 6 horas. En el Valle Central y en el Pacífico Central, el periodo nocturno se mantendrá nublado con posibles lluvias que podrían acumular entre 5 milímetros y 40 en las próximas 6 horas. ¿Pero qué dicen para el sábado, don José? Porque es importante no solamente para el sector agro, sino para toda la población. No sé si en la zona donde usted se encuentra, en todo el lado de Escazú está lloviendo, pero en la zona de Pavas, donde yo estoy, y La Uruca, toda esta zona está lloviendo.
1: Sí, señor, está lloviendo.
0: Sí, está lloviendo ahí. Bueno, y para el sábado, según nuestros amigos del Instituto Meteorológico, ante el posible desarrollo del mencionado sistema de baja presión en el océano Pacífico cercano a Costa Rica, se espera en general el aumento y persistencia de lluvias y aguaceros en el territorio nacional a lo largo de todo el fin de semana. O sea, tendremos un fin de semana completamente lluvioso, al parecer, don José. Pero esto no nos impide, yo creo, mañana participar tempranito en las ferias del agricultor, porque generalmente cuando empieza la lluvia, hoy empezó prácticamente después del mediodía. Entonces, hacer el llamado para que la gente participe tempranito en las ferias del agricultor, don José.
1: Sí, señora, viera que yo me estaba aguardando para el cierre. Ajá. Pero bueno, voy a adelantarme ahora. Ahora buscamos otra cosa para el cierre. Es que hoy, que es el Día del Ambiente, y con esta crisis climática pasa mucho por la importación de productos, la huella ecológica, la contaminación que producen los barcos, los buques, como dicen en el ambiente comercial, y los aviones. Nada más hay que mirar para el cielo, en muchos países, y ver los chorros de humo como carreteras en el aire. Y pasa mucho por comprar productos nacionales de toda clase, tener la cultura de preguntar, aunque nos engañan. Ahí estamos construyendo un proyectito de ley para que en los lugares donde se venden productos importados, que dejen de decir que es producto nacional. El sábado yo pasé a un supermercado y decía producto nacional, era la cebolla, y la cebolla era de Chile.
0: ¿Y decía producto nacional?
1: Sí. Sí, y eso es normal, le ponen tan fácil en producto nacional, y es que no hay ningún control de nada. Entonces,
0: ¿y cómo el consumidor determina si es nacional o no? A mí me pasó, hablando de la cebolla, que llego y veo una cebolla, compro una cebolla muy seca, la aparto y ni siquiera me hizo llorar. Y yo dije, esta cebolla no es nacional.
1: Esa es una buena forma, porque son
0: Porque viene completamente seca.
1: demasiado secas. Otras veces están, como decimos, sin ese pellejito amarillo, como blancas, que decimos cebollas peladas, es porque en ciertos momentos las tienen en refrigeración y cuando se sacan al medio ambiente, ya se pelan. Y una de las formas de conocerla es que cuando la cebolla nacional, por lo general, en esta época, cuando uno se fija por donde le cortaron el tallo, ese tallo está grueso, porque todavía no ha tenido el secado. Pero así nos engañan con un montón de cosas. Los frijoles, en lugar de decir producido en Costa Rica, dice empacado en Costa Rica.
0: Entonces tenemos que reforzar eso con el MEIC también y con diferentes organizaciones que velan por el consumidor costarricense.
1: Y entonces, una de las formas de ayudarle mucho al ambiente es comprando en las ferias del agricultor, en
0: En
1: los
0: la feria de
1: mercados
0: la
1: de los
0: agricultura.
1: pueblos, es una de las
0: Ahí
1: formas,
0: nos
1: porque
0: garantizamos que sea nacional.
1: la gran mayoría, porque no crea, hay veces que hay que llamarle la atención a agricultores porque cuando uno menos piensa, y ellos están pulseando el cinquito, como decimos. Entonces aparecen con un producto, pero rapidito se les llama la atención y tratamos de que en las ferias haya de veras producto nacional.
0: Bueno, don José, agradecerle enormemente su aporte para la alimentación de Costa Rica, para el sector agropecuario y por habernos acompañado en cierre de semana en Cosechas de Bienestar. ¿Cómo cosechamos el fin de semana para cerrar, don José?
1: Bueno, que compren productos nacionales, que vayan a las ferias del agricultor, además de ser frescos, son nutritivos y le estamos ayudando a una familia de nuestro país que viva dignamente. Y pasa por muchas mujeres que producen y venden en las ferias.
0: Muchísimas gracias a don José Oviedo de la UNAC, del Centro Agrícola de Escazú, del Movimiento Campesino, por habernos acompañado este día y en el cierre de semana, de la primera semana de junio, en el Día Mundial del Ambiente, en el mes del ambiente, en el mes del Sagrado Corazón de Jesús. Don José, muchísimas gracias, muy buenas tardes, mucha luz y bendiciones a todos.
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1: Hola, ¿qué tal? Bienvenidos. Bienvenidos a las 5 siempre. Gracias por estar ahí. Hoy es viernes 5 de junio y teníamos planeado hacer un especial de medio ambiente por el Día Mundial del Ambiente para entender cómo la realidad geopolítica, geoeconómica, afecta a, pues, al medio ambiente, a lo que nos rodea, pero pasan cosas que uno no puede pasar desapercibida. Y no sé si me invadió un perfil de fanático de las líricas crípticas, del rock and roll, del surrealismo, pero pasó que falleció hoy, viernes 5 de junio, Carlos Alberto Solari, el Indio Solari. Algunos recordarán a los redonditos de ricota, a los fanáticos del aire acondicionado, o simplemente al pelado de lentecitos, el Indio Solari, músico argentino, artista argentino, político argentino, podríamos decir en un sentido amplio de la palabra política. Está David poniendo algo de su música. A algunos les podrá estar sonando esto que estamos escuchando ahora, quizás un rock and rollazo, duro de los buenos, como Mi Perro Dinamita. Quizás, dicho sea de paso, el Indio, además no quería publicar este tema del Mi Perro Dinamita, pero bueno, eso es otra historia. El Indio decía que el rock argentino, bueno, digamos latinoamericano, era una especie de balada rápida, ¿no? Él hacía rock and roll de verdad, y bueno, un poco hasta de ska, diría yo, o muchos géneros, pero vamos a hacer, pues, en este programa hoy, un homenaje al músico, al poeta, al artista completo, al filósofo, podríamos casi decir, fallecido hoy, 5 de junio, Carlos Alberto, el Indio Solari. Carlos el Indio Solari no fue solamente un cantante, y cantante de Patricio Rey y sus Redonditos de Ricota, que alguno lo conocerá, y el que lo conoce ya está tarareando alguna canción, ¿no? Fue una de esas figuras raras que no se dejan resumir sin perder algo de esencial. No podés resumir al Indio. Cantó, escribió, murmuró, esquivó, se escondió, apareció cuando quiso. Quizás dijo mucho menos de lo que le pedían, porque decía más de lo que muchos podían escuchar. Fue rockero. Fue rockero, poeta, personaje, prácticamente fantasma, mito popular y sobre todo una forma de incomodidad. El más grande pogo del mundo, decía el Indio Solari, porque juntó 200.000 personas a hacer este baile, ¿no? De giros y de mucho contacto corporal de la gente. Bueno, muy polémico también, ¿eh? Ojo. Para varias generaciones del Río de la Plata, el Indio no fue una voz de fondo, no fue alguien que sonaba, no fue tampoco un disco que se compraba, ¿no? Eran cassettes que se pasaban de un lado al otro. Sus canciones llegaban así, por cassettes, por amigos, por recitales, por tratar de grabar. No sonaban en las radios, porque en las radios sonaba lo más comercial. Después empezó a sonar, sí. Pero además tenía frases que no entendíamos de todos nuestros 14, 12 años, 15. Todo preso es político, decía. Nuestro amo juega al esclavo. ¿Qué son esas frases surrealistas? En donde, claro, quizás después un poco con más vida, ibas a poder meterle más, más, más, más, significado a esas frases, a esas líricas, a esas letras. El indio construyó una ética, además, en su carrera, ¿no? Desconfió de la industria, del poder, de la policía, de los vigilantes, de la exposición permanente, de las grandes capitales, de los incluso grandes conciertos, a que no tenía más remedio, porque no lo quería hacer, pero los hacía. Al final fue una desobediencia permanente y presentada como, como sentido común. Hizo de la autogestión su bandera, su propio sello discográfico para no depender de otros en las épocas en donde publicar era difícil. Y claro, convocó multitudes así, y sin domesticarlas, ¿no? Fue masivo sin quererlo, quizás, ¿no? Fue popular sin ser fácil, porque otros populares que quizás sonaban en la radio en esa época era Soda Stereo. Y ojo, me gusta.

0: Este es un rock and roll, pero ojo, porque también estuvo del lado de la memoria, de los desaparecidos políticos en Argentina, ¿no? De las dictaduras militares, del lado de las, en contra de las dictaduras militares, del lado de las madres y abuelas de las Plaza de Mayo y de las que buscan a sus hijos y que todavía buscan a sus nietos e hijos. De la justicia social entendida no como un eslogan, ¿no? Como alguien que quiere, sino como una forma de mirar al otro, a la otra persona, a los vencidos, a los presos, a las bandas, a los chicos de la calle, a los que no entran en las fotos oficiales, en la alcurnia que parece gustar a las mayorías o por lo menos a los medios, a las grandes cadenas, ¿no? Hoy lo despedimos aquí a las 5 siempre y lo que vamos a hacer es una especie de recorrido del indio y de su música. Nos queda 50 minutos por delante, así que vamos a tratar de escudriñar aquello que quizás algún momento que yo lo repetía hace, no voy a decir cuántos años, y no necesariamente entendía a fondo, ahora me puse pues a pensar en sus letras de hace ya algunos años y fui entendiendo otras cosas. Pero para el indio, y vamos a escuchar también la voz de él en una entrevista que dio hace algunos años con Mario Pergolini, otro grande de la industria musical y radiofónica argentina. Bueno, para el indio el artista no es una persona especial, ¿no? Él no lo era, decía. Apenas satisface, dice el indio, que lo que necesita quien la escucha o lo sigue. Pero escuchemos en este primer audio del Indio Solari entrevistado por Mario Pergolini hace algunos años.
1: Que tienen miles de personas de que vos satisfagas su dolor, te comas su dolor. Las cartas que recibo son dementes. O sea, dementes digo en el sentido de que depositan en uno que no lo conocen. Yo tengo las mismas miserias que cualquiera, soy egoísta como cualquiera y todo, pero depositan en uno o en la música que hace uno, o en las líricas, en la lírica que hace uno sobre todo. Como una especie de bálsamo para la parte doliente de sus vidas. ¿Qué sé yo? Y bueno, yo lo único que tengo que hacer es no ser fantasma, digo. El escenario es el lugar más cómodo que tengo en el mundo para estar.
2: ¿Más que el estudio?
1: Sí, en el estudio uno está conflictado con uno mismo, ¿no? Porque no sale de su ensueño nunca, termina de ser. Siempre uno, es como pintar un cuadro. Si fuera por uno, lo estaría pintando toda la vida. Y de pronto hay un momento que te abandona el cuadro. Bueno, esto es un momento que la música te dice, ya me tenés podrido, sacalo, que ya no podés meter más cosas, ni quitar más cosas, ni poner más texturas, ni corregir ese tambor que nadie se va a dar cuenta que está corrido un frame. De, no. Son obsesiones. Yo creo que en general el que hace la tarea que hace uno, a la larga se obsesiona con... Uno no sabe por qué es elegido. Eso lo decía Tata Florial Ruiz, un cantante de tango que no tenía mucha voz, pero es uno de mis preferidos, porque el tipo pasaba, cantaba y parecía que pasaba un tipo chiflando por la vereda de tu casa, ¿no?
0: Él se decía que era un tipo común y corriente, ¿no? Pero bueno, alguna locura en su cabeza también tenía y la mostraba. La bestia pop. Vamos.

Hay canciones que uno no recuerda solamente por la música o por la edad que tenía cuando la escuchó, por el cuarto donde estaba la casetera, los amigos. Bueno, los que tengan más de 40 y pico entenderán lo de la casetera, ¿no? Hay sensaciones medio absurdas a veces, pero también maravillosas, ¿no? De lo que te dan los olores, la música, las sensaciones. La bestia pop me parece que tiene algo de eso porque además se convirtió como una especie de ícono, ¿no? Con este a brillar mi amor, ¿no? Que decía, y uno no sabía muy bien qué significaba eso de brillar, no sabía muy bien qué significaba, no sé, cosas como vamos a brillar mi amor, vamos a bailar el rock del Rico Luna Park.

Ahí está sonando una canción en vivo, pero el disco, La Bestia Pop, sale en Gump, el primer disco de Patricio Rey y su Redondito de Ricota, cuando todavía el mito estaba naciendo, ¿no? Que empezó en los años 70. Y realmente explotó en los años 80, ¿no? Todo el mundo ricotero. Esa banda extraña, lateral, difícil de clasificar, con rock, con teatro, con fiesta suburbana, con mucha cosa secreta, críptica más que secreta, ¿no? El indio empezó a construir ahí una figura que después se volvería enorme, ¿no? Porque ya era imposible de que saliera a la calle, de que hiciera una sola noche de concierto. Es más, cuando fue a Uruguay, de Argentina venían miles, miles y miles de personas para ir a verlo a Montevideo, a un gimnasio que se escuchaba todo el mar, ¿verdad?

0: El tema central acá es esa tensión entre la masividad y la libertad. La bestia pop puede ser el ídolo, puede ser la fama, puede ser el mercado, puede ser el monstruo de la cultura de masas, pero también puede ser esa energía colectiva que prende una vigilia, que despierta algo en la gente, que nos saca por un rato de la obediencia diaria. El indio nunca fue muy ingenuo con eso. Sabía que el rock podía ser mercancía también porque lo había escuchado, porque lo había consumido, porque podía, pero también podía ser rito, escape, comunidad. Podía ser comunidad. Parece una simple, casi una consigna de fiesta, ¿no? Pero tiene una fuerza profunda en realidad, ¿no? Brillar no es éxito comercial. Brillar no es como fama, no como vidriera. Es brillar como negarse a quedar opaco. Es como decir, aunque el mundo te empuje a un rincón, a estar ahí haciendo una tarea repetitiva, que te quieran quieto, no, vos sos desobediente, estás despierto y podés brillar. Así que brillar puede ser resistir, puede ser juntarse, porque además en la primera época de Los Redondos eran una especie de comunidad que luego, bueno, luego se fueron quizás entre distintas traiciones, dice el indio, entre otras situaciones personales, se fueron desapareciendo esa comunidad entre ellos y bueno, aunque la gente pedía que volviera, él ya no, nunca lo vio posible. El indio pensaba, y ahora vamos a escucharlo de nuevo al indio, el indio pensaba que el rock nacional, el argentino, bueno, podríamos decir el latinoamericano, eran como baladas rápidas. Pero él era rock and rollero, aunque lo agringara, dice, aunque lo sacara un poquito de su tierra. Escuchemos a Carlos Solari.
1: Porque el rock nacional a mí siempre me parecieron boleros rápidos. Yo intento hacer una inflexión con respecto a eso, pero...
2: ¿Sos el rock nacional?
1: Sí, y trato de que no sean boleros rápidos, porque no tengo vergüenza en decir de que es una música transcultural. Me gusta el rock como es. A veces me sale, a veces no me sale.
0: Bien, sos el rock nacional, le dice Mario Pergolini en ese extracto de entrevista, claro, porque finalmente se convierte él en un ícono del rock, pero siempre un poco de la cultura, lo que llamamos underground, ¿no? De la cultura un poco subterránea de Argentina, aunque luego se posicionara un poquito ser más conocido, ¿no? Pero tiene un tema vencedores vencidos, que pues a veces las canciones suenan como después de una batalla, ¿no? Y como para escucharlas cuando ya pasó ese ruido, cuando quedás cansado, cuando estás ya pues en un momento más de tranquilidad. El día siguiente, ¿no? Los diarios diciendo cualquier cosa y uno tratando de entender si perdió, si sobrevivió, si las dos cosas pasaron al mismo tiempo. Vencedores vencidos tiene eso, una especie de resaca histórica, pero con un pulso de rock. La canción salió en el 88 en Un Bayón para el Ojo Idiota, otro de los grandes discos de Los Redondos. En una Argentina todavía saliendo de la dictadura, ¿no? Todavía acomodándose en una democracia joven, 1988, con muchas ilusiones rotas, muchas heridas abiertas, mucho por venir, pero muchas dificultades también. Y Los Redondos ya eran otra cosa, no eran una banda de moda, sino que eran una especie de culto, de forma de leer la calle, forma de hermandad, de comunidad. Pasaban cosas también en sus conciertos, hubo heridos, muertos incluso, y en un momento el indio para el recital y dice, si no se tranquilizan las cosas, el concierto no puede seguir. Y así empezó una especie de cultura de autogestión de la seguridad en los conciertos, y corría el mito de que no entraban policías a los conciertos después de ese episodio, justamente porque aquel enfrentamiento había sido con las fuerzas de seguridad. La tensión central en el título está, vencedores vencidos, ¿quién ganó? ¿Quién perdió? ¿Qué pasa, ¿no? Cuando parecen ganadores que más bien cargan una derrota. Hay una línea ahí en Vencedores Vencidos que dice ensayo general para la farsa actual y que termina de abrir el mundo de la canción, ¿no? Me voy corriendo a ver qué escribe en mi pared la tribu de mi calle. Dice los textos de Vencedores Vencidos. Y ahí está un poco esto, ¿no? El teatro del poder, la farsa pública, pero también la calle, la tribu, su gente. Es decir, hay vencedores y hay vencidos, pero a veces uno está en un lado, a veces uno está en el otro, y a veces aunque esté en un lado está en el otro, a veces aunque sos vencido sos un vencedor, dependiendo cuál es tu tribu, cuál es tu gente, cómo te respalda, cómo estás, cómo terminás, cómo seguís después de esa batalla, ¿no? Y eso, bueno, quizás se parece un poco a la vida del artista, ¿no? A la vida del indio. Nunca quiso hablar desde el centro como más ordenado, ¿no? Desde el lugar más prolijo de ser el artista de una generación. Él quería jugar más esa cosa críptica de señales mezcladas, de derrotas, de humor negro, de furia, pero de ternura. En fin. Hay otra frase ahí en Vencedores Vencidos. Bueno, esas frases que siguen pegando. Y a veces uno escucha una canción y en un momento le dijo una cosa y en otro momento te dice otra, ¿no? Y ahora tiro yo porque me toca. En este tiempo de plumaje blanco, un mudo con tu voz y un ciego como yo. Vencedores Vencidos. Te has fugado, me hago humo. Dan la alarma, ensayo general para la farsa actual, teatro antidisturbios. Bueno, un temazo además, un rock and rollazo, que ahí se los dejo para que lo escuchen en cuanto tengan. La buscan ahí, nada más ponen Vencedores Vencidos y ¡boom! El otro tema que quería comentarles, ahorita vamos a tener a un invitado también, un colega periodista, que nos va a hablar un poco del Indio Solari. Pero quería hablar de este otro tema, Preso en mi ciudad. Esa es una de esas canciones que parecen salir de una noche como rara, ¿no? Quizás todas las noches eran raras para el indio en su momento, pero de una ciudad demasiado encendida y demasiado cerrada al mismo tiempo. Tiene imágenes que uno no termina de acomodar en su cabeza del todo. Drácula con tacones, pop violento, tiro al pichón, test para ir al espacio. Todo parece medio deforme, medio teatral, medio surrealista. Y era aquello que no entendíamos en su momento. Bueno, yo no sé si algún de mis congéneres de época, digamos, lo entendía, ¿no?

Acá hay uno de los elementos centrales, esa contradicción, que va mucho con las contradicciones, ¿no? Atrapado en libertad, dice el indio, la libertad

0: Ahí suena Preso en mi ciudad de Octubre, se llama con K, Octubre, disco de 1986. Y bueno, te decía que la tensión, ¿no? Que desde la poesía, muy surrealista, ¿no? Muy de. Como si fueran alarmas que suenan o ideas disparatadas, pero que al final pueden cobrar un sentido dependiendo de quien lo escuche, ¿no? Preso en mi ciudad, atrapado en libertad. Para mí ahí está una de las mejores, quizás, intuiciones políticas del indio, ¿no? En su momento. Estamos hablando de 1986, él con, no sé, 30 años, quizás menos. No alcanza con que la libertad esté escrita en las leyes y después la vida cotidiana te encierra por otros lados, ¿no? Quizás por ahí hay una contradicción también. ¿Qué hacemos con la libertad si no tenemos oportunidad para vivirla, ¿no? ¿O qué hacemos con una libertad si no hay otra, ¿no? Al final la libertad es intrínseca y es toda o no es, ¿verdad? Todas esas contradicciones están ahí en esa letra. Que conecta además con la ética del indio, ¿no? No sé, su ideología, su filosofía. Él siempre desconfió de la libertad demasiado ordenada, ¿no? Siempre demasiado administrada, muy vigilada, ¿no? Su mundo no era ese ciudadano prolijo, digamos, ¿no? Era más un registro de la calle, de lo más bajo mundano, ¿verdad? Pero de lo críptico también, ¿no? Se habla mucho de libertad, pero se vive cada vez más dentro de sistemas que nos persiguen, que nos vigilan, que nos venden, que nos anticipan. Y el indio eso le sacaban, ¿no? Que bueno, tenía su Instagram últimamente también y bueno, al final participaba de toda esta sociedad. Pero bueno, él le gustaba, obviamente, hacer discos. Hizo unos cuantos discos con Los Redondos, hizo después unos cuantos discos más solistas y su banda eran los fanáticos del aire acondicionado. El indio tenía esa virtud de artista completo, o más bien además de querer hacerlo todo también, ¿no? Entre problema y virtud, no sé, pero hacía muchas veces el arte, los dibujos, las gráficas, las letras, la música, bueno. Le valió algunos epítetos, ¿no? También eso, ¿no? Pero le sabía que la dificultad de lanzar un disco. Y nos dice un poco de qué significa hacer un disco en este tercer extracto de entrevista del Indio Solari que habla en primera persona.
1: No es fácil hacer la lírica, la melodía, ilustrarlo. Yo me entretengo mucho haciendo un disco. Tener el discurso público que avale esa estética.
2: Qué trabajo, porque en un punto te cargas todo encima.
1: Sí, está
2: No todos pueden hacer eso.
1: genial.
2: También, pero ¿cuántos pueden hacer eso? Exigirle eso a todos es imposible.
1: Yo no le exijo nada a nadie, cada uno hace lo que quiere y lo que puede y cada uno decide correr el riesgo de que lo que está haciendo esté mal. Yo no digo que lo que yo hago esté bien todo. Yo no sé si la ilustración es tan buena, no sé si la letra es tan buena, no sé, qué sé yo, hago todo eso, lo que tengo es una buena noticia de que conmueve a mucha gente. Que eso es lo que tiene que hacer, por ejemplo, la lírica. La lírica no es para ser entendida, no es un lenguaje filosófico ni reflexivo, es un lenguaje rítmico, es un lenguaje donde los silencios que hay entre línea y línea tienen que ser más importantes que las líneas que vos. Es como una IQ. Si vos sos insensible, una IQ te parece una pelotudez, porque no tenés la tendencia a penetrar en la intimidad, o un mandala, qué sé yo. O eso mandaran al piso y qué sé yo, lo estornudás y lo borrás. Y hay gente que de pronto, la vida es decidir y pretender. Si vos ves un mandala y tenés la necesidad de penetrar en su intimidad, el mandala dice cosas. Si no, no dice nada. Es un brujito que hizo un pelado con una túnica naranja que está ahí y que por ahí ya está más viciado del turismo que otra cosa. La vida es una, digo.
0: Ese era el Indio Solari que hablaba, bueno, él hacía a veces los dibujos, él hacía, pero ahí dice algo interesante que es esto, ¿no? La lírica no es para analizar, es para sentir, pero bueno, es para transmitir algo y eso es lo que hace finalmente la música, ¿no? Te transmite lo que estás sintiendo en ese momento lo que quiere transmitir el artista, pero a veces lo que querés entender vos. Y ahí está un poco esa magia también de lo que hace la música, y lo dice el propio indio, tratando además de bajar un poco la idolatría, ¿no? Que sin duda muchos lo tienen en Argentina principalmente, pero en gran parte del mundo, que es conocido una especie de idolatría de culto que va más allá a veces de lo que podés entender respecto a una figura pública como el indio Solari. Bien, podemos seguir, yo puedo seguir horas más, pero bueno, tenemos media hora más. Vamos a hacer una muy brevísima pausa. Vamos a ordenar un poco la información y esperar también que venga nuestro invitado de hoy, Luis Autalán, periodista argentino, muy conocedor de Los Redondos. Vamos a hacer una breve pausa, enseguida volvemos.
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0: Seguimos en este especial que estamos haciendo, es un homenaje a el artista Carlos Alberto Solari, el indio Solari, que pues marcó una época en los, quizás lo más fuerte, los 80s y los 90s, pero bueno, él siguió activo, por supuesto, siguió vigente, siguió haciendo lo suyo, haciendo su arte, a veces desde Estados Unidos, a veces desde Argentina. Murió en su casa en Argentina hoy, 5 de junio, y entre otros de los temas, El pibe de los astilleros. Una canción que a mí me sonó como una especie de película sucia, y ahora revisitándola, reescuchándola, ¿no? De esas que no empiezan explicándote quién es el personaje, sino que tratan de mostrarlo ya medio liquidado, medio perdido, pero también medio brillante, medio condenado. El pibe de los astilleros no aparece como víctima pura, ni como héroe limpio tampoco. Es un tipo que se mueve entre promesas imprudentes, amor difícil, contenedores, radio, deseo, miedo, supervivencia. Un personaje, bueno, de las entrañas del indio, ¿no? Marginal, magnético, contradictorio. Esta canción, El pie de los astilleros, está en el disco Luz Velito de 1996. Un disco donde Los Redondos, Los Redonditos, le decían, Patricio Rey y sus Redonditos de Ricota es el nombre de la banda de El Indio Solari, ya eran un fenómeno enorme en el año 96, ya habían llenado estadios en 10 fechas consecutivas. Era algo que ya tenía que incluso mudar hacia otro lugar, porque no, ya era inabarcable esas multitudes, ¿no? Y acá la tensión, me parece que hay alguien que nunca se rinde, pero que alrededor tuyo todo parece estar un poco roto, un poco por romperse. A mí me queda una frase de esta canción que es: el pibe de los astilleros nunca se rendía, ¿no? Y al lado está otra imagen: rapiñaba montando a los containers el maldito amor que tanto miedo da. Y Bueno, para mí hay una poesía brutal, ¿no? Porque lo que hace es poner como blanco y negro en palabras que no las ves venir, ¿no? Se moría de ganas de matarla, una linda damita de Concordia, el más bello fuselaje que jamás lustró. Y ahí empieza lo críptico un poco. ¿Qué quiere decir esto? Pero ya lo dijo el indio, no es para explicarlo, es para pues tratar de hacer con eso lo que puedas hacer. Le hizo un par de promesas imprudentes y así fue que de ellas se aburrió. El pibe de los astilleros nunca se rendía, tuvo un palacete por un par de días, rapiñaba montando a los containers y el maldito amor que tanto miedo da. Bueno, este otro de las canciones, en este caso del año 96, que nos dio Los Redonditos de Ricota, y pues de la mano, de la pluma, de la mente, de la cabeza media loca de El Indio Solari. El indio no convierte en santos a esos pibes que dice, a esos, al pibe del astillero, ¿no? Su justicia poética estaba un poco más en darle mundo a esos pibes. Escribía, ¿no? Porque son tipos rotos, perros desobedientes, bandas de calle, ¿no? Es un poco lo que hace el underground que tiene el Indio Solari. Y esta canción puede también estar en una especie de plan geoeconómico, ¿no? Con los astilleros, los contenedores, el trabajo, el puerto, la industria, pero también la necesidad de alguien, de la supervivencia, de los jóvenes que no se rinden, pero a los que se les pide que sobrevivan en economías que de repente no les prometen nada serio, nada posible. Y ahí está esa contradicción de la vida, esa contradicción que a la que el indio le escribía y le rendía culto quizás, ¿no? Por ponerlo en sus letras. Bueno, ya tenemos a Luis Autalán, él es periodista argentino, y además de conocedor de la obra y de las emociones del Indio Solari, pues es un gran seguidor del Indio Solari. Yo lo quise traer para que nos diera un poco de contexto. Luis, ¿cómo estás? Bienvenido.
6: Fernando, qué gusto escucharte, qué gusto reencontrarte. No la circunstancia, ¿verdad? Pero siempre te leemos y siempre tenés alguna delicadeza para nosotros, así que emocionado de estar aquí en este viernes icónico de la Argentina.
0: Sin duda, viernes icónico, viernes en donde no podíamos pasar por alto un momento que se podía haber hecho en cualquier momento. Lo hicimos cuando nos encontramos hace unos añitos, Luis, y nos encontramos en ese espejo mutuo que es el indio que fue y que sigue siendo, pero sobre todo en esos discos de los 80, los 90, de los redonditos, cómo nos reflejaban cosas que, lo dije ahora más temprano, yo no los entendía, quizás, ¿no? Yo los sentía.
6: Es una gran definición, pero hace muy bien de traer al recuerdo aquel evento que para mí fue ayer, debe ser cuestiones de edad, porque cumplí 67 el lunes pasado. Agradezco tu saludo también de cumpleaños. Y vos sabés que obviamente los paralelos o las casualidades o las referencias son arbitrarias. Digamos, acordarse de qué estabas haciendo el día que pasó tal cosa es un hecho, ¿no? En otro ámbito, en otro lugar, Rodrigo Bueno, el cantante cuartetero, se mató acá en la zona donde yo vivo, en la zona sur de una autopista, y yo recuerdo que estábamos en la cama y de repente salta la noticia. Cuando murió Maradona, yo iba camino a cubrir una nota y nos enteramos con el conductor, que era amigo, un conductor de remis, y nos tuvimos que parar el auto. Y hoy quiso la historia que cuando vos me propones charlar, me encanta obviamente, tomé nota de que el primer mensaje que había recibido al respecto era el de mi hijo. Y raro entre nosotros, nos contestamos con emoji. Él me puso una carita así como desorbitada y yo le contesté con el del llanto. Y bueno, por este proceso yo creo que, parece, yo a veces digo cuando me enojo que el guionista de mi vida me quiere poco. Porque, digamos, la Argentina está atravesando un momento donde hacen falta muchos indios Solari. Pero fíjate vos qué cosa. Algo que charlamos con vos desde lo profesional y por qué pensamos todavía que el periodismo le puede ganar la pulseada a la inteligencia artificial. Caminé mucho por el microcentro hoy yendo a una reunión y caminé por la zona de San Telmo y en uno de los bares había dos personas hablando, pero uno lo hacía casi a nivel de discurso. Y lo que decía, una de las frases, que inclusive recibió un aplauso de los ocasionales tertulianos, porque él dice, la constelación del rock argentino y del mundo ya tenía una Spinetta, y ahora se le suma la estrella del indio. Y me pareció una gran síntesis. Y una persona que quiero mucho, con la que debatimos esto de entender y sentir la música o la música en inglés, yo le comento que venía escuchando con los auriculares que me regaló mi hijo el celular, tengo una lista y no venía escuchando el indio. Y en un momento me pareció una falta de respeto estar escuchando otro tipo de música hoy, como también las carcajadas ocasionales de la gente que no está en tema. O sea, para muchos hoy, como me escribieron muchos compañeros afortunadamente, lo hemos hablado con vos, lo has desarrollado en tus escritos. A veces cuando la coincidencia es masiva, uno se siente menos en soledad. Y creo que ahí está también lo del Indio Solari, porque muchos me escribieron, no solo periodistas, tanta falta que nos hace y se va uno de los nuestros. Y uno de los nuestros es un código fortísimo. Porque
0: Y es uno de los nuestros en muchos sentidos. Yo he venido insistiendo acá en su lírica. En su lírica a veces incomprendida, a veces incomprensible, pero a veces que rebota años después. Y yo lo escuché a los 12, 13 años al indio en cassettes mal grabados. Y era más una emoción. Y después quizás hemos...

0: De un gran vehículo de comunicación, que fueron esos cassettes. Lo primero que circuló de Los Redondos no eran discos, eran cassettes. Pero hay un momento, creo que vas a coincidir, en que, más allá de la discusión si todo, bueno, todo preso es político, decía el Indio, pero más allá de que si necesariamente una obra creativa tiene que estar vinculada con la política. Y hoy, en ese mare magnum de ideas y de recuerdos que se me fueron planteando, aparecían diferentes tips, justo cuando vos me invitaste. Y recuerdo que uno de los premios más grandes que tengo en la vida es haber podido entrevistar a Bioy Casares, Adolfo Bioy Casares, uno de los mejores escritores argentinos. Y yo en aquel momento, con la torpeza periodística que uno a veces tiene, una de las preguntas de la nota fue: ¿alguna vez espera escribir alguna obra más comprometida con la actualidad política argentina? Bueno, me paseó con suma cortesía, y lo que yo quiero decir en este momento es que no vamos a hablar de biografía, fechas y demás, pero el Indio hasta fue un trabajador de la educación, y está la anécdota esa de cuenta cuando van los padres a pelearse adelante de, creo que se le dijo a Mario Pergolini, y termina siendo testigo de una situación violenta porque el padre de la chica la agarra, toma un cuchillo y le dice a la madre: ¿qué parte querés? Y esto él lo transmite en las letras. Y yo también soy uno de los tuyos, ¿eh? Soy uno de los tipos que, cuando esta gente creativa empezó a hablar de lo que hablaba, era como que no había subtitulado y había que buscar las referencias. Pero fíjate lo que pasa, tiempo al tiempo. El tiempo te, como dijo Antonio Banderas en una entrega de premios, citando a Cervantes, el tiempo suele poner, dar dulce respuesta a tremendas cosas. En una canción ya solista, To Be or Not To Be, él relata una secuencia que quizás por tu juventud a vos te es ajena, pero él habla en una estrofa de leer el Evangelio según Hitler a la hora de almorzar, y habla de los coyotes de Laredo, y por cercanía temporal de edad, eran series que en la Argentina, enlatadas, se ofrecían, o sea, Bonanza creo que oraban a la hora de la mesa, Lassie otro tanto, y el mexicano era bastante destratado en esa serie de producción yankee. Así que fíjate a dónde nos llevó y a dónde nos lleva permanentemente Solari, que creo que alguna vez se lo planteó. Él no esperaba ser la referencia que es, pero de alguna manera nos alienta a pensar, para los que tenemos mucho miedo de lo que estamos viviendo, porque te confieso que la realidad argentina hoy, a mis 67 años, yo no he visto situaciones como las actuales, con el récord de cosecha de soja al nivel del récord de cosecha de odio, o sea, un destrato asumido, toda una melange de cosas increíbles. Y fíjate cómo estará la oposición, que si vos me preguntás a mí, yo creo que las mejores respuestas al gobierno de Milei se las dio el Indio Solari. Y le costó, ¿eh? Le costó porque enseguida, pero vas a pasear a Estados Unidos, pero usás zapatillas importadas. En un debate ni siquiera canallesco, porque yo recordaba hoy, y a vos no te es ajeno, lo que Humberto Eco dijo de las redes sociales, que en algún momento algunos pensamos, los soñadores eternos y utópicos, y como en mi caso, doctorado en derrota, que venía para bien. Y yo creo que a veces hay quien aconseja, terapeutas inclusive, que cuando escribís algo, no leas los comentarios.
1: No.
0: Grandes autores, ¿eh? No me pongo en ese atril. Y digo, este tipo, por haber dicho lo que dijo, solamente por el hecho de haberse animado a, no a postularse como afín al kirchnerismo, por decirse peronista, hubo gente que le bajó el precio, negando hasta su talento, que te guste o no, es indiscutible.
1: Sí, pero ahí lo que aparece es el Indio Solari en su salsa, ¿verdad? Que vos podés decir, bueno, sí, él se dijo peronista, él debatió a distancia y no en

0: cara a cara con Milei, porque además no es Milei un personaje a la altura del indio, pero sobre todo lo que puso es la humanidad y lo puso en poesía, porque a mí, y este debate sobre si sos un intelectual comprometido con tu tiempo, con las causas, o no, porque lo decís explícito o no lo decís explícito, ese debate debería desaparecer, porque al final la poesía es política, y que lo digan las canciones del indio, que lo diga todo preso es político, que lo diga incluso nuestro amo juega al esclavo, ¿no? Que lo digan esos grandes discos icónicos de los 80s, Octubre, Bayón para un ojo idiota, y todos estos elementos que al final dan mucha política, pero política desde el punto de vista más de filosofía, desde el punto de vista más de vida, ¿no? No de que si gana un partido, gana otro partido, ¿no?
1: Sí, coincido completamente y te agrego. Creo que puede ser apasionante para los que somos periodistas. El nivel de sincericidio a full del indio hace que el tipo no tenga empacho en decir que en sus años mozos, él tomaba Fernet puro, o sea, no como aditivo de un aperitivo, o con hielo o con gaseosa cola, no, tomaba. ¿No? Y reconoce esa ingesta, pero también además en la función social, cuando se dispara el fenómeno Ricotero, aborda con pensamiento crítico hechos como la muerte de Walter Bulacio y también un recital muy recordado en River donde hubo quien apuñaló a otros dentro, siendo parte del público, interviniendo una fiscal de oficio que determina que el show va a continuar con todas las luces encendidas. Es decir, en mi modestísima opinión, yo creo que demostró estar a las luces y al nivel que no han tenido otros con responsabilidades diferentes, porque si vos y yo queremos resumirlo a su mínima expresión, por un segundo, estamos hablando nada más que un trovador y un poeta, o sea, no es un tipo que compitió por candidatura, no es un tipo que liberó las multinacionales, no, ha enfrentado con mucha actitud su idea. Hay quien dice, las cosas, Dolina, Alejandro Dolina, dice, la cuestión es decir las cosas con el pico y bancarlas con el lomo. Bueno,
0: Ahí va.
1: me
0: Y
1: salió primero.
0: eso era el Indio Solari, además con contradicciones, como todos los tenemos, además, e incluso mostraba sus contradicciones y las enfrentaba y decía, me encanta Nueva York, y de repente yo conozco más algunas calles de Nueva York que de Buenos Aires. Y bueno, eso no lo hacía menos poeta y menos contacto con la gente. Pero además, y con esto tenemos que terminar, Luis. Además, ese contacto con la gente se hizo desde lo críptico. No es un músico fácil, no es un pop repetitivo que te puede hacer ganar millones de seguidores. No, es un músico difícil, es un poeta surrealista de la talla de André Bretón y sus amigos. O sea,
1: Y además, antes que me despida, digo esto, sin autotune, pero brillando en el LED.
0: muchas gracias, Luis. Muchas gracias por compartir con hoy.
1: Un honor haberte conocido en aquella oportunidad, un honor tener este diálogo con vos, y bueno, no damos el talle, pero esperamos haber aportado algo para tu programa.
0: Muchas gracias, Luis. Era Luis Autalanin, es periodista argentino, como vieron, un fanático del Indio Solari, de los redondos de Patricio Rey y sus redondos de Ricota, que pues marcó una época y hoy, viernes 5 de junio, desde Costa Rica, quisimos hacer este homenaje a el Indio Solari, un poeta, un. Y vamos poniendo, creo que de los audios ya no los vamos a compartir más, porque nos extendimos un poco con la conversación, pero vamos poniendo la canción Jijiji, que quería terminar con esa canción, David, que David Guerrero, que en Controles hizo lo posible y lo excelente para tener acá un homenaje como se merece el Indio Solaris. Pero esta canción Para muchos la canción ricotera por excelencia, ¿no? No necesariamente porque sea ni la más política, ni la más explícita, ni la más fácil, para nada, al contrario, es quizás una canción como cinematográfica, oscura. Salió en 1986 en el disco Octubre.

Nadie debería explicar del todo esta canción, porque como lo dice el indio, no necesariamente hay que entenderlas, pero sin duda recibimos lo que transmite, ¿no? No mires, por favor, y no prendas la luz, la imagen te desfiguró. Ahí hay algo tan del indio, ¿no? La imagen no revela una verdad o simplemente la verdad, sino que la imagen puede deformarte, mirar demasiado de frente puede romper algo. Y ahí hay códigos, ahí hay elementos que el indio va colocando, y lo dijo en 1986, en este disco muy post dictadura, muy reciente, recuerden.

Vivimos rodeados de miserias muy concretas, de guerras transmitidas en directo, de dirigentes que mienten sin vergüenza, de poderes económicos que se presentan como salvadores mientras producen exclusión, pobreza. Vivimos con cárceles llenas de gente, democracias cansadas, jóvenes mirando un futuro más chico que el que antes pudimos mirar nosotros. Y en medio de todo eso a veces aparece alguien como el indio, con un lenguaje frío. Fuerte, perdón, un lenguaje fuerte, con un lenguaje poético, que se sale del lenguaje frío, que se sale del dato, que se sale de la consigna incluso, no necesita hacer consignas. El indio nos recordó otra cosa, que también necesitamos poesía. No poesía como adorno, no poesía como escapismo, no poesía como poner algo lindo ahí para que medio suene, no, sino como una forma de resistencia, como manera de decir lo que la política sola no alcanza a decir. Y la poesía es palabra, ¿no? La poesía es palabra, pero también son notas, también son acordes, melodías. Y eso lo manejaba el indio Solari, con su surrealismo, ¿no? Que no era un lujo intelectual, era una herramienta popular finalmente. La hizo popular. Es que no era popular, pero la hizo popular. Porque no necesita la literalidad necesaria, ¿no? La realidad tiene mucha literalidad, tiene mucha miseria, tiene mucho cínico, tiene mucha administración, mucha policía, mucho mercado, muchas pantallas. Y la poesía abre una grieta, un

Con esto nos vamos despidiendo, amigos. Tal vez por eso seguimos escuchando canciones que no terminamos de entender. Porque en ese misterio hay algo que todavía nos salva un poco. El indio no nos dejó un manual, ¿no? Pero nos dejó imágenes, nos dejó preguntas, nos dejó desobediencia cantada. Y en ese mundo, el mundo que tantas veces nos quiere opacos, nos quiere cansados, nos quiere quietos, quizás alcanza a decir, vamos a brillar, mi amor, vamos a brillar.

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